0: Estados Unidos, Canadá y México en el partido número 50 que acaba de finalizar con la victoria de Brasil, repito, sobre Escocia por 3-0 y clasificación del cuadro pentacampeón del mundo.
1: Gracias, Gerardo Figueredo. Comentario final, goleada de Brasil, 3-0 ante Escocia, doblete de Vini Junior, Vinicius, hombre del Real Madrid, y de Mateus Cunha para el scratch. La canariña, el equipo de Carleto Ancelotti, goleó 3-0 a Escocia. En otro partido, en Atlanta, Marruecos le ganó a Haití por la cuenta de 4-2. Así quedó la clasificación en el grupo C. Brasil 7 puntos adentro, Marruecos terminó segundo también con 7 puntos y adentro Escocia con 3, Haití sin punto alguno. Avanzaron a los 16avos de final Brasil y Marruecos, a la espera Escocia de ver cómo terminan los otros grupos para ver si puede ingresar como uno de los mejores 8 terceros de esta Copa del Mundo. Ya en instantes vamos a repetir la conferencia de prensa de Gustavo Alfaro y de Andrés Cubas en la antesala del partido de Paraguay mañana a las 23 horas ante la selección de Australia. En primer turno, Suiza le ganó a Canadá por 2-1 y Bosnia se impuso 3-1 a la selección de Qatar. En este grupo, el grupo B, Suiza, Brasil y Marruecos, a la espera Escocia de ver cómo terminan los otros grupos para ver si puede ingresar como uno de los mejores 8 terceros de esta Copa del Mundo. Ya en instantes vamos a repetir la conferencia de prensa de Gustavo Alfaro y de Andrés Cubas en la antesala del partido de Paraguay mañana a las 23 horas ante la selección de Australia. En primer turno, Suiza le ganó a Canadá por 2-1 y Bosnia se impuso 3-1 a la selección de Qatar. En este grupo, el grupo B, Brasil y Marruecos, a la espera Escocia de ver cómo terminan los otros grupos para ver si puede ingresar como uno de los mejores 8 terceros de esta Copa del Mundo. Ya en instantes vamos a repetir la conferencia de prensa de Gustavo Alfaro y de Andrés Cubas en la antesala del partido de Paraguay mañana a las 23 horas ante la selección de Australia. En primer turno, Suiza le ganó a Canadá por 2-1 y Bosnia se impuso 3-1 a la selección de Qatar. En este grupo, el grupo B.

0: Brasil y Marruecos, a la espera Escocia de ver cómo terminan los otros grupos para ver si puede ingresar como uno de los mejores 8-3 de esta Copa del Mundo. Ya en instantes vamos a repetir la conferencia de prensa de Gustavo Alfaro y de Andrés Cubas en la antesala del partido de Paraguay mañana a las 23 horas ante la selección de Australia. En primer turno, Suiza le ganó a Canadá por 2-1 y Bosnia se impuso 3-1 a la selección de Qatar. En este grupo, el grupo B, Suiza 7 puntos, clasificó Canadá en conferencia de prensa.
1: Buenas tardes, profesor. Buenas tardes, Andrés. Profe, teniendo en cuenta un poco el contexto del grupo, la característica del rival y la obligación de Paraguay, uno cree que el protagonismo debería ser nuestro. Uno piensa en el nombre de Mauricio para darnos un poco más de juego asociativo, un poco más de posesión. ¿Qué puede darnos Mauricio que quizás no nos da Miguel ante su ausencia? ¿Y qué se puede sentir también ante la ausencia de Miguel? Y para Andrés, al ser Paraguay considerado un equipo con ADN defensivo, ¿facilita o ayuda quizás para detectar algunas zonas vulnerables de un bloque bajo como va a plantar Australia? Zonas vulnerables y quizás tipo de jugadores que pueden dañar a un bloque bajo. Gracias.
2: Buenas tardes para todos. A ver, lo que nos puede dar Mauricio, ya lo dije cuando me preguntaron en la conferencia de prensa previa a Nicaragua, ¿no? La capacidad de pausa, de organización de juego, de

Todos son jugadores de jerarquía, son diferentes, pero jugadores de jerarquía. Se adaptan a jugar, tal vez Miguel más por los costados. Mauricio puede jugar detrás del 9 tranquilamente como un organizador de juego, pero ese es el lugar donde juega Julio. Entonces ahí es donde también él, llegado el caso, es un jugador que puede, o sea, su mejor puesto me parece que sería ese. Veníamos en ese aspecto. En cuanto al partido, digo, nosotros lo que queríamos era, primero, desde que se sorteó la Copa del Mundo, me preguntaron, lo primero que dije, que era para mí el grupo más parejo de toda la Copa del Mundo, donde los cuatro tenían chances de pasar y los cuatro tenían chances de quedar en el camino. De hecho, nosotros éramos el equipo que menos posibilidades tenía de pasar. De los cuatro era el que menos posibilidades tenía. Cuando uno juntaba las valoraciones del plantel, jerarquías, recorridos, ranking FIFA, etcétera, etcétera, etcétera, obviamente es que nosotros estábamos por debajo del nivel de nuestros rivales y con más razón cuando se conoció el nombre de Turquía. Pero el Mundial es tan complejo, es tan difícil, como yo le decía a los muchachos, a veces es tan difícil ganar un partido en un Mundial, que uno a veces tiene que trabajar tanto para ganar un partido en un Mundial. Hay otras selecciones que tal vez no le cueste tanto, pero son las selecciones que están acostumbrados a terminar siempre entre los cuatro primeros. Para nosotros es muy difícil ganar un partido en una Copa del Mundo. De hecho, si nosotros tuviésemos la fortuna de poder ganar a Australia, sería la primera vez en la historia que Paraguay ganaría dos partidos en una Copa del Mundo. O sea, nosotros tenemos que lograr algo que Paraguay en toda su historia no pudo lograr. Entonces es un desafío también para nosotros en ese aspecto. Lo que nosotros queríamos hacer era llegar a la última fecha con chance de clasificar. Ese era nuestro objetivo. Desde la voluntad es el objetivo que te trazás. Después hay que ver desde la realidad si le puedes dar la mano a esa realidad. Fíjense, o sea, si para nosotros 16 años era mucho, porque para nosotros, para Paraguay, 16 años fuera un mundial fue mucho. Para Turquía eran 24. Lo que nosotros queríamos hacer era llegar a la última fecha con chance de clasificar. Ese era nuestro objetivo. Desde la voluntad es el objetivo que te trazás. Después hay que ver desde la realidad si le puedes dar la mano a esa realidad. Fíjense, o sea, si para nosotros 16 años era mucho, porque para nosotros, para Paraguay, 16 años fuera un mundial fue mucho. Lo que nosotros queríamos hacer era llegar a la última fecha con chance de clasificar. Ese era nuestro objetivo. Desde la voluntad es el objetivo que te trazás. Después hay que ver desde la realidad si le puedes dar la mano a esa realidad. Fíjense, o sea, si para nosotros 16 años era mucho, porque para nosotros, para Paraguay, 16 años fuera un mundial fue mucho.

0: es el objetivo que te trazaste. Después hay que ver desde la realidad si lo puedes dar, le puedes dar la mano a esa realidad. Fíjense, o sea, si para nosotros 16 años era mucho, porque para nosotros, para Paraguay, 16 años fuera un mundial fue mucho. Para Turquía eran 24. Era mucho clasificar a la siguiente fase. Entonces ahí se plantea una disyuntiva, obviamente, que queremos, si podemos llegar segundo, queremos llegar segundo, pero nosotros queremos clasificar. Entonces para mí, pues yo escucho mucho y vi mucho, y lo mismo nos pasa a nosotros, le digo, muchachos, o sea, nosotros tenemos que vivir el partido de mañana como es el último partido que nos queda en la Copa del Mundo. Y ojalá, después de lo que hagamos el día de mañana, nos ganemos el derecho a tener un partido más. Y así sucesivamente. Porque así lo tenemos que vivir, así lo tenemos que sentir, así lo tenemos que trabajar y así lo tenemos que buscar. Entonces, en ese sentido, trabajamos, elaboramos, planificamos un partido en ese tipo de búsquedas. Y eso es lo que nosotros tratamos de ver. Desde el equipo que pongamos mañana al inicio del partido hasta lo que busquemos en el final del partido el día de mañana.
1: Sí, creo que vamos a tener que ser inteligentes en esas situaciones de tratar de quebrarlos a ellos, de tratar de sacarlos de su zona de confort, la oportunidad.
0: Un partido en ese tipo de búsquedas, y eso es lo que nosotros tratamos de ver. Desde el equipo que pongamos mañana al inicio del partido hasta lo que busquemos en el final del partido el día de mañana.
1: Sí, creo que vamos a tener que ser inteligentes en esas situaciones de tratar de quebrarlos a ellos, de tratar de sacarlos de su zona de confort, la oportunidad, ser contundentes. Pero bueno, creo que la clave va a ser pacientes, tratar de tener un partir de ahí, empezar a crecer y...
2: Pedro Torres Insfran, Tigo Sports.
3: Gustavo, Andrés, buenas tardes para todos, éxitos para el partido de mañana. Gustavo, me gustó en las eliminatorias ir preguntándote por cuál era el contexto de los partidos para Paraguay, porque cada situación era muy distinta. ¿Cuál sentís que es este? Un terreno bastante desconocido hace tiempo para nosotros, pero que claramente lo queremos tener, es lo mejor tenerlo.
0: Sí, obviamente. Ojalá que tengas toda tu vida la chance de vivir estas instancias límites, ¿no? Pues es un partido de instancias límites. Entonces mañana nosotros nos jugamos la posibilidad de... O sea, a ver...

Ahora, el mañana no es para siempre. El mañana es el crédito de saber que en menos de una semana tenías que volver a jugarte el resto que te quedaba, porque ese triunfo que la virtud, y se los dije a los jugadores y se los dije a ustedes también, es todo de ellos, que pudieron conseguir en el partido de Turquía, hay que volverlo a poner en valor mañana. Entonces mañana nosotros lo vamos a vivir, lo vamos a sentir y lo vamos a jugar como si fuese el último partido, porque es el último partido que tenemos de la Copa del Mundo. Y ojalá nos ganemos el derecho a tener uno más, que es lo que tenemos que trabajar, pero para eso nos restan todavía 90 minutos muy difíciles contra un rival muy complicado, contra un rival que tiene similitudes y diferencias con lo que tiene Paraguay, que podemos evaluar, es un equipo como nosotros, que no necesita la tenencia de la pelota para ganar un partido, porque de pronto le ganó 5-1 a Curazao y tuvo menos posición de pelota que Curazao, y eso lo marca la contundencia que tienen, la utilización de un montón de factores que son muy buenos, a las cosas que apuestan, tienen jugadores que están en el top 5 de velocidad máxima en lo que es la Copa del Mundo, entonces jugadores de envergadura física muy grande, trabajan muy bien en un montón de aspectos, un montón de cosas, ha venido evolucionando porque desde la decisión que tomaron de Australia de abandonar Oceanía para meterse en Asia. Yo digo que son las cosas que paralelamente, que está lo bueno que todos estén acá y que estén mirando la Copa del Mundo, y es lo bueno que tienen que ustedes vengan acá, porque acá ustedes pueden ver por dónde va el fútbol del mundo. Entonces uno ve la evolución de África, uno ve la evolución de algunos equipos de CONCACAF, uno ve la evolución de Asia, cuando uno ve Australia, cuando uno ve de pronto Corea, cuando uno ve Japón, cuando uno ve, porque se

0: fueron preparando para eso. Y entonces nosotros, ¿qué vamos a hacer en Sudamérica? Y ahí es donde tenemos que ver que después nos encontramos contra determinadas circunstancias que tenemos que vencer. Entonces nosotros obviamente que no hay otra cosa que el partido de mañana. Y hacia eso estamos enfocados, hacia eso estamos abocados y ojalá que nos ganemos el derecho, como te decía antes, a tener un partido más.
1: Andrés Riquelme, Radio Monumental.
2: Profesor Alfaro, Cubas, Fernandito, compañeros. Profesor, repitió varias veces, ojalá tengamos un partido más.
0: De la misma manera que les dije el otro día, que la jerarquía se respeta pero no se teme, que uno se puede reconocer, o sea, yo tengo que reconocer que somos ranking FIFA inferior a los rivales que enfrentamos. Ahora, eso no me hace que yo me sienta inferior a los rivales. O sea, tenemos que ver de qué manera nosotros podemos llevar a ese lugar. Ahora, después, usted no me va a dejar mentir, ya que a nosotros todo nos cuesta mucho. A nosotros todo nos cuesta mucho. Y cualquier rival que nosotros tengamos enfrente, por más grande o por más chico que sea, a nosotros nos va a costar. A nosotros nos va a costar. Entonces nosotros tenemos que saber que hay cosas que tenemos que privilegiar, hay partidos que tenemos que jugar y ver de qué manera nosotros podemos llegar a ese resultado que nosotros queremos. Si usted me pregunta a mí, me hubiese gustado ser primero en el grupo, no tercero. Entonces ahora, prefiero ser tercero que cuarto, o prefiero ser un tercero que clasifique. ¿Qué quiero decir con esto? Que obviamente que la ilusión nuestra está en tratar de terminar lo más arriba que se pueda. Pero después, más temprano que tarde, se va a tener que cruzar con todos. Y si quiere llegar lo más lejos posible, va a tener que ganar a todos. Y en ese sentido, que lo cruce en una ronda, en otra o en otra, para mí, ojalá tenga ese desafío, porque para mí empieza otra Copa del Mundo, donde uno pasa a ese lugar. Y obviamente que te pueden marcar diferencias, pero no, o no. Y ahí es donde me parece que los detalles empiezan a tallar en otro aspecto. Yo pongo un equipo, vamos a poner todo delantero, tenemos que ganar, esto lo otro, pum, perdemos, quedamos eliminados, el técnico rifó la posibilidad de seguir en el camino y todo lo demás. Yo pongo un equipo, está, quiero buscar esto, lo otro, y al final intentamos esto, no, y no, se conformó con el tercer puesto y ahora tenemos que ir a jugar, muchachos, es de libro. O sea, estuve al lado de ustedes 4 mundiales, viendo conferencias de prensa, lo que decían los entrenadores y lo que es el día después. Entonces, yo estoy de este lado donde tengo que tomar decisiones antes. Entonces, si yo le digo a usted antes de participar a la Copa del Mundo, Paraguay va a estar clasificado y 16avos de final, ¿usted qué me decía? Bárbaro, listo. Entonces, después, listo. Y si nos toca estar, como yo le decía a los jugadores, si ustedes me dicen antes, cuando yo llegué y antes de jugar con Uruguay y con Brasil, le dije, yo quiero llegar a Perú, donde nosotros dependamos del resultado para ir a jugarnos la clasificación en una Copa del Mundo. ¿Por qué? Porque soy un convencido que quien juega por necesidad pierde por obligación. Entonces yo no quiero depender de no, a ver cómo va a salir este, cómo va a salir este, cómo va a salir este, esto, lo otro. Entonces, ¿por qué? Porque mi cabeza se parte en 40 pedazos diferentes. Entonces yo quiero llegar a un lugar donde dependa de lo que nosotros tenemos que hacer. Y nosotros esos objetivos los fuimos cumpliendo. Entonces, obviamente, que después va a ser el comentario del día después. Yo tengo que tomar decisiones antes. Y yo lo que quisiera es que Paraguay esté clasificado. Lo que hice desde que llegué, a cuando tuvimos el privilegio de clasificar a la Copa del Mundo, fue planificar el Mundial, achicar las distancias que nosotros entendíamos que teníamos para jugar con todos los rivales. Cuando conocimos los nombres de los rivales, ver de qué manera, desde un lugar, si se quiere, de distancia, de diferencias, nosotros podíamos achicar esas distancias para ser competitivos, para permitir, que nos permita luchar por una clasificación y llegar, como le dije a los jugadores, al último partido con posibilidades de clasificar. Hasta ahora eso lo cumplimos. Ojalá podamos cumplir el objetivo de máxima. El objetivo de máxima, ya le digo que no lo cumplimos. A mí me hubiese gustado ser primero en el grupo y no pudimos. Entonces ahora, ojalá pudimos cumplir el segundo objetivo, y si no se puede cumplir el segundo objetivo, que busquemos el tercer objetivo. Pero yo lo que quisiera es que obviamente que Paraguay esté en 16avos de final. Y ojalá que estos chicos, ya que hicieron historia, porque han hecho historia,

0: Han hecho historia al volver con Paraguay después de 16 años a una Copa del Mundo, han hecho historia para ganar por primera vez en Perú, por eliminatorias, que nunca en su historia Paraguay había ganado en Perú, en su historia, de haberle ganado a Argentina y haberle ganado a Brasil después de tanto tiempo y todo lo demás, que mañana también puedan hacer historia y ser el primer equipo de Paraguay en la historia de todos los mundiales de 1930 para acá, que ganó dos partidos en un mundial, porque eso lamentablemente Paraguay nunca lo pudo hacer.
1: Jotita Bernabé, Mega Cadena de Comunicación.
2: Profesor, muy buenas tardes. Andrés, muy buenas tardes. Fer, vamos a enfrentar a una selección muy diferente a los dos rivales anteriores, con de por ahí planteamientos muy diferentes. Ese estilo de juego que mantiene o que tiene Australia, ¿nos va a obligar un poco a cambiar de característica en cuanto al centro delantero, o importa mucho más el contexto de cómo se llega a esa zona de definición indistintamente del nombre propio del centro delantero? Y para Andrés, o para usted, profe.
0: No, Andrés, pobre, si no lo trajimos acá.
2: Pero tampoco lo quiero comprometer a él, porque él está dentro de la cancha.
0: Así es complicada le pego yo para arriba.
2: ¿Qué es? Ahí está, perfecto. Estoy preparado para el rechazo. ¿Cómo vivieron ayer, después de observar el partido Inglaterra-Ghana, lo que ocurrió, por lo que ocurrió con Almirón, digo?
0: La voy a responder yo esa pregunta. Hey, déjemelo tranquilo. A lo que voy es, sí, obviamente, el rival es diferente de características, pero como decía antes, nos lleva a otra complejidad, si se quiere, ¿no? Una complejidad diferente. Donde va a haber partido pocos espacios, donde va a ser complejo encontrar esos espacios para poder progresar, donde hay mucha densidad de jugadores en determinado sector del área, donde hay estaturas que son muy, muy difíciles de superar por arriba en determinados lugares. Por eso para mí es, como dijo antes Andrés, es paciencia, porque es como que vas chocás. De la misma manera que le puede pasar, si el otro día nosotros por ahí estábamos 11 contra 11, Turquía venía tanto, que en algún momento iba a quedar una... que de hecho lo tuvimos, porque tuvimos dos o tres chances de contragolpe con un hombre menos para poder definir el partido. ¿Qué es lo que le pasó a Turquía contra Australia? Que es por eso para mí es, como dijo antes Andrés, es paciencia, porque es como que... Vas chocás. De la misma manera que le puede pasar, si el otro día nosotros por ahí estábamos 11 contra 11, Turquía venía tanto, que en algún momento iba a quedar una... que de hecho lo tuvimos, porque tuvimos dos o tres chances de contragolpe con un hombre menos para poder definir el partido. ¿Qué es lo que le pasó a Turquía? Que es, por eso para mí es, como dijo antes Andrés, es paciencia, porque es como que... Vas chocás. De la misma manera que le puede pasar, si el otro día nosotros por ahí estábamos 11 contra 11, Turquía venía tanto, que en algún momento iba a quedar una... que de hecho lo tuvimos, porque tuvimos dos o tres chances de contragolpe con un hombre menos para poder definir el partido. ¿Qué es lo que le pasó a Turquía?

0: Por eso para mí es, como dijo antes Andrés, es paciencia. Es paciencia, es paciencia, porque es como que vas chocás. De la misma manera que le puede pasar, si el otro día nosotros por ahí estábamos 11 contra 11, Turquía venía tanto, que en algún momento iba a quedar una... que de hecho lo tuvimos, porque tuvimos dos o tres chances de contragolpe con un hombre menos para poder definir el partido. ¿Qué es lo que le pasó a Turquía contra Australia? Que es, entonces ahí necesitamos determinados perfiles de delantero que nosotros necesitamos. Y si en un momento tenemos que jugar con doble 9, tendremos que jugar con doble 9, porque es así. Y ustedes me pueden decir, sí, jugado o no jugado, esto, lo otro, en qué momento. Entonces, ¿por qué? Porque puede darse características a ese tipo de partido. Entonces ahí es donde uno planifica un partido. Después hay que ver si eso devuelve la realidad del partido en sí mismo. Entonces, obviamente que hay perfiles y hay cosas que tenés donde vas a tener que marcar entre 3 y 4 jugadores que están por encima del 1.90. El promedio de altura es 1.95 de la defensa de Australia, más el arquero que tiene también 1.90 y más jugadores que tienen ese tipo de envergadura. Entonces no es fácil, no es sencillo. Entonces obviamente que buscás de qué manera podés pelear o podés más o menos disputar en esos planos, en donde son fuertes en ese tipo de cosas, como nosotros somos fuertes en otras. Así que por eso digo, hacer un partido de pronóstico reservado, si se quiere. Ahí es donde yo lo veo. Y después, en lo demás, ya lo dije el otro día, o sea, no, lejos está en nosotros querernos meter en ninguna polémica y todo lo demás. Lo único que nosotros dijimos en el momento de que pasó lo de Miguel, yo le vi a dos muchachos, dos jugadores turcos que vinieron, que yo les aseguro que no me preguntaron cariñosamente las cosas que nos decían al banco suplente. Ahora, ¿qué voy a terminar? Vamos a terminar el chisme de peluquería. O sea, ey, venga, que me está insultando. No, ¿qué estamos haciendo? No divirtimos el fútbol. Entonces, ya está, pasó, listo, punto. Nosotros aceptamos, es un reglamento, lo aceptamos. Por suerte le dieron una fecha, ojalá que como digo, sigamos adelante y lo tengamos disponible a Miguel si nosotros tenemos la chance de seguir adelante. Pero punto, ahí termina lo nuestro. Yo no soy juez para juzgar si está bien o si está mal. Yo lo único que reclamé siempre y pedí siempre, en todo momento, son igualdad de condiciones. Con lo que le dije al árbitro el otro día, digo, mire que Turquía tiene equipo más que suficiente para ganarnos a nosotros, déjelo que nos gane Turquía. O sea, listo, yo lo que quiero es igualdad de condiciones, nada más que eso. Después, todas las cosas que pasen afuera, listo, ya no nos compete a nosotros opinar ni meternos a nosotros en esa cuestión, porque no nos compete.
1: Nico Benier, ESPN.
2: Buenas tardes. Gustavo, recién hablabas un poco del contexto de Turquía, que decía lleva 24 años sin clasificar un mundial, de Paraguay. Bueno, Australia está jugando su sexto mundial consecutivo. ¿Qué tanto influye eso? Y de la mano de lo que te preguntaba recién el colega, ¿qué tanto va a cambiar el parado de Paraguay si se va a adelantar algunos metros, teniendo en cuenta que Australia ha sido de los equipos con menos posesión de pelota en estos primeros partidos? Y después para Andrés, es más tranquila la pregunta. ¿Crees que van a tener más libertades en el mediocampo a comparación del talento individual que tenía Turquía y también Estados Unidos? Gracias.
0: A ver, porque, por ejemplo, en el segundo tiempo Australia salió a presionar a Estados Unidos y lo incomodó. Tuvo Balogun un contragolpe en una salida rápida, pero cuando fueron a presionar arriba tuvieron una presión coordinada. O sea que si tienen una cuestión de necesidad, tienen una presión coordinada como para poder hacerla en ese aspecto. Obviamente que hay que encontrar los espacios, hay que encontrar los caminos. Los espacios no van a ser muchos. Entonces, puede ser que haya variantes en ese aspecto, en cuanto a de qué manera

0: podés encontrar los espacios donde no hay espacios, o podés encontrar eventualmente receptores donde no hay receptores, o cómo te conviene pasar determinadas líneas que están ajustadas. Entonces eso es un poco lo que estuvimos viendo, analizando, ensayando. Probé esta semana, lo que probé no quiere decir que sea lo que vaya a poner. Pues yo sé que están diciendo equipos y todo lo demás, pues se ve que tienen información, lo que sea, pero eso no quiere decir que lo que probé sea lo que vaya a poner. A lo que voy es que tenemos que ver un poco hacia la pregunta que me hacía uno de sus colegas al principio, es de qué manera nosotros con nuestras condiciones podemos adaptarnos a esto para ver si nosotros podemos llevar el partido al terreno que a nosotros más nos conviene, y de qué manera nosotros podemos hacerlo eso sin que de pronto suframos o ofrezcamos cosas que cuando Australia las tiene se vuelve peligroso. Entonces ahí es donde hay que tener mucha tranquilidad y mucho cuidado, porque, o sea, esto es cuando vos decís, si vos al motor lo exigís tanto, y a lo mejor a los 15 minutos lo fundiste, entonces tranquilo, lo importante es llegar hacia el final del partido con posibilidades de tener la chance de que te termine el partido a favor tuyo. Y ahí es donde tenés que sopesar distintas cosas y tenés que tomar decisiones. Entonces puede ser que exista alguna diferencia con respecto a lo que paró los partidos anteriores el equipo de Paraguay.
1: Sí, creo que también va a depender del partido que hagan ellos. Obviamente si se repliegan un poco más y no ceden la pelota, obviamente que quizás podamos tener un poco más de control en la mitad de la cancha, los centrales. Va a ser un partido diferente al de Turquía, que donde teníamos que estar muy pendientes en el medio del campo, en evitar esos pases entre líneas, en cortar esa generación de juego que ellos proponían, porque tenían jugadores habilidosos y que podían lastimar.

0: todo lo que es lo que pasa afuera, pero lo más importante es estar concentrado en lo que hacemos adentro.
1: Ángel Elian, Rock and Pop.
2: Profe, buenas tardes, estamos en vivo para La Gran Jugada. Consultarle puntualmente sobre Gabriel Ábalos, profe, teniendo en cuenta que fue uno de los delanteros que ingresó en la parte final ante Turquía, cómo trabajó en la semana y si piensa en él como un actor principal en este partido, teniendo en cuenta sus condiciones físicas.
3: Sí, él entró el otro día porque, más que nada, hacia el final del partido, llega al final del partido y cuando no puedes encontrar los caminos porque el rival te los cierras, tratás de buscar a través de centros, a través de remates de media o larga distancia, las pelotas paradas, porque llega un punto que si te estás yendo al Mundial hasta el arquero va a cabecear. Entonces ahí también Turquía tenía jugadores de mucha envergadura física en ese aspecto, nosotros estábamos con un hombre menos. Necesitamos un... O sea, lo que pasa es que yo no lo podía sacar a Julito, porque tenía que sacrificarlo a Julito, porque a Julito estaba muy gastado de lo que había hecho todo el partido. Y yo tenía que tratar de que él dure hasta que uno vea que le salía humo azul. ¿Vieron? Cuando el auto le sale humo azul, le está quemando aceite. Entonces quiere decir que ya estaba quemando aceite, Julito. Entonces ahí donde uno dice, lo saco, porque obviamente está en riesgo. O sea, ahí nosotros teníamos que tener un delantero que si de última rechazábamos una pelota, tenía la capacidad de disputar y sostener arriba. Y que si el rival iba a tener una pelota parada, era una cabeza más para defender en el área nuestra. Entonces Gabriel tenía esas características que de pronto pedían en ese momento del partido. Por eso entró y tiene de pronto... Ayer le estábamos haciendo pruebas de velocidad máxima a los jugadores y Gabriel es uno de los que me sorprendió la velocidad máxima que tiene. O sea, llegó a picos de 33.5 casi de velocidad. Entonces vos decís, ¿cómo puede ser un tipo 1.90 m que tenga esa? Y cuando la verdad que me sorprendí. Entonces ahí donde te das cuenta de que lo que pasa es que él no juega en ámbitos donde tenga esos espacios, no juega en esos, ya sea en su club, está más como referencia de área, o de pronto jugás en un espacio reducido, no tenés esas amplitudes de espacio como para decir.

0: desarrollar esa velocidad. Entonces, me parece que es un jugador que para este perfil de partidos tiene de lo mismo que Arce tiene perfil de este tipo de punta central, si se quiere, para este tipo de partidos. Son delanteros que obviamente el otro día me parecía más que era Isidro, que después lamentablemente con el tema de la expulsión tenemos que sacrificarlo, más que nada porque por el sistema que tenía Turquía de defender. O sea, nosotros necesitamos, pues tú también, Isidro también me sorprendió con velocidades muy altas en ese aspecto, de desplazamientos, que diagonales, de tirar diagonales, porque nosotros veíamos que contra Turquía pelotas puestas a las espaldas de la defensa eran argumentos de ataque. Las tuvimos y de pronto, obviamente que después con la expulsión se reduce en ese sentido, pero a este, con el perfil de defensores que tenés y todo lo demás, es como que tal vez te da más para determinados perfiles de delanteros que a otros. Entonces es un poco lo que, por eso es el análisis de cada uno.
1: Carlos Ramírez, Telemundo.
2: Buenas tardes, profesor. Hasta ahora, tras dos partidos, que...
0: Aquí. No lo veía, lo estaba buscando, no lo veía.
2: Buenas tardes.
0: ¿Cómo anda?
2: Tras dos partidos y visto lo visto en el Mundial, ¿qué tipo de instrumento táctico es la pausa de hidratación para un técnico? ¿Qué tendencia se ha visto en el Mundial? ¿Y usted qué opina de eso como una estrategia, como una herramienta táctica para modificar el partido? Australia lo aprovechó ante Turquía, marcó un gol después de ese primer cooling break en el primer partido inicial. Y para ti, Andrés, eso como jugador, para un partido como mañana, tensión alta, ¿cómo puedes utilizar eso igual, como jugador, para la pausa de hidratación, para cambiar el partido y modificarlo? Gracias.
0: Sí, a ver, un poco lo respondí el otro día también, ¿no? Yo lo que creo, son algo más que pausas de hidratación. Yo entiendo que es para todos iguales. A mí me gusta la continuidad. El fútbol es continuidad, la continuidad se corta. Y más que nada, porque yo entiendo que las pausas de rehidratación son importantes cuando jugás bajo temperaturas extremas. El otro día Australia y Estados Unidos jugaron con temperaturas de 37 grados. Entonces ahí obviamente que la pausa de rehidratación la necesitas, más que nada por la cantidad de acumulación de fatiga, de cansancio, porque yo le decía a los chicos que me hacían antes una pregunta en privado, todo lo demás, hoy los jugadores estamos en el medio, está terminando la primera fase del Mundial. Los jugadores están en el final de la temporada, ya pasaron toda la temporada, están con la nafta justa, la reserva la tenían prendida. Y meterle una exigencia física grande es complicado en ese aspecto. Por eso se vivió mucho en el Mundial de Clubes el año pasado, cuando las temperaturas fueron extremas. Pero las pausas de rehidratación siempre fueron un minuto. En un minuto no tenés tiempo para acomodar un montón de cosas. 3 minutos para mí es mucho, porque te quita. Cuando vos venís, ya sea, no importa la necesidad de decir, bueno, me viene bien porque me estaban peloteando y de última yo enfrío al rival, o de pronto me quitan la continuidad cuando yo estoy bien, tengo la sensación que voy a meter un gol y ¡fum!, me lo cortan. Entonces, si volver a arrancar de nuevo, porque es volver a arrancar de nuevo. Lo que decís es lo mismo decir, un técnico hizo los cambios, ganó un partido, qué bien que hizo los cambios. Y si hizo mal los cambios, perdió el partido, qué mal hizo los cambios. Entonces, qué bárbaro, aprovechó la pausa de retracción y metió un gol. Está bien, es fútbol, se puede meter un gol. El otro día nosotros metimos el gol más rápido del Mundial. Ahora, ¿qué planificamos, meter el gol más rápido del Mundial? No, aseguro que no. O sea, se dio, listo, metimos el gol más rápido del Mundial, punto. Que sí queríamos patear de media distancia, sí. Que sí queríamos presionarlo alto, sí. Sí queríamos hacer determinadas cosas, sí. Ahora, que después termine desembocando en gol es una consecuencia que a veces es fortuita. Yo creo que en definitiva, es lo que dije, para mí terminan siendo más 4 tiempos, más que 2 tiempos. Y si a veces, si fuese optativa, como era antes, porque antes era optativa, antes era, se ponían de acuerdo antes de los partidos, de acuerdo a la temperatura que es, esto, el otro, bueno, va a haber una pausa, vamos a hacer un break, listo, estábamos todos de acuerdo y se terminó. Bueno, ya está institucionalizado. Entonces, eso no lo podemos discutir, ya está así. Ahora es parte de esto. Entonces, a mí me parece que divide.

0: Al tiempo en dos tiempos. Lo que puedes hacer, sí, puedes acomodar esto, lo otro, pero el otro día nosotros perdíamos el partido con Estados Unidos, yo quería volver a jugar rápido. O ganábamos el partido con Turquía y yo quería volver a jugar. No quería que sigamos esperando. Ya está, lo que teníamos que ajustar, dos cosas, esto, lo otro, o sea, no necesitas tanto tiempo. Tres minutos es lo que un técnico habla en el entretiempo. El de los 15 minutos, de los 15 minutos que dura el entretiempo, 3 minutos son los que yo tengo para hablar en el entretiempo. Entonces, si me das 3 minutos para hablar, es como que tengo 3 entretiempos. O sea, uno a cada mitad de cada partido y el otro en el medio. Entonces, nada, pero está hecho así. Es que uno tiene que adaptarse a esto, ¿entendés? Pero a mí el fútbol me gusta cuando tiene continuidad y las situaciones las va resolviendo a medida que van sucediendo. Eso es lo que me parece, es una opinión absolutamente personal.
1: Respondió todo ya. Pero bueno, sí, nosotros estamos acostumbrados a dos tiempos de 45, la continuidad de que arranca hasta que termine el primer tiempo y pase lo que pase, afrontarlo. Obviamente, es algo que decía el profe también, si no arrancaste bien el partido y te están bombardeando y no encontrás, quizás ese break te viene bien como para ajustar, tratar de salir de esa situación. Pero nada, nosotros queremos jugar, queremos tener continuidad, queremos tratar de hacer nuestro juego lo más continuo posible. Pero bueno, es algo que está establecido, no tenemos que adaptar y bueno, lo aceptamos.
0: Te amplío, perdón, una cosita, Fer, nada más. Fíjate, cuando haces el análisis de los 45 minutos, ¿no? Y lo analizás desde el punto de vista físico. Hoy tenés tanta medición, hasta tenés ritmo de partido. Si vos querés ver, tenés un ritmo de partido. El partido tiene un ritmo. Y vos podés evaluar si el jugador está en ritmo de partido, está por encima del ritmo de partido, está por debajo del ritmo de partido. Cuando vos ves los picos de evolución, cuando vos ves la curva que va de rendimiento físico y la curva de evolución que va teniendo, vos llegás a la conclusión que el primer pico de saturación física lo tenés a los 25 minutos. ¿Se acuerdan cuando antes se decía cambian el aire? O sea, cambiaron el aire. Bueno, es el primer pico de saturación física. Eso se da a los 25 minutos. Entonces, no le estamos permitiendo que se llegue al primer pico de saturación física. Entonces, lo estamos cortando antes. Entonces, ahí donde yo digo, te obligan a plantear cosas de otra manera. ¿Entendés? Porque antes, las evaluaciones que vos hacías, las hacías en función de cómo llegás a los rendimientos a los 45 minutos de cada partido. ¿Y por qué? Que es algo muy importante, los cinco cambios es mucho, porque podés cambiar la mitad de los jugadores de campo. Entonces eso te permite que el nivel de intensidad, cuando vos tenías antes tres cambios, era menos, era el 30%. Hoy tenés el 50% de posibilidad de el recambio, si querés, aeróbico de un equipo en el medio de un partido. Pero obviamente que estas pausas te impiden que vos llegues a esos picos. Entonces antes, mucho los planificabas también en función de cómo llegabas a esos picos, que era lo que te permitía llegar hacia el final del primer tiempo de una manera y hacia el final del segundo tiempo de otra manera. Entonces, estamos hablando de cuestiones meramente físicas, si se quiere, pero yo te digo cómo también estas cosas hacen de que obligatoriamente tengas que analizar el fútbol desde otro lugar. Absolutamente, porque muchas veces lo táctico o lo estratégico depende del sustento físico. Depende del sustento físico. Entonces una cosa trae como consecuencia la otra. Entonces, ahí donde yo digo, nos obligan a mirar el fútbol desde otro lugar, desde otra manera.
2: Santiago Riquelme, Diario Última Hora.
3: Buenas tardes, profe, Andrés.
0: ¿Dónde está? Quiero ver, acá está. Le dieron el último lugar en la fila, ¿eh?
3: Sí. En conferencias anteriores siempre usted resaltó la unión del plantel y la fortaleza mental de este grupo de jugadores. Le quiero preguntar, ¿qué le enseñó este plantel en los momentos más difíciles? Gracias.
0: Ellos a mí mucho. Ellos me enseñaron a mí a que tienen una capacidad.

De dar vuelta rápido, tiene una capacidad de autocrítica muy grande, de resistencia, de asimilación dolorosa, de ilusión, de mirar más allá. A veces lo que sentí era que por ellos estaban demandando confianza. Estaban demandando que crean en ellos, que apuesten por ellos. Este plantel me enseñó a, o me ayudó a reconfirmar cosas que siempre sentí y que siempre pedí, porque por suerte me tocó vivir lo mismo en Ecuador y me tocó lo mismo vivir en Costa Rica que lo estoy viviendo en Paraguay en cuanto a la relación con el plantel en sí mismo. Que cada uno tiene su idiosincrasia y tiene su perfil absolutamente definido. Pero que es un grupo que está forjado en la adversidad, Y que en su momento, cuando yo le decía que exhiban las cicatrices con orgullo, ellos las exhiben con orgullo, las cicatrices que tienen. Porque son parte de las batallas que ellos han disputado todo este tiempo. Que tienen un compromiso muy grande con la selección, tienen un compromiso muy grande. Ustedes ojalá tuviesen la posibilidad de vivir la interna, de vivir la cocina, de verlos las sobremesas, de verlos mirar un partido de fútbol, de verlos jugar al truco, de verlos juntarse permanentemente, de lo que hablan. El otro día me quedé con Gustavo Gómez, nos quedamos con Gustavo Gómez casi hasta la 1 de la mañana hablando y hablando de la vida, y obviamente hablando de los jugadores y hablando de los jóvenes y hablando de la selección y hablando de un montón de cosas. Y yo después estaban los dirigentes, digo, a este le tienen que hacer contrato de por vida. Le digo, a Gustavo Gómez le tienen que hacer contrato de por vida, no a mí, así, olvídense. Porque el sentimiento que tienen, ese compromiso que tienen. Entonces a mí este plantel me enseña permanentemente porque yo no, al día de hoy no necesito empujarlos. Cuando yo llego al día siguiente de la derrota con Estados Unidos y los reúno a todos, los veo con la guardia en alto, como diciendo, esperando revancha, queriendo salir a pelear de nuevo, y si era posible querían que el partido se juegue esa misma tarde. Entonces este plantel me enseña un montón de cosas. Me enseña que todo lo hace con humildad, que todo lo hace con sencillez, que todo lo hace con generosidad, que tienen un sentido muy acabado de lo que es la solidaridad. Por eso le dije a ellos que uno cree en la justicia divina, y más temprano que tarde va a salir un tiro para el lado de la justicia. Por eso tenían que clasificar a la Copa del Mundo, por eso tenían que ganar el partido el otro día. Y eso no quiere decir que Turquía es un muy buen equipo con jugadores realmente muy buenos, pero tenía que ser para ellos. Tenía que ser para ellos. Y ellos son un grupo que me ha enseñado que si hay algo que no van a dudar es en ofrecer el corazón. Ellos van a ofrecer el corazón. Si después nos alcanza o no nos alcanza, es fútbol. Es fútbol. Y lamentablemente el fútbol se dirime en un montón de circunstancias que a veces terminan que la pelota entre o no entre. Pero cuando, como hablábamos y coincidíamos con Gustavo, cuando nosotros para adentro estamos bien, y a veces la pelota pega en el palo y entra, no pega en el palo y sale. Entonces por eso tenemos que cuidar mucho la salud interna. Por eso cuando leímos lo de Mati Galarza el otro día, o lo decía yo, que me peguen a mí, esto, lo demás, porque yo sé, yo convivo con ellos, yo sé el alma que tienen ellos, yo sé de qué están hechos, yo sé el compromiso y el amor que tienen, no solamente por el país, sino por la selección, el orgullo que significa para ellos vestir esa camiseta. Entonces, a veces los resultados se dan o no se dan, pero que eso lo tengo absolutamente claro, es eso. Y estos chicos me han enseñado todas esas cosas. De saber que por más difícil que sea, por más complicado que sea, ellos van a estar dispuestos a ofrecer el corazón para tratar de conseguir todo lo que, entre todos los que estamos acá adentro, salvo los compañeros de Australia que puedan estar aquí, queremos conseguir. Eso me lo enseñaron los chicos y me lo enseñan todos los días.

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2: 21:55 minutos, de vuelta reiteramos la conferencia de prensa de Gustavo Alfaro y de Andrés Cubas en la antesala del partido de Paraguay mañana ante la selección de Australia. Ya están los hermanos Rojas, Jorge y José. Jorge, ¿cómo te va? Buenas noches.
3: ¿Qué tal, Gerardo? ¿Cómo te va? Buenas noches, un saludo para vos, para todos los compañeros y a la audiencia de la más potente del país. Aquí estamos para este último partido de la fase de grupos para la selección de México y también para la selección de República Checa. Obviamente se van cerrando, señores, esta participación de la fase de grupos, porque todos ya van mirando los emparejamientos, los posibles rivales en la siguiente fase de esta Copa del Mundo 2026. José Rojas, ¿cómo te va? Bienvenido a la cobertura, buenas noches.
4: Qué placer, Jorge, ¿cómo le va? Saludos para usted, a todos los compañeros, a la gigante hermosa audiencia de la 7:30, de la más potente del país. El lindo encuentro, México, el país, uno de los países organizadores, cerrando ya la fase de grupo, como lo decías, del primer grupo, del grupo A, sí, señor, con República Checa. A ver qué ofrece República Checa ante el anfitrión. Veíamos también el lindo colorido que se está dando en el estadio, una bandera ahí posando, volando sobre el cielo mexicano. Y bueno, a ver qué propone México, qué propone República Checa, y lo va a vivir como siempre a través de la más potente del país.
3: Sí, señores, saludo para el querido Obi, como siempre en los controles. Aquí también está Maluje con nosotros para el laburo correspondiente a través de las 7:30 AM ABC Cardinal. ¿Qué tal, mi querido Miguel Zuluaga? ¿Cómo le va? Bienvenido a la cobertura. Buenas noches.
5: Muy buenas noches, Jorge, a la audiencia. Buenas noches.
3: Bueno, señores, Gerardo, ¿todo bien? Llega renovado. Saludos, Gerardo.
2: Bien, señor, así es. Este grupo que ya clasificó México y el segundo va a jugar ya este día domingo ante el segundo del grupo B, que es Canadá, para la siguiente ronda a las 4 de la tarde, que por ahora es la selección de Corea del Sur.
3: Bueno, perfecto, ahí está. Gracias, mi querido Gerardo. La gente pregunta por Paraguay, Paraguay, Paraguay. ¿Qué nos tocaría, Gerardo, para repasar rápidamente, Gerardo?
2: Sí, señor, si queda segundo, el equipo de nuestra selección va a jugar contra el segundo del grupo G, que de momento es la selección de Irán. Y si terminamos terceros, puede tocar Francia o la selección de Alemania.
6: No, muy fuerte, José Rojas, muy fuerte.
4: Hay
6: José
4: que salir Rojas. A ver, no es literal, pero en términos de fútbol, a matar o morir, Jorge, mañana hay que matar, porque ir a jugar contra Francia, Alemania, mira que dos serias candidatas, lo que uno ve en Mbappé, lo que uno puede ver de Alemania también, así que prefiero ir contra Irán, algo más terrenal, algo más terrenal, inclusive ese grupo algo más terrenal en comparación a los posibles rivales si es que vamos terceros.
6: No, totalmente, o no, yo digo, reitero, mira, quiero evitarlo a Mbappé, no quiero saber nada de Dembélé, de Olise, no quiero saber nada de Berlín, no me hablen de Alemania, no me hablen de la Torre Eiffel, nada, no quiero saber. Irán, realmente, le soy muy sincero, ¿qué conocemos, por ejemplo? José ya me va a mirar otra vez, y me tira una pregunta que me arroba, pero no una pregunta para que responda tan rápidamente. ¿Qué, por ejemplo, podemos conocer de Irán? Que no hay, no sé, algún museo, algún exjugador, no sé, yo no conozco nada de Irán.
2: Que tú hace poco con los Estados Unidos también.
6: Y sí, bueno, y por eso.
2: Y ya firmaron el tratado de paz.
6: Bueno, y ahí está. Por eso, señores, vamos Paraguay mañana, vamos Paraguay mañana. Mañana la Albirroja, 23 horas con todo el equipo, es de la más potente del país. Bueno, aquí estamos para México, República Checa, en el Estadio Azteca. El árbitro principal de este partido será el argentino Yael Falcón Pérez. Se viene México, República Checa.
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3: Bueno, señores, México con Raúl Rangel en portería, Jorge Sánchez, Israel Reyes, César Montes, Mateo Chávez, en el mediocampo Gilberto Mora, Edson Álvarez, Luis Romo, Roberto Alvarado, Guillermo Martínez, Julián Quiñones, el 11 confirmado de Javier Aguirre.
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6: Lo conocido es lo del estrecho de Hormuz, Irán, Estados Unidos, me dicen por acá el querido Cae.
4: Y años atrás, Karimi, había un jugador, Karimi jugó en el Bayern, años atrás. Ah, pero ya. ahí sí, no hay mucho.
6: No hay mucho, no hay bueno, y vamos contra pero, ellos.
4: A ver, vimos el partido, lo vimos el día del padre, jugó Bélgica, Irán.
2: Arquero tapó todo.
4: Sí.
2: Impresionante.
4: Habían hecho una jugada preparada, recordás que se la anula.
2: Sí. El 1-0.

0: Se lo recordaba, no, un tiro libre bastante bueno.
1: Sí, sí.
0: Pero,
1: sí, sí.
0: Igual manera, toda mi ficha para jugar contra ellos que contra Alemania o Francia.
1: Totalmente. No, pero igual.
2: Me gustaría también Bélgica.
1: Y Bélgica tiene también mejor selección que Irán, pero Bélgica.
2: Un poco más terrenal, ¿no?
1: Sí, me parece.
0: En en comparación con Alemania y Francia, eso, el resto claro, son terrenales, claro.
1: A ver, totalmente. Yo creo que Bélgica está en la línea media, arriba está Alemania con Francia y de la línea media para abajo está Irán.
0: Sí.
1: No sé en dónde estamos.
2: No descuidan a Nueva Zelanda, pero muy bajas posibilidades también.
1: Bueno, ahí están todos los probables posibles rivales. Ya lo comentaba Gerardo. Va a arrancar el partido en el Estadio Azteca. Estadio repleto, más de 80.000 personas. Obviamente para este último partido de México en la fase de grupos. Ya está clasificado a la siguiente fase de la Copa del Mundo. Autoriza el árbitro. Ya el Falcón Pérez movió la pelota a México. Ya se juega en el Azteca. México, República Checa.
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1: Y va saliendo México justamente desde el fondo. Maneja la pelota por ahora Israel Reyes. Va conectándose primero con César Montes. Intenta la salida de la selección mexicana que va llegando por la punta derecha. Aquí aparece Jorge Sánchez. Más arriba ahora para Gilberto Mora. Aquí sale perfectamente Guillermo Martínez, pero no puede pivotar de buena manera. Aquí le cometieron falta a Sadi Lec. La falta, tiro libre, corresponde a República Checa.
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1: Está saliendo, señores, República Checa desde el fondo. Aquí sale Thomas Holz. La conexión primero con Ranak. En el fondo intenta armar fútbol la selección de Chequia. Va ahora para Kelchi. Un de izquierda todo esto. Se va mostrando Doudeira por aquella zona. Tiene que retroceder para su arquero Cobar. Todo vuelve a empezar para Chequia.
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1: Va manejando bien el balón con la camisita roja, el short y las medias, un azul oscuro estirando a negro prácticamente para República Checa, que va saliendo desde el fondo. Recibe primero Ranak, aquí aparecía Krechi y va por la punta izquierda. Aquí otra vez Zulk, viene Zulk, señores, se va metiendo en diagonal, el balón que va para atrás. Aquí aparece Sadilek arriba, punta izquierda, la marca buena, aparecía Jorge Sánchez, el balón que se pierde por un costado, saque de mano, saque lateral para México por la punta derecha.
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1: Está saliendo Reyes, va pidiendo más arriba la pelota Edson Álvarez. Intenta armar fútbol México, ya clasificado a la siguiente fase de la Copa del Mundo en su mundial por ahora. Aquí recibe César Montes. Montes que viene, retrocede otra vez ese balón, la pelota más arriba para la punta izquierda. Aquí se acerca Julián Quiñones, va peleando pero pierde ese balón Quiñones, por eso recupera a través de República Checa, que van retrocediendo con Holz. La proyección va por izquierda ahora, de Ranak a Kelchi, otra vez para Ranak en el fondo, va tocando Cheque, todo continúa 0-0
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1: y por lo que estaban informando los compañeros desde los Estados Unidos, el querido Jorge Izquierdo, obviamente Paraguay, con dos variantes, ingresaría Mauricio Magalaes y va atacando, ya les cuento, va atacando México, va metiéndose bien punta izquierda, ahora de Julián Quiñones, se mete Quiñones, espera a Chávez, viene ahora para él Mateo, Chávez por el centro arriba, va México rápido, quiere abrir el marcador, se va mostrando con Alvarado, se mete Alvarado, se frena por ahora, otra vez Quiñones que pica el vacío, van por el centro los mexicanos, retroceden esa pelota, a ver si llega o no el primero, está Montes, mirá dónde está Montes, arriba toda la saga central mexicana. En terreno de Chequia que avanza por la punta derecha, se va metiendo México, se pierde por un costado y el balón corresponde a México por la punta derecha.
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1: Va al centro de Jorge Sánchez, la pelota arriba, segundo palo. Va sacando primero en la defensa de Chequia, bueno, vuelve a recuperar México y avanza por el andarivel derecho. Otra vez para Jorge Sánchez, la pelota por el centro ahora. Aquí viene Álvarez como siempre, que bien descargaron para Guillermo Martínez, avanza por la punta izquierda, se mete Quiñones, le rebota mal a Quiñones, le da tiempo y recuperación a Coufal, lo comete un falta. ¿Qué dice el árbitro argentino? Falta, tiro libre, salida, corresponde a Chequia.
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1: Jugar largo el balón arriba, falta, epa, falta al revés, dice Coca-Cola. Coufal ahora, el

0: De la falta sobre el mexicano, quien caía en este sector, creo que era Guillermo Martínez o era Alvarado Cos de Roca.
1: Era Mateo Chávez, Jorge. Mateo sí. Chávez, ahí está, que va y choca, se pelea con Coufal, si sí, hay un brazo de Coufal en la zona, el antebrazo va por la zona del cuello justamente de Mateo Chávez, Jorge, pelota para México.
0: Bueno, el que caía entonces era Mateo Chávez, el lateral izquierdo que tiene la selección mexicana. Tiro libre y hay salida justamente para ellos. Mateo Chávez, que está jugando en el fútbol de Holanda, de Países Bajos, la pelota arriba por la punta derecha, la salida de nuevo para Jorge Sánchez. Sí, te escucho, Gerardo.
2: Atención lo que publica ABC Deportes en su página de Twitter, dice: atención, durante el entrenamiento de la albirroja, Diego Gómez fue atendido por el equipo médico debido a un golpe. Habrá que ver si llega mañana para el partido ante Australia, Jorge.
0: Bueno, otra baja sería, por lo menos por ahora. Hay que estar atentos a la recuperación de Diego Gómez. Ya se bajó el mirón, ya se bajó, por ejemplo, ya mucho antes del Mundial, estoy pensando nada más de los volantes. Villasanti, por ejemplo, no fue. Lo tienen allí a Ojeda, que podría ingresar a José Rojas.
1: Brian Ojeda, hay que ver cómo está Ramoncito Sosa también, que venía entre algodones, según las informaciones que van llegando. Obviamente es importante lo de Diego Gómez, pero primero su recuperación. En caso contrario, me parece que hay hombres que puedan entrar en ese lugar, Jorge.
0: Ahí saque lateral para México, punta derecha, tenemos tiempo, se lo hagan, ¿te parece? Marcamos el tiempo de juego.
3: De juego 5 horas, 5 minutos de esta primera etapa. El marcador que indica, Jorge.
0: La pelota largo arriba en el Estadio Azteca. Por ahora, México, República Checa, están igualando 0-0.
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0: Arriba se balón a picar ahora. Lo sé que va picando, lo sé que ahora sí, mi querido Obi. Muchas gracias, el balón que se viene por un costado. Ahí saque lateral de nuevo, corresponde a República Checa, atacando en terreno mexicano. Y va por la punta izquierda, se va metiendo Doudira por aquel sector, estaba picando, reitero, Pisinski en aquella zona. Saque lateral para Chiquia, la pelota arriba, lo está buscando al 9, aquí aparece los saques, va pivotando, se complican los mexicanos, saca de muy buena manera Luis Romo, se equivoca Romo, recupera Chiquia, el centro arriba al área mexicana, cabezazo del balón en el aire, sigue el peligro, saca como puede Montes, se revienta en esta zona, Quiñones, José Rojas.
1: Sí, por la banda izquierda viene el centro Coufal, está corriendo mucho, que está jugando como carrilero en República Checa, llega por la banda derecha y tira cabezazo, luego viene la marca férrea también, una marca buena de México que saca la pelota, Jorge, está saliendo con todo República Checa, sabe que tiene que puntuar.
0: Aquí viene Sol, y bien punta derecha para Sol, de nuevo el centro, arriba pica el balón, está disparo al arco, no te puedo creer cómo pasó la mienda, el poste derecho de Raúl Rangel, el disparo fue de Vicinski, José Rojas.
1: Sí, a ver, llega al centro por la banda, la aguantaron bien y llega por esa zona. Sí, era Vicinski justamente el que le pegaba, el que intentaba por la zona del centro, se agarra la cabeza, no pudiendo creer, el remate se fue lamiendo el poste derecho de Rangel.

0: Estoy hablando de Alvarado. Se frena, se conecta y aparece en este sector también, moviendo como siempre Cebolán. Aquí decíamos con Álvarez. Descarga en punta izquierda. La salida con Mateo Chávez. Levanta la cabeza primero el número 15, que levanta bien el Reyes. Estoy hablando de Ismael Reyes. Otra vez se viene y va por el centro con Edson Álvarez. Siempre se mete entre los centrales. Descarga en punta derecha de buena manera. No llega Jorge Sánchez. El balón se espera por un costado. Saca lateral para República Chica, para punta izquierda.
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0: Gracias, mi querido. Se lo haga aquí, claro. Le agradece. Estamos hablando de Doudeira, el volante 21 que tiene la selección de República Checa, su portero, porque va a sacar Escobar. Mate Escobar. Saque de portería para Chequia.
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0: mañana toda la previa aquí a través de la más potente del país, desde la primera mañana, obviamente, con todo el equipo, con todos los compañeros. Luego me estaré sumando ya desde las 14 horas también, para toda esta hermosa previa de Paraguay, que ojalá termine con una victoria. Albirroja, va a México, está el primero, le van a pegar, está el disparo, enganchó, le queda, a ver, le va a pegar Martínez, se siente arriba, segundo palo, perdió mucho tiempo Romo, no puedo creer, pero recupera México en las puertas del área grande. Hay falta finalmente de Edson Álvarez, aquí perdonó México José Rojas.
2: ¿Qué quiso hacer Romo? Tuvo todo el tiempo del mundo, estaba solo frente al arco, enganchó, perdió tiempo, se rearmaba ya la zona defensiva de Cheque, el pase a la banda derecha, y ahí estaba Guillermo Martínez, que nunca se decidió pegarle al arco, metió un centro que no era el adecuado, no era bueno el centro, y ahí sí ya se rearmó la zona defensiva de República Checa. Está interesante el inicio del partido, relator.
0: Tenemos tiempo, se lo haga, ¿te parece? Marcamos el tiempo de juego.
1: El tiempo de juego, 10 minutos de esta primera etapa, el marcador que indica Jorge.
0: Recupera México en ataque, va metiéndose Quiñones, Quiñones se perfila, no le pega, descarga Romo, viene punta derecha ahora, aquí aparece Robert Alvarado, está el 25, primero Alvarado se mete, va al centro arriba, está el primero, no se cae, no hay falta, se tira a la pileta, se tira como si fuese que estaban a Acapulco, José Rojas.
2: A ver, pero me parece, Jorge, no sé si hubo un agarrón en la zona del hombro, Martínez estaba buscando el balón, se agarraron ambos, pero sí, también hubo un agarrón del defensa, también lo agarra. Esta imagen me parece que lo puede complicar un poco también a Ranac, justamente, que pone los dos brazos, reclama todo México, Jorge.
0: Bueno, y no pasa nada, dice ya el Falcón Pérez, el argentino. Larga esa pelota arriba para punta derecha. E intenta, señores, meterse en aquel sector. Zulk revienta, saca, no quiere complicaciones. César Montes, el balón corresponde a Cheque por la punta derecha.
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0: La pelota arriba de Coufal, va sacando la defensa de México. Le queda, a ver, le pegan al arco. Lejos del pórtico de Rangel, pero aquí volvió a avisar Chica. ¿Quién le pegó, José Rojas?
2: A ver, llega el centro por la banda derecha y le queda así. A Zadilé, que le pega de primera, Jorge, pero vuelve a ganar en las alturas. Checa esto, Cheque, digo bien esto. Seguramente está preocupando a Vasco Aguirre. La segunda pelota de juego que gana República Checa.
0: Sí, señor, salida. Entonces le pegó Zadilé, que le había pegado ese balón. Hay salida para México. 12 minutos, primer tiempo. Todo continúa 0-0.
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0: Muy bien, aguantó Guillermo Martínez, el balón que va para Alvarado. Ahora se mete Julián Quiñones, se pierde por un costado, saca lateral para México de nuevo. Y lo hacen rápido. Aquí aparece Mateo Chávez. Retrocede en esa pelota para Israel Reyes. Está tocando México. En el Azteca se juega este partido. México, claro, están igualando 0-0 con República Checa. La salida para punta derecha, anda a nivel derecho para Jorge Sánchez. Se va metiendo bien Sánchez, pero gira, retrocede ahora. Estamos hablando de Gilberto Mora. Avanza bien Mora, se frena ahora Mora. ¿Qué dice el árbitro? Sigue el fútbol. Está paradito Mora, sigue, vamos para arriba. Viene Mora, se va conectando otra vez con Jorge Sánchez. Punta derecha para México, todo continúa 0-0 en esta biblioteca. Va moviéndose más arriba Romo. Tampoco puede aparecer Alvarado. Y va México, lo buscan a Quiñones. Julián entrega mal, va recuperando Cheque, va saliendo por la punta izquierda.

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1: La pelota arriba, saca de nuevo la República Checa, pero vuelve a recuperar México. Está intenso México y va avanzando bien con Israel Reyes. Punta izquierda, Chávez, el centro. Saca Rana como puede. Arriba ese balón, devolvía de cabeza Sánchez, espera por un costado. Saque lateral para Chica, por la punta izquierda, 13, casi 14. Primer tiempo con José Rojas.
2: Bueno, en el medio campo, Jorge, de México, está Gilberto Mola, llamado a ser la joya del fútbol mexicano. Muchos clubes europeos siguiéndolo. 17 años para él, el futbolista del Tijuana, jugando ya un mundial. Los ojos de todo México en la joya Gilberto Mora.
1: Bien, perfecto, ahí está Gilberto Mora en Tijuana. Está jugando entonces este muchacho, ya en la mira de grandes equipos de Europa. La pelota largo arriba, baja perfectamente. Wyszynski va atacando, Cheque dispara al arco. Le pegó Wyszynski, el que bajó había sido los ex, por eso hay sec de Deportes Vivo ahora para México.
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1: Bueno, México que ya está colocando también un equipo mixto, podríamos llamarlo así, Gerardo, ¿verdad?
3: Sí, señor, así es, pensando ya no en la próxima fase.
1: Claro, totalmente. Bueno, está bien cuidar un poco de los valores que se tiene. Aquí está México, República Checa por ahora. Señores, tenemos tiempo, se lo haga, ¿te parece? Marcamos el tiempo de juego.
0: El tiempo de juego, ahora 15 minutos de esta primera etapa, el marcador que indica Jorge.
1: En el Estadio Azteca, en Ciudad de México, en la capital mexicana, y local México 0, República Checa 0.
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1: Crechi le dijo a Dodera, venimos, se recupera ese balón, a ver qué dice ya el Falcón Pérez, el argentino, van por el centro primero los Chequia, los de República Checa, otra vez para Crechi. Crechi. Bueno, Crechi, gracias, Gerard. No me sale, pero voy a buscar a Gerardo. Le va saliendo República Checa por la punta izquierda. Lindo encuentro por ahora, decía José Roca, pero todo continúa 0-0. Está saliendo Checa desde el fondo. Le va pidiendo Ranac primero. Se muestra siempre abierto, punta derecha, Holz. Pero sigue Ranac, ahora sí viene para Holz. Thomas Holz. Va la conexión por el centro. Aquí está Basadile, cambia de lado por la punta izquierda. Le va andando. Andate por allá, le dice Sadile, claro, y pide bien esa pelota ahora y va metiéndose Dodera. Dodera viene, punta izquierda, centro arriba al área de México. Saca de cabeza, pero ya el Falcón ya dice que hubo una falta sobre Montes. Por eso hay tiro libre, salida para México.
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1: Gracias, mi querido, solo haga, avanza el tiempo. Está, dice, sean inteligentes, tirame a la cabeza. Le está diciendo Guillermo Martínez al arquero Raúl Rangel. Largo ese balón, estaba peleando bien arriba Martínez. Aguanta ahora Quiñones, pierde esa pelota. También se pierde por un costado, saque lateral para México por la punta izquierda. Lo hacen rápido, va pidiendo otra vez Edson Álvarez. Avanza México, sigue a hacerlo partido en el Azteca. Qué linda pelota recibe Romo. Se mete Romo, punta derecha, va, se equivoca Romo. No pudo dominar Mora, Gilberto Mora, el crack que tiene México por ahora. Todo continúa 0-0 con José Rojas.
2: Romo que se apura, me parece, Jorge, tenía más tiempo, tenía la marca muy alejada, me parece que era una mejor opción adelantar unos metros y ahí ver si era el pase o pegar el arco. Intentó conectarse con Gilberto Mora, el pase fue muy fuerte, por eso Mora no puede contener ese balón, pero sí coincido, Jorge, cada vez que ataja México también hay una cierta, hay cierto peligro en la zona alta. Hasta el momento el que aparece muy alejado del arco es el colombiano, nacionalizado mexicano, hablamos de Quiñones.
1: Y va rompiendo línea, se va metiendo Lucas Surf, viene Surf, retroceden otra vez ese balón, Crechi, está Crechi largo, el balón arriba, aquí está Surf, se mete el 12, avanza bien, se cruza primero, va sacando Edson Álvarez para México, lo ayuda y lo apoya Sánchez, recupera México, recibe el aplauso de todo el Estadio Azteca, revienta la pelota Montes, intenta México arriba, solo haga.
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1: Claro, Savilek le da a su compañero punta derecha y tiran ese balón por un costado porque estaba caído o está caído todavía un jugador de República Checa, José Rojas.
2: Y reclama, creo que un brazo en la zona del rostro, ahí lentamente se va a reponer. Estamos hablando de la marca, sí, era justamente del futbolista Sánchez, de Jorge Sánchez, en una serie de agarrones, ahí está Ser justamente. Y mirá que sí, y hay de por ahí un antebrazo también que va en la zona de la frente, pero no me parece para falta, Jorge, algo normal, algo típico en el forcejeo que se da. Cerro intentó vender algo que no compró el juez principal argentino.
1: Sí, señor, una riña, una disputa en la pelota allí, en la zona derecha de la defensa de Mexicana. Hay salida para Chequia desde el fondo. Sadilek pide como siempre, el 18 que intenta, Michael Sadilek, está pisando en su terreno todavía. México por ahora arriba con 7, Corea 4, Checa tiene 2, Sudáfrica 2 también. Avanza, señores, Eva Checa, punta izquierda. Aquí viene metiéndose Cerro, retroceden otra vez. 19 y medio, avanza el tiempo y todos continúan. 0-0 se lo haga.
0: 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Jorge.
1: Viene Cobar, Cobar que mira, pisa, vengan mexicanos, largo el balón arriba, a ver si equivoca Cobar, nada de equivocación con Ufal que gana de cabeza, va metiéndose Ser por el centro, intenta ayudar a Sadilek, el balón en el aire arriba, punta derecha, saca Sánchez como puede, en la zona medular ahí está la disputa, pero va otra vez el balón para Cobar, el arquero de Chicas tiene ese balón, tenemos tiempo, solo haga, ¿te parece? Marcamos el tiempo de juego.
0: El tiempo de juego, 20 horas, 20 minutos, esta primera etapa del marcador que indica Jorge.
1: En el Azteca, señores, en el Estadio Azteca, allí donde brilló y demasiado Salvador Cabañas. Por ahora, 0 para México, 0 para República Checa.
3: Para repasar, dice Carmen, Deportivo de Uruguay Nacional arregló la llegada de Alexis Martín Arias, arquero proveniente de Cerro Porteño, estaría llegando el próximo viernes al país para sumarse a los trabajos del tricolor.
1: Bueno, Cerro Porteño se queda sin su arquero titular para enfrentar al Palmeiras, octavos de final de Copa Libertadores, el clausura la Copa Paraguay. José Rojas.
2: Espera Cerro también la respuesta de Newell's en el caso de Juan Espínola.
1: Bueno, paraguayo entonces sería reemplazante. ¿Y Gatito se queda o se va, José?
2: Yo dejo la ventana entreabierta, Jorge. No tengo la confirmación. No,
1: pero
2: tengo
1: si la certeza. La ventana entreabierta, el gato se va, José Rojas.
2: Y hay posibilidades.
1: ¿No se quedan los gatos en la casa, José?
2: No se quieren quedar. Espero.
3: José, ¿y Juan Espínola está con ganas de llegar a Cerro Porteño?
2: Y a mí me comentaban de que con él ya estaba el arreglo.
3: Ah, perfecto.
2: Que falta el arreglo entre el dueño del pase. Él juega en Barraca, pero el dueño del pase es Newell's Old Boys, sí, de Rosario.
1: Bueno, ahí está, gracias. Tiro libre para México. Le quiere pegar esa pelota a Gilberto Mora. Le pega Mora. Y no le pega Mora. El centro arriba, punta izquierda. Cabezazo defensivo. Vuelve a sacar Chiquia. Se pierde por un costado. Saque lateral, punta derecha. Corresponde a la selección local.
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1: Bueno, me parece que llegó el momento del cooling break. Sí, señor, en estos momentos, casi 22, primer tiempo. ¿Cómo está el partido? Comenta, opina José Rojas en una presentación del diario ABC Color.
2: Hemos visto cosas importantes en Chequia, especialmente esos disparos de larga distancia que me gustan bastante. Pudimos ver lo de Sadilek en dos ocasiones. Interesante lo realizado por Cufal, siendo él el que juegue como carrilero por la banda derecha con una línea de tres muy marcada, justamente la de Chequia. Por su parte, hablábamos de México, Romo, indeciso en las dos primeras jugadas que veíamos, donde se pudo haber visto la calidad que tiene este delantero. Tardó siempre un par de segundos de más. En la primera no metió el centro, no le pegó al arco, digo bien, buscó la alternativa, un pase al costado para que se meta un centro. La joya que tiene México, hablamos de Gilberto Mora. México como el que le está costando, hay unas ciertas variantes, no es el equipo 100% titular, pero no está haciendo y no está jugando cómodo México en el Estadio Azteca, en el estadio más importante que tiene justamente la selección. Y a ver ahora cómo hace Chequia, a sabiendas de que si bien creo que está todavía empatado también en el otro partido, Chequia merece, o Chequia tiene que ganar.

0: Para tener una cierta tranquilidad, Gerardo, para pensar en llegar a la siguiente fase y no quedar como tercero también, dependiendo siempre y cuando lo que haga Corea, ¿no, Gerardo?
1: Exactamente, tiene ahora 4 puntos de momento el equipo coreano, va empatando ahora sobre 23 de la primera parte en Monterrey, ante el conjunto de Sudáfrica. Por ahora, Corea del Sur juega el domingo ante Canadá a las 4 de la tarde por la siguiente fase.
2: Bueno, perfecto, gracias Girard, gracias José Rojas, gracias a lo que se va a reanudar el partido luego del Colin Bray.
3: Claro, yo no recordaba porque me están diciendo, te estaba olvidando del Gato Fernández, claro, el penal del 86. No, claro que no me olvide.
0: Que le tapó el penal al mejor jugador que parió México, según los mexicanos, que es obviamente Hugo Sánchez.
3: Claro,
0: el
3: Chavo, que siempre quiso ser Hugo Sánchez, por ejemplo. Enrique Borja también.
0: Siempre
3: por
0: que hablamos de México.
3: Carvajal también, el arquero. Claro. No, pero lo que pasa es que hablar de México es hablar de Chavo Locho. Hasta ahora se sigue viendo todo
0: claro,
3: el mundo.
0: Claro, no, claro, sí. No, pero como estábamos hablando nomás de nombre de figura de la selección de México.
3: Pero yo me acuerdo que el Chavo, cuando jugaba la pelota en la vecindad, quería ser Hugo Sánchez, por ejemplo.
0: El Chamble. ¿Verdad, Chamble?
3: Sí, también me acuerdo, claro.
0: Obviamente, cuando hablaba de la Azteca, recientemente, en América han pasado o pasaron muchos paraguayos que dejaron bien en alto nuestra bandera. Recordando que Bruno Valdés creo que es el defensor más goleador extranjero de la historia de la América de México, por ejemplo.
3: Y Darío Verón también, por ejemplo,
0: Pumas.
3: Con Pumas.
0: Claro, Juan Escobar también con un buen paso en Cruz Azul.
3: Pepe Cardoso en el Toluca.
0: El Diablo Mayor, ¿no? El Diablo Mayor, ¿no? Nombres que, paraguayos que fueron a México y dejaron nuestra bandera bien en alto. Pero obviamente la Azteca sí, creo que para la gente de por ahí, no quiero decir adulta, pero más grande, sí, no se acuerdan mucho de lo realizado por el Gato y lo de Cabañas, nosotros lo de Cabañas también.
2: Sí, señor, aquí se reanuda el fútbol, va México punta derecha, se mete Sánchez, se sienta arriba, está, cabezazo defensivo de los chicos, se acaba bien Ranac, intenta la contra ahora, pero vuelve a presionar México en terreno rival, va la pelota en el aire, nadie la baja. Todas las peleas, pero nadie baja. Ahora sí bajan los mexicanos. Tenemos tiempo, solo hagan, ¿te parece? Marcamos el tiempo de juego.
4: El tiempo de juego, 25, ahora 25 minutos. De esta primera etapa del marcador que indica Jorge.
2: El partido en el Estadio Azteca, en el mítico Azteca de Ciudad de México, por ahora México y República Checa siguen igualando 0-0.
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1: También en minuto 26 de la primera parte en Monterrey, están empatando 0-0, Sudáfrica y Corea del Sur.
2: Gracias muchachos, salida por ahora para Checa, va saliendo por la punta derecha, aquí viene recibiendo Tomás Holtz, la presión buena de Quiñones, por eso tiene que retroceder con Sergio Cobarra, y cambia mirada ahora, abanica por la punta izquierda. Largo el balón arriba, está peleando Checa, aguanta bien perfectamente Adam Losek, pica ahora, se mete serve, está dentro del área, hay peligro, va Checa, ganó, qué linda pisadita, le pega a Losidam la pisadita de Vicinski, pero no tuvo mayor peligro para México, José Rojas.
0: Sí, pero es interesante el juego de Vicinski, Jorge dejó la marca que tenía de Chávez, salió rápidamente para tratar de cortar Reyes, hace el molinete conocido, sí, el molinete, intentó pegarla y él agarra algo mordido, hay también una pierna, un obstáculo defensivo mexicano, por eso sonríe el futbolista Vicinski. Jorge, estuvo cerca, interesante lo de Vicinski en esta parte del partido.
2: Salida para México, Rangel le va a pegar ese balón del arquero, espera la presión de los checos, nadie sale, está todavía Rangel con esa pelota, va a la presión ahora, agarra con las manos el arquero mexicano, salida señores para conjunto local, desde el fondo sale con Rangel.
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2: Está mostrándose y como siempre salida César Montes, punta derecha. Aquí se mete en diagonal, viene Romo. Digo en diagonal, por fuera iba Romo. Va saliendo México, otra vez por izquierda. Aquí recibe de muy buena manera el número 15. Estamos hablando de Israel Reyes. Reyes que viene para Edson Álvarez en terreno ahora, chicos. Y va a punta derecha México, como siempre viene Sánchez por allí, otra vez para atrás, aquí aparece César Montes, viene Montes, levanta el brazo izquierdo Mateo Chávez, Montes que tiene, pierde mucho tiempo México, porque espera obviamente que salga la presión de República Checa, pero avanza ahora Gilberto Mora, está Mora, arriba Mora, se equivoca, vuelve a recuperar Checa y salida desde el fondo.
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1: Claro, la cámara se queda con Rey Misterio. Si hablamos del Chavo hoy en día, la gente, los chicos también se queda con Rey Misterio, con estas luchas, que no sé ni cómo se llaman, pero José Roca sabe demasiado sobre eso. Aguantame, José, por favor. Viene Israel Reyes, va saliendo Reyes, otra vez para Romo, de arriba para Quiñones, aguanta Quiñones, poco de Quiñones, pero ahora, pero va Quiñones, el árbitro argentino tocó el balón. No dice el árbitro, no dice Pérez, por eso responde Chequia y avanza a punta derecha. Se metía en este sector. Zulk se pierde por un costado, saca lateral para Cheque para punta derecha.
0: Reporte de sintonía 727-3730. Dice Moreno Céspedes, Cruz Azul en los 70, creo, dice este oyente. Otro, Cristian Riveros, también es Cruz Azul. Otro mensaje dice: el Chavo quería ser Enrique Borja, no Hugo Sánchez. Este no era de la época del Chavo, dice el oyente.
1: Claro, por eso dije, claro, Enrique Borja también dije, pero hubo un penal donde quiso chutar el Chavo siendo Hugo Sánchez. Kiko, no me olvido, en la vecindad, la parte trasera.
2: Pero tiene, era más fan de Borja, tiene sí, razón en el oyente. Sí.
1: Sí, señor, se mete Koufal, está el pase para atrás, Dourinha, el centro arriba, lejos, arriba, saca de portería para México.
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1: Viene Raúl Rangel, como sale México desde el fondo, se quieren complicar y se complican, va robando bien, señores, viene Holz, aquí otra vez, se apoya en Krejci, va girando perfectamente, número 9, le cometen falta, era Adam Losek, no pasó nada, dice el argentino, hay salida para México, tenemos tiempo, solo haga aguántame, largo el balón arriba, se mete Quiñones, sale Cobar, se queda con ese balón, ahora sí, tenemos tiempo, solo ¿te parece? Marcamos el tiempo de juego.
0: El tiempo de juego, 30 horas, 30 minutos de esta primera etapa, el marcador que indica Jorge.
1: Ciudad de México, Estadio Azteca, salida por ahora para República Chica y México siguen igualando 0-0.
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1: Está saliendo, punta derecha, Holz, arriba, ¿quién va picando en este sector? Hablábamos justamente de Vladimir Koufal, pero va recuperando México, revienta Raúl Rangel, arriba por el centro, pero recupera otra vez Chica, aquí se mete y va pidiendo siempre el balón, hablamos de Zulk, Pavel Zulk va para atrás, aquí viene Ranak, punta izquierda ahora, va bien señores, la selección de República Chica lo va a encarar, se mete Wyszynski, perdió a Wyszynski, recupera Chica en terreno mexicano, levanta la cabeza y lo ven solo por la punta derecha, aquí está Holz, otra vez viene para Koufal, siempre más abierto para punta derecha, en arriba el derecho viene Chica, todo continúa 0-0, está pisando en terreno mexicano, gira ahora, le puede pegar, a ver qué hace, descarga punta derecha, aquí viene Holz, se va al centro, no tuvo espacio ni tiempo, otra vez para Koufal, arriba viene Koufal, va dominando Zul, Koufal, sienta arriba, segundo palo, dudó, no dudó, los ecos de Rojas.
3: Me parece que duda Jorge, por eso rápidamente se da vuelta y da un saludo a su compañero que metió un centro perfecto, Jorge, de la banda derecha, el centro, segundo palo, y los es como que se queda pensando que el arquero iba a descolgar, no sale Rangel y ahí lo deja en el camino al Lose, que si se jugaba del todo, Jorge, pudo haber conectado ese balón.
1: Viene saliendo México, largo el balón arriba, Quiñones devuelve de cabeza, se apoya perfectamente en su compañero, hablamos del número 20, Matías Chávez, sale Chávez arriba para Quiñones, va picando Quiñones, a ver qué hace Quiñones, mete el cuerpo de muy buena manera, Thomas Holz, el balón se pierde por el final. Saca de portería para Chequia.
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1: Gracias, se lo hagas mañana es el día. Mañana es el partido. Mañana son los 90 minutos. Mañana es mañana. José Rojas.
3: Tiene que ser mañana, Jorge. Hay que salir a ganar como sea, el famoso como sea, no me importa jugar bien, quiero ganar como sea, Jorge. Ir segundo y pensar ya en la siguiente fase, no pensar en otras selecciones potencias, pero bueno, si no se da, estamos obviamente siempre con Albirroja, pero mejor clasificar segundos.
1: El Carpincho ante los Cangú.

0: Señores, mañana es mañana, vamos Paraguay, y va México ahora, va picando bien Gilberto Mora, Mora punta derecha, de Tijuana viene Mora por el centro para Romo, se apoya, a ver el peligro, está mostrándose como siempre César Montes, otra vez punta derecha, arriba Alvarado, sale Cobar, no pasó nada en este ataque mexicano, por eso ya quedé de salida para Chequia.
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0: Mañana juega Paraguay 23 horas con la gran cobertura de las 7:30 AM ABC Cardinal. Mañana estaremos, señores, para este partido, 90 minutos que van a definir en nuestra posición de la Copa del Mundo. Si vamos como segundo sería Irán, si vamos como tercero podría ser Alemania o Francia. También comentaba Nueva Zelanda, de Tim Payne, también comentaba Gerardo.
2: Sí, señor. Exactamente, Nueva Zelanda o también Egipto de Mo Salah podría ser también uno de esos, el segundo del grupo G si Paraguay termina segundo en su grupo.
0: Ojalá que sea así, ojalá que sea así. Vamos Paraguay, arriba, está sacando de cabeza, no se quiere complicar Reyes, se complicó Reyes, recupera Chequia, punta derecha, aquí está Koufale, Vladimir, la bicicleta cortita, está dentro del área, saca México y va a la contra ahora para la selección verde que está vestido de blanco en esta noche y lo comanda. Anda bien Mora, se frena Morita, retrocede Mora, maneja México, tenemos tiempo, solo haga, ¿te parece? Marcamos el tiempo de juego.
1: El tiempo de juego, los 35 minutos de esta primera etapa del marcador que indica Jorge.
0: Bien Alvarado, punta derecha Alvarado, se conecta primero con Álvarez, toca México en Ciudad de México, en el Azteca 0 para México, 0 para Chequia.
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0: Romo recibe de espalda, Romo, pero aguanta, descarga mal, Koufal viene, ahora ya entiendo, sancionó falta, ya el Falcón Pérez sobre Romo, se acerca, le dice el jugador de Chequia, no fue falta, profe, no fue falta, le dice Serv, tiro libre para México en terreno checo.
2: 7-2, 7-30, 7-30, también Sindulfo, Caí Rojas, el pilarense, el primero de mayo da Rubio Ñu, luego le compra Cerro Porteño a México, al Atlas en el 79, otro mensaje dice Herminio Céspedes, es el nombre, Moreno es el apodo San Antoniano, que jugó en Cruz Azul, otro mensaje dice, este presidente de Cerro, tiene que renunciar, abandonó el club, dice, otro, el Chavo era fanático de Borja, buena transmisión muchachos, y otro que dice Enrique Borja, él es Zlatan vio GPN.
0: Bueno, claro, Enrique Borja, Enrique Zlatan Borja, el ex Cerro Porteño, luqueño, varios equipos aquí del fútbol paraguayo.
2: Ireña, Independiente, Campo Grande, sí, entre otros.
0: Pero ya se dejó ya Enrique Borja del fútbol,
2: muchachos. Tuvo también el Belgrano, yo creo que sigue jugando.
0: El centro largo arriba va

0: México. Cabezazo defensivo chileno. Qué cerca, qué pasó del pórtico de Cobar. La chilena fue de Israel Reyes, José Rojas.
1: Sí, Jorge, el centro que viene de manera frontal. Hay un despeje. Practica una chilena. El remate se fue a un par de metros, Jorge. Pero aquí estuvo bueno el ataque de México que ganó. El juego aéreo y después Reyes intentó la chilena.
0: La pelota arriba, gracias, José. 37, primer tiempo, 0-0 en el Azteca. Van para atrás los chicos. Intenta la salida Ranac. Otra vez conexión para Holz. Este mucho más atrás para su arquero Cobar. Viene Cobar. Viene Krechi. Saliendo, señores, de República Checa. Bueno, una manera de decir porque siguen tocando en el fondo. Y aquí viene otra vez Thomas Holz. Levanta la cabeza. Largo ese balón arriba. A ver dónde está el 9. Andando en los X. Pivota los X, pero le entrega a Quiñones. Y va la contra mexicana. El resto se da otra vez para Mateo Chávez. Toca México 0-0 en Elástica.
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0: Alvarado, y ahora viene Mora. Alvarado de nuevo, levanta la cabeza Alvarado, está Mora. Viene Mora, Morita, se mete Mora, 17 años, va Mora. Otra vez para Alvarado, punta derecha. Todo esto, viene Alvarado. Que piensa, que mira, descarga, no descarga nada. Gira, ahora sí, punta derecha para Jorge Sánchez, el lateral derecho que se mete. Otra vez Morita recibe. Esta Mora que va a encarar, encaré, pegar, encaré, pegar, encaré, le pegó. Se desvía primero en Zadilek, pero sigue el peligro para Chica porque va a México. Se va metiendo Mateo Chávez. Está Mateo Chávez, punta izquierda, para el centro para Quiñones. ¿Le va a pegar Quiñones o no? No, descarga punta derecha otra vez. Toca mucho México. Y ahora sí, está Chávez, le pega al arquero. El arquero Cobar que evita el primero de México, José Rojas.
1: Y tuvo que poner bien fuerte la mano, Jorge, porque Chávez, Sánchez, perdón, metió un misil. El arquero Cobar tuvo que poner bien dura la mano con un cemento prácticamente para dar rebote. México quiere el primero.
0: Y está ahora sí, me parece, disparo. No, mamá querida, arriba y afuera. Qué mal que le pegó Alvarado. Era una jugada perfecta entre Alvarado y Mora, pero le pegó tan mal Alvarado que se fue lejos, arriba y afuera, José Rojas.
1: Pero la devolución, Jorge, de Mora, con toda la calidad de este chico de 17 años. Alvarado le da el pase al medio, este le devuelve una pared perfecta. Y le quiso buscar la colocación en el palo más lejano, pero definió muy mal Alvarado, Jorge, esta parte del partido. Todo de México.
0: Todo de México. 39 avanza, recta final del primer tiempo, de los primeros 45 minutos. Pero en el Azteca no hay goles todavía, todo continúa 0-0, solo haga.
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0: Saca de nuevo México, claro, vienen los mexicanos. ¿Cuál fue? México llegó hasta cuartos de final en un mundial. Nunca se metió entre los cuatro mejores del mundo.
3: Hasta cuartos de final, nada más que
0: sí. Cuartos de final, yo recuerdo aquella eliminación, aquel golazo de Maxi Rodríguez, por ejemplo. Creo que fue octavos de final del 2006-2010.
3: 2010. Sí, golazo de Maxi, exactamente. Sí.
0: Y después México, usted que tiene una liga competitiva para nuestro continente, pero no le cuesta a México, ¿eh?
1: O sea que tiene una liga competitiva porque traen jugadores de afuera. No.
0: Sí, pero igual a los mexicanos que están allí, mientras más competitivo claro, sea. Ahora, enriquece pues tu liga, José Rojas.
1: Sí, pero Jiménez, creo, en Jiménez es la figura máxima de Andrés Jiménez, que hoy no está nacionalizado. Es argentino, por ejemplo.
0: Tienes razón.
1: Por eso los ojos quedan en Gilberto Mora, el mejor delantero que se habla en la actualidad de la selección, entre Jiménez y también Quiñones colombiano.
0: Tienes razón. Bueno, mira, José Rojas, y esta cultura. ¿Qué pasa, Gerardo? ¿Qué vas a decir?
3: Oye, en su momento se acuerdan de Carlos Vela, Gio Santos.
1: Exactamente, ahí sí tenía
3: esas figuras que en su momento eran emergentes.
1: Sí.
3: Que ganaron un Mundial Sub-20 con su selección también.
0: Es cierto. Bueno, México poco, entonces la Copa del Mundo. Tenemos tiempo, se lo haga, ¿te parece? Ahora sí marcamos el tiempo de juego.
2: El tiempo de juego, 40 horas, 40 minutos de esta primera etapa. El marcador que indica, Jorge.
0: Claro, Chicharito, el picante Hernández. Mamá, en el Real Madrid, Manchester.
3: Alguna vez Cuauhtémoc Blanco.
0: No,
3: también.
0: Pero Cuauhtémoc Blanco, ¿lo viste jugar, Gerardo?
3: Sí.
0: Bueno,
3: sí.
0: Cuauhtémoc Blanco era una delicia verlo jugar.
3: Totalmente, el pájaro Hernández.
0: Y el
3: Paco Palencia.
0: Ese mismo equipo estuvo acá en la Copa América del 99.
3: Totalmente de acuerdo.
0: Sí. Fuimos a ver un partido del Defensor del Chaco por el tercer tiempo con papá y toda la.

0: Colombia con José, tercer puesto, México-Chile, de esa Copa del, Copa América, que lo había ganado Brasil a Uruguay por 2-0.
1: ¿Se acuerdan del portero Oscar Conejo Pérez también?
2: Sí, me acuerdo.
0: Jorge Campos. Antes los mexicanos chutaban un penal medio raro, ¿te acuerdas que llevaban la pelota de la media cancha?
1: Exacto.
0: Qué raro, somos. Ya está, muchachos. Parte final del primer tiempo. Fútbol en el recuerdo, diría la audiencia. Tiro libre para Chica. A ver si se abre, no el marcador. En el Azteca todo continúa 0-0, la pelota largo arriba, no está nadie, cuatro mexicanos hay allí y sacan mal, recupera otra vez en la selección de Jorge. República Checa, chicos de Rojas.
2: Había otro delantero que jugó también en la Premier, en el Bolton, en la Premier, hablamos de Jared Borghetti.
1: Sí, señor.
2: Buen delantero también, Jared.
0: Pero Borghetti era un animal dentro.
2: Buen delantero Borghetti.
1: Nos olviden de Rafa Márquez también.
2: Ay, sí. Que es el más representativo en los últimos años, en los últimos 20 años por lo mínimo.
1: Sí, es cierto.
2: Rafa Márquez, qué defensor, jugando en el mejor Barça todos los tiempos, por ejemplo.
1: Messi, claro. Iniesta, Busquets, sí señor.
0: Habían ganado la Champions con Ronaldinho.
1: Exacto.
0: Sí señor. Bueno, saliendo a México. Y República Checa tiene historia mundialista.
1: Sí tiene, en su momento con Nedved. Jan Koller, delantero, ¿se acuerdan?
2: Gigantón.
1: Sí.
2: Jan Koller, bien grande.
1: Tomás Rosicki, entre otros.
2: Jugador del Arsenal, sí.
0: Cierto, de jugador del Arsenal. Pero ¿hasta dónde llegó lo máximo República Checa?
1: Yo creo que hasta octavos.
0: No recuerdo, un cuarto de
1: Nedved,
0: final.
1: Nedved, entre otros también.
0: Sí. No, padre Nedved. La gran figura de la Juventus de Italia.
2: La Juventus, su mejor paso. Y como lo decía Rosicki también, jugando en su momento, por ejemplo, en el Arsenal. Era un jugadorazo, un buen volante.
0: Tiro libre ahora para Chica. Dos hombres se perfilan, le quieren pegar. Recta final del primer tiempo. Está gritando, pidiendo alguna pelota parada, alguna estrategia seguramente de pizarra. Era Grechi, autoriza el árbitro. Le quiere pegar Koufal, o le pega el 18, hablamos de Sadilek. Koufal, me parece que le pega, va Koufal, centro arriba, segundo palo, cabezazo de Montes, saca su 1.90 que tiene Montes muy alto, vuelve a recuperar, Checa, le pegan al arco, lejos, arriba y afuera, saque de portería para México.
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0: Un abrazo para el colega Arturo Segovia, fuerte abrazo para para él de la República de Luque, también para Samir y para Santiago. Qué grande saludo para el querido Arturo Segovia.
1: También participó en otros mundiales, pero con el nombre de Checoslovaquia. En el 38 llegó hasta cuarto de final. En el 62 fue subcampeón. Y en el 90, ¿se acuerdan? En esa definición por penales, cayó ante Argentina en cuartos de final.
0: Claro, pero a ver, no podemos obviar la historia, Gerardo, y usted lo comenta de muy buena manera. Pero República Checa, como República Checa, no tienen dos historias.
1: No, señor, no, realmente.
0: O sea, no avanzó nunca a una siguiente fase.
1: Exacto, sí, señor.
0: Gracias.
2: Un saludo también para el querido amigo Ale Cuenca, en la zona en buena sintonía. Abrazo grande para él.
0: Qué grande, Ale. Fuerte abrazo para Ale. Aquí hay falta sobre Sadilek. Tiro libre. Salida corresponde a Chica. El árbitro argentino, Yael Falcón Pérez, que se acerca, lo mira, lo observa al chico. Se va recuperando Sadilek. Tiro libre, salida para Chica. Tenemos tiempo, solo haga, ¿te parece? Marcamos el tiempo de juego.
3: El tiempo de juego, 45 horas, 45 minutos de esta primera etapa. El marcador que indica Jorge.
0: En Ciudad de México, en el Estadio Azteca, por ahora no hay goles. México y República Checa siguen igualando 0-0.
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2: Peter Cech, el arquero del Chelsea en su momento.
0: Crack, no, bien, que no sí. Me lo olvidamos, Sí, gran arquero. ¿Llegaron a ganar la Champions con Chelsea?
2: Sí, claro.
0: Ganar a Champions. Aquí se mete de nuevo México. Álvarez está. Me va pidiendo otra vez Alvarado. Punta derecha para Sánchez. Toca México. Terreno de Chequia. Pero va Alvarado. Otra vez este es Mora. Aquí viene Morita. Alvarado ahora sí. Punta derecha para Sánchez de nuevo. Le quiere pegar Jorge. Está pisando Sánchez. Se perfila Sánchez. No, va para atrás. Va al centro arriba de Mora. ¡Ah! Cobar se queda con ese balón. Salida para la República Checa.
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0: Va a salir el arquero Cobar para Chica. 0-0 el encuentro. Mañana juega Paraguay. Mañana estamos todos con Albirroja. Largo ese balón arriba. Iba sacando. Era Thomas Holtz, pero no hubo dirección para conectarse con los esfuerzos de México. Y el capitán lo comanda.

0: Vamos, hablamos de Edson Álvarez. Álvarez que viene otra vez para Romo. Ahora sí, terreno rival. Se muestra como siempre y va saliendo Alvarado. Viene Alvarado, punta izquierda para Quiñones. Otra vez viene Romo en terreno de Chica. Descarga por la punta derecha donde está solito Sánchez. Baja con el pecho, pero ya sale la presión de Crechi. Pero va Sánchez, centro. Cabezazo defensivo. Intenta la contra Chica, pero no puede recuperar. México se lo haga.
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0: Mateo Chávez, Chávez, Quiñones, Quiñones, le pega arriba y afuera. Claro, algo para sacarse esta modorra, no sé, José, los mexicanos, bien por Quiñones, le pegó de fuera del área, cerca del travesaño de Cobarra, José Rojas.
2: Una alternativa que no ha sido muy utilizada por México. Jorge Quiñones agarra y le pega un bombazo, un disparo de larga distancia a todo México. Mirá que se levantaba porque parecía que el disparo tenía una buena ubicación en el ángulo izquierdo del arquero Cobar. Quiñones probó de larga distancia, el remate apenas saltó.
0: Arriba de nuevo responde Checa, ya 3 de los 4 que adicionó, queda uno, está aguantando Quiñones, hay falta, dice ya el Falcón Pérez, el argentino. Tiro libre para México que tendrá, me parece, la última de este primer tiempo por lo menos. Aquí van para atrás, se conectan primero con Israel Reyes, va saliendo Reyes para Montes, levanta la cabeza Montes, otra vez para Reyes, en el fondo toca México, a ver si le da tiempo para una más. Viene para Quiñones, siempre tirado para punta izquierda, vestió perfectamente la pierna y va sacando Thomas Holtz, recupera Chica. Me parece que los chicos quieren tener la última del primer tiempo. Coufal viene, retrocede, nadie quiere tener la última, maneja la pelota Chica.
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0: Le estoy diciendo, hace un minuto y medio nadie quiere ir al arco luego del remate de Quiñones. Me parece que ya saben que termina el primer tiempo. Es como para ir ahorrando alguna que otra energía. Y va México, quedan menos de 20 segundos. Y avanza Alvarado, punta derecha. Se mete Alvarado a ver con Sánchez si generan algo en la última. Se mete Sánchez en diagonal, terreno Chico. Retrocede en ese balón. Se juntan y aparece en esta zona siempre Edson Álvarez. Otra vez para Montes. El árbitro argentino que ya mira su cronómetro y claro, marca el final. No quieren atacar. Bueno, vamos a descansar, dice el argentino. Final. Final de los primeros 45 minutos en Ciudad de México. México y República Checa igualan 0-0.
3: Pasó el relato de Jorge Rojas. Comentario de José Rojas. Entre tiempo del partido del Estadio Azteca van empatando 0-0 República Checa y México. También entre tiempo del compromiso de Monterrey 0-0 también Sudáfrica y Corea del Sur. Más temprano, con relación al grupo B, Suiza le ganó a Canadá por 2-1. El mismo grupo, Bosnia derrotó 3-1 a Qatar. Así quedó la cuestión en el grupo B. Clasificaron Suiza con 7, Canadá y Bosnia con 4. 1-2 Suiza y Canadá, y como mejor tercero avanzó la selección de Bosnia Herzegovina. En el grupo C, Brasil goleó 3-0 a Escocia. Por su parte, Marruecos venció 4-2 a la selección de Haití. En el grupo C clasificaron a los 16avos de final Brasil y Marruecos con 7, Escocia con 3. Avanzaron directamente Brasil y Marruecos, eliminado Escocia de esta Copa del Mundo. Y de momento en este grupo A, México 7, Corea del Sur 4, República Checa y Sudáfrica con 2. Están quedando afuera de la Copa del Mundo. México clasificó como primero y Corea del Sur está clasificando como segundo, así como están las cosas. Segundo del grupo A ante el segundo del grupo B. De momento, el domingo a las 16 horas se estarían enfrentando ya en la siguiente fase el equipo de Corea del Sur ante la selección de Canadá. Reporte de sintonía de los oyentes 0972 730 730. Aquí vamos a reproducir los audios de los oyentes a través del WhatsApp. Es de ustedes el bloque del hincha aquí del Mundial. 72 730 730.
4: Con el gol del motorcito, acuérdense, ganamos con un gol del motorcito.
3: De Andrés Cuba, sí señor, otro audio.
5: Buena, buena, ¿qué tal, Cardinal?
3: ¿Cómo le va?
5: Dejamos ver el tema de Chipicuera y volviendo a ese Mundial de Alemania 2006.
3: Sí señor.
5: Ese no fue cuando Roque se hizo lesionado a jugar porque estaba en el Bayern y le prohibieron por esto que lo otro, cuando más le necesitábamos.
3: en aquel entonces cuando nos eliminó el

0: Alemania en octavos de final por 1-0, gol de Oliver Bierhoff. No, claro, eso fue en el año 2002. La enfrentación de los octavos de final entre Alemania y Paraguay. Paraguay quedó fuera en la fase de grupos de Alemania 2006.
1: Buenas noches, Cardinal. Buenas noches, audiencia. Y gusto final a debate. Ya de positivo, que no lo mitad, niña, me voy a ir de jugador cuello de este IBET. Hoy compartego y baby. Tu chao, ya la con radio de primer tiempo, güey, primer partido. Cuando Julio Enciso dio cata de cuaco ya, güey. Al millón ya en Yeduma ahí. Soy yo ayuda, pata y baby. Añan de arquero, mi chimí, faltado comandar y arco y allá. Vean de las faltas en añan de arquero, güey. O roncaba si la veo ya por casa. Sí, activo y pelota, y ves a un gelendo del arco, vea. Vea a él apartar su vez. A Gustavo Gómez, bien firme, yo. A pita, por lo menos, collaje, pero ya puta invadena. Se parece ver o a compartir ya en invadena. Sí, señor. Fuerza, Lin Roja, fuerza. Coña, niña, ganata 2-0, 3-0, bien.
0: Ojalá, señor, amén, que así sea, que así sea.
2: Buenas noches, señor del deporte. Dios mío, te Gerardo, o sea. Opa, amba, o sea. Peor con este frío, o sea, porque no se queda en su casa mirando el partido en vez de comentar, o sea. Qué lamentable, o sea. Dios mío, o sea.
3: ¿Por qué te iba de audio, caray? Llega nata mañana, llega nata con el hombre.
0: Muy bien, señor, hay que manifestar siempre lo bueno. Audios, audios, WhatsApp.
4: Buenas noches, Cardinal. Estamos tal. En sintonía total.
0: Qué bueno.
4: Acá en el Chaco.
0: Aguanta el Chaco.
4: Apenas salimos la radio, pero escuchamos. Siempre que estamos acá en el monte del Chaco.
0: Excelente.
4: Escuchar el radio, el sí. Dice radio.
0: Se escucha.
4: Pena, está escuchando, pero salimos a una parte, no sabe, pero está bien. Fuerza de ABC, Cardinal.
0: Gracias, jefe, otro.
5: ¿Cómo no? Cardinal no va a ser la mejor emisora del planeta Tierra. Le escuchamos al señor Chun decir que él necesita que alguien ahí arriba se la baje o se la sepa bajar.
0: Ok, señor.
6: Buenas noches,
0: señora.
6: Realmente un desastre el arbitraje en este mundial. Y lo que pasó ayer con este chico que tapó la boca. Ay, porque dice que no fue nada alarmante. Pero por favor, de acuerdo a eso, ¿se va a medir la expulsión o se va a dar la sanción correspondiente a cada jugador? ¡Qué mierda! Realmente mata el fútbol. Te va a dudar que Infantino y su secuace.
7: La olla, uy, esa la veía los perros. Ya, no, algo informativo, man.
8: Mañana, 1-0. Octavo, hombre, ¿qué tal? Gracias. Teoría, presidente. Este.
9: Tenemos un buen técnico, un arquero joven, buenísimo. Pero solamente le falta autoridad le falta a nuestro arquero, un gran arquero, tiene pies, sabe jugar en sus pies y tenemos Enciso, mejor jugador, tenemos Diego Gómez, pero falta soltar, seguridad, entiendo un jugador a su gente ya y también Juan ahora sientas la selección de que estoy jugando porque falta que yo seguridad ya nada en Estados Unidos ya de flojo ya que si ya estaré ahí jugador a su gente ya y

0: unidad hasta de CB segundo partido para ser en el central completo más por aquí. Oye, Rosa, Galarza. Esta mañana 2 a 0 ya no atacó hasta el Chatainer.
1: Final mañana la selección paraguaya gana 2 a 0. La querida Albirroja, desde la capital de la Albirroja, Coronel Oviedo, con la misma casaca de la querida selección paraguaya.
2: Noche Radio Carina, la mejor radio, excelente los trabajos de ustedes, lo mal agradecido, lo que hacen malos comentarios, un buenísimo trabajo de ustedes. O sea que yo estoy viendo por Canal Brasilero y a la par estoy escuchando Radio Cardinal. Y bien alineado está por la 107.1, la mejor. Raúl Cristaldo de Ciudad del Este, barrio Don Bosco específicamente.
3: Abrazo grande, Raúl, a la gente de Ciudad del Este a través de la 107.1.
4: Buenas noches, Cardinal, desde Villarrica, Alfredo Villalba le está escuchando. Mañana ganamos sufriendo como buen paraguayo. Vamos a ganar mañana, pero a nuestro estilo, al estilo paraguayo.
5: Prendo vaina, todos los seguridad, prendo vaina. Panamá, Estados Unidos, tío. Pero vaya de seguridad, guarda en el equipo de ahí.
6: Tipo enviado que audio importante de selección seguridad. Justo obviamente enviado que audio ciudad, este y seguridad, guayna. Niemo que están las llega, pero tú conseguís de este guardia puebla de seguridad, ¿no?
7: Cardinal, no ya hasta aquí ver la autoridad y comisario, o sea, un buen comisario, autoridad.
8: Y ahora los árbitros se van a volver todo adivino, porque ellos van a adivinar qué le dijo. Y si el jugador afectado supuestamente de una agresión verbal, si no le hace caso al rival, o adivinar a los árbitros, pico, si le dijo algo o no, para cobrar o no, que pase nomás, todo normal, no hay nada.
9: Mira. Mente positiva los muchachos, mente positiva. Mañana ganamos, pasamos.
10: Johnny Gerardo, muy buena transmisión, compañero. Fuerza, Johnny. Fuerza, Gerardo. Fuerza al compañero que está dirigiendo las informaciones.
11: Todo el pueblo paraguayo te apoya, chico. Vamos a ganar mañana. Vamos a callarle la boca a esos tempolos.
12: 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Fuerza. Mañana.
13: Hola, un saludo para Ñagavi que me está escuchando de Misiones, aprovechando si me puede salir a esperar en la curva porque voy a llegar en 2 horas por ahí, hasta luego.
14: Hola, ¿qué tal mi amigo de Ciudad del Este? Avena, hoy es mi cumpleaños, o sea, 41 años, San Juan dice que sí.
13: Muchas felicidades.
14: Fuerza, porque mi chivino viene a relatar de acá de los estudios de Cardinal Deportivo nomás y nada de la vecina, ¿verdad? Fuerza Paraguay, mañana ganamos.
15: Boria Pulam, entonces dijo que millón de socios audian que estén de Estado. Vamos Paraguay, fuerza Li Roja.
16: Johnny, ídolo, ella maña también me oyente, espera, que te mío lleva y acuérdate de este, esa piña de Yoga, Johnny.
17: Seo, ay, te ve cara ahí la India, y donde acierto, te la llave cara allá en el toje, no hay peaja. 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
18: Buenas noches para Radio Cardinal AM, la 7:30. Buenas noches para todos. No hay tipo de trima, la hija, audio ya de gusto, y me a veces la hija. Paraguay ganamos 2 a 0 mañana. Fuerza para todo.
19: Buenas noches, Karina. Fuerza Chivigera. Ahora cuando vuelvas, tenemos que dedicarle un programa a Alejandro Domínguez, que le va a gustar a la gente, ¿verdad?

0: Tranquilo nomás, mucha confianza, estoy escuchando acá en la audiencia para mañana. No olvidarse, hay que putearle a estos jugadores para que salgan con el cuchillo entre los dientes como salieron contra Turquía. Lo bueno es que va a estar Mauricio, y es el cerebro del equipo, el distinto, el que piensa. Por él tienen que pasar todas las pelotas, no por Julio Enciso, que dispara hoy para y nos quiere pasar su pelota y pierde pelota.
1: Correcto, muchas gracias a los oyentes por sus audios al 72-730-730. El comentario intermedio es del señor José Rojas. Adelante, José.
2: Gracias, Gerardo. Cuando estamos viendo el show realizado en la Azteca, está el Memo Ochoa, uno de los ídolos también que tiene la selección mexicana. Qué lindo el espectáculo que se puede ver en Azteca, el gran estadio. Va ingresando ya lentamente la selección de México, que en la parte final aceleró un poco más. De inicio fue de por ahí algo más ambicioso, digo bien, República Checa, con las proyecciones de Koufal por la banda derecha. Vizigi en dos ocasiones buscando el arco de larga distancia, pegándole de larga distancia. Si el futbolista Romo de México tuviese un poco más de paciencia a la hora del último pase, estaríamos hablando de una victoria parcial del país organizador de México. Interesante los movimientos de Gilberto Mora, hablábamos en la previa y durante el primer tiempo también, de que es obviamente la joya que tiene el fútbol mexicano. Hasta ahora uno tiene en la retina el disparo de Sánchez, donde Cobar tuvo que poner los brazos bien fuertes para que ese disparo salga a un costado. Buenas proyecciones de Sánchez, buenas proyecciones de Mateo Chávez también. Le decía lo de Mora y Alvarado, creo que fue la jugada más importante en cuanto a creación que tuvo México. Por la banda derecha el ataque, Alvarado se conecta con Mora. Mora hace un espacio de un par de segundos y le devuelve la pared perfecta. Alvarado, que acomoda el físico y queriéndole pegar al palo derecho, el más lejano, el de Cobar, el remate se fue alto arriba y afuera. En líneas generales me parece que este empate es justo, porque hubo un momento donde República Checa lo intentó, hasta ahora también, inclusive el relator no pudo creer cómo el delantero Losek no cerró el centro que vino por la banda derecha de Koufal, amagó Rangel, el arquero de México, en salir, la pelota va entre el arquero y los centrales de México, pasa al medio, pero Losek pensó que el arquero iba a descolgar y por eso no fue a disputar la pelota. Empate parcial en el Azteca. Vamos a vivir el segundo tiempo en los relatos de Jorge Rojas aquí a través de la más potente del país.
3: Así pasa el comentario entre tiempo de José Rojas para las 7:30 AM. Ya está todo listo para que arranque el segundo tiempo. México, República Checa. Ahí la cámara se queda con Koufal, también con Gilberto Mora. Va a mover la pelota República Checa para este arranque del segundo tiempo. Sin variantes por ahora México, sin variantes Chequia. Está todo listo, señores. El árbitro argentino que lleva silbato a la boca autoriza ahora. Movió ese balón Koufal, ella se juega segundo tiempo en el Azteca, México República Checa.
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3: Y va saliendo, señores, República Checa y ataca por la punta izquierda. Se mete por el centro, arriba, lo estaban buscando a los ejes, que va sacando primero de muy buena manera César Montes por un costado. Saque lateral en el arranque nomás del segundo tiempo. Saque lateral, punta izquierda, corresponde a República Checa.
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3: Saque lateral en ataque, ya va llegando Rana Carazona de peligro. Quiere ir por arriba, Chequia. Va Koufal, arriba, señores, chocaron entre jugadores del mismo país, le pega. ¿Quién le pegó? Le pegó Serf, aquí avisó Checa por arriba, luego remate José Rojas.
2: Sí, lateral como un centro, y chocaron dos jugadores, uno de ellos me parece que era justamente Crechí. La pelota queda al medio, viene el remate, sí, exactamente. El remate de Zurda no tenía una buena potencia, el remate de Lucas Serf. El remate algo mordido pasa entre los hombres de camiseta blanca, se queda el arquero Rangel con ese balón, está sentido también Raná, que fue uno de los que chocó de manera involuntaria con su compañero.
3: Sí, señor, se van recuperando me parece, pero de igual manera ya calienta alguien en la banca de Colbeck.

0: El técnico de República Checa salida, corresponde ahora a la selección de Chequia. Segundo tiempo, acaba de arrancar, todo continúa 0-0, se lo haga.
1: También por este mismo grupo, ahora 3 minutos de la etapa complementaria, están empatando el Monterrey 0-0, Sudáfrica y Corea del Sur.
0: Gracias mi querido Gerardo, va saliendo desde el fondo, claro, ahí la campana se quedaba con Hugo Sánchez, José Rojas.
2: Sí, Hugo Sánchez, el mejor jugador que tuvo México en su historia, seguramente.
0: Sí.
2: Seguramente, sí. Bueno. Fue pichichi mucho tiempo también en la Liga Española.
0: Sí, señor. Edson Álvarez que avanza. Punta derecha ahora para Jorge Sánchez. Álvarez es para Sánchez. Se mete Sánchez en diagonal. Arriba para Martínez que no aguanta. Va para atrás ahora para Cobar. El arquero de Chica va reventando esa pelota largo arriba para la punta derecha. Saca, devuelve de cabeza primero. Era Israel Reyes. Pero vuelve a recuperar Chica. Aquí estoy hablando de Sabile que va conectándose por la punta derecha con Thomas Holmes, otra vez viene para Crechi, larga esa pelota arriba, se tira y saca Jorge Sánchez, recupera México, hay una infracción me parece, no dice el árbitro argentino del partido, saque la tela, balón corresponde a Chica.
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0: Viene Crechi para Ranaque, en el fondo sale Chequia, retroceden para Thomas Holmes, y ahora con su arquero Mate Escobar, larga esa pelota arriba de Escobar, no tiene dirección, se pierde por un costado, ahora saque de mano, corresponde a México por la punta izquierda.
1: 7:30 dice, saludos de Japón, prendidos el reporte, sintonía mañana full con la radio, porque estaremos trabajando y escuchando a full familia Garay Horikawa, Jorge.

0: El futbolista Gilberto Mora.
1: Sí, señor, viene Cobar. A ver qué hace Cobar. Está saliendo Chequia desde el fondo. Arriba ahora. Aquí viene metiéndose Doudera. Otra vez se recupera Quiñones para la selección mexicana. Desde el fondo que viene. Y justamente con Israel Reyes. Viene Reyes. Le va pidiendo Edson Álvarez. Álvarez descarga por la punta derecha ahora. Y va mostrándose como siempre opción de pase Montes. Arriba va atacando Mora. Se mete Morita. Está Mora. Quiñones dentro del área. Está el primero, no. Le pega Quiñones, qué bien que saca la defensa de Chequia, le queda ahora Alvarado, Alvarado le puede pegar, centro arriba de nuevo para Quiñones, mete el cuerpo Coufal, se pierde por línea final, aquí avisó México José Rocas.
0: Y Quiñones le quería pegar Jorge, qué bien se barre, Holtz, el futbolista de República Checa, iba al arco, tenía mucha potencia el disparo del futbolista Julián Quiñones. Gol, se tira Jorge como un bombero y salva lo que pudo haber sido el primero de México.
1: Hay salida otra vez para República Checa, avanza el tiempo en este segundo tiempo, tenemos tiempo, solo ¿qué te parece? Marcamos el tiempo de juego.
2: El tiempo de juego 5 minutos de esta segunda etapa, el marcador que indica Jorge.
1: En el Estadio Azteca, en el Estadio Azteca, el local México y República Checa siguen igualando 0-0.
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1: Mañana juega Paraguay, mañana ante Australia, 23 horas cobertura de ABC Cardinal a 7:30 AM, la más potente del país. Gerardo, ¿podemos decir que está confirmado Paraguay o no? No, hay que esperar reporte de Jorge Izquierdo.
3: Hay que esperar reporte de Jorge, todavía no está confirmado la selección paraguaya, pero podemos decir que Mauricio arrancará de titular, al igual que Gabriel Ábalos.
1: Bueno, perfecto, Ábalos entonces, mira vos la oportunidad de Ábalos, luego de haber sido goleador o uno de los goleadores en Independiente de Avellaneda, y va metiéndose Jorge Sánchez, ataca México, la pelota arriba, cabezazo de Holmes, que va sacando para Chequia, vuelve a recuperar Jorge Sánchez, bien insiste México, punta derecha, aquí se mete Alvarado, está Alvarado, está por fuera, por dentro, o por fuera, por dentro, va por dentro, la conexión primero con Romo, Romo que vuelve a ceder, señores, esa pelota para Montes, en terreno de Checa, está manejando México esa pelota, filtraron perfectamente, está Romo, está Romo, está Romo, el centro arriba, y saca la defensa de Checa Costa Rojas.
0: Increíble lo de Romo, Jorge, tiene aquí de vuelta una jugada clarita, me parece que no tenía ángulo para pegarle al arco, pero tomó una mala decisión al centro, fue muy fácil para el despeje de la zona defensiva de República Checa.
1: Y va Romo dentro del área, Romo gira, se cae, no hay falta, dice el árbitro Falcón argentino, y ahora sí hay falta, pero para los de República Checa, tiro libre, salida para Chequia.
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0: Bueno, en la reiteración, Romo de vuelta, picando al vacío, metió un centro y sí, la sacaron de vuelta. Me parece que el pase lo volvió a hacer Gilberto Mora, Jorge.
1: Qué bien aquí, Doudera se va metiendo, punta izquierda, choca ante el cuerpo de Edson Álvarez, pero el árbitro ya, el Falcón Pérez, dice que hubo infracción del mexicano, tiro libre para Checa en terreno de México.
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1: Hay tiro libre para República Checa, va acomodando como siempre esa pelota Sadilek, muy cerca también está Coufal, que le quiere pegar ese balón. Ahí estamos, señores, sobre 7, casi 8 minutos de este segundo tiempo, todo continúa 0-0 en el Azteca. Levanta el brazo derecho claro, Sadilek va levantando, le pega Sadilek arriba, segundo palo, cabezazo, vuelve a la zona medular y saca de cabeza Álvarez, sigue el peligro, le pega Ser, se desvía y ahí está Ser, que dice que se levanta su hinchada, está avisando también Chequia José Rojas.
0: Y el centro segundo palo la bajaron, se relamía ahí los seis para empujarla, pero estuvo la marca. Viene el cabezazo en zona defensiva de Álvarez, que mandó la pelota en costado, después el remate y la pelota se va al córner, tiro libre de esquina para República Checa.
1: Otra vez Adilek, punta izquierda, pierna zurda, le va a pegar Sadilek, autoriza el árbitro argentino, centro largo arriba, se segundo palo salió mal el arquero Rangel. Le queda Coufal, tirado por derecha. Viene Coufal, va a ir al centro. ¿Qué hace Coufal? Se apoya primero. Aquí y siempre recibe Doudira. Está peleando Doudira. Le queda Coufal. Sigue el peligro.

0: para México, porque avanza Chique punta derecha, va rompiendo líneas, creo que se trata de los sex, se mete los sex, el centro, arriba, segundo palo, está nuestra cabezazo de nadie, le pegan al arco, le pegó al arco Bicinski, pero va saliendo en México de nuevo José Rojas.
1: Qué bien la sacó Jorge, qué bien la sacó Ismael Reyes, iba a venir el disparo, dio bien de Sadilek, estuvo atento el defensa central cuando aquí se viene una contra para México.
0: Mirá Romo lo que hizo, iba a la contra para México, está esa hora, está Chávez, está disparo. Golazo. ¡Gol! ¡Gol! ¡De México! ¡Viva México, cabrones! Dice Chávez que metió tremenda corrida por la punta derecha. ¡Qué colocación para dejar en ridículo a Cobar! ¡Chávez, Chávez! México, ya está en la siguiente fase, pero querían cerrar esta fiesta de la Azteca, porque apareció Chávez, y el primer gol del partido, atención señores al nuevo marcador ahora, en la Azteca, México, México, México tiene uno, República Checa cero.
1: Y que se sienta el power mexicano, qué buena contra, armó aquí México, me parece Romo fundamental, agarró a tres futbolistas de República Checa en la zona medular, parecía que le robaban el balón, da un puntín y aparece como una flecha Mateo Chávez, que fue ganando en velocidad ante la salida de Cobar, inclina el cuerpo, define con la pierna zurda, nada que hacer para Cobar y Mateo, sí, Mateo Chávez pone... México, México 1, República Checa 0.
0: El gol de Mateo Chávez, el gol de México se produjo
1: a los 9 minutos de esta segunda etapa.
2: Y es el gol 158 de la Copa del Mundo 2026. Mateo Chávez marca su primer tanto con el equipo mexicano.
0: Gracias Gerardo, gracias Oloaga, gracias Obi, maneja la pelota, otra vez se mete Gilberto Mora, Gilberto se cae, falta sobre Gilberto, que seguramente le habrán dado alguna licencia en la escuela, me acordé que José Rojas todavía tiene 17 años, chicos, decía José Rojas.
1: A ver Jorge, pero si no se lo daban todo México, se iba a ir encima suyo, es interesantísimo los movimientos que tiene Gilberto Mora, uno escuchaba, uno veía, previo al Mundial, ya que se hablaba de este futbolista de 17 años, años y lo estamos viviendo en el Mundial, Jorge, un jugador interesantísimo, yo creo, Jorge, compañeros de audiencia, que seguramente después de este Mundial ya va a dar el salto para el fútbol de Europa.
0: Sí, señor, tiro libre, le va a pegar Gilberto Mora, va al centro arriba, Mora, picó el balón en el área chica de Cobar, y hay saque de portería ahora para Chequia.
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0: Gracias, se lo haga. Mira que se criticó mucho el fútbol de México en el primer partido, más que nada, pero dominando el grupo, de pie a cabeza, México, José Rojas.
1: Sí.
0: Antes, en un grupo que Corea del Sur, República Checa, Sudáfrica. Estamos hablando de selecciones, sí, importantes.
1: Claro, claro. La obligación era de clasificar, pero uno no pensaba que sea de esta manera. Buen juego de México en este partido, le costó como lo decían los primeros, me parece, pero aquí está jugando bastante bien. Ingresó Lucas Probot y dejó la cancha Bicinski, no entiendo el cambio que hace Cubet, pero bueno, no sé si tuvo alguna molestia a Bicinski, porque estaba siendo interesante lo que estaba realizando en la primera etapa. Bueno, el cambio ahora entonces, la primera variante del partido.
0: Sí señor, ya está Probot y va recibiendo otra vez Doudira, viene Doudira, toca República Checa, arriba ese balón, aguanta y se cae los sec, no hay falta, dice el árbitro del partido, va saliendo México, aquí va recibiendo Edson Álvarez, el número 4 volante central que tiene la selección mexicana, capitán, claro, Álvarez, y avanza otra vez la conexión que viene, aquí se muestra Reyes, otra vez Álvarez, largo, lo van a por abajo, digo bien, punto punta derecha lo buscaban Alvarado, pero va recuperando Chiquia, intenta la salida a los sec, que hace los sec, se apoya, gana México por 1-0, se lo haga.
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1: Y va Thomas Holtz, punta derecha. Aquí está Probot. Se mete Probot, punta derecha. Probot que va el centro de Probot. Dos hombres de México que lo marcaban. Por eso va saliendo otra vez la selección mexicana por la punta izquierda. Este balón que está dividido no llega a Quiñones y llega. Primero Thomas Holtz, se retrocede para su arquero Cobar. Todo vuelve a empezar para Chequia.
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2: En el play del gol, no sé, me parece que fue Romo, pudo haber sido Guillermo Martínez, el que agarra la pelota en la zona medular, Jorge, el que da el pase final para Mateo Chávez. Fue fundamental lo que hizo el mexicano para el primer gol, justamente, de Chávez.
1: Sí, señor, se va metiendo Coufal, se cruza Reyes. ¿Qué dice el árbitro? ¿Qué dice el argentino? Se pierde por un costado, saque de mano, saque lateral para Chique, para punta derecha en terreno mexicano. Tenemos tiempo, se lo haga, te parece, marcamos el tiempo de juego.
0: El tiempo de juego, 15 minutos de esta segunda etapa. El marcador que indica, Jorge.
1: En el Azteca ya gana México, pero va Chiqui, le pegaba al arco, le pegaba a Sadin, le golazo de Mateo Chávez para que México tenga uno, República Checa cero.
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1: Está picando Gilberto Mora, Gilberto Mora se mete, el Mita y Mora, avanza Mora, Sánchez que deja el espacio, va Sánchez, está ahí. Está, no está. Rebote, disparo, gol. Gol de México. A chingar a tu madre, le dice México, República Checa. El segundo, ahora apareció Julián Quiñones. Jugada fenomenal de Sánchez. Se metió al área, se cayó el rebote, quedó ahí bollando esa pelota. Sí, México 9, puntero más que nunca a la siguiente fase de la Copa del Mundo. México ya tiene 2, República Checa 0.
2: Y está donde tiene que estar un goleador, ahí está Quiñones para empujarla. Pero Jorge, hay que decirlo, gran parte del gol se tiene que llevar Gilberto Mora, que fue el conductor de las contas perfectas, pero el tiempo perfecto. Y cuando Sánchez ingresa y escapa a la zona del área, ahí fue el pase para él. Sale el arquero Cobar, choca con Sánchez y el rebote. Aparece Julián Quiñones de buen mundial hasta el momento. Mete la pierna y pone México. México ya le gana 2-0 a República Checa. Quiere ser el mejor primero. México, Jorge.
1: El segundo de México, el gol de Julián Quiñones se produjo.
0: A los 15 minutos de esta segunda etapa.
1: Y es el gol 159 de la Copa del Mundo 2026. El segundo de Julián Quiñones en el torneo. Y es el cuarto con la selección mexicana. Gracias, ahí está el arquero que hablábamos,
3: el Conejo Pérez,
1: claro, ahí está Pérez,
2: Cruz Azul, ídolo del Cruz Azul.
1: Sí señor, salida por ahora para Chiquia. Hubo cambios en México, ya lo vamos a tener en un ratito más. Esto me parece a mí personalmente que está liquidado, gente, no sé, hay que ver de dónde puede sacar fuerza la República Checa. En el Azteca, fiesta total, gana México por 2-0, se lo haga.
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1: Los cambios en el equipo mexicano salieron con la casaca 7 Luis Romo y con la 22 Guillermo Martínez. Ingresaron casaca 11 Santiago Jiménez y 18 Obed Vargas.
2: Ahí está, la variante es Obed Vargas, futbolista del Atlético de Madrid, Jorge, también un gran futbolista, y lo de Santiago Jiménez, lo que hablábamos, ¿no? La referencia, el mejor delantero seguramente que pueda tener México, el futbolista del AC Milán de Italia, cuando también se va a realizar la variante, me parece, en la República Checa. Qué bien
3: gol manejó. De Sudáfrica.
1: A ver, Gerardo.

0: Gol de Sudáfrica.
1: Sí, señor, 19 del segundo tiempo. Maseko abre la cuenta para el equipo africano, que le gana 1-0 a Corea del Sur. Y con esto, el segundo del grupo A es Sudáfrica con 4 puntos. Y de momento Sudáfrica, si todo termina ahora, el domingo va a enfrentar a Canadá a las 4 de la tarde.
2: Gracias, Gerardo. Los emparejamientos que se van formando, que se irán dando obviamente con el correcto transcurrir de los partidos para los 16avos de final de la Copa del Mundo. Y ahora empieza, muchos dicen, de la Copa Libertadores, octavos de final, las Champions, octavos de final, podemos decir 16avos de final, Gerardo, arranca la verdadera Copa del Mundo.
1: Exactamente, sí, donde están los más fuertes, ya se van los más débiles a casa. El grupo A, de momento, México 9 puntos, Sudáfrica 4 por ahora adentro, y de fuera de todo, Corea del Sur 3-1. Checa.
2: Gracias, Gerard. Tenemos tiempo, solo haga, ¿te parece? Marcamos el tiempo de juego.
3: El tiempo de juego, 20 horas, 20 minutos de esta segunda etapa. El marcador que indica, Jorge.
2: Que México le está derrotando en el Azteca, República Checa, por 2-0.
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4: Las variantes ahora en República Checa también. Bien. Dejó la cancha Thomas Hall, el número 3. Para el ingreso del 22, Thomas Sousek. Reitero, Thomas Holtz, el número 3. Y también dejó la cancha el 9, Losek, para el ingreso de Patrick Schick. Ahí están las variantes de República Checa. Sí, camiseta 10 para Patrick Schick, 10 y 22 para Thomas Sousek, lo que ingresaron. 22 y 10. Te decía en el momento del gol que bien la manejó Gilberto Mora. Y que bien pasan los laterales, Jorge. Estamos hablando de Sánchez, fundamental en el segundo gol. Y obviamente lo de Mateo Chávez, el autor del primero.
2: Sí, señor. Está entonces Patrick Schick. Ya está en la cancha el número 10 de República Checa. Y maneja la pelota justamente. Y vienen los de Checa, punta derecha. Aquí se muestra Probot. Se mete Probot. Avanza Probot. Retrocede Probot. El centro arriba. Segundo palo. Está el cabezazo. El defensivo primero. Aparece. Dice Edson Álvarez, tira la pelota por un costado, balón corresponde al cheque por la punta izquierda.
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2: Tiro libre de esquina, finalmente dijo el árbitro argentino. Estamos hablando de Yael Falcón Pérez, le va a pegar ese balón, aparece Sadi, le exenta arriba, segundo palo, cabezazo otra vez, va sacando. Creo que era Montes en esta ocasión, pero recupera Probot, se mete Probot, punta derecha, va para atrás Probot, lo complica Koufal, de igual manera sale bien, otra vez Probot, no se fue ese balón, va Probot, metió el cuerpo Vargas, se pierde por línea final, corre para Checa por la punta derecha.
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2: Tiro libre de esquina, le pega Koufal, punta derecha, va Chiqui arriba, cabezazo defensivo, le queda disparo. Lejos, arriba y afuera, Luzdila, saque de portería para México.
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2: Bueno, Colin Breaker, en estos momentos, ¿qué pasa con José Rojas?
4: Y te decía, le decía, compañeros, audiencia, de la importancia de los laterales. Ayer hablábamos, por ejemplo, de lo importante de Muñoz en Colombia, siendo para mí el mejor jugador del partido. Ahora en México, el autor del gol primero, Mateo Chávez, y en el segundo, si bien la conducción fue de Gilberto Mora, la manera como ingresa en diagonal y cómo se escapa de la zona defensiva, de la marca que tenía, estoy hablando del futbolista Jorge Sánchez, cómo entra en diagonal y cómo se mete, parecía un delantero. Lo de Sánchez y lo de Gilberto Mora, fundamental también. México con un equipo mix, como estábamos hablando, porque ingresó ahora Santiago Jiménez, por ejemplo, Bede Vargas, pero con un nivel alto en este último partido. Está siendo 9 puntos, ¿no? Impresionante la campaña de México.
1: Sí.
4: ¿Cuánto ¿cuántas selecciones hay, Gerardo? Te lo pregunto para más adelante, que hayan hecho el total de puntos. ¿Son pocas?
1: Y muy pocas. Ahora habrá que ver qué pasa con Argentina, que podría ser también.

0: Estados Unidos.
1: Sí, Estados Unidos también puede ser 9, exactamente. Alemania también puede ser 9.
0: Sí.
1: Al igual, sí, Estados Unidos, aquí haciendo un recorrido. Después, Francia también, que puede ser 9, al igual que Noruega. Se van a enfrentar ahora ellos.
0: Claro, exactamente. Justamente.
1: Y después, Colombia, si le gana Portugal. Y hasta ahí.
0: Hasta ahí sí. Queda. Interesantísimo lo de México. Yo decía, en la fase de grupo, lo que habíamos visto en cuanto al primer y segundo partido. Para la fase de grupo como que le alcanza y ahora le sobra. Ahora hay que ver después, obviamente en un mata-mata todo cambia, Jorge, todo cambia. Pero tiene una selección interesante el Vasco Aguirre.
2: Pero también hay que decirlo, me parece que México fue encontrando su fútbol, porque imagínate hacer tu propio mundial y la presión, la gente. Claro, por ser local y México, los mexicanos te van a decir que tenemos que ser campeones. No sé si les va a alcanzar, pero sí creo que van de menos a más en lo futbolístico, y esto hacer que también cuando tenés un vuelo importante, eso hace de que después, si viene un rival más complicado en las siguientes fases, puedas competir a nivel. Después la suerte en el fútbol puede pasar cualquier cosa en los 90 minutos, José.
0: Y por sobre todo hace que creas en ti mismo, ¿no? Que creas en uno mismo lo de México, porque hay puntos altos en este partido que estamos viendo, lo interesantísimo, lo de Ismael Reyes, por ejemplo, en la cobertura, en los cruces, en zona defensiva. Ya hablé de los laterales, de Sánchez y Chávez. Primera vez que veo un partido completo, o sea, falta que sea completo, ¿no? Cuando vemos a Pavel Nedved,
1: sí,
0: una de las figuras de futbolista de República Checa, al lado de una linda señorita. Lo de Mora, primera vez que estamos haciendo un partido así de Gilberto Mora, muy interesante. En su momento hablábamos también de Romo, que ya se retiró. Y lo de Quiñones, un delantero que está donde tiene que estar. Está donde tiene que estar porque estuvo peleándola siempre, en la primera etapa y en la segunda. Después de una mala salida de Thomas Hall, que saca de manera ingenua, hasta vergonzosa la manera como intenta despejar, ahí le queda el balón a Quiñones para que el colombiano nacionalizado mexicano pueda marcar el segundo gol tranquilizador para México.
1: Tenemos tiempo, solo hágate parece. Marcamos el tiempo de juego.
3: El tiempo de juego, 26 minutos de esta segunda etapa. El marcador que indica, Jorge.
1: En el Estadio Azteca, México, México, México. Le está ganando, le está derrotando a República Checa por 2-0.
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1: Larga esa pelota arriba y va sacando Rangel, el portero. Se viene Fidalgo ahora, número 8. Fidalgo, señores, en la selección mexicana. Cambio en el Azteca por ahora. Gana México por 2-0, si se lo haga.
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1: Bueno, ingresa Fidalgo, José.
0: Se retira Gilberto Mora, ingresa Fidalgo, el futbolista del Betis. Ahí está, una variante de un volante un poco más de contención en comparación a lo de Gilberto Mora, que es algo más de creación, ¿no?
1: Sí, y va ahora a ver qué hace República Checa, terreno mexicano. Se va metiendo Doudira se frena por el centro, aparece Probot, viene Probot descargando punta derecha ahora. Allí está Sousa, centro largo arriba, segundo palo, cabezazo defensivo por arriba, fue sacando todo César Montes, pero vuelve a recuperar República Checa y va por la punta izquierda. Aquí está Sadile, que centró, se desvía primero en Jorge Sánchez, el balón por un costado, otro saque de mano, saque lateral para República Checa.
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1: José, ¿dónde juega este César Montes? La pelota arriba, el central mexicano. Mira que sacó, es alto, saca bien por arriba.
2: Locomotiv de Rusia.
1: Sí. Bueno, gracias, Gerard. Sí. Bueno, tuvo su transferencia, pero realmente muy alto. Atento, sí. Por arriba, saca bien por abajo.
0: Reyes también, Reyes es una de las figuras de la América. La América de México, buenos centrales, buena zona defensiva de México. Los laterales se proyectan y muy bien, Jorge, compañeros de audiencia, y los centrales. Sacan todas, Jorge, hay una buena conexión entre ambos. En zona defensiva, México. A ver, sufrió disparos a larga distancia, pero así en jugadas que ya estuvieron bien en el corte, tanto Reyes como Montes.
1: Bueno, señores, viene México, justamente aquí aparece Reyes y va para...

0: Montes para atrás, se va ese balón para su portero Raúl Rangel, se va por la punta izquierda. Memo Ochoa quiere entrar a la cancha, cualquier cosa quiere hacer el Memo. Aquí se va metiendo por la punta derecha Jorge Sánchez, no pudo dominar ese balón, se espera por un costado, saque de mano, saque lateral para Cheque, para la punta izquierda.
1: Quiere romper su récord Guillermo Ochoa para llegar a su sexto mundial. Alemania 2006, Sudáfrica 2010, Brasil 2014, Rusia 2018 y Qatar 2022.
0: Gracias, Gerardo. Bueno,
2: Cristiano,
0: sí.
2: Cristiano, por ejemplo, rompió ayer su récord también.
1: Ahora sí, al igual que Messi,
2: Al igual que Messi. Pero Messi tiene seis, no, Messi tiene cinco.
1: Seis mundiales, debutó también en el 2006.
2: Ah, perfecto.
1: Solo que no marcó en el Mundial 2010.
2: Ah, ahí está la diferencia, no marcó en el 2010 lo de Messi.
1: Cristiano sí marcó en todos los mundiales.
0: Bueno, ahí está.
2: Hablando de lo individual, habíamos hablado de Messi, sí, habíamos hablado de Mbappé, de Cristiano. Bueno, ya apareció Vinicius Junior, sí.
1: Así es, así es.
2: Una de
1: marcando
2: las,
1: doblete.
2: Sí, la, también el, uno de los jugadores más importantes de Brasil. Ingresó Neymar también. Neymar, de a poco, vamos a ver cómo lo va colocando Ancelotti al astro brasileño. Que en los últimos tiempos habló más de su vida. Esta futbolística, qué pena.
1: Sus lesiones, sí, sus cuestiones futbolísticas.
0: Bueno, señores, el centro largo arriba iba atacando República Checa. No pasó nada en este ataque. Viene Koufal. Koufal con ese balón terreno mexicano. Aquí viene David Doutira. El centro largo arriba de nuevo. Cabezazo defensivo. Sigue el peligro. Está metiéndose en esta zona. Le quieren pegar. Viene para Probot. Arriba, segundo palo. Cabezazo. Otra vez por arriba. Va sacando Montes. Recupera República Checa, pero con falta. Dice el árbitro del partido. Tiro libre, salida para México. Tenemos tiempo, solo haga, ¿te parece? Marcamos el tiempo de juego.
3: El tiempo de juego, 30 horas, 30 minutos de esta segunda etapa del marcador que indica Jorge.
0: En el Azteca, fiesta mexicana, muchos tacos a la hora de salir para cenar. Qué rico, algún taquito ahora. Ah, qué bien vendría Gerardo.
1: Terrible, delicioso realmente. Quesadilla sí, también, por si acaso.
0: Claro, de todo, de todo. Sí,
2: un tequilita,
0: señor.
2: ¿Por qué no? Con este frío, un tequilita, ¿por qué no?
0: Claro, también, porque, claro. Y sí, está bien, mi querido José Rojas. El partido lo gana México por 2-0.
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0: Bueno, aquí hay saque lateral para México y se viene el Memo Ochoa, Gerardo, se viene Ochoa.
1: Sí, señor, para jugar su sexto mundial, casaca 13.
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0: Bueno, pero igual, estar afuera el estadio, es fiesta ahora para México, lo entendió todo Javier Aguirre. Las fiestas que van a armar los mexicanos esta noche. La pelota largo arriba, segundo palo, cabezazo de Quiñones. Arriba y afuera, no le dio dirección. Sí, José Rojas.
2: El centro de vuelta, la proyección de Sánchez. Qué buen lateral tiene México. Y el centro fue a la cabeza, en la cabeza de Julián Quiñones, que me parece que define de muy mala manera cuando ahora explota el Azteca. Ingresa el Memo Ochoa, deja la cancha Rangel, todo de pie para hacer una referencia también al Memo Ochoa, de gran carrera. Sexto mundial para el arquero, como lo decía Gerardo Noguera. Lo saludan todos, lo saludan todos al Memo Ochoa, Jorge. Se retira Ritiro Rangel. Las cámaras, obviamente, de los celulares encendidos. Todos van a saludarlo al Memo, Todo que, mira que ha sufrido críticas de la prensa mexicana, Gerardo. En algunos amistosos le han marcado muchos goles. Pero Aguirre confía en él, seguramente también lo lleva más por grupo, porque es un ídolo de México.
0: Claro.
2: Y aquí, ahora obviamente lo hace debutar en este mundial.
0: Bueno, ahí está el Memo Ochoa, también seis mundiales para el mexicano. Que no, nada, me había olvidado, claro, sí señor, Memo Ochoa, está bien. Claro, están festejando en México, fiesta en México, el balón se pierde por un costado. ¿Y qué le dice ahora justamente? Está el árbitro que tiró ya el Falcón Pérez, le da indicaciones al portero. Hay salida para México, cómodamente gana por 2-0, se lo haga.
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0: Julián Quiñones se metía y ya quiere el segundo en su cuenta personal. Es una fiesta total en el Azteca, Cinco Cerro Casi.
2: Y también ya la última variante, Jesús Gallardo, camiseta 23, y salió Mateo Chávez.

0: el autor del primer gol, Jesús Gallardo, que juega en el Toluca.
1: Bueno, del Toluca, de los Diablos Rojos, allí ex equipo del Pepe Cardoso. Tiro libre, señores, para México. Centro arriba, cabezazo defensivo de Coufal, va sacando la defensa de Chequia, pero recupera de nuevo México. Quiere el tercero en la selección mexicana. Justamente Gallardo se mete por esta zona, retrocede para el Memo Ochoa. La primera pelota del Memo en este mundial. Revienta Ochoa, sale México.
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1: Esto es lo lindo del fútbol, ¿no? Independientemente de que seas campeón o no después, porque te puede eliminar, pero esta fiesta de esta noche, ¿quién le va a quitar a los mexicanos? ¿Verdad? Una fiesta total, están mucha gente, claro, estará llorando, lagrimeando, felices como nosotros mañana, si ganamos mañana un cómodo 2-3-0, yo voy a llorar mañana, José Roca, pero no vamos a ser campeones, no sé.
3: No, ¿por qué no? Que nadie se atreva a sacarnos la ilusión. Pero las cosas del fútbol y este grupo te lo puede decantar, Gerardo, porque Sudáfrica parecía que era todo mal y ahora se está metiendo, Gerardo.
4: Todo por la forma como debutó, jugando muy mal ante la selección mexicana, y ahora está clasificando como segunda, más bien dicho. Y el domingo, Sudáfrica, si todo se mantiene, va a jugar la próxima ronda contra Canadá a las 4 de la tarde.
1: Perdón, y ese partido se jugaría en Estados Unidos, ya
4: en Estados Unidos, ya sí.
1: Y mira, Canadá organizador iría a jugar a Estados Unidos.
4: USA.
1: Sí, no, increíble. Bueno,
3: lo que estaba hablando, Jorge, porque nada te asegura, no, pero lo de Sudáfrica, en el primer partido se decía no. En el segundo partido también pensaban que no le iba a alcanzar. Y mira, se mete segundo.
1: Sí, señor, tenés razón, tenemos tiempo. Solo hagas, te parece, marcamos el tiempo de juego.
2: El tiempo de juego 35, ahora 35 minutos de esta segunda etapa, el marcador que indica Jorge.
1: Gracias, mi querido Soloba. Claro, yo te tiré el pase malo. No es Estados Unidos, es en México.
4: Me equivoqué, sí, señor, y corrijo mi error. Es en Monterrey. El domingo, entonces, Sudáfrica contra Canadá, de momento en Monterrey el domingo.
1: Gracias, mi querido Gerardo. Entonces, ahí está corregido Monterrey. Allí jugaría Sudáfrica ante Canadá, la pelota largo arriba. La va sacando Coufal. Aquí viene Pavel Zulk para Coufal de nuevo. Se mete Coufal, se cae, falta. Tiro libre para Chequia en terreno mexicano.
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1: Gracias, uno haga tiro libre para República Checa. Le va a pegar Sadile Kecsebanón, que quiere por lo menos descontar y ver si tiene vida en la parte final de este encuentro. Le va a pegar Sadile, punta izquierda, pierna zurda, digo, punta izquierda también, 82 ya de partido, recta final del encuentro. Levanta el paso derecho, ya direct, siendo largo arriba, segundo palo, saca Quiñones, medio chilena, y vuelve a recuperar Chequia, José Rojas.
3: Y sacó de manera acrobática. Ahora, como que México se queda un poco atrás, a ver qué intenta República Checa, que quiere cargar.
1: Está probó, dale arriba, ese balón, y va la conta ahora para México. Acá te quiero ver, Chequia, largo el balón arriba, estamos hablando de Quiñones, va picando, ¿quién picaba? Era Jiménez, no pudo Jiménez, está saliendo por eso Chequia desde el fondo, y aquí viene con probó, salida larga para Chequia, por bajo para Coufal, no pudo dominar, era Sadilek, y va Zulk, y va metiéndose Zulk, sigue el peligro, va Zulk, punta izquierda, se mete Zulk, sigue con el balón, buena la cobertura, perfectamente, saca Jorge Sánchez, y vuelve a recuperar México.
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1: Está moviéndose México, Roberto Alvarado ahora para, a ver, creo que se mostraba en esta zona, y era Gallardo también por allí, sí señor, el 18 Vargas, era el 18 Vargas, ahora sí va por la punta izquierda, aquí va mostrándose como siempre, saliendo Edson Álvarez, arriba para Sánchez, toca México, el tiempo pasa, y aquí se está quedando con esta victoria en la selección mexicana, José Rojas.
3: Con una tranquilidad, Jorge, en el segundo tiempo supo hacerlo realidad para que sea una fiesta en el Azteca, se merece el pueblo mexicano esta fiesta. El segundo tiempo el Vasco Aguirre como que levantó, zarandeó a algunos jugadores en el entretiempo, Jorge, y está ganando cómodamente México 2-0.
1: Se mete Quiñones, no pasó nada en este ataque mexicano, se queda Cobar.

0: Mauricio Balón, salida para Chequia.
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0: Gracias, Soloa. ¿Qué dice el árbitro ya, el Falcón Pérez? Hay jugador caído y pide la asistencia médica ahora. No me diga que el Memo Ochoa, José Rojas. ¿A qué se lesionó? ¿No es roquero?
2: No, es un jugador de República Checa.
0: Sí.
2: Que está sentido ahí, ingresa a la sanidad para atenderlo. Saca el Memo Ochoa y sí pisó bastante mal, ¿eh? Tomás Sousek. Cuando sacó el Memo en su afán de querer cubrir, sí, se le dobla la rodilla.
0: El tobillo allá abajo.
2: El tobillo y también la rodilla, Jorge. Ojalá que no sea de gravedad para Sousek, que ya piden la camilla para sacarlo, ¿eh?
0: Sí, ingresó en el segundo tiempo Sousek, sí. Y viene el 19 ahora.
2: Exactamente, se viene la variante ahora de vuelta también. En el equipo de República Checa no va a continuar Sousek, ya es un hecho. Y se viene el 19, ¿no?
3: Sí. Tomás Chori.
2: Ahí está. Es que habíamos jugado mucho también su nombre en el primer partido que habíamos hecho de República Checa.
0: Chori. Acento en la
2: con Y al final.
0: Bueno, perfecto. Fútbol interrumpido. Tenemos tiempo. Solo hagas, ¿te parece? Marcamos el tiempo de juego.
1: El tiempo de juego, 40. Ahora 40 minutos de la segunda etapa. El marcador indica Jorge.
0: Y el partido lo gana México, 9 puntos dominando su grupo. México tiene 2, República Checa 0.
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4: Viaja entre jueves o viernes, pero nuevo jugador del Emelec de Ecuador, Teodoro Sebastián Arce.
0: ¡Epa! Teo Arce entonces de Paraguay va directamente a Ecuador, al Emelec.
4: Emelec, sí señor, así es. El fútbol ecuatoriano de Guayaquil, rival acérrimo del Barcelona.
0: Bueno, ahí está, gracias mi querido Gerardo. Entonces no viene Teo Arce a Cerro Porteño, que ya está trabajando en la pretemporada, al igual que Olimpia, que lo espera Tim Payne, por ejemplo. Libertad también, ya están todos, están trabajando en la pretemporada, Gerardo, ¿verdad?
4: Señor Nicolás Freire y Agustín Mansur en Libertad.
0: Sí, y el delantero Brian Romero en Olimpia.
4: Brian Romero en Olimpia y Tim Payne, a Edo que lo quiera Gatito Fernández también, en Libertad. En Recoleta hoy fue anunciado Alejandro Silva.
0: Recoleta.
4: Y va a jugar, claro, también Paul Serpentier.
0: Bueno, mira vos, el ex Sportivo Luqueño.
4: Exactamente, Miguel Barreto y Nicolás Campisi en Sportivo Luqueño. Sí. Elías Alfonso, Rodrigo Ruiz Díaz y Carlos Servín en Rubio Ñu. Así no, por lo menos una cuestión de mercado de pases del fútbol paraguayo.
0: Perfecto, gracias Gerard. Salida para Chequia. Está señores, más arriba para Zulk. Se mete Zulk, pelea Zulk. Cruza Alvarado, va retrocediendo esa pelota para los mexicanos. Era Álvarez, perdón, Edson Álvarez, el número 4. Pero vuelve a recuperar República Checa. Y aquí por eso viene Doudira. Doudira, largo el balón arriba. Saca de cabeza bien Montes, César Montes. Saque lateral, punto izquierdo para Chequia.
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0: Bueno, por más que sea Chequia, sigue el gentilicio siendo checos, ¿verdad?
4: Señor, así
0: claro,
4: es.
0: Los sí. Checos. ¿Qué pasa, José?
2: No, estaba viendo nomás, Jorge. Estaba viendo lo que está generando la red social del ingreso de Ochoa. Hay una sensación importante por el... Lo quieren, está entre el amor y el odio, porque estaban ante crítica o no, pero estaba viendo lo que está generando en redes sociales, lo de el ingreso de Ochoa, bien por el técnico Aguirre.
0: Claro, dale, es una figura de México. Está bien, me parece bien. Está saliendo República Checa con Cobar, largo ese balón arriba, 88 del encuentro, 43 segundos tiempo, avanza el tiempo, señores, no puede descontar Chequia, el balón largo arriba, devuelve de cabeza otra vez de buena manera Álvarez, de buen partido el capitán, la conexión que viene y aquí aparece Vargas, descarga en punta izquierda, aquí estaba mostrándose Gallardo, toca México, está Quiñones otra vez por derecha, maneja bien, va por la punta derecha, aquí aparece Sánchez, retrocede México con Montes, todo vuelve a empezar, mucho más hasta con Reyes.
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0: Viene Reyes, otra vez pide Exxon Álvarez. Álvarez que viene arriba, punta derecha para Jorge Sánchez. Va metiéndose bien Álvarez.

0: Avanza, se escucha el ole ole desde el Azteca, le viene Alvarado en terreno de los checos, ya están los mexicanos, toca México, aquí está Vargas, retroceden otra vez y va para atrás para Reyes, mucho más atrás para Memo Ochoa, todo vuelve a empezar para México.
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0: Y viene Quiñones. Va para México. Está merodeando el área grande. Le quiere pegarlo. Ha abierto Alvarado. Punta derecha. Levanta la cabeza Alvarado. Pierde tiempo. Van por el centro. Le quiere pegar otra vez Alvarado. Que viene. Recibe el 25. Va Alvarado. Si llega el tercero de México. A ver si llega o no llega. No llega nada todavía por ahora. Aquí se muestra Fidalgo. Centro arriba. Segundo paro. Cabezazo defensivo. Saca Coufal. Pero vuelve a recuperar. Pero México se lo haga.
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0: Bueno, perfecto. Gracias, mi querido. Se lo haga. ¿Te parece? Tenemos tiempo. ¿Te parece? Se lo haga. Marcamos el tiempo de juego.
1: El tiempo de juego ahora 45. 45 minutos de esta segunda etapa. El marcador que indica Jorge.
0: En el Azteca, Ciudad de México, fiesta mexicana, señores, cerrando su participación en fase de grupos, se le está ganando a República Checa por 2-0.
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0: Viene Gallardo, toca México, sale con Alvarado ahora, se mete bien Alvarado, se va atacando punta derecha, va picando, corriendo, se va metiendo en esta zona, Exxon Álvarez, Álvarez centro, largo arriba, segundo palo, solito Quiñones que baja, medio mal pero lo bajó, se cayó Quiñones, le roba esa pelota, Provoti, va saliendo República Chica con Coufal que viene el número 5, va por el centro, aquí rompe líneas, intenta la contra rápida, sí señores, va metiéndose el 24, otra vez arriba ese balón, saca la defensa mexicana pero vuelve a recuperar el sur, se mete Azul, le puede pegar, está Azul, le pega Azul, rebote justamente en el pie derecho de César Montes, saque lateral, punta derecha para República Checa.
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0: Arriba ese balón, a ver México que se defiende en esta última parte, adicionaron 6, ya se cumplieron prácticamente 2, quedan 4, avanza México, aquí recibe Jiménez que hace arriba esa pelota, ey mamá, hay una falta fuerte, clara falta, sí señor, de Vargas, José Rojas.
2: De Vargas, sí, ahí se responde rápidamente el futbolista Sadilé, que recibió la falta de Vargas y se arma la última, no, falta todavía, intenta, no tiene muchas ideas, cheque a Jorge, pero va a intentar esta última.
0: Y va con la última chica, a ver qué le sale a la chica, viene Coufal, media cancha en terreno mexicano y ahora se va metiendo punta derecha, Probot, centro largo arriba, Probot, se mete, le pega. Dovira le pegó a ese balón, lejos, arriba y afuera, saque de portería para México.
3: 7-2, 7-30, 7-30, saludos desde Sydney, Australia, está tenso el ambiente acá, esperando el partido de mañana, Rubén Galeano, el más olimpero de Australia. Australia también puede hacer historia mañana, dice, saludos, soy Rubén desde Australia, repite.
0: Bueno, Soika puede ser el que ingresó 24, Alexander Soika o Soika. Ya me va a corregir Gerardo.
3: Soika.
0: Señor. Bueno, gracias, Gerard. La parte final entonces ingresó Soika. Y va Alvarado. Y va a México. Roberto Alvarado, punta derecha. Está Jiménez. Disparo. El arquero Alvarado. Pase para atrás. Disparo. Golazo. Fidalgo explota la Azteca.

0: los suplentes también, los Fidalgo. México golea, México golea, señores. Atención, señores, el nuevo marcador ahora. México ya tiene 3, República Checa 0.
1: La fiesta completa en el Azteca, una hermosa contra, decíamos que ya República Checa no tenía ideas, intentó de vuelta una más México, el remate de Santiago da el rebote, Coari aparece, sí aparece, ingresado en el segundo tiempo, Álvaro Fidalgo, de una buena pierna derecha le rompe el arco a Cobar, ahora México, sí México, aplaude todo el Azteca, todo México, cabrones, México, ya tiene 3 de República Checa. Tiene 0.
0: El tercero de México, el gol de Fidalgo se produjo.
1: A los 48 minutos de esta segunda etapa.
2: Y es el gol 160 de la Copa del Mundo 2026. Álvaro Fidalgo del Betis de España marcó su primer gol con la selección mexicana.
0: Gracias, mi querido, se lo haga. Gracias, Girard también. Queda menos de un minuto. Salida, señores, otra vez para México. Recupera Checa. Con esto estamos a minutos de un nuevo día, a 5 minutos del día donde Paraguay también tiene que salir a ganar la Australia. Obviamente el carpincho que se haga fuerte, el guaraní fuerte ante los canguros de Australia. Y aquí va saliendo México. ¿Cómo quiero ganar 3 a 0 así? Tranquilo, contundente, bien firme José Rojas. ¿Será?
1: Sería un sueño, Jorge, hecho realidad. Y como ya lo habíamos contado también, ya Gerardo, Rubén Darío, en partidos pasados sería la primera vez, si conseguimos la victoria, la primera vez que la Virroja gana 2 partidos en un mundial, por ejemplo.
2: Cierto, sí.
1: Sí que sería. Es el momento de romper esa estadística, señor relator.
0: Bueno, ¿cómo se llama este muchacho?
1: El Rey Misterio.
0: Ahí está, Rey Misterio, gracias José. Tiempo cumplido, claro, están todos los mexicanos allí ahora. Están todos los mexicanos. Hay salida, salida para Ochoa, el árbitro argentino marca el final. Final, final, final de la Azteca. En México, dominador de su grupo, México 3, República Checa 0. Comentario final de José Rojas.
1: Gracias, Jorge. Victoria, paliza aplastante de México, el país organizador, uno de los países organizadores de este mundial. Qué buen equipo tiene México. En este último partido.

0: después ya era todo de México, intentaba México y hablábamos aquí con el relator. Gilberto Mora se encargaba de la contra. La cámara va con el juvenil, La cámara va con el juvenil Gilberto Mora, la figura de Tijuana y la figura de México, que fue el conductor. Y de buena manera para el segundo gol, ingresa como un delantero, pica el vacío, el lateral derecho Jorge Sánchez, de muy buen partido. El pase fue para él, el arquero Cobar sale, intenta parar la definición de Sánchez. Hay un mal despeje de Thomas Hall, de mal partido el defensa de Slavia Praga. Y apareció Julián Quiñones, de muy buen mundial, el colombiano nacionalizado mexicano, de muy buen mundial, el delantero potente que tiene Javier Aguirre, para marcar el segundo. En el transcurrir ahí del segundo, previo al tercer gol, aparece también, sí, aparece el cambio. Todos los baños saludan al Memo Ochoa. Después llega el tercero, sí, el tercero de una contra perfecta de vuelta de México. Intentaba República Checa, pero ya seguramente miraba la hora para que se termine, pero México quiso dar un golpe más y apareció Álvaro Fidalgo. Álvaro Fidalgo para sentenciar la linda victoria. Mariachi, tequila, todo en México para celebrar puntaje ideal para la selección del Vasco Aguirre.
1: Bueno, señores, estamos cerrando la cobertura nosotros, mi querido Obi. Gracias a la audiencia. Estamos a menos de un minuto, mi querido Obi, para que sea ya el día jueves.

Bueno, señores, estamos cerrando la cobertura nosotros, mi querido Obi. Gracias a la audiencia, estamos a menos de un minuto, mi querido Obi, para que sea ya el día jueves, donde Paraguay, vamos a la Virroja, tenemos que ganar la Australia. Un abrazo para todos, hasta la próxima, chau.

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0: qué bueno, qué bueno.
1: Merry Makers.

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La señorita Patricia de Portero Bocayá dedica a su cariño con novio esta polca como testimonio de su amor.

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Muy buenos días, país pa arriba, arriba, arriba, arriba, orquesta, país a Ñepunú, Ñandén en Viapó, este día jueves 25 de junio del año 2026, la cuarta edición de la semana entonces de Arriba Orquesta, Ñamo Sarambio Ñandén, a través de la 1420 AM, Radio Huira Campana, así también de las diferentes plataformas digitales. Ya estamos por la de la radio 0976-42-1420, número habilitado entonces para enviarnos un mensajito, así también compartir algunos pedidos musicales, algunas informaciones con la querida audiencia. Ya estamos también a través de la plataforma digital de la página de Radio Orquídeas Paraguay, en su página de Facebook, así también el canal de YouTube, ya compartiendo todos los pormenores. Entonces, hoy día bastante importante para nuestra querida Albirroja, donde se va a estar jugando un todo o nada para poder instalarse a instancias finales. De hecho, de que cualquier resultado prácticamente lo viene posicionando al conjunto paraguayo a un eventual, a una eventual clasificación para otra instancia, pero tenemos que sacar un resultado auspicioso para poder ir proyectándonos, para poder ir entonces también posicionándonos en puesto de vanguardia, atendiendo a que un resultado ganando estaríamos entrando como segundo, estaríamos viendo ahí la posibilidad de compartir un grupo por lo menos en los papeles previos más accesible, pero que también se ha demostrado que en el fútbol no hay lógica, ya también equipos importantes antes que no pueden sacar resultados auspiciosos frente a equipos que se vienen preparando de la mejor manera. Por algo también clasificaron a este Mundial 2026 que se viene realizando en suelos de Norteamérica, propiamente en los Estados Unidos, México y Canadá. Los tres equipos ya

0: ya van a estar clasificados entonces los 8 mejores terceros también. Ya vamos a ir repasando con la querida audiencia lo cierto y lo concreto que ya también tenemos lo que nos trae el boletín meteorológico para el día de hoy, también el pronóstico extendido en la semana, por sobre todo acá en el distrito de Urquete. Ya vamos a ir repasando también lo que va a estar presentándose a nivel nacional. 7 grados entonces la temperatura el día de hoy, con una sensación térmica de 5 en la ciudad de Urquete. Ya también una luna creciente iluminada del 84% es lo que establece entonces para el día de hoy. Temperatura máxima que vamos a estar teniendo de 20 grados, la mínima de 6. Ya la primera luz del día se va a estar dando a las 7:05 de la mañana. También la salida puesta del sol a las 7:29. Esto en cuanto a lo que nos trae entonces en el distrito de Urquete para el día de hoy. Y ya saludamos entonces también a la compañera Jorgelina Godoy Melo, como es habitual, nos acompaña en cada mañana en un espacio de 120 minutos a través de Radio Huracampana. Ella le saluda cordialmente a la querida audiencia.
1: Buen día, mba. Eisha Pama, Maiteya Nerendúa, Radio Huracampana, Rupibé, Yamasa Etete, coste día jueves 25, ñañe pero mañana en Viapó, ya me pongo a jaguar información o paishaguá, música, o pava betemba, Eva. Buen día a toda esa gente que ya se prendió ya con su matecito en mano y al que todavía se está peleando con la alarma. Buen día, que tengan un bonito día.
0: Muy buenos días entonces para toda esa gente que ya vienen también dejando su reporte. Ya también agradeciendo y mencionando a toda esa gente que vienen acompañándonos de manera íntegra. Ya desde el día 15 de junio estamos en puesta al aire ya a través también de la mano del compañero DJ Seba, que nos acompaña en las consolas, el amo de las consolas, entonces de 5 a 7 de la mañana en este espacio de Arriba Urquete. 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Proyecto entonces de concejal municipal Javier Galloso. 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Agradeciendo también entonces a más gente que se vienen acoplando a la grilla de auspiciante.
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0: A toda esa gente entonces decirles muchas gracias por hacer también lo humanamente posible de ir acompañando nuestra programación día a día, un espacio de 120 minutos como ya decíamos, para ir compartiendo todo lo que tenemos en resumen informativo, también acompañando un bloque musical en este espacio de 5 a 6 de la mañana. Tenemos destinado a lo que es el natalicio, el centenario natalicio de Luis Alberto del Paraná. Ya un bloque un poco de todo, pero ya también dándole énfasis a lo nuestro, a la mejor música del mundo, a la música paraguaya. Ya también ahí el compañero DJ Seba ya nos venía deleitando con algunos temas en donde ya también usamos como la cortina principal, ya decíamos del día de ayer, a Estelvino Chiquín Barreto con la música que hacía a nuestra querida ciudad de Urquete. Y así también entonces vamos a ir compartiendo mucho más a través de este espacio radial informativo y musical.

Número habilitado de la radio, entonces 0976-42-1420. También tienen ahí al pie de la pantalla de lo que es nuestra página de Facebook y el canal de YouTube de Radio Orquídea Paraguay, ya también el espacio cultural dedicado al natalicio del centenario de Luis Alberto del Paraná. Y como ya es también habitual, vamos a estar repasando lo que nos trae en el pronóstico extendido a partir del día de mañana, 26 de junio, viernes 26 de junio, donde vamos a estar cerrando nosotros la jornada laboral en cuanto a nuestra programación. Pronostican en meteorología una máxima de 22, mínima de 7 grados para el día sábado 27, entonces estaría teniendo ya una máxima de 26 grados, una mínima de 14, temperatura que va a ir en alza con una probabilidad de 90% de lluvia, con un viento de 16 kilómetros a 28 kilómetros por hora que va a estar rotando entonces en el ambiente. Y ya para el día domingo se estima nuevamente una alta probabilidad de lluvia, 90% de lluvia, entonces con una máxima de 25 grados, mínima de 16, es lo que viene entonces pronosticando los datos meteorológicos. Para el día lunes también se prevé ya un descenso de temperatura nuevamente en cuanto a lo que respecta el distrito de Horqueta, y ya vamos a ir desarrollando también entonces lo que nos trae el boletín meteorológico a nivel nacional y por sobre todo también los diferentes titulares que tenemos en mesa de trabajo. Por el frío y la albirroja, dice el MEC, insta a flexibilizar horario de entrada a clases y uso de uniforme. Veíamos también, compañera, de que por lo menos instituciones acá educativas de la zona, acá en el plano local, también sacaban un comunicado, unos flyers que vienen también hablando un poco de esto, de la flexibilización del horario, así también de los colores de que uno puedan tener como abrigo para poder resguardarlo un poco a los chicos, porque por lo menos a esta hora de la mañana la temperatura bastante fuerte, diríamos, en el caso de que la gente que se traslada en la moto, por ejemplo, se siente mucho el frío. Así también ya a medida que va transcurriendo las horas, por lo menos hoy marca nuevamente que va a estar de frío a fresco, soleado el día que marca para la ciudad de Horqueta. Y esto en cuanto entonces a las noticias nacionales que salen entonces ya en circulación. Detienen a hombre que atacó con machete a policía, dice uno de los titulares. Camión de gran porte queda al borde al caer del río Paraguay en el puente Nanagua de Concepción, dice. Y acá tenemos ya un hecho no tan... recuerdo que tenemos también que no hace tanto, teníamos por ejemplo un accidente que involucró a un ciudadano horqueteño. Este, por ejemplo, por lo menos en la foto de referencia se ve ahí al borde del precipicio, entonces el puente Nanagua en Concepción, un camión de gran porte que queda ahí a la deriva. Dice, San Juan Bautista celebró su fiesta patronal entre la fe y la tradición de los sanjuanazos. Ya también estamos teniendo acá lo que trae al respecto del partido entre Paraguay y Australia, Australia-Paraguay, canguros y koala, dice. Paraguay tiene el Mboreví y al Aguaraguazú que alientan por la albirroja, mientras que la Australia, ahí vemos entonces una foto de referencia también del canguro y koala, mientras que también IPS descarta que muerte de paciente a inicios de junio fuera por el botulismo, dice uno de los titulares. Escarchas cubren campos y camino tras una madrugada gélida en Itapúa. Intento de robo de avioneta termina con 4 detenidos en Areguá, 2 son extranjeros, dice otro título en cuanto a la noticia a nivel nacional. Clausuran temporalmente clínica para especialidades complejas por operar de manera irregular, es también lo que tenemos en mesa de trabajo. Mientras que también dice acá en el ámbito deportivo, Ábalos y Mauricio se perfilan como titulares ante Australia. Esto en cuanto a lo que fue la última movida del conjunto albirrojo en
la práctica que se tuvo en la jornada de ayer. En las noticias a nivel nacional también dice, mira...

¿Cómo los paraguayos van teniendo entonces su participación dentro del Mundial de Norteamérica 2026? Importante cantidad de números de paraguayos que coparon ya las canchas y nuevamente se preparan para que la jornada del día de hoy pueda ser de tal manera. La Itaipú también pretende pagar el triple por planta de jardín y millonarios contrato. Dice, esta es una noticia que ya ayer veníamos ya desarrollando. Al parecer viene tomando también notoriedad nuevamente el día de hoy. Y imputan a preso, digo bien, que atacó a su pareja en la privada de la cárcel La Emboscada. Dice, las razones para exigir que vuelva el horario del invierno según el diputado Olmedo. Está en el plano político ya, mientras que también en una noticia del ámbito policial, agentes Lince usaron taser para aprehender a presuntos adictos. Dice, Embajada de Estados Unidos tiene un puesto vacante, conoce los requisitos y cómo postularse. Esto vamos a ir repasando un poco también con la audiencia. De repente hay orqueteños o gente que vienen escuchando plenamente nuestra programación y quieran postularse al puesto vacante entonces en la Embajada de los Estados Unidos. También una noticia que viene ganando notoriedad a nivel del mundo. Terremoto de magnitud 7.1 sacude al centro de Venezuela, dice. Mientras que en el ámbito deportivo, Alfaro en la previa ante Australia dice, tenemos que vivir este partido como si fuera el último de la Copa del Mundo. Ojalá que la intensidad sea como tal, pero de que se den muchos más partidos a favor de la albirroja en este Mundial 2026. Y Municipalidad de Asunción entonces invita a su sanjuanazo, vamos a ir sabiendo ya cuándo y dónde. En el ámbito político también vamos teniendo acá algunos titulares. Sergio Estigarribia pide al PLR a golpear fuerte la mesa, dice, contra Yo Creo y Cruzada en Villa Elisa. Sergio Estigarribia es uno de los referentes del PLR también en el departamento central. Otro también dice, periodista denuncia estafa telefónica con la voz de su hija. También vamos teniendo lo que es cómo luce la fauna de la EBI para alentar a la Albirroja, la entidad binacional también que viene vistiendo sus mejores galas para poder acompañar plenamente ya a la querida Albirroja. Nosotros ya vamos a estar haciendo lo propio desde el siguiente bloque, con la cortina musical ya habitual de la mano del compañero DJ Seba. La UCP consolida su liderazgo y traslada su filial de medicina a Asunción, dice esta noticia que ya vamos a estar desarrollando. Este en cuanto a la universidad que está teniendo el hospital universitario, entonces ya dice apuesta por Asunción con excelencia académica, innovación, formación médica de nivel internacional. La Universidad Central del Paraguay informa a la comunidad educativa y al Consejo de la Ciudadanía en general que tras la aprobación correspondiente por parte del Consejo Nacional de Educación Superior, CONES, concretaría el traslado de una de sus filiales de carrera de medicina desde Pedro Juan a Asunción. Hay que ver un poco esto también porque son muchísimos gente que vienen, muchísima gente, digo bien, que vienen del exterior, específicamente del Brasil, para venir a estudiar acá la carrera de medicina. Dicen por la diferencia de costo que tiene dentro de lo que es el plano local. Para el Brasil, por ejemplo, el costo es mucho mayor. Es por eso que la gran cantidad de estudiantes en esa carrera están inmersos dentro de lo que es la terraza del país. Y ya tenemos acá una de las informaciones actualizadas en este caso. La carrera de medicina, entonces, la Universidad Central del Paraguay cuenta con todas las acreditaciones que lo habilitan ante la Agencia Nacional de Evaluación y Acreditación de Educación Superior, ANEAES, y el CONES, mientras que el Viceministerio de Educación y Ciencia, reconocimiento que respaldan la calidad de su propuesta académica. Esto en cuanto ya a lo que veníamos diciendo. Además, la UCP cuenta con una infraestructura moderna y avanzada que incluye
incluye hospital universitario propio y tecnología de alta fidelidad aplicada a la enseñanza como su centro de simulación clínica. Vemos ahí la foto de referencia entonces que desmarcan en Asunción el aval del CONE y la tecnología de última generación. Su enfoque académico está orientado a que los estudiantes

estudiantes desarrollen conocimiento y habilidades a partir de la innovación y el uso de tecnología de vanguardia. Asimismo, también la UCP mantiene una visión humanista de la formación médica, promoviendo profesionales que comprendan la importancia de la relación médico y paciente y asuman un profundo compromiso con el bienestar de la persona y las comunidades a las que sirvan. La extensión universitaria también, entonces, a través de un perfil sólida y a través de la política que vienen elaborando. Más de 1.200 colaboradores entre docentes y administrativos, entonces, comprende la UCP. Más de 100.000 atenciones médicas gratuitas al año, más de 300.000 kilogramos de alimentos nutritivos distribuidos anualmente, también más de 40 campañas de atención primaria de la salud cada año. El mayor hospital universitario del país comprende un radio ahí de 13.000 metros cuadrados de infraestructura en Alto Paraná, convenio con más de 45 hospitales públicos y privados en todo el Paraguay. Estos son los datos que conllevan entonces a lo que sería este proceso de instalación de la sede Asunción. Se realiza a través del traslado de un filial perteneciente a una carrera ya consolidada con años de trayectoria académica en cuanto a la nueva carrera de medicina habilitada entonces en esta Universidad Central del Paraguay. Noticias entonces que vienen ganando también notoriedad en cuanto al ámbito a nivel nacional. Hay que decir de que desde la terraza del país entonces se traslada a la capital en Asunción. Y ya, como decíamos, también vamos a estar desarrollando otras noticias que ya veníamos también teniendo acá en mesa de trabajo. Clausuran temporalmente clínica para especialidades complejas por operar de manera irregular, dice esta una noticia que se daba el día de ayer. La Superintendencia de Salud decidió clausurar una clínica médica en Asunción que promocionaba tratamientos para pacientes oncológicos y atención a personas autistas que padecen de Alzheimer, entre otras dolencias. Y acá tenemos entonces Oro Palo, es la clínica que fue clausurada por la Superintendencia. Tenemos acá los mayores datos en donde también se ubica la dirección de esta clínica privada. La comitiva también detalló que no encontraron a ninguna autoridad de este nosocomio privado. Sin embargo, pidieron a una persona encargada que abra el local y adentro constataron que estaba totalmente equipada y, a pesar de no poder precisarse si funcionaba o no desde hace 8 meses, se constató que se estaba al día con el alquiler, por lo menos del espacio. Asimismo, también se requirió el registro profesional de las personas que trabajan en el lugar, sean profesionales médicos y paramédicos, dice esto en cuanto a una noticia también bastante importante que corresponde a la salud. Y ya vamos a ir desarrollando también en cuanto a lo que es la noticia que reza del MEC, que insta a flexibilizar el horario de entrada a clases y el uso de uniforme. Vemos también acá una foto de referencia de San Antonio, de la Escuela San Antonio de Luca. Entonces ya todos los estudiantes con la casaca de la albirroja, el día de hoy ya también se va a hacer propiamente esta imagen. Instando entonces a todos los directores que puedan trabajar con su equipo de gestión institucional en cada una de las escuelas y tomar la mejor decisión. Esto es lo que decía el propio ministro de Educación y Ciencia. Dice, si gana Paraguay y el viernes tras el juego, si se regresa a clase, los directores y profesores ya saben que pueden presentar un proyecto a la supervisión, dice, correspondiente para recuperar las horas que se van perdiendo. La selección paraguaya enfrentará el día de hoy a Australia en su último partido de la fase de grupo de la Copa Mundial de la FIFA desde las 23 horas de este jueves, partido que terminará cerca de la 01 del viernes ya, motivo que llevó a Ramírez a hablar de dicho partido y por sobre todo también lo que podría darse en caso de conseguir un triunfo y la clasificación directa ya a 16avos. La Dirección de Meteorología también informó que la intensa masa de aire polar que afecta al país provocó el miércoles último de los amaneceres más fríos del año, con temperaturas que incluso descendieron por debajo del 0 grado en algunas zonas del territorio nacional. Para este jueves y viernes, la masa de aire frío continuará predominando sobre el territorio nacional, favoreciendo

las condiciones atmosféricas, digo, bien estables y manteniendo baja la probabilidad de lluvia. Recién a partir del sábado y durante el día domingo se prevé un aumento en la de la inestabilidad atmosférica, condición que favorecería el incremento de la probabilidad de lluvia en gran parte del país. Esto también un poco de todo, ya repasando lo que sería el boletín meteorológico, así también la jornada que se va a estar viviendo plenamente esta noche, siguiendo muy de cerca el partido de Paraguay. Ya también noticia que tenemos acá en mesa de trabajo, dice un hombre de 33 años fue detenido en la compañía Itacurubí de Santa María de Fe, departamento de Misiones, luego de que atacara violentamente a una patrullera y sus agentes de la Policía Nacional. Lo vemos en una foto de referencia con el machete en mano. El hecho había ocurrido muy bien, digo bien, luego de una serie de incidentes ocurridos durante la madrugada del día martes en la compañía Itacurubí del distrito de Santa María de la Fe, departamento de Misiones. Tras la llegada de los agentes, el hombre los amenazó y luego atacó con el machete a la patrullera y a su ocupante. La violencia fue tal que la hoja de machete quedó torcida, según informó ya también los agentes policiales. Vemos ahí nuevamente la foto de referencia de este hecho que marcó también entonces en el departamento de Misiones. También vamos teniendo lo que es a nivel nacional, el camión de gran porte que quedó al borde de caer al río Paraguay en el puente de Nanagua, que conecta Concepción con el Chaco paraguayo, tras un accidente registrado el día miércoles. Ya entonces un impresionante accidente de tránsito se registró en la tarde de este miércoles sobre el puente de Nanagua. A consecuencia del choque, la cabina del vehículo quedó parcialmente suspendida en el vacío al borde de caer al río Paraguay, mientras que la carrocería permaneció sobre el puente, evitando una tragedia de mayor proporción. Hasta el lugar también acudieron rápidamente efectivos de la Policía Nacional, agentes de la patrullera caminera y voluntarios del Cuerpo de Bomberos de Concepción, quienes trabajan en la zona para asegurar el área y así también asistir a los ocupantes del rodado. Y vemos ahí también la foto de referencia en donde se venía realizando los trabajos correspondientes. Afortunadamente, hasta el momento no se reportan víctimas fatales, sin embargo, las autoridades aún no han proporcionado la información oficial sobre la cantidad de ocupantes ni sobre su estado de salud. Dice, las circunstancias que provocaron el accidente continúan siendo investigadas. El hecho generó gran preocupación entre conductores y transeúntes que circulaban por el estratégico paso que une ambas regiones del país. Se aguarda un informe oficial con mayores detalles sobre lo ocurrido. Y vemos que es un camión de gran porte de la marca Scania, un modelo nuevo todavía, que quedó ahí entonces incrustado entre lo que es la baranda del puente Nanagua. El año pasado un camión de gran porte había caído desde el puente, lo que motivó la búsqueda del conductor en la zona del cauce con participación de equipos de rescate y fuerza de seguridad, como ya veníamos mencionando. En aquel caso las tareas de búsqueda se extendieron durante varias horas hasta que finalmente se lograba ubicar el vehículo en el fondo del río y posteriormente el cuerpo del chofer. Las labores contaron también con el apoyo de distintas instituciones, entre ellas el Ministerio de Obras Públicas, Comunicaciones, que colaboró con la tarea de recuperación. Dice, en este encuentro también ya se vienen unificando los trabajos con las diferentes instituciones. Y IPS descarta que la muerte de un paciente a inicio de junio fuera por botulismo, dice una de las informaciones y de los títulos que veníamos repasando. El Instituto de Previsión Social, IPS, había remitido este miércoles un informe sobre los casos de botulismo en la previsional, en el que también se descartó que el caso del fallecimiento de un paciente de 30 años el pasado miércoles 3 de junio haya sido a causa de esa afección. El paciente había presentado signos de sospecha desde el pasado 19 y desde la previsional había informado que aguardaban los estudios de laboratorio dado a conocer este miércoles con los resultados negativos ya mencionados. Dice, y tenemos acá por ejemplo
Reporte de caso del botulismo del 24 de junio del 2026 en el Hospital Central del IPS. Una paciente, mujer de 59 años, que había ingresado en el Hospital Central en fecha 7 de mayo del

2026. El segundo paciente sería un hombre de 62 años que había ingresado también en el Hospital Central con fecha 2 de junio del año 2026. En las observaciones también se ve que el paciente de 30 años inició sus síntomas el 19 de mayo, ingresado el 24 de mayo al Hospital Central del IPS en la unidad de reanimación de adultos y que habitó en la fecha hasta el 3 de junio. Entonces se han recibido los resultados que faltaban del Ministerio de Salud Pública y Bienestar Social, siendo todos negativos, descartando que el caso del mismo haya sido botulismo. Cantidad de pacientes dados de alta, entonces 2 casos, cantidad de pacientes internados hasta la fecha, también 2 casos que ya veníamos repasando, cantidad de casos descartados, 1, esto en cuanto a la participación entonces de posible caso de botulismo dentro de los Hospital Central del IPS. Ya también vamos teniendo la escarcha que cubre en campo y camino tras una madrugada gélida en Itapúa. Dice, el frío se hizo sentir en Itapúa con una temperatura mínima de 0 grados, intensas heladas a tempranas horas de este día. Ya también estamos llegando entonces a temperatura de 0 grados en el sur, en este caso en Itapúa. Ya también los vehículos y las rutas de caminos cubiertos de escarchas en la primera de estas temporadas, y se ve acá una foto de referencia. Según los registros, el termómetro marcó 3.2 en la ciudad de Encarnación, donde la sensación térmica fue de 2 grados, generando un ambiente muy frío que se sintió principalmente en las primeras horas, mientras que en la zona de Capitán Mesa, nordeste de Itapúa, la temperatura mínima fue de 0 grados y en Joenao también de 0.3 grados. La Dirección de Meteorología destacó que este 24 de junio, el día de San Juan, se registró también la jornada más fría en lo que va del año. La temperatura baja en todo el departamento de Itapúa vino acompañada de heladas varias localidades en algunos sectores con mayor intensidad. En tal sentido, también la ruta PI-06 a altura de Trinidad se pudo observar las escarchas a los costados de esta vía de comunicación, al igual en las zonas de las Colonias Unidas, municipio del Nordeste, principalmente Capitán Mesa, Natalio, San Rafael del Paraná, de Lira, entre otros, donde campos, cultivos, caminos y vehículos estaban cubiertos de escarcha. Se registran entonces las temperaturas más bajas dentro de lo que es el departamento de Itapúa, y vemos ahí por lo menos una foto de referencia donde se había registrado uno de los vehículos también la jornada ya de las escarchas con la fecha propiamente que se estuvo dando. Y dice también acá que este viernes se tendrían las mismas condiciones del tiempo, con temperatura entre 3 y 18 grados. Ante la baja temperatura, instan a la población a extremar recursos para resguardar principalmente a las personas vulnerables, entre niños y ancianos, de esa manera evitar complicaciones de salud, como ya lo veníamos indicando también en todo el territorio del país. Dice acá, intento de robo de avionetas también termina con 4 detenidos en Areguá, 2 son extranjeros. Esto y mucho más a través de los títulos que venimos teniendo en mesa de trabajo. Ya vamos a ir repasando en la próxima ya también tanda de esta programación. Hoy día jueves 25 de junio del año 2026, nosotros que vamos acompañando tu mañana con buena música, de la mano ahí del compañero Seba DJ, que ya vienen preparando lo que va a ser este pequeño bloque musical, pequeña pausa para luego ya volver con mucho más de Arriba Orqueta. El mensajito que vienen llegando ya preparando con la compañera, así también ya vamos a estar preparando el primer bloque del horóscopo del día, así también los principales hechos que ocurrieron un 25 de junio de otros años. Vamos a una pequeña pausa musical y ya volvemos con mucho más de Arriba Orquesta.

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0: 5:47 en todo el territorio del país. Seguimos en nuestra programación Arriba Orqueta. Hoy jueves 25 de junio del año 2026, cuarta edición de la semana. Entonces, en nuestra programación, en este espacio de 120 minutos, ya en este bloque cultural, dándole énfasis entonces al centenario del natalicio de Luis Alberto del Paraná. Ya también ahí escuchamos la música de la mano ahí del compañero DJ Seba, la cortina musical de la música de Orqueta, una alusión también al nombre que lleva nuestra programación del recordado artista orqueteño, Luino Chiquín Barreto. Y nosotros quedamos actualizando un poco lo que tenemos con el distrito de Orqueta. Meteorología dice que tenemos 7 grados con cielo despejado, con una sensación térmica de 5 grados. Temperatura que van a ir en alza, que vamos a tener un día soleado, viento que ahora mismo van de el viento del este con 11 a 18 kilómetros por hora. Decíamos que la primera luz del día vamos a estar teniendo a las 7:05 de la mañana. La salida del sol estimamos que se estaría dando a las 7:29. Ya temperatura que van a ir en alza, como ya veníamos diciendo, con día soleado. 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Ya decía ahí uno de los titulares, los canguros y koalas que van a estar por ese medio, mientras que nosotros tenemos infinidad de mascotas. Por ejemplo, recuerdo que en la Copa América del 99, por ejemplo, estaba el Tagua como la mascota oficial de esa competición. Entonces podríamos tomar como uno de la mascota también para ir acompañando al conjunto paraguayo el día de hoy. 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
0: Y volvemos a repasar lo que el boletín meteorológico tiene previsto el día de hoy para nuestra ciudad de Urquiza. 19 grados la máxima, 6 la mínima, vientos que irán rotando entonces del este de 14 a 24 kilómetros por hora. Para el día de mañana se prevé una temperatura máxima de 22, mínima de 7 grados. Para el día sábado 27, máxima de 26, mínima de 15, para ir cerrando entonces esta semana, en donde ya vamos a estar orillando prácticamente el cierre del sexto mes del año. Y así también ya vamos a ir a repasar, acá nos llegan reportes entonces de gente que vienen estando ya en plena sintonía con nosotros a través de la 1420 AM, así también de la app de la radio, pueden sintonizarnos, a la vez también pueden mirarnos a través de la RGC TV, así también estamos a través de la página de Facebook y el canal de YouTube de Radio Orquídea Paraguay, compartiendo ya plenamente esta mañana, día jueves 25 de junio. Y vamos a repasar entonces qué nos depara los astros para la gente de los diferentes signos. Vamos a arrancar por Aries, como ya es habitual, de la mano acá de la compañera que ya va a estar poniéndonos entonces qué nos depara el astro el día de hoy.
1: Antes de empezar con los signos zodiacales, David, un saludo especial a la señora Raque de Fotos Llanero. Acá no, un saludo especial para ella que está escuchando la programación y tomando un rico matecito, dice.
0: Ahí está. También un saludo especial ahí al profe Dani Cantero, que ya está en plena sintonía con nosotros, al profesor Juan Moral, también reporte que nos van llegando de los diferentes puntos del distrito de Urquiza, así también gente que se van trasladando a otro distrito escuchándolo entonces ahí al volante. Ya como es habitual también acá, Simeón Pereira dice, yo también estoy ya en plena sintonía, conectadísimo con Arriba Urquiza, se encuentra en ahí en el barrio San Blas de Espajín, ya también con las primeras horas laborales nos dan su reporte entonces de esa parte de la ciudad.

0: ¿Qué tal?
1: También con nosotros Eliane Cáceres. Eliane Ramos, perdón. Está en Inmaculada. Está escuchando nuestra programación también, preparando a las niñas para ir a la escuela, dice.
0: Así mismo, ya la gente que se viene preparando para encarar los diferentes quehaceres que vienen teniendo, la cotidianidad de cada uno, ya algunos inmersos en su jornada laboral, otros preparándose ya para poder encarar hoy día jueves. Para la gente linda ahí de la terminal de ónimos de Orqueta, para la gente ahí de la agencia NASA, en nombre del señor Leónido Barreto, ahí también la gente de TTL, a Migdonio Gavilán, ahí también a la gente de Obetense y Santaniana, hablamos del señor Campuzano, un saludo especial a todos los que vienen desarrollando también el trabajo del servicio de taxi dentro de la terminal, así a todos los vendedores. No queremos olvidarnos de nadie, también a la gente de la ciudad de Concepción, en nombre ahí de Tonchi Villajoa, así se le conoce más. Vienen también llegando el reporte entonces de esa importante labor que vienen realizando. El espejo del rostro de la ciudad de Orqueta sería lo que es la terminal. Vemos también ahí el trabajo que se vienen realizando para lo que va a ser el complejo deportivo, en donde anteriormente estaba la Recoba, el populoso la Recoba. Entonces vamos a ver cómo queda la Recoba. Anteriormente se estaba destinado a un espacio cultural, una especie de museo que se venía teniendo ahí. Vamos a ver cómo queda eso, en dónde se traslada o se llega a demoler, porque eso es lo que nosotros por lo menos manejamos así extraoficialmente. Si alguna gente de la municipalidad de Orqueta o que viene manejando un poco este tema podrían darnos también los pormenores, porque no estaríamos ajenos de poder compartir entonces dicha información con nuestra audiencia. Y vamos entonces a lo que nos depara los astros el día de hoy para los diferentes signos zodiacales.
1: Energía del día: luna en fase creciente, buen momento para arrancar cosas que venías postergando. Cuidado con gastar de más o decir algo sin filtro. Empezamos con la gente de Aries. Día para liderar. Te sale fácil convencer, pero cuidado con la impaciencia. En el amor, decí lo que sentís sin rodeos. Plata, no compres por impulso. Para la gente de Tauro, necesitas estabilidad. Ordena algo de tu espacio y te baja la ansiedad. En el amor, gestos simples valen más que palabras. Plata, revisa gastos fijos. Para la gente de Géminis, mente a mil, baja las ideas a papel o chat. En el amor, coqueteas más de lo normal. Plata, puede entrar un extra chico. Para la gente de Cáncer, día sensible, protege tu energía y elige con quién hablar. En el amor, necesitas contención. Plata, evita préstamos. Para toda esa gente de Leo, brillas cuando tomas iniciativa, aprovecha la tarde, te buscan, vos decidís. Plata, buena para negociar. Para la gente de Virgo, detalles que antes pensabas por alto, hoy te salvan. En el amor, ordena una charla pendiente. Plata, hace números. Libra, buscas equilibrio y alguien te lo complica. Pone límites con diplomacia. En el amor, día de acuerdos. No firmes nada apurado.
0: Muy bien, entonces para los diferentes signos, digo bien, de los diferentes signos zodiacales en cuanto hasta Libra.
1: Sí,
0: desarrollamos, ¿verdad? Mientras que vamos a completar nomás ya pedido de la audiencia. Acá dice: Escorpio, se abren nuevas puertas en el amor, ábrete a conocer a personas que rondan tu vida y te pueden aportar tanto, dice. Mientras que para la gente de Sagitario, tendrás paz en el amor y se suavizarán las tensiones recientes, podría dar una conexión muy importante para tu futuro, dice. Para la gente de Sagitario, mientras que vamos acá también, la gente de Capricornio, ante cualquier dilema sentimental, lo mejor es decir cuánto antes para evitar desgaste, dice. Ya también

También para la gente de Acuario, atención para la gente de Acuario, explora nuevos caminos y atrévete a pedir oportunidades en lugares que crees importantes. La energía te sonríe siempre que evites las prisas, dice. Mientras que para la gente de Piscis, posibilidad de un cambio laboral positivo en el amor, muéstrate tal cual eres. Esta es una etapa de estabilidad, dice. Buena noticia entonces para la gente de Piscis, la posibilidad de un cambio laboral positivo y en el amor, poder mostrarse entonces tal cual eres. Estás en una etapa de estabilidad, dice. Esto en cuanto a lo que depara el horóscopo del día hoy jueves 25 de junio a los diferentes signos zodiacales. Lo primeramente veníamos desarrollando con la compañera y completamos entonces a pedido de la audiencia. Un saludo especial también para el abogado Hugo Ramón Paredes, que ya también se encuentra en plena sintonía con nosotros. Así también gente que van compartiendo nuestra programación el día de hoy a través de nuestra página de Facebook, a Luis de León también entonces que está en sintonía con nosotros. A toda esa gente linda entonces un saludo especial y ya plenamente nosotros también con la buena vibra para poder acompañar a la querida Albirroja. Tenemos ahí la cortina, se va para poder ya hacer el ambiente propio como corresponde, acompañando desde los estudios de la RGC para que llegue allá en Norteamérica plenamente, en los Estados Unidos, que se haga eco a través de la app de la radio, así también en las diferentes plataformas digitales que hacen que podamos traspasar frontera. Allá vamos a estar teniendo entonces la cortina musical de la Albirroja, de la mano ahí del compañero que ya viene preparando todo, y así también para ir desarrollando las diferentes noticias, los titulares que ya veníamos repasando con la audiencia. El intento de robo de avioneta que se había dado entonces deja a 4 detenidos en Areguá, 2 son extranjeros. Este ya veníamos también desarrollando. Los detenidos forman parte de un grupo conformado por extranjeros y paraguayos que planeaban el robo de una avioneta que estaba siendo ofrecida a la venta a través de las redes, dice esta información. El grupo había contactado con el propietario del negocio que iba a ser concretado en Areguá, donde incluso los hombres tenían la intención de tomar como rehén al dueño de la aeronave. Sin embargo, la Policía Nacional del Departamento de Control de Automotores llegó justo a tiempo y logró atrapar a 4 de los presuntos integrantes de este grupo. Entre los integrantes se encontraban 2 paraguayos con frondosos antecedentes, un ciudadano brasileño que oficiaría como piloto contratado para sacar la aeronave y un ciudadano boliviano que sería el presunto líder del grupo y quien habría planificado este golpe. Vemos también ahí la foto de la de referencia. Asimismo, el jefe policial señaló que otras personas forman parte del grupo y están y estas no llegaron al punto de encuentro a tiempo y lograron zafar, dice. Según estiman, el grupo se dedicaba al robo de avionetas y su posterior uso para el tráfico de estupefacientes. Una noticia entonces de la zona central, específicamente ahí en la zona de Areguá, no muy lejos de donde queda el aeropuerto, en por lo menos en nuestro país, sería ahí el Silvio Pettirossi que se encuentra en Luque. Ya también vamos mirando otras informaciones que llegan entonces, dice a nivel mundial, México aplasta a República Checa y firma una fase de grupos perfecta. Hasta ahora es México el que ha capitalizado la totalidad de puntos en disputa. Nuevamente se alzó con un triunfazo el día de ayer de 3-0, mientras que Sudáfrica golpea a Corea del Sur y avanza a los 16avos, dice. Este en el grupo de México. Sudáfrica que venía con un punto, Corea del Sur con 3 unidades, dio el batacazo Sudáfrica derrotando por la mínima diferencia, entonces pasó a 4, queda con 3, con un saldo menos 1 Corea del Sur, pescando un poco la posibilidad de ingresar como uno de los mejores terceros. Ya también vamos a ir desarrollando todo eso en el bloque deportivo. Intereses explicaron 67,5% del servicio de la deuda externa de la Administración Central, dice esto en cuanto a una noticia en el sector económico. En el ámbito político, lo que vamos teniendo también acá a mano, entonces vamos a ir repasando. Ya
las razones para exigir que vuelva el horario de invierno, según el diputado Olmedo. Dice,

Esto yo creo que hay que ir mirando un poco. Yo no sé si el cambio de horario, pero por lo menos tener un horario más flexible en cuanto a lo que van a ser la entrada y salida en cuanto al sector educativo, así también ir mudando un poco el horario de entrada para lo que reza la función pública, así también el sector privado, atendiendo a que por lo menos para hoy estábamos repasando ya que la primera luz del día se va a estar dando a las 7:05 aproximadamente y la presencia del sol a las 7:28, decía. Las razones entonces para exigir que vuelva al horario de invierno, según el diputado Olmedo, sostuvo que el horario de verano durante todo el año genera perjuicio en la seguridad, la economía y la salud debido a las mañanas frías y oscuras. Afirmó también que escolares, obreros y comerciantes sufren el impacto y piden reactivar los proyectos congelados para volver a cambio de hora. Y me acuerdo yo de que el que venía defendiendo este cambio o tener un solo horario era la senadora Blanca Ovelar. En ese entonces, el debate entonces sobre el uso del horario en Paraguay volvió a debatirse, se consideró oportuno reabrir la discusión para derogar la ley vigente y retornar al sistema tradicional de dos horarios, verano e invierno propiamente. En comunicación entonces con algún medio, ya también se había argumentado la medida que se ajusta a la realidad y a la infraestructura del país. Olmedo había recordado que actualmente existen dos iniciativas legislativas frenadas en el Congreso, una propuesta de su autoría que se encuentra congelada en la Cámara de Diputados y un proyecto similar impulsado por la senadora Blanca Ovelar en la Cámara Alta. Ahí está, es lo que veníamos diciendo, ¿verdad? Ha sido la defensora de que se tenga dos horarios, era la senadora Blanca Ovelar. Según el legislador, también la falta de luz solar en las primeras horas de la mañana está pasando una factura muy alta a la ciudad. Ciudadanía. El parlamentario también explicó que la ubicación de Paraguay en el globo terráqueo dicta un ciclo natural debido a la rotación de la Tierra alrededor del Sol, un fenómeno astronómico que no se puede modificar por decreto político, es lo que explicaba entonces. Recién tenemos luz solar cerca de las 7:30 horas o 7:40 de la mañana, dice, y es lo que veníamos también diciendo. Posterior al desarrollo de esta noticia, que por hoy por lo menos se estima que la presencia del sol se estaría dando a las 7:28, promediando más o menos ese horario, ¿verdad? En análisis también el diputado desglosó cómo la falta de luz natural afecta de manera directa a la productividad y la seguridad vial de varios sectores. También el sector educativo enfatizó que miles de niños y jóvenes deben trasladarse a escuelas y colegios completamente a oscuras en turno de la mañana. Esta situación genera un peligro latente y grave dificultad de logística para los padres y los propios estudiantes. Por otro lado, también el comercio y los mercados, los trabajadores municipal también del mercado municipal arrastran pérdidas. Los vendedores manifestaron que abrir a las 7 de la mañana ya no es conveniente porque a esa hora nadie va a los locales debido a la oscuridad. Otro de los puntos críticos también señalado por el legislador es la combinación del frío infernal con la deficiencia del Estado en materia de servicios básicos, también de forma directa el horario de verano permanente con el aumento de consultas médicas. Finalmente, el político insistió que el Congreso debe poner el tema sobre el tapete de forma inmediata para priorizar el bienestar de la población por encima de intereses particulares. Este es un debate bastante importante, como yo digo, yo no sé si volver al sistema tradicional, pero por lo menos modificar un poco o mover el horario de entrada y salida en el sector público, así también en el sector privado y por sobre todo también lo que reza en cuanto al ámbito educativo. Y también dice acá que la selección Paraguay ya Alfaro en previa ante Australia ya venía diciendo que hay que vivir este partido como si fuera el último de la Copa del Mundo y acá tenemos entonces lo que también tenemos en el boletín meteorológico a nivel nacional. Después de este ya vamos a estar compartiendo los hechos más importantes que ocurrían un 25 de junio también de otros años, un bloque ya tradicional en nuestro espacio de Arriba Orqueta.
Vamos a desarrollar entonces. El clima en Paraguay sigue frío intenso, pero subiría pronto la temperatura. Dice acá, las temperaturas se manifiestan muy bajas en todo el territorio paraguayo, con mínimas cerca de

0: grados centígrados antes del amanecer. La máxima prevista para la capital del país sería de 18 grados y la mínima de 4, mientras que las temperaturas en los próximos días en la capital se esperan con condiciones similares el día viernes y con una máxima de 19 grados y una mínima de 5. Mientras que ya acá tenemos lo que reza entonces a nivel nacional, se espera un leve aumento en la temperatura a partir del día sábado con máxima por encima de 20 grados y mínima alrededor de 10 grados, al menos hasta el lunes, es lo que tenemos entonces en cuanto al boletín meteorológico que nos llega en mesa de trabajo. Y ya vamos teniendo entonces los hechos más trascendentes que ocurrían en una fecha de 25 de junio, pero en otros años, de la mano acá de la compañera que va a estar desarrollando entonces lo que llamamos efemérides entonces que se daban como hechos trascendentales para un día 25 de junio de otros años. Tenemos los datos, compañera. Dice, hoy día 25 se celebra el Día del Libro Paraguayo y a nivel global el Día Internacional de la Gente del Mar. Entre los hechos históricos más destacados en esta fecha, en 1978, por ejemplo, la selección argentina había ganado su primer mundial y en 1947 se publicó por primera vez el diario de Ana Frank, dice. Se recuerda entonces el primer título de la albiceleste en 1978, derrotaba en ese entonces a Holanda, que ahora es Países Bajos, que también viene haciendo una excelente copa. Vamos a ver qué tal le va en su partido que viene quedándole como la última fecha de esta primera etapa. Tenemos las efemérides locales, compañera.
1: Efemérides locales, Día del Libro Paraguayo. Se conmemora esta fecha en honor a Ruy Díaz de Guzmán, quien terminó de escribir la obra fundacional Anales del Descubrimiento, Población y Conquista del Río de la Plata en el año 1612.
0: También tenemos las efemérides internacionales y mundiales que se daban un día como hoy, 25 de junio.
1: Día Internacional de la Gente del Mar, patrocinado por la Organización Marítima Internacional para reconocer la labor clave de los marinos mercantes en el comercio mundial. Día Mundial del Vitíligo, creado para concienciar a la población sobre esta enfermedad dermatológica y brindar apoyo a quienes lo padecen. Efemérides históricos. 1947. Se publica por primera vez el diario de Ana Frank en Ámsterdam, una de las obras testimoniales más leídas de la historia. En 1950 comienza la Guerra de Corea, un conflicto bélico fundamental en el marco de la Guerra Fría. En el año 1978, la selección argentina se consagra campeona del mundo por primera vez tras derrotar a Países Bajos por 3-1 en el Estadio Monumental.
0: Ahí está, es lo que decíamos entonces en un hecho trascendente. Se recuerda un 25 de junio entonces del año 1978, la primera copa a nivel mundial para la albiceleste, derrotando en ese entonces a Holanda, la naranja mecánica, ahora Países Bajos, por un marcador final de 3-1 en el Estadio Monumental. También tenemos los nacimientos destacados que se daban un 25 de junio, pero de otros años.
1: En 1907 nace Enrique Pichón Rivieri, médico psiquiatra y psicoanalista, considerado el padre de la psicología social en la región. En 1963 nace el cantautor británico George Michael. Y en 1975 nace el famoso chef y escritor estadounidense Anthony Bourdain.
0: Ahí están los hechos más trascendentes entonces que se daban un 25 de junio, pero en otros años, compartiendo ya también entonces con nuestra querida audiencia. Y vamos teniendo acá entonces, dice, meteorología prevé otra jornada inestable en Ciudad del Este, mientras que Mundialista Junior anunció con un futuro definido, dice. Ya vamos a ir teniendo entonces qué le depara a Junior Alonso.

0: Que antes del Mundial ya se venía despidiendo de Atlético Mineiro, un equipo que supo defender por varios años, ya también estuvo defendiendo los colores de Cerro Porteño, de Boca Junior, fue a Rusia, justamente vino esta guerra entre Rusia y Ucrania, luego volvía plenamente al Brasil. Ahora dice en su entrevista brindado durante el desarrollo de la Copa del Mundo Norteamérica 2026, el zaguero continuará su carrera en el Atlanta United de los Estados Unidos. Le viene bien entonces este Mundial a Junior Alonso, que así como está, va a pasar bajo la conducción técnica nuevamente de Gerardo el Tata Martino. El misterio terminó, dice el futuro del futbolista Junior Osmar Ignacio Alonso Mujica, de 33 años, es el Atalanta United de los Estados Unidos. El defensor central lateral izquierdo titular en la selección paraguaya tendrá como compañero a Miguel Ángel Almirón y será dirigido por el conocido Gerardo Tata Martino, ex conductor mundialista con la albirroja. El Atalanta será entonces el sexto club de la carrera profesional de Alonso, después de Cerro Porteño, que tuvo un periodo del 2013 al 2016, el Lille de Francia del 2017 al 2020, el Celta de Vigo también en una intersección del 2018, cedido a préstamo por el Lille de Francia, Boca Junior 2019-2020, Atlético Mineiro 2020 al 22 y 25 propiamente, y Krasnodar de Rusia, que se había dado del 2022 al 2024. En el Galo de Porto Alegre entonces tuvo tres ciclos, probablemente este último haya sido el menos exitoso. El correcto deportista logró tres títulos estaduales con el Mineiro, más un Brasileirão y una Copa del Brasil. Con el Ciclón de Barrio Obrero tuvo dos cetros de la Liga 2013 y 2015, mientras que con Boca Junior ganó la Supercopa Argentina en 2018 y fue campeón de la Liga 2019-2020. Alonso totaliza entonces 73 partidos con la albirroja, tres goles, de los cuales 35 fueron en la eliminatoria, 27 amistosos, 9 Copa América y 2 Copa del Mundo. Podría ser el tercer partido de Junior Alonso, así como está el día de hoy, y ya con un futuro ya definido, se estaría quedando ya después de este Mundial plenamente en los Estados Unidos de Norteamérica. Es lo que también tenemos como noticia a nivel internacional, y ya también las informaciones que van llegando en el plano político. Tenemos acá 4 estrellas a Peña entregó a Silguero, dice bastón de policía al mando de la Policía Nacional. Vamos a repasar un poco esta información que tenemos en mesa de trabajo. En la Academia Nacional de Policía General José Eduigis Díaz, en Luque, se realizó la ceremonia de imposición de presillas, entrega de bastón de mando y condecoración al comisario general comandante César Roberto Silguero Lobos, quien ahora ostenta las 4 estrellas. El auto fue presidido por el presidente de la República, Santiago Peña, quien destacó el momento como clave para la institución. Entonces, el compromiso con la familia paraguaya es inquebrantable. Queremos calles seguras, instituciones transparentes y una policía fortalecida al servicio de la gente, expresaba entonces el comisario César Silguero Lobo. La ceremonia simboliza la consolidación del liderazgo de Silguero al frente de la fuerza policial, en un contexto donde la seguridad y bien ciudadana y la transparencia institucional son prioridades de gobierno. Vemos la foto referencia entonces, donde se le aplicaba la presilla de las 4 estrellas y así también el bastón de mando de la Policía Nacional al comandante César Roberto Silguero Lobos. Son información entonces que viene en el ámbito político. También senador de Lima Maidana resaltó que Honor Colorado arrasó a Lombarete en todo el país. Dice, seguridad nacional buscan regular el uso de drones. Esto es una de las informaciones que ya veníamos también desarrollando. Y gente que se van haciendo llegar su reporte, ¿verdad?
1: Gente que nos envían mensajitos desde Pedro Juan Caballero. La profesora Lourdes Cuchitini, del CEI, nos envía un mensajito y quiere escuchar una música de Maná, dice David. ¿Sí? Salieron ayer campeón del GEM fase distrital.
0: Ahí está.

0: Un saludo especial entonces a toda esa gente linda de la terraza del país que vienen haciéndonos llegar también su reporte. Preparamos su pedido musical ahí.
1: Labios compartidos de Maná.
0: Ahí está, ya labios compartidos de Maná es lo que pide entonces la audiencia, Seba, si podemos también añadirle otra música más para establecer una pequeña pausa musical, luego ya venir con la cortina de la Albirroja y poder desarrollar todo lo que corresponde en el ámbito deportivo y todas las actualidades que vienen llegando en mesa de trabajo. Pequeña pausa musical y ya volvemos con mucho más de Arriba Orquesta.

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1: Seis con 32 minutos en todo el territorio del país, ya ahí con la cortina musical de la música de la Albirroja, de la mano del compañero DJ Seba, compartíamos entonces los pedidos musicales. 6 grados es lo que nos dice acá Meteorología, con una sensación térmica de 4, va bajando la sensación térmica, la temperatura máxima decíamos que vamos a estar teniendo 19 grados, la mínima entonces que ahora mismo llega a 6 grados con una sensación térmica de 4. La primera luz del día se va a estar teniendo a las 7 y 5 aproximadamente, la salida de puesta del sol a las 7 y 29, a las 18:11 entonces se estaría dando la última presencia del astro rey, mientras que la última luz del día aproximadamente a las 18:36. 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

0: 9:34.
1: Así es, agradeciendo entonces a toda esta gente, volvemos a repasar el pronóstico extendido para el día de mañana. Meteorología prevé una máxima de 22, mínima de 7 grados, para el día sábado 27, máxima de 26, mínima de 15, con una alta probabilidad del 90% de lluvia. Así también para el día domingo se prevé una probabilidad alta del 90% con una temperatura máxima de 26 y mínima de 17 grados. Vamos a ver si de repente podemos mirar un poco el enfoque de las cámaras que se han movido un poco ahí. Ya también para ir repasando lo que es el ámbito del deporte en general, ya metiéndonos plenamente a lo que ha dejado la jornada deportiva del día de ayer en el seno del Mundial 2026, que se desarrolla en suelo de Norteamérica. La jornada que estuvo prácticamente desarrollándose en tres grupos, ya viene definiéndose quiénes son primero y segundo, y los otros equipos que vienen pescando ahí por la posibilidad de meterse como uno de los mejores terceros. Convengamos de que son 8 los equipos que van a estar ingresando como mejor tercero de cada grupo. Se abría la jornada el día de ayer en el grupo que comparten Bosnia, Herzegovina, Qatar, Suiza y Canadá. El local entonces que ha caído ante Suiza por un marcador final de 2-1, venía cayendo por 2-0, el descuento ya en tiempos finales no supo revertir el resultado final que se dio entonces ante Suiza por 2-1. Bosnia ganó por 3-1 a Qatar, que ya levanta el pañuelo del adiós. Ha quedado este grupo entonces líder Suiza con 7, con 4 Canadá, que entra directamente, y Bosnia por diferencia gol está pescando entonces por el lugar en los 16avos. Mientras que a ver, acá a las 20 horas, a las 19 horas, digo bien, se estuvo dando los encuentros en simultáneo entre Escocia y Brasil y Marruecos con Haití. Escocia que cayó con un marcador final de 3-0 ante Brasil. Vamos a ir determinando un poco cómo queda Escocia, tiene 3 puntos. Mientras que Marruecos derrotó 4-2 a Haití, un resultado que por lo menos para el primer tiempo venía dándose de manera sorpresiva, un 2-2 que había culminado entonces en los primeros 45 minutos, luego ya prácticamente en los tiempos finales pudo revertir el resultado, porque venía cayendo por la mínima diferencia, empató Marruecos, ganaba Haití por 2-1, volvió a emparejar el marcador Marruecos y ya en el segundo tiempo pudo desnivelar el marcador, alzándose entonces con el segundo cupo en esta serie. Brasil primero, Marruecos segundo por diferencia de gol, y pescando por la posibilidad de entrar como mejor tercero el cuadro escocés. Mientras que en el grupo que comparten México, República Checa, Sudáfrica y Corea del Sur, se estuvo cerrando la jornada. México derrotó con un marcador final de 3-0 al cuadro checo. Una actuación estelar ahí de este chico que viene siendo una promesa del fútbol mexicano. Hablamos entonces ahí que estuvo teniendo una actuación bastante buena el día de ayer. Hablamos del número 19, Mora, que estuvo asistiendo para lo que fue el segundo del cuadro mexicano, que tras un rebote entonces se convalidaba en un gol a favor del cuadro mexicano. Mora entonces con solamente 17 años jugando un mundial y siendo importante para su equipo. Ahí está los datos entonces de este jugador, que es una promesa del fútbol mundial, en específico ahora mismo del equipo mexicano, también siendo importante a la hora de poder instalarlo a su equipo a instancia de 16avos. Hablamos de Gilberto Mora, que el 14 de octubre va a cumplir 18 años. O sea que ya ha culminado el mundial, va a estar cumpliendo sus 18 años, la mayoría de edad. Vamos a ver si el mercado de pases lo puede posicionar en equipos europeos o otras ligas importantes. Por de pronto sigue perteneciendo a los registros del Tijuana de México con un valor

Estimado de 10.2 millones, entonces el valor de Gilberto Mora, con 17 años siendo entonces una de las figuras dentro del cuadro mexicano. Esto lo que dejaba la jornada del día de ayer, mientras que ya inmerso plenamente a lo que va a ser la jornada deportiva del día de hoy. Vamos a estar repasando un poco después de la jornada de ayer cómo podría darse los posibles cruces. Y ya tenemos un cruce que tiene fecha y hora. Se va a estar jugando el domingo a las 16 horas entre Canadá y Sudáfrica. Ese sí ya tiene un cruce determinado. Domingo 28 de junio, entonces, primer cruce confirmado ya a las 16 horas entre Sudáfrica y Canadá. Ahí está. Este sería el cruce que ya tenemos entonces emparejado. Otros que ya vienen esperando un posible rival. Lo cierto y lo concreto entonces que luego de la culminación de la tercera fecha de la primera ronda en tres grupos, ya bastante bien definido, tenemos los posibles cruces que se podrían estar dando en materia de la Copa del Mundo. Acá está, por lo menos como mejor tercero, podría entrar Bosnia, que ya jugó todo su partido. Está como primero en el ranking del tercer puesto, con 4 puntos. Ahora mismo Suecia se encuentra con 3, también con un saldo de menos 0, o sea, de 0, saldo 0, entonces a favor Suecia. Croacia está con 3 puntos, menos 1, con un partido menos. Corea del Sur, que con su derrota de ayer queda con 3 puntos, con menos 1 en el cuarto lugar. Quinto lugar para Paraguay, que tiene 3 puntos con saldo de menos 2. En el sexto lugar para Argelia, que tiene 3 también con menos 2, a falta de un partido al igual que Paraguay. Escocia sí, ya jugó todo su partido, está en el séptimo lugar con 3 puntos y menos 3, saldo negativo. Mientras que Cabo Verde cierra ahora mismo lo que serían los 8 que entrarían como mejor tercero. Acá tenemos entonces con 2 puntos, con un saldo 0, con un partido menos. Se encuentran luego Bélgica también con 2, con un partido menos. República de Congo, Ecuador y Senegal. Hay equipos o grupos que de repente, si terminan en paridad, prácticamente van a estar despidiéndose mutuamente de lo que va a ser su participación en cuanto a lo que es integrar posiblemente el cruce de 16avo. Decíamos, gente que vienen esperando nada más ya lo que va a ser en este caso el emparejamiento. Alemania es la que espera rival, podría ser del tercero del grupo A, del grupo B, del grupo C, del grupo D y del grupo F, depende de cómo termine, ¿verdad? Luego tendríamos un cruce, ese sería fecha 29 de junio a las 17:30 hora en el estadio Gillette Stadium de Foxborough, mientras que el 30 de junio se prevé lo que es el primero del grupo I con el tercero del grupo C, D, F, G y H. O sea, son varias las posibilidades de darse este emparejamiento en el Meadowlands Stadium. Este sería a las 18 horas del 30 de junio. Mientras que decíamos, domingo 28 de junio ya tiene cruce confirmado. Sería Sudáfrica con Canadá. Marruecos espera rival, que sería del grupo F, el primero del grupo F. Esto se estaría dando el 29 de junio a las 22 horas en el estadio BBVA de Monterrey. Luego otro cruce que espera el segundo del grupo K y el segundo del grupo L. Esto sería en el BMO Field de Toronto, en Canadá. Espera otra serie del grupo 1, el primero del grupo H contra el segundo del grupo J. Esto sería en el SoFi Stadium de Inglewood, California. Mientras que acá tenemos otro cruce que espera, es el de Estados Unidos, que podría enfrentarse al tercero del grupo B, E, F, I o J. Esto sería en el Levi's Stadium en Santa Clara, California. Se estaría registrando el 1 de julio del 2000, o digo bien, a las 21 horas. Otro cruce que espera, el primero del grupo G con el tercero del grupo A, E,
H-I-O-J en el un estadio de Seattle Sounders. Entonces estaría dando el

1 de julio a las 17 horas. Brasil, que espera del segundo del grupo F. Todo se estaría disputando en Houston, Texas, en el RG Stadium. Sería el 29 de junio a las 14 horas. El lunes 29 de junio estaría jugando Brasil, entonces, esperando el rival, que sería el segundo del grupo F. Mientras que también espera emparejamiento el AT&T Stadium de Arlington. Sería el 30 de junio a las 14 horas, el segundo del grupo E ante el segundo del grupo I. México, que espera rival también, será en el Estadio Bonanorte de Ciudad de México para el 30 de junio a las 22 horas. Otro estadio que espera entonces emparejamiento, primero del grupo L ante el tercero del grupo E, H, I, J o K. Mercedes-Benz Stadium de Atlanta sería el primero de julio a las 13 horas. Y el Mercedes-Benz Stadium también espera, ya decíamos, lo que es este emparejamiento. Argentina aguarda lo que sería el segundo del grupo H. Esto se va a estar dando en el Hot Rod Stadium de Miami. O sea que México, Messi, De Paul y otros compañeros que van a estar oficiando de local entonces en Miami. Otro estadio, el AT&T Stadium de Arlington, el 3 de julio sería este encuentro de Argentina. Misma fecha también para lo que va a ser el segundo del grupo D y el segundo del grupo G a las 15 horas, mientras que Argentina a las 19 va a estar jugando el 3 de julio. Suiza espera del cruce entre lo que serían los terceros de diferentes grupos. Esto va a ser en Canadá, en el BC Place Vancouver, el 3 de julio a las 00 horas. Y otro estadio, el Arrowhead Stadium de Kansas City, espera el primero del grupo K con el tercero de diferentes grupos que podrían darse. Esto en cuanto entonces al completo resumen de lo que podría tener como emparejamiento. Y acá tenemos entonces lo que podría ser los cruces que hasta ahora, con el resultado de ayer, se podría dar. Alemania ahora mismo con el la tabla estaría enfrentándose a Paraguay. Francia ante Suecia, Sudáfrica-Canadá sí ya está concretado, Holanda ante Marruecos, Portugal entonces ante Irán, España ante Austria, Estados Unidos ante Bosnia-Herzegovina. Acá tenemos también entonces Egipto ante Japón, Brasil, Egipto ante Corea del Sur. Brasil podría enfrentarse a Japón, Costa de Marfil a Noruega, México a Escocia, Inglaterra a Curazao, Argentina, Uruguay, Australia entonces estaría enfrentándose a el equipo de Irán, Suiza ante Argelia y Colombia ante Croacia. Esto es lo posible cruce que se estarían dando, convengamos, con lo que ha dejado la jornada del día de ayer. Mientras que la jornada del día de hoy se va a estar desarrollando nuevamente en tres grupos en su totalidad, en donde a las 17 horas Curazao enfrenta a Costa de Marfil y también 17 horas mismo horario para Ecuador, Alemania. Esto correspondiente al mismo grupo. Luego se va a estar desarrollando una jornada a las 20 horas Japón ante Suecia, mismo horario también para Túnez, Países Bajos. Paraguay estaría enfrentándose a Australia a las 23 horas, también 23 horas para Turquía, Estados Unidos. Ya vamos a ir determinando entonces los posibles cruces que se podría estar dando culminado esta jornada deportiva. Repasamos un poco para que la gente que viene también tomando nota y haciendo el seguimiento correspondiente pueda tener la precisa en cuanto a lo que podría ser los cruces en lo que va a ser la jornada del día de hoy. Mañana se prevé una jornada también en simultáneo de a las 16 horas de Noruega-Francia y Senegal ante Irak, mismo grupo. A las 21 horas entonces se estaría disputando los partidos entre Cabo Verde, Arabia Saudí y Uruguay, España. Esto en cuanto a los grupos que se van a estar desarrollando también para el día viernes. Se estaría cerrando la jornada de la fase de grupo el día sábado,
a partir de las 00 horas Egipto, Irán, Nueva Zelanda, Bélgica. Esto podrían salir los posibles cruces del conjunto albirrojo.

de pasar como segundo, o sea, que tenemos que ganar el día de hoy para que podamos jugar entre Bélgica, Nueva Zelanda, Irán o Egipto. Ahí está. Estos podrían ser los posibles cruces. Hasta ahora nos toca Alemania, quedando como tercero. A las 18 horas del día sábado, Croacia ante Ghana, Panamá ante Inglaterra. Esto en un grupo bastante apretado también. A las 20:30 horas, Colombia-Portugal. Colombia ya clasificado. Dirimirían entonces la posibilidad de quién es primero y quién es segundo. Mientras que República de Congo tiene un punto, Uzbekistán tiene tres. Comprometido lo de Uzbekistán, pero República de Congo ganando entraría como mejor tercero. A las 23 horas del día sábado se estaría cerrando todo lo que es la fase del grupo entre Argelia, Austria, digo bien. Esto sí es un partido a matar o morir con un empate. Vamos a ver, entraría acá Argelia como segundo del grupo, atendiendo a que por diferencia gol está mejor que Austria, mientras que Jordania ante Argentina, ya un partido de mero trámite para el equipo albiceleste, la vigente campeona del mundo que va a estar cerrando su participación entonces en fase de grupo. Esto en completo resumen en cuanto a lo que es el Mundial 2026 que se desarrolla en suelos de Norteamérica, Canadá, México y Estados Unidos. Tenemos ya también acá lo que va a ser la programación de la jornada deportiva de esta semana. En cuanto al campeonato local, se estuvo ya desarrollando ayer entonces la sesión de la Liga Orquesteña de Fútbol. Domingo 28 de junio en la categoría primera se va a estar jugando a las 10:45 horas San Lorenzo ante San Luis. San Lorenzo que con un empate estaría comprometiendo un poco todavía su fase a la otra serie, mientras que San Luis está todavía con vida, tiene dos partidos pendientes San Luis, pero tiene que ganar los dos y entonces estaría entrando con Cerro Porteño ahora. Vamos a ver qué resultado nos regalan estos dos equipos. San Lorenzo que depende de sí mismo, ganando también ingresa directamente a la otra serie. Libertad ante KAKupé, esto sería a las 13 horas. Esto en la categoría principal para el día domingo 28 de junio. Walter ante Fulgencio. Walter Wynn que se juega un todo o nada también en terapia intensiva prácticamente el último campeón de la Liga Orquesteña de Fútbol. Esto sería a las 15 horas. Entrada general es 15.000 guaraníes, estadio de la Liga Orquesteña de Fútbol. Vamos a estar teniendo los pormenores a través de Radio Orquídea Paraguay por su página de Facebook y su canal de YouTube. En los relatos de quien le habla, David Villaboa, comentario de Dani Martínez y la voz comercial, la voz más vendedora ahí del Edgar el Chocolate Sánchez, el hermano de leche ahí del compañero Seba DJ. Ya el equipo deportivo entonces que viene trabajando íntegramente para lo que va a ser esta jornada deportiva. Y hay que decir también del seguimiento que veníamos dándole al fútbol de salón en su categoría, en la disciplina del futsal femenino. Lastimosamente Orquesta volvió a caer el día de ayer por un marcador de 4-2 ante su par de Pastoreo. Ya se despedía de antemano ante aquella ajustada derrota ante el local Bellavista por 3-2. Ya el gol prácticamente faltando 1 minuto y medio llegaba a favor del equipo local y lo dejaba fuera al equipo aurirrojo. Pero hay que destacar lo que han hecho estas chicas que a puro pulmón, a base también de actividades de empuje, como viene dándose también en las diferentes categorías, pudieron decir sí a un primer nacional en esta modalidad deportiva, el fútbol de salón, que hay que ir viendo cómo se va a estar desarrollando todo lo que corresponde a la categoría formativa y así también mirando ya de reojo lo que podría ser la categoría principal. Esto entonces en el cuanto al resumen completo del ámbito deportivo, alguna movida que se vienen dando también dentro de los equipos más importantes del país, la salida de Alexis Martín Arias de Cerro Porteño, que busca un reemplazante directo entonces para su arquero.
arquero que va a filas del Nacional de Montevideo. Todo esto y mucho más vamos a estar repasando también ya el día de mañana. Nosotros quedamos cerrando nuestra programación el día de hoy, agradeciendo siempre al Todopoderoso por ofrecer

Humano a mano importante, siempre a través de la RGC 1420, a través de su dial, a través de la plataforma también digitales, en las diferentes opciones que nos regalan entonces este prestigioso medio. Así también al compañero Seba DJ, que estuvo acompañándonos con la consola, digo bien, a todos los auspiciantes que hacen posible que Arriba Orquesta esté puesta en marcha desde el día 15 de junio. Estamos entonces ya plenamente acompañando tu mañana desde 05 a 07 de la mañana. Nos vamos deseándole el mayor de los éxitos a la querida Albirroja. Mañana esperemos que podamos hacer un completo resumen con un resultado auspicioso y ya instalado a fase de 16avos en la Copa del Mundo 2026. Será hasta mañana.

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Ana, el programa de mayor proyección en el espectro electromagnético en amplitud modulada. El saludo correspondiente ya a la compañera Dalmi Beatriz en sala de operadores, a los demás compañeros que se irán acoplando de a poco ya, a la audiencia en general, a vos, quienes nos haces el programa en el día a día. Y bueno, no podemos estar ajenos a lo que es al menos la mayor cita económica del fútbol mundial, ¿eh? Y bueno, Paraguay el día de hoy tiene un difícil compromiso en lo que es Australia, ¿eh? A matar o morir por la clasificación. El empate no nos vendría mal, incluso dándose algunos resultados y cayendo por la mínima, al menos podríamos pasar nuevamente a la siguiente fase, pero ganando nosotros pasamos como segundo. Y además, lo que hipotéticamente, aunque yo no estoy de acuerdo en lo personal en eso, evitaríamos con rivales mucho más difíciles, claro, en lo que teóricamente es al menos el ranking FIFA, aunque ya lo demostró este mundial en relación a los países, a los clubes y sobre todo países, ¿sí? Africanos, asiáticos, en lo que hacen los países orientales, que están en evolución. Está en evolución el fútbol y bueno, ya nadie hoy día es al menos un contrario fácil, podríamos decirlo. Así que la mejor de las vibras, a las 22 horas hoy el partido. Nuevamente vamos a estar con un buen fresquete, con un buen fresco, un frío, podríamos decirlo, a esa hora de la noche, ya cuando Paraguay anime su compromiso ante Australia. Vamos a actualizar F5 rápidamente para ir conociendo desde la capital del país cómo se está moviendo el termómetro en lo que son el Centro de Estadísticas de Meteorología e Hidrología aquí de la República del Paraguay. Ya les comento que a través de la compañera Araceli Fernández nos dice que el amanecer de hoy se presentó frío en todo el país. Y por decir lo que es frío, al menos ahora en Orqueta el termómetro marca 6 grados la temperatura y una sensación térmica de 4 grados. 6 grados la temperatura actual en Orqueta y una sensación térmica de 4 grados entonces para lo que es nuestro distrito. Sí se anuncia nuevamente un día soleado y las máximas que tendríamos el día de hoy sería de 22 grados según meteorología para Orqueta, ¿eh? 22 grados a partir, esto se estaría registrando de las 15 a 16 horas, 15 a 16 horas, y lo que vendría a ser al menos a la hora del partido, 22 horas, estaríamos teniendo una temperatura de 12 grados, en el termómetro, lo que marcaría 10 a 9 grados en la sensación térmica. Esto ya para horario de partido. Vuelvo a reiterar, 6 grados la temperatura que marca el termómetro, pero la sensación térmica en el ambiente es de tan solo 4 grados, aunque se espera un ascenso, como ya venían anticipando, de las temperaturas durante los próximos 2 a 3 días. Bueno, precipitaciones no se anuncian para lo que es nuestro distrito. Viento soplando a 11 kilómetros por hora. La humedad de 89 en el ambiente. Mientras que para lo que resta de la semana, día de mañana tendríamos una mínima de 10, máxima de 23. El sábado estaríamos con una mínima de 18 grados ya, ¿eh? Bastante bueno ya. Y una máxima de 28 para el día sábado. Día domingo se repetiría esto, una mínima de 17 y una máxima de 28 grados. Es lo que tenemos desde el Centro de Hidrología y Meteorología Estadísticas de lo que es la República del Paraguay. Mientras que a nivel nacional dice que la mañana de hoy, jueves 25, se presenta con bajas temperaturas en todo el territorio nacional. Según registros preliminares de las estaciones meteorológicas automáticas,
las temperaturas.

buenos días, muy buenos días, a mal tiempo, mucho frío, buena cara. Iniciamos 7 horas, 19 minutos de esta mañana, jueves 25 de junio, en lo que es Caravana.

descendieron a valores entre 1 y 6 grados centígrados, sí. Y nuevamente la zona de Itapúa, Pilar, Misiones, Encarnación, sí, se llegó a sentir. Durante la jornada predominaría un cielo escasamente a parcialmente nublado, vientos de direcciones variables y un ambiente fresco, con máximas estimadas alrededor de los 18 grados centígrados, dice, ¿eh? Para mañana viernes 26, nos dice Araceli Fernández, que se prevén condiciones similares a las de hoy, con un ambiente frío en las primeras horas del día. Las temperaturas mínimas estarían comprendidas entre 3 a 8 grados centígrados, las mínimas, mientras que las máximas alcanzarían valores cercanos a 20 grados centígrados. Asimismo, los vientos rotarían al sector noreste y la nubosidad aumentaría de forma gradual durante la jornada. Las probabilidades de lluvias aumentan a partir del día sábado 27, donde se pronostican lluvias que se presentarían de forma dispersa y con descargas eléctricas puntuales, principalmente sobre los departamentos del norte, noreste y este de la región oriental. Para el día domingo 28, las lluvias se presentarían en forma más generalizada en el país. Bueno, es lo que ya tenemos entonces en relación a lo que es al menos el pronóstico del tiempo de manera generalizada para lo que son los 17 departamentos de la República del Paraguay. Bueno, acá nos llega el reajuste del salario mínimo. Dice, ya vamos a estar, como siempre lo solemos hacer también, después con lo que es al menos el calendario de pago, pero según lo que estipuló, al menos en vigencia desde el primero de julio del 2026, decía, ¿eh? Desde el primero de julio. Pues habría que ver si ya esto carga en lo que es justamente el desembolso por el mes de junio. Yo creo que ya estarían cargando ya. El salario mínimo mensual es, según actividades diversas no especificadas, en este caso, está fijado en 3.044.000 guaraníes, ¿eh? Mucha atención. Salario por día del trabajador a jornal, 117.000 guaraníes. Cosa que se da porque a veces se paga mejor inclusive en lo que viene a ser jornales diarios, podríamos decirlo, al menos los albañiles, los hermanos albañiles, o ganabea, creo que está por los 120, 150, bueno, aquellos que pagan bien, al menos los propios secretarios, ya soy una pequeña oficial, allí la maestro, chicos. Salario por día del trabajador mensualizado. Esto hay que tener bien como referencia en el tema de los descuentos y sobre todo cosas que nunca pagan, pero que dicen ellos en los días feriados y los días domingos, que deberían de pagar doble según justamente está estipulado en lo que es, al menos en este caso, el trabajador. Salario por día del trabajador mensualizado, 101.467. Mientras que el salario por hora del trabajador mensualizado, y estos son aquellos quienes trabajan horas extras y sueldo, es de 12.583 guaraníes. 5 horas, o sea, a partir de la base 12.683, perdón. Bueno, ese es por hora el trabajador mensualizado, mientras que el trabajador mensualizado por día es de 101.000 y esto se debería de aplicar en lo que son los días feriados, los días domingo, que no corresponde como un día hábil, sábado inclusive ya desde el día de la tarde. Y el salario, en este caso mensual, 3.044.000, atendiendo a las diversas actividades no especificadas, nos dice acá. Así que al menos ya tenemos en relación a lo que es, en este caso, al menos

dos jornales, el cual tendría que estar percibiendo el trabajador. Mientras que ya, mirando lo que son la tapa de los diarios, vemos que en última hora nos habla de que el día de hoy es, tendremos un día jueves frío a fresco y con leve aumento hasta 20 grados de temperatura en Paraguay. Vamos a ver dónde se produce esto. Otro tema, por el frío y la albirroja, el MEX insta a flexibilizar horario de entrada a clases y uso de uniforme, dicen. También hay que tener en cuenta lo que hablaba ayer el director, el doctor en educación, Wilson Vázquez, en relación a que ellos ahora están direccionados a ser más flexibles con lo que es el horario y el uniforme, a no exigir el uniforme, a permitir cualquier tipo de abrigo que lleven de cualquier tipo de color y no precisamente lo que sea el uniforme del colegio, decía. Y inclusive se puede entrar de 7:30 a 8. Y esto luego se ve la forma, la manera de recuperar, claro. Es por el frío, imagínense ahora, 4 grados es la temperatura en el ambiente. 4 grados tan solamente. Y sobre todo para los más pequeños. Sobre todo para los más pequeños. También hablaba de que ante cualquier síntoma de cualquier tipo de enfermedad de los niños, de los hijos, en este caso es mucho más preferible a no enviarlos justamente a clase. Claro, luego consultar en una unidad, la más cercana, e inclusive solicitar lo que es, al menos en este caso, el estado de la criatura, que esto lo va a costar en un certificado o justificativo médico, porque es lo que estaban hablando ya. La Codeni hacía lo mismo, la Codeni hacía lo mismo también, pedía encarecidamente abrigar bien a los chicos y antes cualquier síntoma de cualquier tipo de enfermedad, no precisamente cuadro gripal, porque hay quienes, por ejemplo, tienen dolor de cabeza, u otro tipo de dolencias, no enviar también, porque recordemos que al menos lo que viene a ser la influenza, uno de los síntomas también es el dolor de ojos, todo eso, y a tenerlo muy en cuenta. Yo sé, de paso, una vez más, a sacarle provecho a lo que es la vacuna contra la influenza y después las otras tipos de vacuna para otro tipo de enfermedades, pero propicias, como estaba diciendo ayer el encargado del país aquí en Orquesta, el licenciado Nelson Fernández, para lo que es ya este clima invernal, este fuerte fresquete que estamos sintiendo a tempranas horas de la mañana, y sobre todo los pediátricos son los que les preocupan a ellos, porque no muy caila y si fuera la niña encargado, la instructor, o sea la persona adulta o niña responsable, no muy caija peangogina justamente desde lo más pequeño hasta 3 años, hablando ya aprovechada, has estado en la hoja y Iña canasí, Iña canundú, y gripe bahí, o panarambá, o pebe, o joa, pura, soy cuarajado, hipotamo, y no, ya no se puede, ya no se puede, una vez adquirido algún síntoma de lo que es, al menos sobre todo cuadros gripales, estaba diciendo, ambas de la oñeja, oye, pues oñeja, no, un mes, tío. Ya no, un mes pidió ya aplicar a la mitad. La ecología es la donde ya es como ahí te voy. Aunque los antivacunas aprovechan para decir de todo, ¿verdad? Pero dice que ayuda y mucho porque combate muy bien lo que son las enfermedades propicias a lo que es nuestro tiempo ahora, en este tiempo de invierno ya. Aparte con la hiponada también, claro, las vacunas que están para los adultos y adultos.

adultos mayores, pero y guapo, ya de adulto mayor, ¿cuál es yo? Porque ni cuál he votado hoy, ojo hoy. Así que de felicitaciones, me van a pasar, abuelos, abuelas, peja. Otro, detienen a hombre que atacó con macheta a policía y nos dijo que nos iba a matar a todos, Un despelote total. Un hombre totalmente alcoholizado también, no recuerdo en dónde fue esto, pero acá, claro, que tengo entendido, fue y amenazó a su pareja, así es, 33 años. Entonces se dio en la compañía Itacurubí de Santa María, después del departamento de Misiones, dice. Luego de que atacara violentamente a una patrullera y sus agentes de la Policía Nacional, nos dijo que nos iba a matar a todos con el machete, dijo el suboficial interviniente Ariel Centurión, dice. Y bueno, inclusive había incendiado su motocicleta y difundido el video a través de redes sociales, dice. Y cada cosa que pasa, che. Puedo reiterar, esto sucedió en el departamento de Misiones. Entonces, vamos a ver. Canguros y koalas, dice. Paraguay tiene al Borebí y al Aguaraguazú, que alientan por la albirroja. Este también es muy, muy simpático. Esto en relación a los animales representativos que usan cada país en sus escudos, en lo que son sus banderas. Y esto habla al menos de lo que la entidad binacional Yacineta dice, realizó Yapo, una simpática y tierna publicación en la que se le ve a los Borebí y a Guaraguazú en un estilo completamente albirrojo para alentar a la selección paraguaya ante Australia. Australia pues está reconocido, pero internacionalmente, por lo que es justamente su población animal, que es el canguro, y por eso, pues, su tercer y último partido de la fase de grupos del Mundial de Norteamérica. Bueno, hoy la persona, su tercer y último, no, su tercer partido, donde move cuarta, último, va. ¿Viste? La pinta, pero bueno, muy lindo. Al menos ahí bebe la Oscar Bura y Mía, ya yo, y que tiene empatía, porque de la entidad binacional ya se le está vino esto. Hay que felicitar al que pensó, al ideólogo, al menos. Sí, pega lo nuevo, pues, novedoso. Ah, está, ya, güey, ande. Oye, cuá, ve la foto, ven por ahí, cacuá, ve, tienes la guaraguazo. Apá, tú estás y te vente, mamá. Uy, la de dos pies. Aguaray, se le echó palomita. Ay, esto sí, también, y bueno, ayer recordarán, y recordemos que el año pasado, creo que fue, sí, el año pasado, pasa corriendo los meses, los días, el triste fallecimiento, en este caso, chofer del compueblano Cuilla, en lo que fue el puente, la caída con su tractocamión del puente en Anagua, en aguas del río Paraguay. Y ayer nuevamente, pero por milímetros, a la vaina, por milímetros o por hora de Dios, ya yo la ando ahí el camión entero, porque estaba de baranda y canguido, pero entre esa baranda y el pequeño cordón que tiene de seguridad, donde se suelen ir los muchachos ahí a pararse, un camión de gran porte quedó al borde de caer al río Paraguay en el puente Nanagua, que conecta a Concepción con el Chaco paraguayo, tras un accidente registrado este miércoles. Hey. Un impresionante accidente de tránsito se registró en la tarde de ayer miércoles sobre el puente Nanagua, que conecta la ciudad de Concepción con la región occidental, cuando un camión de gran porte salió de su carril e impactó violentamente contra las barandas de protección de la estructura. A consecuencia del choque, la cabina del vehículo quedó parcialmente suspendida en el vacío. Además, me venían de ya, ¿dónde está ahí? Al borde de caer al río Paraguay, mientras que la carrocería permaneció sobre el puente, evitando una tragedia de mayores proporciones.

Hasta el lugar acudieron rápidamente efectivos de la Policía Nacional, agentes de la Patrulla Caminera y voluntarios del Cuerpo de Bomberos de Concepción, quienes trabajaron en la zona para asegurar el área y asistir a los ocupantes del rodado. Enorme el tracto camión. Allí va y suerte la tapiza, ¿cuerdan? Afortunadamente, no se reportaron víctimas fatales. Sin embargo, las autoridades aún no han proporcionado información oficial sobre la cantidad de ocupantes ni sobre su estado de salud. Las circunstancias que provocaron el accidente continúan siendo investigadas. El hecho generó gran preocupación entre conductores y transeúntes que circulaban por el estratégico paso que une ambas regiones del país, dice. Se aguarda un informe oficial con mayores detalles sobre lo ocurrido. El año pasado, un camión de gran porte cayó desde el puente al río Paraguay, lo que motivó la búsqueda del conductor en la zona del cauce con participación de equipos de rescate y fuerzas de seguridad. En aquel caso, las tareas de búsqueda se extendieron durante varias horas hasta que finalmente se logró ubicar el vehículo en el fondo del río y posteriormente el cuerpo del chofer. Las labores contaron con apoyo de distintas instituciones, entre ellas el Ministerio de Obras Públicas y Comunicaciones, que colaboró en las tareas de recuperación. Va, él pues colabora, está el Ministerio de Obras Públicas y Comunicaciones. Lo que tendría que colaborar el Ministerio de Obras Públicas es justamente en poner en condiciones el puente en Anagua. Hasta ahora no están las condiciones que deben de estar. Y además, una de dos regiones, como dice. El otro tema es la iluminación. No tiene la iluminación que debe de tener Yarecopango, Yande. Yarecopango, Yande, a ver la Paraguay. Imagínense, tenemos la mayor hidroeléctrica, las dos, las mejores, potencialmente hablando del mundo. A la electricidad, ¿no? Y bueno, hoy día al menos con los paneles solares, todo eso, y no son capaces al menos de ubicar los paneles solares como en otros países tienen esos puentes. Orecope y Buyoto, más que Pujara y Yehue, tendemos a ver Orecope de costado, Orecope y Ari, Jape y Oina, tenéis tipo de luz, hoy indicaba ahí, ya para el tema de los aviones. Al menos que esa parte es la parte del río. Y tenemos todo eso y nunca se preocupa el MOPC en lo que es al menos lo vial. Y se ve inclusive donde el camión quedó, la rejilla, parte de la rejilla que está sobre el puente ahí. Además de lamentable el estado en que están las rejillas. Algo accidente manteo producita. Uno, lo que es justamente el pavimento ya sobre el puente. Dos, estas rejillas que sirven de salida para agua, pero que están sobre el puente. Esto yo oye en parsa, pesa 3 metros y 3 metros y 3 metros, y te oye en boya. Ambos hubo ya con la industria metalúrgica y con Paraguay, ¿ve? Hace par. Ambos, vi conmigo, viendo ya por caer mi poguazú. Y ponaba enterizo. Y lo mismo con lo que es al menos los cordones de seguridad y las varillas de protección. Oigo, ve cordón y nada, cemento. Y ayer, pliqui, amigo, ve por no ve camión, o sé justamente, ve dos carriles. Y hoy ahí. Lañan de el puente. A upean 11 y mingo y cuay. Y hipotéticamente, yo con la chocora vallado de protección. De seguridad. Ve baranda. Ve opaco. Oca, voy a llevar en el estado que está ya. Era con los años de uso. Oca, voy a llevar yo cojo ese a Icane. Era, digo nomás. Pero son tantos los problemas, digo yo, es que tiene que, ya había sucedido el accidente trágico, fatal, donde perdió la vida, vuelvo a reiterar, Godilla, y hay que decirlo, duele recordar, ¿verdad? No estamos jugando con el dolor de ninguna familia, pero todavía no aprende esta gente.
esta gente que debe...

justamente de encargarse de todo esto. O si no, compare, y la mejor prevenir que curar. Este por suerte. Por suerte, este trae tu camión. Obra de Dios, apenas ninda y poder irla y va a llenarla bella acoplado. Pero la parte de la cabina, hasta donde está el tanque, está la vacío y teve. Yo coso de ya eso ayer la y carga. Pero vuelvo a decir, yo vuelvo a reiterar lo que es al menos el vallado de protección, lo que son las rejillas que sirven como desaguadero. Lamentable. Pésimo es. Ojalá, ahora se está haciendo ya la ruta Concepción Pozo Colorado y ojalá esto haya sido incluido en el paquete de licitación. Entonces, a ver si nos tratan de no sé, mejorar el estado en que está ahora, porque es una vía muy utilizada y sobre todo no solamente por camiones de pequeño porte, sino que la mayoría trae tu camión, buses, y ojalá se ponga la gente, las pilas de la gente, y bueno, puedan ver qué solución pueden darle a esto. También San Juan Bautista celebró su fiesta patronal entre la fe, la tradición y los sanjuanazos, dice. Sí, esto fue lo de ayer. IPS descarta que muerte de paciente a inicios de junio fuera por botulismo. A la pinta, IPS, un showdown. Ahora la pura a este señor, al presidente nuevo, al almirante Fretes, a solucionar el tema del call center, donde uno llama. Imagínense, eso sí ya es una bestialidad. No indeja, me endelando, doctor, la vaina, análisis de Yapoca, mamá, llevo estudio. Escuché que un señor, al menos que sufre de cáncer de próstata, un vapurazo de la. Y médico y su urgente ya por acá, ojo, oye, me eso es enero, Juana. ¿Se imaginan? Para enero. Y esto no, hay que dejar en claro también. Esto no es desidia, ni mucho menos incompetencia de los profesionales de blanco. Nada que ver tienen acá los doctores. Porque si cuello, oye, eso es cuál es la y turno, y si está su cuál es cumplido ahí, ojo. Vamos a la problema, persona. Y está justamente en lo que es la agendación. Porque para qué momentino también. Hay quienes. Este señor consiguió para enero. Para enero consiguió. Creo que es cirugía luego ya. Y otros, entre comillas así, amigos o amiguis, quizás que en septiembre, octubre vayan a solicitar ahora también el mismo procedimiento, cirugía para lo que es una próstata, capaz que en una semana le dan. Y entonces, ¿dónde está el problema? Y en call center, Pepe Peñiña entiende, Jape. Y aparte, claro, de lo que tampoco podemos estar ajeno a. Dice que hay faltantes de médicos. Claro, hay faltantes de médicos. Pero hay que saber cuántos nombramientos y cuántos contratados hay. Porque hay que ni siquiera cumplen horario. Más que ojo. Ojo, Zainupá, Zainupá. Digital o marcar su vez y después si te he visto, no me acuerdo. Pero es un show, no un show de Tinelli, un show de IPS. Y bueno, sí hay que decirlo, este señor está moviendo las piezas. Capaz de la Naikane, pues ahí mismo está, y es justamente ahí, no creo que, digamos,
no sé cómo podría, un término.

adecuado utilizar, pero no creo que caiga en eso el presidente, porque potestad del presidente puede nombrar, del ejecutivo. Pero sí, está moviendo las piezas. Y no solamente tratando de arreglar, sino que das ahí con la hoy tipo indígena, sino que la anda y aprovecha. O mombógina. O mombonos, Y van saliendo muchas cosas a luz. Van saliendo muchas cosas a luz. Y bueno, ojalá que siga por esta senda, pero no solo eso, sino que también consiga el apoyo de lo que son las dos cámaras en este caso. El otro tema es intento de robo de avioneta y se termina con 4 detenidos en Areguá. 2 son extranjeros, dice. La pinta a la bidón de combustible, aceite. Yo preparé general a 4 ya, mañana en Bae. Escarchas cubren campos y caminos tras una madrugada gélida en Itapúa. Mira este término. Vamos a probar un poco si no nos atiende el ingeniero Isidro Bazán. Ahí sí podemos, teacher, por favor. Esa toda es eso, es inañante, director. La dictadora. Va a probar un ratito, a lo mejor. Ayer no lo pude hacer porque estaban en una reunión, justamente. Se disculpó conmigo correctamente. Y bueno, el tema de escarchas cubren campos. El paisaje, al menos, es atípico para acá. Da y la ya se memea, Gina. Nevada. Hazte mi Alaska, hazte mi Estados Unidos, Canadá, pero el tiempo. Solamente ve asfalto, lo oyes esa. Hielo. Escarchas cubren campos y caminos tras una madrugada gélida en Itapúa. El frío se hizo sentir en Itapúa, lo que les comentaba, con temperaturas mínimas de 0 grados e intensas heladas. A tempranas horas de este miércoles, en varias localidades se pudo observar campos, cultivos, vehículos y a los costados de rutas y caminos cubiertos de escarchas. Las primeras, de esta temporada. 3.2 en la ciudad de Encarnación, donde la sensación térmica fue de 1 grado, generando un ambiente muy frío que se sintió principalmente en las primeras horas, mientras que en la zona de Capitán Mesa, nordeste de Itapúa, la temperatura mínima fue de 0 grados centígrados y en Joenau 0 grados centígrados también. La Dirección de Meteorología destacó que este 24 de junio, día de San Juan, se registró la jornada más fría en lo que va del año. Las temperaturas bajas en todo el departamento de Itapúa vinieron acompañadas de heladas en varias localidades, en algunos sectores con mayor intensidad. En tal sentido, por la ruta PI-06 a la altura de Trinidad, se pudo observar las escarchas a los costados de esta vía de comunicación, al igual que en las zonas de las colonias unidas y municipios del nordeste, principalmente Capitán Mesa, Natalio, San Rafael del Paraná, Edelira, entre otros, donde campos, cultivos, caminos y vehículos estaban cubiertos. Impresionante la foto. Desde estas zonas, los productores destacaron que las fuertes heladas podrían impactar negativamente en los cultivos de temporada que son sensibles al frío, pero hasta el momento no se tiene registro oficial de sus pérdidas. La Dirección de Meteorología informó que para este jueves 25 y el resto de la semana, la masa de aire frío continuaría predominando sobre el territorio nacional, favoreciendo condiciones atmosféricas estables y manteniendo baja la probabilidad de lluvias. En tal sentido, para Itapúa se anuncian nuevamente escarchas o heladas este jueves, donde se tendrá un ambiente frío a fresco, cielo parcialmente nublado, vientos del sureste, luego variable y las temperaturas mínimas de 1 grado centígrados.

centígrados y máximas de tan solamente 15 grados centígrados. El viernes se tendría las mismas condiciones del tiempo con temperaturas entre 3 y 18 grados. Ante las bajas temperaturas, instan a la población a extremar recursos para resguardar principalmente a las personas vulnerables, entre niños y ancianos, y de esa manera evitar complicaciones de salud. Qué pena que acá no recordó también al amigo del hombre o a la mascota de estimación, en este gato, en este caso, que son los gatos. La Municipalidad de Encarnación habilitó un albergue municipal transitorio de invierno que funciona todos los días de 17:30 a 06 horas. Va a ver las 6 bebidas más y calle Bellín. ¿Cómo saca calle? Y bueno, de la municipalidad la que habilitó y en ese horario. Esta iniciativa cuenta con el despliegue de un equipo propio que trabaja de manera coordinada con la Policía Nacional, la Cruz Roja Paraguaya filial Itapúa, los bomberos voluntarios y la Secretaría de Emergencia Nacional, SEM, para reportar personas que requieran resguardo del frío. Pueden comunicarse con la guardia de la Policía Municipal para su posterior traslado, dicen. Y bueno, esto lo de los albergues, al menos prácticamente en todas partes, porque también, al menos, aquí en Orqueta, ya también por iniciativa, en este caso, del municipio, ya el Ejecutivo estaban reportando a través de los medios, de las distintas plataformas, de las redes sociales, que ya tienen habilitado también un albergue. Concesión también lo propio, ya les dije, en la capital hay mucho, y estaban viendo la posibilidad de poder trabajar de manera conjunta con la Sociedad Protectora de Animales, para que en algunos municipios también sean montados albergues transitorios o ocasionales, pero para animales. También van a tener ahí el lugarcito para dormir, el techito, la comidita, el abriguito, inclusive van a ser atendidos también por personales, o en este caso por profesionales de blanco, que son de lo que es veterinaria. Hablaban que ya estaban con un plan piloto, al menos como generalmente le llaman a este tipo de casos. Recuerdo uno en Roque Alonso, otro en Limpio. Y decían nomás, hablando de eso, ya cuidado que no hay ni mascotas. Ya cuidado que no, porque y pues está con el animal. Pero ni la llaveruña, ñambro, ñambobare, ajo, vi. Y ñeñe de paciencia, ya os cabe. Los gatos, generalmente, pero tienen una vida mucho mejor que en lo que es al menos el perro, el can. Y caigo tu paren de hoy, ve sofaren de hoy. Ya, a mí sí, y vente lo lleve esa monga. Te fraza, cuaribure ahora. Tu show, vaya de por ahí, mi pa. Así que cuidar también de los animales. Hay otros quienes tienen los pericos, ¿eh? Loro. De. A las loros están las yay. Las loros guamayor. Y bueno, este también, qué pena, che. Tragedia en San Luis. Camión entró a la pieza de una pareja y mató a doña. Y con la excepte ahí. No, es que entró a la pieza. Como tiró todo abajo la infraestructura de la vivienda y murió una señora, tengo entendido que una oriental china de 71 años. Esto se produjo un violento choque entre un camión cargado con mandioca y una camioneta, provocó que uno de los vehículos se incrustara contra una pollería, causando la muerte de una mujer de 71 años, dice. Este tema también es muy vidrioso y tiene varias aristas. Primeramente se manejaba como que queriendo inducir la culpa, sí, por decirlo, venía a alta velocidad. Dijeron que vieron una botella de bebida debajo de la camioneta, pero ojo que el local es un local de pollería.

0: y que el señor, en este caso, el chofer de la camioneta, en todo momento se negó a hacer el alcotest y se lo veía un poco mareadito tras trabillar, pero que después decía un profesional, pudo haber sido el impacto emocional y el impacto del golpe del choque. Es lo que apuntaban primeramente, ¿verdad? El otro, el camión grande que llevaba mandioca para la llave. A veces la ñamba poja en babe vaya paja. El camión grande no frena en un semáforo intermitente. Jala semáforo intermitente porque ña frena ya putana. O pago y seis y una vez. Esa yunte en di. Va, esa vez donde a toda bala eres asata mi ave. Y la camioneta roja, aunque a principio ciertos canales le daban que tomado, que cosa, veamos. Oye, y la pesa va a canal. Oye, y. Que le echa más leña al juego. Algunos diarios también. En vez de procurar en Bobuela tata o dejar la solución. Oye, y te pesaba. La camioneta roja. Sin embargo, después de pasarse otros videos del accidente, se percatan que el hombre que en este caso conducía el gran camión que llevaba la mandioca cruza el semáforo intermitente y que la preferencial tenía la camioneta roja. Pero sin embargo, esto ya ahora se va a dirimir, dilucidar, saber en los estrados judiciales. Y mientras, ya se cobró nuevamente la vida de una persona, sobre todo de una mujer de 71 años. Bueno, ahora nosotros le vamos a poner un pequeño break, una pequeña pausa para ir a lo que es en esta fría mañana, a la primera entrada de la República de la Caña, Caña Fortín y la música paraguaya.
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2: Una campana y la hora exacta. Son las 8:19 minutos.

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0: La culpa siempre fue de los dos, dice. 8 horas 24 minutos. 8 grados marca el termómetro aquí en la ciudad de Horqueta. Soleado ya el tiempo. Y la sensación térmica de 6 grados entonces, ¿eh? Así que ya, bueno, muchas gracias, compañera. Ya estamos en comunicación con el encargado, el jefe de lo que es el Departamento de Agricultura de la Municipalidad de Horqueta, aquí el ingeniero agrónomo Isidro Bazán. Muy buenos días, ingeniero. Gracias, ñantes de mis abuelos.
1: Buenos días, Vigil. Buenos días a toda la amable audiencia de Radio Ura Campana y muchas gracias. Estamos a la orden.
0: Sí, vaya mañana, ingeniero, en lo que es al menos la zona rural, sobre todo ya sube la agraria, de la Pizacuera, vaya mañana, botico primer semestre, va a poner en la trabajo proyectado, con segundo semestre, hoy qué tal, ¿no?
1: Sí, así mismo, Vigil, ya yo es la parte de lo que respecta a la agricultura en nuestra zona, Yicuajasa, Yaguarecobe, tiene buena precipitación, no que por año de la año zona. Hoy está la producción, no llega garantizada, a pesar de que para el producto frutihortícola no es tan benéfico, ya eso es la humedad demasiado. Tenemos alguna dificultad que está atravesando los productores, oye, dedicada netamente a lo que es las hortalizas, porque bien sabemos que con el exceso de humedad lo que se genera, o sea, dar las condiciones para que pueda proliferar el hongo y también la bacteria. A peor ya huereco problema de ataque de hongo y bacteria en los cultivos de hortalizas. Pero generalmente a los otros cultivos, este exceso de humedad para la pastura, por sobre todo, les favorece bastante y más todavía entrando ya en este invierno, digamos.
0: Así es, ingeniero. Y ahora justamente lo que es el tema de estas constantes lluvias, hay cena por unos cuantos otros productos allí, cuando haga tu coro, voy a anunciar en México, el niño hoy te ahorita está la ama, pero específicamente coro y coagina ya parte de sur ya o el ama, este ya se ha y prácticamente rutas nacional ari apenas ve asfalto, pues está jope y el oruja va a venir de la reporte ya le comía gina auto. Va, el hay que gina o daña, por ejemplo, cuando va en mi tuve la o uno o la helada.
1: En realidad, Vigilia, audiencia del Departamento de Concepción tiene una característica bastante peculiar en ese sentido de la helada sur o otro lado oído, ¿verdad? Pero ñande ape generalmente el año pasado sí hubo helada, pero si hay una buena lluvia, no andas a ley pues se tereía y a lo mitad coloquialmente la helada. Y en este caso tenemos una buena lluvia que ayuda bastante, por sobre todo a generar mecanismos de defensa la planta en sí, pero hay algunos. Ya eso es práctica, técnica, lo mitan hoy por uva, y gato jamás ya va a evitar la daño. En realidad, la YouTube, la insensible vea, porque por el exceso de humedad que tiene luego, porque ñandilla regala, ñando hortaliza, y esa temperatura del suelo, si llega a 0 grados, ahí se produce al 0 o menos de 0 grados, ahí se produce la escarcha o la

0: La valle, pa. Entonces, pega la ñane situación, pero a ver, y los productores ya tienen experiencia en ese sentido, voy mío, pues, o regar por sobre todo para que no haya al punto de congelación, ya eso ve. Entonces, humillas, hay mecanismo a ver, de proteger a nuestro cultivo, principalmente el lechuga y otro cultivo. Si ya pongo yo tener riego bien temprano, antes de que salga el sol, podemos evitar, si cope ya se sabe plantar o huere monotini o ni acumular la hielo a llevar. O esperar por la hoja pueda. Una vez o ni radiación, apeado pues estás apeado, hueles apeado durante el cuadrante o pues si ya le hoja pues. Entonces, principalmente los cultivos de hortalizas, generalmente los oye poja, oye rega bien temprano. A ver, hoy tengo básico, oye purúa, tengo cobertura tipo manta térmica, oye ya oí, los tablones, oye ya oí. Pero ñandé con ñane zona esa y generalmente lo mitad no hay purugas, o regar por la mañana o genera humo. Algunas veces lo mitad hoja pues cubiertas que no es tan ya
1: Recomendable, ¿eh?
0: recomendable por el tema de la emisión de gases de efecto invernadero, pero para generar humo. Pero cualquier otro tipo de hasta inclusive el leña y que tú lo necesitamos, pues no hace falta cubierta que tú estés, sino peo timboye o genera ahí el humo o alguno ñongato invasivo pire, o Japón invasivo pire o acierrín o todo lo que pueda generar humo, porque bien sabemos que la quema de la cubierta produce bastante gases de efecto invernadero, o sea, hasta inclusive tóxico a yo.
1: Bueno, habe tema, vea ñaña, método cuarenta, mi tema de goteo, cuerabico, hoy pitimo ahí, pe, a sango, seguridad, ahí, pe, tenita pesa, María Juá, hija, pe, caño, junto, mongo, repe, y tablón, bustepe, a la, homo, hoy, pepe, increíble, pero pe, caña, por tener el cuajo, pa, un poco, ambos, cuajo, pa, goteo, pa, pico, marsai.
0: Claro, todo tipo de riego, o sea, vamos ya poco tiene todo tipo de riego, hasta inclusive el tema es que la temperatura del suelo no tenemos que darle oportunidad a que llegue, digamos, a 0 grado o menos de 0 grado, porque ahí es el punto de congelación. Entonces, para evitar eso, por eso la gente sabe ahorrega. Y lo otro que hace también y que funciona según esa es práctica ya empírica de nuestros productores, es por lo menos ese un cuarto
1: Caña.
0: de petaca o de caña mezclado con agua, hace la pulverización porque el alcohol no se congela. O sea, anda pues, ahí. Mojita nevera, a ver las cañas, pero andan, vamos allá ya.
1: Bueno, pues son.
0: Entonces son mecanismos también que utilizan nuestra gente, nuestro productor. Y la verdad que es difícil, hay que prepararnos, por sobre todo a nuestro productor decirle que hay un fenómeno que se aproxima también, que es el fenómeno del niño que está anunciado por parte de la Dirección de Meteorología. Y hay que preparar y la Amanda iba a ir y hoy y una vigil, sequía la iba a ir. Entonces, bien sabemos que la sequía, con la sequía no se puede obtener ningún resultado. Sin embargo, con la buena lluvia, varete cangrejo y más todavía los cultivos espectacular, banana, y por lo menos tenemos posibilidad de tener una buena cosecha, digamos, para diciembre por ahí, piña, humía, areña, ñeno, ayer.
1: Menomia.
0: Y también, Sí, también.
1: Está.
0: Melón.

0: pasantía. Y también creo que ahora, por ejemplo, ya oí JPEG, tema, otro hipotea, el tema de fechado, oí KBI, un mía, garantizata. Entonces, así como te dije, ya recogí buena panorama de la producción agrícola y también frutihortícola, getala y vaya con los últimos tiempos, eso es. Haré manda pechabela, pomelo, naranja, mandarinas y apetela a lo mitad de comí mía y en las hojas. Y ese es un indicador que estuvimos pasando un clima favorable para la agricultura familiar campesina y también para la pequeña ganadería, o sea, la pastura, endosufrillete y lo mitad, con año, porque hubo una abundancia de lluvia.
1: Así es. Bueno, te agradecemos tu tiempo para con esta mesa de trabajo de lo que es Caravana a través de la 1420 Radio TV, ingeniero.
0: Muchas gracias a usted, Vigil, y estamos a la orden siempre.
1: Bueno, feliz resto de jornada. Besaña,
0: Gracias.
1: ya en tu nada, ingeniero, y estoy plenamente de acuerdo con eso, por lo que es, lo he entendido en esta materia, claro, y decía que es mejor buena lluvia. Más cantidad de lluvia que una prolongada sequía, por lo que se viene en relación a lo que se pueda ya cosechar en el mes de diciembre. Ahora sí, lo malo, y hay que prepararse para lo que eventualmente sea cualquier helada que caiga en esta zona de esta región. Hablamos la del norte, nuestro distrito, departamento, porque generalmente se hace esperar más, estaba diciendo. Ya estamos en compañía del compañero Freddy. Muy buenos días, Freddy.
2: Sí, muy buenos días a la audiencia, buenos días también a ustedes. ¿Cómo andan, compañera?
1: Todo bien, gracias
2: Parece
1: a
2: que
1: Dios.
2: veo Osvaldo Cerro.
1: Va, Freddy,
2: ¿Anda
1: tainas.
2: mandó ahí, pio?
1: No, tainas, sin de que tú ya quedas. Tainas, sin de que tú ya quedas.
2: Ay, bueno, su bebé para eso tener la tainas, sí. Porque creyendo se crea, el que cree, consigue, pero el que no cree, no consigue.
1: No.
2: Parece la amiga vecina, ni vende, vende, vende, vende, vende, vende, vende, vende, vende, vende, vende, vende, vende, vende, vende, Y faltaba con la fe. La fe puedes creer, pero hay gente que se cree pobre y por eso es pobre.
1: Sí.
2: Y hay gente que es rica y
1: Pero
2: porque cree
1: a la
2: que
1: fe, ¿con
2: va a
1: qué le tenés que
2: llegar.
1: ayudar?
2: ¿Ah?
1: A la fe, ¿con qué le tenés
2: Y
1: que
2: con tu
1: ayudar?
2: mente,
1: No,
2: creyendo,
1: negativo.
2: creyendo. Hay
1: No, pues
2: gente.
1: debo tener fe, estar rezándole a Dios y estar sentado todo el día en un sillón. No te va a dar ni de buena primera vez.
2: No, hay que tener que hacer tu trabajo, claro. No te
1: Ahí
2: dan
1: sí, papá, sí.
2: ni de. A ver, la
1: De
2: gente de la
1: arriba.
2: mitad no anda nadie y un papón, a ver.
1: ¿Cómo es que se dice ese, Gina? Hay un
2: Vaigo.
1: dicho en guaraní, que Dios lo dice. Ñepia, todo mi puto, dice. Ñepia, todo mi puto, procurate vos, guerrear, y yo te voy a ayudar, dice. Vas a alcanzar la bendición. Eso es.
2: A mí, campesino, es importante una unidad, formar y cooperativas, pedir para tener más y pues la unión hace la fuerza ahí. Eso dijimos por Huracán ya hace años y tuvo eco, porque la repercusión es el eco, también se le dice. Se creó la Cocanor, Cooperativa Campesina del Norte. También se creó la Cooperativa Santa Teresita, de Ubiratí. Y otra cooperativa que encabeza, creo que es Eber. Y le dice que está su central tiene allá en calle 8 muy topo está. Es Guarinda o encabezada. La segunda en la base de la general y cooperativa, pero ni un hijo de para de más y que nada. A mí donde allí hubiera sido Jaro y me hubo perdido, pues está en las ruinas. Moría jugo, pues estaba allí, hubiera me donde allí, me parece que era jugando ahí.
1: Y la verdad que sí, aunque mucho yo no querría opinar sobre ese tema porque prácticamente viene a ser también hoy día una decisión, digamos, personal, porque muchos hablan, viste que también hay diferentes tipos de verdades, muchos hablan de que prácticamente ya no hay nada en lo que es, ¿verdad?, el campo. Sin embargo, si vos mirás, por ejemplo, las feriantes mismas, netamente, ellos, por lo que estaba hablando el ingeniero, ¿cómo es lo que se le dice? Las huertas y los animales de corral, los animales pequeños. Y estábamos campañar Uruguay, hoy y Sin embargo, para la Navidad,

0: Día del padre, de la madre, por ejemplo, traen cantidad de chanchos, hoy día lechugas, tomates, y por eso digo que se podría decir que hay verdades diferentes. Y mismo los animales de corral, mismo los animales de corral, vos te podés ir en lo que es verdad, zonas aledañas un poco, ya eso es. Ciudad Civil, la campesina, bueno, mi tapicha, cuál es Jarubi ayer, ja, de esto pata petín, ógabe, moco en boja, pues, arriba tú ya te eres, y nada, esa es una gran verdad. Ja, pero así, ja, la joga, le no, de tu peno, tu peno. 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Ja, ¿y qué hora es eso? Estamos ahí, moco en moto. Ja, bajé por Anduca, ahí tanto, y me eco, jueves, y nada, ahí tanto. Y, dos, tres.
1: Mi nombre pues yo mandarle y decirle la
0: No, para
1: y
0: andar igual, no, para andar y se puede entender, viste
1: no, ya
0: que
1: ocurrió varias veces,
0: no,
1: dijo.
0: eso sí también,
1: Ah, se
0: es
1: mete
0: cierto.
1: que roban a sus vecinos porque no, ya pudimos verla y con jueves.
0: Mismo ahí ayer, mismo pe o de pupe guá, fija, de igual, o iti, con Ana Pepe, mita cuña está ahí, Freddy, hombre, pues hoy tiene que jueves. Cuimba, esa reolla, oye, tirando y nada, o capi, me hace ahí, bien, hoy día, porque al menos ya hay más maquinaria, pero que constantemente está ahí en el monitoreo. Sí, para qué irnos lejos. Mario Jiménez, este señor que no, este muchacho jóvenes, pero señor, ya padre de familia, ah, en va, el andole coya, en pequeña cantidad, en va, el andole coya, jala y tallira ahí, 5 años, jala y tallira ahí, punta vene, imagínate, a ver, compadre, a punta por 8, y te digo nomás. Señoritas,
1: Y
0: señoritas que te trabajan en la chacra todavía, cuña está ahí, voy las 4:30, las 5, y mismo para la feria. Y cuaya, o cama tirada, mandé, y nada, mi vaca Holanda Kira, a mí donde es de la noche a la mañana, las 4 o las 5 de la mañana, mientras que otras, todavía no están de vuelta de la parranda a casa. Y viste que son dos realidades muy distintas. Muy distinta. Uno sí, respeto yo, puede decir, no hay vida. Y bueno, ¿y cómo entonces ves o tomás la otra cara, la vereda de enfrente, donde sí ves que tienen todito? Pero eso ya es desde antes. Y también sí, estoy medio de acuerdo contigo en lo de formar comisiones, gremios, todo eso. Pero ¿cuál es el problema? Que hoy día también la gente misma ya no infunde, ya no transmite confianza. Dejan a Ereforman, a hoy como al año, no, veo fulano, jope, se va a vender todo el día, ya me he hecho la pasajera entre la Paraguay, no, y ya comenzó. Se terminó también eso, no sé cómo te puedo decir. Antes, bueno, era así. Uma donde PTI. Oye, peño cocinado, tomo en la guajena, pe, o gallara, pe, sí, o pe abuela, jina, tomo en dos, tres, lleve. Ayer tomo en la cara, irendape, tomo en la guajena, irendape, pero a pupu ya caru se me envió, pero a pupu ya caru fulano, ay, tengo, y ya, uy, ureya, ambare, pe, de poripe, tacate, de poripe, envidia. Ay, este día, o al revés, hoy día tú, sabes de cuña cara y cuera. Con mucho respeto digo, pero es la verdad, cuña cara y cuera ahí, o cocinando, yo mañana, caipama subir las envíos y nada, y todo, ma, ya fulana me envío cuñares, porque, o más fulano, porque, o almacén, porque me pico yo, a galletas, por camino de maná, ¿te imaginas en qué mundo estamos ahora? Totalmente inmerso a lo que era antes, porque antes pues había, se vivía ese espíritu, primero ve respeto, ella era siempre allí. Pero respeto, en casa mismo. Jaupe, ya tú ves, están de. Ya no, yo veo humanidad, ve proximidad. Ve ya haiku, venían de la pizza. Hoy día, prácticamente al revés. Hay personas, hay excluyentes, pero la forma de hablar, te mira la forma de vestir, tu modo de caminar. Las mujeres, porque su arete es colgante, porque es redondo, porque. Usa el delineador, porque para qué tienes ceja postiza, porque ese tipo de peinado. Hoy día, ¿te imaginas? O lo que te quiero decir que hoy día es todo prácticamente.

0: Antes el 90% es ficticio. Ficticio, antes no. Antes no.
1: No, hay que recuperar los valores perdidos. ¿Va la iglesia de Paco Epe? ¿De qué año va? No sé cómo se llamaba eso que hacían. Hay que recuperar los valores perdidos. Ahí está Itima, oye, perdés a
0: los. No, eso sí. Y es lo que siempre hablamos. Y lo peor de todo, ¿sabes qué? Lo peor de todo, lo que tenemos. Acá tengo un audio, no sé si este era para el programa 627, me marca acá, teacher. Sí, hay otro, el de don Julián de Nebo. Pongo acá o ahí. Y leo la dictadora, acá ya va, entonces vamos a ver. No, y es lo que decimos. Sí, está llegando. Sí, Julián Lescano, acá está. Vamos a ver qué nos dice.
2: Buen día, señor Vigil. De Erendujara, cuera de manada. Julián Lescano, el Isechen de Saludaina. Humillar es importante, haremos esa Camila más para más controlar la doña ganar para salario mínimo. Pegando ahí por y estrellan a coña de la retórica, todo empleado público, humillar o ganar salario mínimo. Si no entendéis, hemos esa Camila más para la. Por el cual derecho o ganado salario mínimo, jamás para la mañana obligado pagado salario mínimo, ahí 3 millones y algo, ahí pongamos, mira, la año cumplido, la humana. 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
2: 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Ajá, en Dugo, ¿dónde mandó? Ajá, una partida de veces más comentáis respecto al salario mínimo, señor Vigil. 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Estancia, jale, por ejemplo, vea la miserable, doña ganado, porque peor de estancia tengo figura. 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
0: 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Pero la gente en una vez que en Baapó, 8 horas, 8 horas, areco, parece que convenio, en la gente en hoy por ley, 8 horas en Bapó por día de ella eres coma derecho reganado la salario mínimo. 8 horas. Viene otro audio. Vamos a ver, luego contesto.
3: Buen día, Gil, a la amable audiencia. Anduve caray, yo por anduve tema salario mínimo más para controlaje. Apegan responsabilidad de los patrones. Vengo empleada doméstica o con firma de 8 horas a 500 mil guaraníes sueldo. Pea ley sueldo a. Añade a pisar a mi mamá. Esta agenda de 1,5 millones ley sueldo con mi mamá. Injusticia de parte laboral. Injusticia. Ambos que tenemos en hija no. Nunca ni. No ande indemnizar ni va a tener que cumplir nunca el trabajo laboral.

0: Y ya tú con ala trabajador que Andy. Oiga, tu patrón iba cajetado, copica y portero, ya por alambrado, paga 50 a 60 mil grandes por día. Me ha pillado controlado, mira injusticia.
1: Otro audio, acierto, y tengo la hija, pago la bebida.
2: Buen día, Ronald. Buen día, compañero. Buen día. No, la patrón, Borobi, y yo van a pagar el salario mínimo. La patrón, por ahora, ya caso y nacional. Me acuerdo mi cartita, que era para la. No, mi tamba era upa. Ni en mi tercera edad, vean, tú no yupiles, y soldo mío mínimo, yupi mamá, se creo que 1.200.000, güey. Pues acá ni voy, yo no interesa llegar. Menos iba a tomar mano, vamos a ver la cuela y creo que casi ya 2 o 3 meses más ya para que ya no resolví, bebé. Y no te atiré y ya. A pico 2028, pico tenía y te voto y. Cuando me anda el elegido del pueblo, que ah, por favor, no lo bien.
1: Sí, y en relación a lo que es justamente el salario mínimo pago, 8 horas, Remba a poder ya le coma derecho, a no ser ella rap, esa vez ya es ahí se allí ñemón que estaba ayer. Ya agarra la hora, la contratista mía, está la hora arena mía, ayer, a ver por día, porque hoy la jornalero ahí, hoy la jornalero, hoy la nombrado, hoy la contratado. Pero al ser nombrado, contratado, o si no, mensualero, mensualero. José Cáncer va a poseer, ¿verdad? 16 meses. Vende ya le coma derecho de lo que es el sueldo mínimo. Pues de ya más mensualero. De hoy, Pepe, jornalero, pe. Aparece hoy especificar la monto mío ya pagana. Ja, pete 8 horas, ¿verdad? Julia, mira, 8 horas en vapor. O para las aves, nada, ella es jornalero. Los jornaleros, ñande, y catuya, allá, ra, en bogure, copita, escapita, se halle, 2 o 3 cuadras, la seco, pues. 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Mensualero, otro. De enero, es hipotá. Pepe, la patrón, hoy, ¿de? Hipotá, tiene 2 o 3 meses, hipotá. Pepe, ya le coma derecho a sueldo mínimo. A ver, y buenos días, los patrones miserables pagan a los del ministerio. Siempre dije yo eso, para que no le controlen. Casi nadie cobra salario mínimo. Siempre dije eso, tenés toda la razón. Pero si le hacen firmar que cobran ese monto, corrupción, Peña Julia ahí. Y es muy cierto, es muy cierto, siempre dije eso y no niego. Vienen acá, vienen con el traje ahí, con el zapatito de charol, con el smoking, la corbatita, ¿eh? Ja, hoy qué igual, tenéis fero, maletines. Pero hoy qué igual. Jala, empleado, cuera, ve. Vamos a jugar, vamos a jugar, vamos a jugar, pero pues nadie puede decir nada, porque es siempre eso es explotación y abuso laboral. Porque es en Bajero Ñe, y la pea. Vamos a hablar acá de orquesta nomás, porque pasa eso acá. Aunque es a nivel nacional, es cero Ñe, en Bajende, es reclamar de derecho, va, bueno, a lo mejor la OPP te va a pagar, pero enseguida Ñemose, dos pagas de. Un dos pagáis hoy interés el CUNINI IPS, dos pagáis interés el servicio o años prestados, la embajada poja huepe, dos ya pueden delante de liquidación va EBT. Jamba oico, enseguida, pegape patrón, o se ojen no yo mi otro patrón, ve. Ja que se, fulano o fulana, veamos se jina, ahí porque se complicamos, ah. Oñemos, ah, curibe, venía a entender que jina. ¿Y qué pasa? Se le cerró ya toda carta de trabajo. Pepe, niño monquero, 20, 30 currículum, eso pasa. Ya ando ya aceptado, ¿eh? Me chupé, o chupé, va a ver, porque ya tiene un antecedente. Y en cuanto a lo del ministerio que viene, nada más, no. Ni miran los precios ni nada. Más que ojo, yo pido a te amo, José. ¿Para qué vamos a mentirnos? Siempre digo yo, mi lengua me condena o me elogia. ¿Vale? Y bueno, y me va a tener que condenar porque eso pasa. Y la necesidad no nos espera y queremos trabajar. Y es lo que les digo. Apago cierto y te. Viene otro audio. Apago cierto y te. Pero ahí tenemos una reclamación de derecho. Eñemos, se pire. De

0: 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Son unos grandes coimeros.
1: Otra cosa, señor Virgilio Andrés de Cuangareima y Cara y Freddy. Pues ese amigo asistí Cota Romero a repetir reunión importante tres días, ¿saben? Ahí se aguanta y coteme hoy. 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
0: Bueno, don Julián, no hay problema, hermano. Te vamos a estar esperando, ¿sí? Oye, hola, vamos por abajo, la siempre allá. El cristal. Descubrimos su hermosura o su brillo dependiendo con los ojos que miremos. Buen día, señor. Y los que trabajan 6 horas, ¿cuánto deben ganar desde las 7 hasta la 1 corridos? Por eso la gente ya no quiere trabajar y sin vergüenza y tila, patrón. ¿Cuál es cierto? Tenés razón. Otro audio. Vienen los audios. Se prendió la audiencia. Apenas digo la radio.
2: A la poria, mi algo mínimo la. Trabajado ajeno, jare mía, la trabajo abrazada, que era mía, mínimo 150 más.
0: Sí, ahí era su.
2: Pero me estaban 120, me apoyo.
0: Ahí está.
2: Arupi, la mitad más, pues ahora tuviste 100 mil tuyos, ¿entendido, pa?
0: Sí.
2: La última, hija, esa. Trabajo tan saco, si no, tengo una parte, ya puedo hacer amiento, si no, cualquier cosa, alambrado, mía, 250 más, de la poría. Pero a veces hay precio ahí la mano, weón. Antes de producir, antes de contratar, a ver la que tomamos para antes de la seguridad, una vez, los casamacos y los juegos y la vida de cuidado, pey. 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Para la escapa de la casa de otro lado, a Dios Mapo. Pero mientras tanto, pescado la mitad de la niña, que tú hagas un mismo momento que hay.
0: Ahí te voy a en dieta, pisa. Ah, es la coimba, es la pescaína, es la bomba, por centro hoy. Ahí está, otro audio.
3: Buen día, ¿qué tal, Vigil? ¿Cómo andamos? Tranquilo, papio. Pero yo creo, Vigil, que no está en el problema del.

0: del empleador que no paga el sueldo mínimo. ¿Sabe qué? ¿Dónde está? Del pueblo es el problema. Viste que la persona que se vaya a trabajar primero te acepta todito, le dice las reglas del juego y acepta, y después con el tiempo comienza a reclamar, pero ahí puede estar el gran problema. Pero si vos no aceptás el primer, en el comienzo del juego, o no estás aceptando, ¿qué va a pasar? Todo el mundo, sí, sin problema, si esperan te hagan hacer, y después comienza a trabajar un poco, y después ya, no, pues yo tenía que ganar tanto, pero en el comienzo él no tenía trabajo, él no tenía lo nada, y después empieza a querer cambiar el juego de donde él firmó ese juego, ese pacto. Ahí, bueno, ¿sabes quién es lo que está errando? ¿El empleador o el empleado?
1: También tener razón.
0: Porque todos firmaron un acuerdo antes de trabajar. Y todos estaban sujetos a ese acuerdo. Después nomás comienza la demanda, ¿verdad?
1: Sí.
0: Y el pueblo mismo elige esto. Y el pueblo mismo elige su gobernante. Y el pueblo mismo elige su estado. Y el pueblo mismo. Y el pueblo mismo.
1: Tiene toda la
0: y razón. Los otros manipulan nomás ya.
1: Así es. Y nosotros ahora vamos a darle un pequeño break, un pequeño espacio publicitario, para darle nuevamente la segunda bienvenida a la República de la Caña, Caña Fortín y la música paraguaya. Después seguimos con sus audios. Ñandu Pataina.
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Amanecer frío en el país. La mañana de hoy, jueves 25, se presenta con bajas temperaturas en todo el territorio nacional, según registros preliminares de las estaciones meteorológicas automáticas. Las temperaturas descendieron a valores entre 1 grado y 6 grados. Durante la jornada predominaría un cielo escasamente a parcialmente nublado, vientos de direcciones variables y un ambiente fresco, con máximas estimadas alrededor de 18 grados. Para mañana viernes 26 se prevén condiciones similares a las de hoy, con un ambiente frío en las primeras horas del día. Las temperaturas mínimas estarían comprendidas entre 3 y 8 grados, mientras que las máximas alcanzarían los valores cercanos a los 20 grados. Asimismo, los vientos rotarían al noreste y la nubosidad aumentaría de forma gradual durante la jornada. Las probabilidades de lluvias aumentan a partir del día sábado 27. Se pronostican lluvias que se presentarían de forma dispersa y con descargas eléctricas puntuales, principalmente sobre los departamentos del norte, noreste y este de la región oriental. Para el domingo 28, las lluvias se presentarían en forma más generalizada en el país. Para nuestro departamento de Concepción, el pronóstico del tiempo para hoy y los siguientes días. Hoy, frío a fresco, cielo parcialmente nublado a nublado, vientos variables, mínima de 4 y la máxima 18 grados. Viernes 26, para nuestro departamento de Concepción, frío en las primeras horas, luego cálido por la tarde, cielo nublado a nublado, vientos variables luego del noreste, mínima de 7 y la máxima de 21 grados. Para el sábado 27, fresco a cálido, cielo mayormente nublado, vientos del noreste, lluvia dispersas con ocasionales tormentas eléctricas, mínima de 15 y la máxima de 24 grados. O sea que el sábado ya no va a estar más tan heavy y vamos a tener una temperatura súper agradable y estable. Bueno, enseguida estamos con los audios. Pulsamos F5, actualizamos todo y la temperatura actual en la ciudad de Horqueta es de 10 grados. Muchísimas gracias por seguir a cada uno de los programas de la RGC. Primeramente estamos con Arriba Horqueta, luego estamos ya con Caravana, luego estamos con el panorama oral de noticias, Juancho Martínez, la tarde de la radio hasta las 17 y luego las 17, fiesta folclórica campesina con Carlos Ramón Dávalos. Y luego ya se viene la cobertura de la Copa Mundial FIFA 2026.

0: Estamos en caravana al programa de mayor proyección en el espectro electromagnético en amplitud modulada. Tenemos ahí audio, mi querida Inger Sound Teacher. Vamos a escuchar qué nos dice la audiencia. Fulgurante audiencia.
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2: Viene un audio que enviaron a Radio Huracampana. Bien, damos comunicación al secretaria general de la Municipalidad de Horqueta, la licenciada Vivian Ruiz. Teniendo en cuenta que en estos días llegó el frío aquí en la zona norte y en todo el país, en Asunción, las autoridades nacionales crearon un albergue para la gente que no tiene dónde dormir y duermen por las calles de la ciudad. Aquí en Horqueta, ¿cómo estamos en ese sentido? ¿Qué puede explicar? Licenciada Vivian Ruiz, te escuchamos y buenos días.
3: Buen día, ¿cómo están? Muchas gracias por la apertura y por siempre darnos el espacio. Asimismo, tenemos habilitado un albergue, por ahí sí hay gente en situación de calle. Hasta ahora, gracias a Dios, no hemos tenido ningún caso, pero hay veces que se presentan, entonces ya estamos preparados. Este albergue sería en la residencia universitaria, teniendo en cuenta que es una instalación nuevamente habilitada gracias a las gestiones del intendente Jorge

0: Centurión, se había arreglado esa residencia y ahora está en óptimas condiciones. Entonces sería un lugar ideal donde la gente que no tiene dónde dormir podría estar ahí instalado. Ya tenemos lo más necesario, que son las instalaciones básicas, ¿verdad? Donde podemos acogerle a la gente con frazadas, tenemos ya cama. Entonces ya estamos ahí preparados por estas situaciones, porque como estaba diciendo la meteorología, estarían intensamente las temperaturas bajando, como tuvimos estos días. Entonces, desde la CODENI, desde la Secretaría de Salud y también desde nuestra administración, estamos viendo para poder prepararnos y acoger a la gente que esté en esa situación.
1: Y esa residencia universitaria se encuentra, ¿verdad?, en las cercanías del Palacio Palacio de la Justicia, quiero decir.
0: Justicia. Sí, así mismo, está en mediaciones de eso. También tenemos ahí cerca de la Liga Orqueteña de Fútbol, entonces está en un lugar ubicado de buena manera. Y también lo que más esencial, que es un techo acogedor. Y si encontramos, por eso pueden contactarse a los números que pusimos en nuestro flyer, ¿verdad? Por ahí si encuentran, porque lo que más nosotros estamos buscando es darle ese cobijo que esa gente no tenga, si encontramos. Entonces, están las instalaciones preparadas para que salvaguardar la vida y la integridad de las personas más necesitadas.
1: ¿Y a qué número pueden llamar?
0: Sí, puedo decir el mío, que es el 0971-248037. Y el otro número del flyer que está también, que es del señor Miguel Cuevas.
1: Y ¿cuáles son los requisitos que deben presentar para dormir ahí?
0: Y que no tenga un lugar donde poder descansar. Conocemos esas situaciones que hay veces que se presentan en situaciones de calle al menos, ¿verdad? Entonces, para eso nosotros estamos preparándonos, porque lo que no queremos es que pase otra cosa, ¿verdad? Entonces, siempre salvaguardando la vida y la integridad de la persona. Y si conocemos a alguna persona que está en situación de calle o viene, muchas veces vienen personas de otro lado. Gracias a Dios, en Orqueta hasta ahora no hemos tenido casos así que viven por la calle, ¿verdad? Pero hay veces que se presentan y entonces por ello habilitamos estos lugares.
1: ¿Y nos exigen cédulas de identidad?
0: No, claro, sí, es que está en ese momento y si tiene su documento, claro, vamos a estar anotando todos sus números, todo, ¿verdad? Su número de cédula. Pero lo principal es que no tenga un techo y que le encontremos por ahí en la calle. Eso es lo que le pedimos a la gente, si encuentran ese tipo de personas, si llega o algo, que nos avisen para darle un cobijo que necesite esa persona.
1: ¿Y dónde deben presentárselo a pedir esa ayuda?
0: Con los números de teléfono que recién mencioné, y también puede acercarse a la municipalidad y también la comisaría, que siempre ellos nos están ayudando en cualquier cosa. Entonces, agradecemos también siempre la apertura del comisario y para poder ir viendo si aparece eso. Ojalá que todos tengan un techo donde descansar en estos momentos, ¿verdad?, donde hace mucho frío, ñandúlaro. Pero igual si encontramos y hay en situación, alguna vez voy a topar otro lado, no siempre ya es ya. Un IPE, plaza, un IPE, cualquier parte de México, y en la carta, un IPE, oye, resguarda. Gracias a Dios, coñan de la orquesta penta y por IGP, pero igual desde ya preparan por cualquier cosa. Entonces, eso es lo que hicimos desde esta administración para darle cobijo a nuestros hermanos que estén más vulnerables.
1: ¿Algo más que manifestar?
0: Bueno, y también aprovechar el espacio y decirle a la gente que ahora está venciendo el tema de rodados. Entonces, aprovechar este espacio, porque la Radio Huracán Pano es en Ducaria. Entonces, para avisarle a la gente que pueda acercarse para evitar multas. Y también mencionarle que tiene cosa ahí, tema del valor del costo. Te andas ahí, obrero, muy ajeno. Como saben, nosotros ya tenemos una ley nacional que salió a unificación de impuestos de rodados. Se han cumplido del año pasado, Orecola y Estudio, y este año ya es

0: obligatorio. Por eso está variando los precios. Algunos ya acercamos a Curije, a Heishon, el año pasado pagaste 100 mil de Curije. A Juan a 202 mil. Y ese no es el precio que pone Jorge Centurión, ni siquiera la parte de Orqueta, sino que ese es unificado, es el precio que se va evaluando según el costo del vehículo. Por eso quiero también aprovechar este espacio y contarle a la gente, ¿verdad?, que eso se está ya implementando porque nosotros también estamos obligados a cumplir la ley.
1: Muchas gracias.
0: Sí, gracias a ustedes. Hasta luego.
1: Gracias. Déjame irme luego con la licenciada Vivian Ruiz, secretaria general de la municipalidad.
2: Bueno, gracias. Creo que tenemos audio ahí, ¿verdad, Dalmi? Para compartir con toda la audiencia. Luego ya pasamos a otras áreas de la información. No, no tenemos. Bueno, voy con este informe entonces, porque el intendente municipal de la ciudad de Horqueta, Jorge Centurión, informó que tras culminar las elecciones internas ya deberá presentar su renuncia al cargo dentro del plazo establecido entre el 30 de junio y el 4 de julio, para posteriormente inscribirse como candidato con miras a las elecciones generales. Centurión señaló que ya inició conversaciones con el comisario Luis Arias y mantuvo reuniones con referentes de otros equipos políticos con el objetivo de fortalecer la unidad dentro del Partido Liberal. En ese sentido, afirmó que la prioridad es unificar las fuerzas para mantener la administración municipal en manos del liberalismo. Finalmente, indicó que actualmente se encuentra analizando quién asumirá la intendencia de manera interina una vez que presente su renuncia al cargo. Vamos a escuchar lo que dijo Jorge Enrique Centurión, intendente municipal.
3: Bueno, culminó la interna, ya estamos en otra etapa. En mi caso particular, yo estoy en etapa de renunciar. Ya tengo que renunciar, o sea, tengo tiempo para renunciar hasta el 3 o el 4 de julio. Después ya vendría la parte de inscripción para las elecciones generales, que va a ser el 4 de octubre. Nosotros ya sí conversamos de lo que fue la interna con el equipo de Luis Arias, el comisario. Yo el sábado estuve en su domicilio, estuvimos conversando casi 3 horas. Gracias a Dios me ha recibido bastante bien. Muy, muy importante fue la reunión de la idea principal de unificar. De la misma forma ya me reuní con el concejal Julio Cáceres, con la concejal Olga Silva, y en ese caso ya hablamos también con Normita Jiménez, ¿verdad? Con la señora Alcira Cabrera sí conversamos por vía telefónica. Ahí programamos una reunión para tener una reunión con la señora Alcira. De la misma forma con Pedrito Rodríguez también, que él me estuvo comentando que tiene una actividad por su curso, por su trabajo, y que se estaría liberando ya esta semana para posteriormente abocarnos de lleno en cuanto a la actividad política. Esa es la parte interna, lo que fue, estamos conversando. La idea principal es unificar, unir a lo que participaron en la interna. Y de la misma forma, el del día de ayer, nosotros ya nos fuimos a reunir, el equipo comando que siempre me está apoyando y me está acompañando, nos fuimos a reunir con el equipo Alianza Orqueta, donde está un equipo político muy importante, donde ellos también de la misma forma van a pugnar en la Junta Municipal. Ellos estarían usando la lista 9, y el PLRA va a usar la lista 2, la Junta Municipal, la lista 2, y en mi caso como candidato a intendente yo estaría usando la lista 5, ¿verdad? Y en eso nos fuimos a reunir, a hablar. Hay un documento firmado como institución del PLRA que se había hecho en el Comité Radical, y también en otro espacio que después de varias reuniones llegamos a un acuerdo para hacer un acuerdo de cogobierno en caso que se llegue al objetivo. De la misma forma, el nuevo presidente del comité local, el abogado Heriberto Pimentel, estaría convocando también a todos los dirigentes del PLRA en busca de la unidad también en ese sentido. O sea, estamos conversando con todos los sectores de unificar lo que es el objetivo mirando el 4 de octubre. En mi persona siempre va a primar la unidad del pueblo orqueteño y que podamos trabajar todos juntos.

0: Esa es la idea principal y en base a eso estamos trabajando. La unidad siempre es importante. Yo sé que siempre va a haber diferencias de opinión, de algunas ideas, de proyectos, pero conversando siempre buscamos puntos de coincidencia y en mi persona siempre ha primado eso de tratar de buscar, de encontrar la unidad y unificar. Si trabajamos todos unidos, hay posibilidades de volver allí al objetivo, pero cuando trabajamos dispersos siempre cuesta más. Somos muy conscientes que el adversario casual que está enfrente tiene una estructura muy importante, un equipo que respetamos muchísimo y que no hace nada fácil. Y creemos que con el trabajo, con las visitas, con una campaña de concienciación, podemos llegar a la gente. Ese es el objetivo principal. Y bueno, yo como Jorge Centurión me pongo a consideración del pueblo orqueteño para seguir trabajando lo que es nuestro distrito. Y creo humildemente que en estos tiempos adquirimos algunas experiencias positivas. Siempre a la gente, de los errores que cometimos, tratar de corregir, jalar olla popular, tratar de trabajar en ese sentido, porque el distrito Orqueta es un distrito muy grande, con una población muy enorme. El distrito Orqueta tiene una peculiaridad muy especial, que acá la gente quiere trabajar por su comunidad, ama a su comunidad, y nosotros somos uno de los principales que queremos todo lo mejor para nuestro distrito de Orqueta. Y ese es el objetivo principal de, si se nos da la oportunidad, de volver a trabajar con más fuerza con nuestra gente.
1: Ahí está parte de lo que decía Jorge Centurión en relación a las conversaciones que ya estuvo realizando con diferentes sectores políticos, también con el comisario Luis Arias. Tengo entendido que la lista de esta nueva coyuntura política sería la lista 5. No sería la lista 2 en el Partido Liberal, sino sería la lista 5. Se viene manejando eso. También hay que ver a quién queda como encargada de despacho durante estos meses que resta para completar el periodo del 2026 y así también ya saber el próximo intendente nuevamente. Pero como se maneja las cuestiones políticas, está entre la lista 5, que sería la lista que pone a Jorge Centurión una vez más para candidato por la unidad de todos los sectores aquí en la ciudad de Orqueta. He visto también que estuvo participando en diferentes reuniones ya con el movimiento Yo Pienso, liderada por el doctor veterinario Arévalo, exactamente. Estuvo también ya en conversación y veremos cómo se llega. En otra parte, habló también de que está gestionando la reparación de caminos y advierte el intendente sobre el impacto del recorte de recursos aquí en la ciudad de Orqueta. Él informó que este martes retomó sus audiencias con la ciudadanía luego de permanecer en reposo la semana pasada por motivos de salud. Durante la entrevista, el jefe comunal señaló que la municipalidad continúa realizando gestiones ante la Gobernación de Concepción, el Ministerio de Obras Públicas y Comunicaciones, MOPC, para obtener apoyo en la reparación de caminos vecinales, una de las principales necesidades de las comunidades rurales. Explicó que ya fueron remitidas las notas y que la administración municipal aguarda una respuesta para ejecutar los trabajos de manera conjunta. También habló sobre el matadero municipal. Jorge Centurión indicó que la institución recibió denuncias relacionadas con su funcionamiento y señaló que existe un proyecto para construir un nuevo matadero, pero que la iniciativa quedó postergada debido al incremento del costo del terreno que se pretendría adquirir para la obra.

0: Respecto a la construcción de la nueva cancha, la Recova, afirmó que los trabajos avanzan conforme al cronograma previsto y que una vez concluida la primera etapa se buscará ejecutar la segunda fase. No obstante, el intendente advirtió que la disminución de los recursos provenientes de royalties, Fonacie y otras fuentes de financiamiento obligará al municipio a realizar ajustes y buscar nuevas alternativas para garantizar la continuidad y culminación de los proyectos de infraestructura. Es lo que estaba explicando Jorge Centurión en esta siguiente nota.
1: Y en eso estamos, especialmente en los caminos vecinales, que estamos recibiendo muchos pedidos. También nosotros como institución municipal, ahí preparamos una nota a la señora gobernadora y al Ministerio de Obras Públicas, al ingeniero Hugo Colmán, le estamos presentando una nota de acompañamiento para reparar los caminos vecinales, para hacer un trabajo conjunto. Esa nota ya se envió, estamos operando la mesa en chat y para informar a la ciudadanía general de la nota y ver si no podemos hacer un trabajo conjunto ante esta realidad, una realidad que hay que administrar y hay que enfrentar y buscar una salida positiva ante esta situación. Bien, sabemos que por la lluvia constante que estamos teniendo, desde luego que vamos a tener muchos caminos vecinales en mal estado, digamos, en ese sentido. Nosotros recibimos una denuncia en la materia justamente por la lluvia brutal, ¿verdad? Y ahí recurrimos nosotros a un particular, prestamos una retropala para tratar de abrir el camino que estaba haciendo el desagüe ese, donde se acumula el agua. Ahí nosotros tenemos un proyecto ya completo, pero nos trancamos un poquitito en las compras. El terreno que íbamos a adquirir ya prácticamente estaba en un avance de 60%, pero al final los dueños del terreno alzaron el costo que nosotros habíamos conversado en un principio, y eso sobrepasó nuestro presupuesto estipulado, ¿verdad? Y ahí nos trancamos un poco en cuanto a la compra del terreno. Nosotros sí o sí tenemos que mudar ahí de ese espacio para hacer la nueva construcción de la matadería. El proyecto en sí ya está, incluso nosotros nos fuimos a mirar un modelo que está en un municipio, una matadería bien, bien edificado, no tan grande, pero para que tenga una capacidad de hacer un faenamiento por día, estimativamente entre 40 y 50 animales por día. Porque más eso no está pasando la parte de faenamiento dentro del distrito de Horqueta. Y bueno, y en eso estamos. Estamos incluso volviendo a retomar las conversaciones del propietario del terreno, a ver si por lo menos adquirí ya el terreno del presupuestado y eso presentar a la ciudadanía. Pero el proyecto en sí de la nueva construcción nosotros ya tenemos a mano, es lo que queremos hacer. Es la situación actual de la materia. Es una construcción que cuando yo estuve primera vez como intendente en el año 2007-2008, nosotros habíamos construido ahí actualmente donde estará. Habíamos reparado completamente una nueva construcción, pero de aquel tiempo hasta hoy ya no aguanta más esa construcción antigua, que sí o sí tenemos que renovar y hacer una nueva construcción. La Recova ya prácticamente está avanzando bastante, bastante fuerte, bastante lo que es estipulado en cuanto a la planilla, está corriendo bastante bien. Estamos muy contentos porque va a ser un espacio para nuestros chicos. Y bueno, nuestra idea era presentar a la comunidad como una alternativa para practicar en cuanto a deporte. Y bueno, nada más estamos esperando que culmine como tiene que ser y terminar. Ahora, después vendría la segunda etapa. Nosotros en la licitación está la primera etapa y una vez terminada viene la segunda etapa, que eso ya vamos a ver con la administradora, porque nosotros recibimos un informe del Ministerio de Economía que por ser un año electoral, todas las instituciones, o sea, todos los municipios a nivel nacional no vamos a recibir todo lo que es en cuanto a recursos de royalties y Fonacie y otros recursos que recibimos. Nos informaron que estimativamente vamos a recibir entre 50 y 60% de lo presupuestado por ser un año electoral. Nosotros estamos analizando de esta forma, igual podemos hacer

0: una licitación plurianual, hacer la licitación como corresponde, pero la empresa que gana cobre el año que viene de los recursos que vamos a recibir todo. Esa es la idea que estamos manejando nosotros, pero eso estaríamos conversando dentro del equipo técnico y la parte administrativa, buscar la forma legal y hacer las licitaciones correspondientes.
1: Ahí está lo que expresaba el intendente municipal de la ciudad de Horqueta, Jorge Centurión. El Mundial 2026, fiebre del fútbol, altera a Itaipú y expone la brecha entre Paraguay y Brasil. Atención a esta información porque durante la realización de los partidos hay una alteración de la energía eléctrica que provocan subidas y bajadas abruptas en el consumo de electricidad que obligan a Itaipú a realizar maniobras técnicas para sostener la red. Pero esto le afecta más al Brasil. El fenómeno se da cuando en Paraguay y en Brasil, pero el impacto de la afición local en las turbinas de las binacionales casi es imperceptible en comparación con el mercado brasileño. O sea, cuando juega Paraguay, casi no hay esa, no se nota esa subida y bajada de energía en las turbinas. Pero al otro lado sí hay bastantes problemas. El comportamiento de los usuarios en Brasil y Paraguay sigue un patrón idéntico en cada encuentro futbolístico. El consumo eléctrico disminuye notablemente antes del pitido inicial. Se dispara de forma rápida y masiva durante el entretiempo. Vuelve a caer en la segunda mitad y explota nuevamente al sonar el silbato final. Así lo describió, la publicación de Itaipú, lado brasileño. La binacional intervino para garantizar el suministro energético de Brasil durante los partidos de su selección nacional en el Mundial. En cada partido, el consumo disminuye antes del inicio. Aumenta rápida y significativamente durante el descanso. Vuelve a disminuir en la segunda mitad y aumenta de nuevo al final del encuentro. Eso ellos lo llaman un efecto hinchada, que requiere una monitorización constante para mantener la estabilidad del sistema nacional interconectado, informaron. Cuando una de las principales centrales eléctricas del país, Itaipú, participa en el plan especial coordinado por el operador del Sistema Eléctrico Nacional, ONS, que abarca el periodo desde 2 horas antes del partido hasta 2 horas después de cada encuentro. Eso pasó, por ejemplo, contra Marruecos y Haití, que detallaron esos cortes, bajadas y subidas del consumo de la energía eléctrica en el Brasil. Aquí en el Paraguay no se notó tanto, pero cuando juega Brasil hay una variación importante. ¿Qué dice el Ministerio de Educación y Ciencias y las disposiciones para las escuelas este viernes? Tras reunirse con el presidente Santiago Peña, el ministro Luis Ramírez dio a conocer 2 disposiciones para lo que resta de esta semana y para los días de mucho frío en general. El presidente de la República, Santiago Peña, recibió ayer al ministro de Educación, Luis Ramírez, para coordinar medidas a ser aplicadas en días de bajas temperaturas y, en este caso, el día posterior al juego de la Albirroja por el Mundial. Durante el encuentro acordaron la flexibilización de horarios de entrada y el uso de uniformes para proteger la salud de los estudiantes, es decir, comenzar las clases más tarde y tolerar cualquier color de abrigo sin exigir un único tono que acude o se adecue al uniforme. Ese era un problema en mi época, porque si yo no me iba con el saco del colegio, me enviaban en casa. Si yo llevaba un saco azul o rojo o otro color, en tu casa no podés entrar. Pero ahora la flexibilización ya es una orden del Ministerio de Educación y Ciencias. Otorgar autonomía a cada institución para organizar sus jornadas de esta semana. Esto es que cada colegio decida.

0: El ministro explicó que la posibilidad de que cada escuela decrete asueto escolar exige a cambio de presentar un proyecto de compensación de tiempo perdido, que además tenga el acuerdo de los padres, de tal forma que nadie se queje de la decisión. Recién una vez logrado el consenso, el MEC podrá aprobar y autorizar el plan. Es lo que se formalizó, estas disposiciones para los estudiantes, los profesores, la comunidad educativa, lo que dijo el ministro y el presidente de la República, esta reunión que se realizó el día de ayer, y estuvo el ministro Luis Ramírez y dio a conocer las disposiciones que ya mencionamos hace instantes. De, por ejemplo, empezar un poquito más tarde la escuela, llevar un abrigo que no sea solamente de la institución, sino que cualquier abrigo, para garantizar la salud de los estudiantes. Fue parte de lo que se realizó en esa reunión con el manda más del país y el ministro de Educación. 9:57 minutos en la República del Paraguay. A ver, el 7642420. ¿Qué nos dice el mensaje? ¿Qué tal, Ronald? ¿Sos de tomar mate o tereré en esta temporada? Dice. Y por un problema de salud intestinal le estoy bajando mate, porque tiene algunos remedios naturales que me están ayudando a sobrellevar con la intoxicación intestinal que seguramente estoy teniendo. Pero preferentemente soy de tomar más tereré, sea la hora que sea, desde la mañana hasta las 10, las 11 de la noche, sin ningún problema, mi estimado amigo. A ver qué nos dice. Buenos días, Ronald, Osvaldo y Frey. ¿Cuál es tu, a ver, tu pálpite para el partido de hoy? Dice. Y yo creo que Paraguay 2-0 o 2-1, pero con mucho sufrimiento de por medio, como estamos acostumbrados a sentir los partidos. Ese es mi pálpite. Otro de los mensajes: buenos días, gente de la radio. Aquí en Pedro Juan Caballero amanecimos con 5 grados nuevamente el día de hoy, pero una sensación térmica que quiebra toda la piel, dice. Saludo a mi amigo Ronald, dice. Bueno, gracias. Saludos también. Otro de los mensajes: buen día, señor. Muy cierto lo que decís, dice. Principalmente, los explotadores son los que explotan a la gente y no pagan lo que se merecen. Dice, 8 horas de trabajo ya es suficiente para ganar sueldo mínimo, según lo que la ley que rige nuestro país. Dice otro de los mensajes. A ver, un mensaje más y ya nos vamos hasta la República de la Caña. Buenos días, Ronald. Yo pensé que sería la lista 2. Que estaría, no, la lista 2 sería para la concejalía municipal en este caso, pero para la intendencia, como ya es una alianza con más partidos, se votaría por la lista 5. No está todavía firme eso, pero es lo que yo manejo, al menos, que sería la lista 5, pero para la lista de concejales se mantendría la lista 2, y así sucesivamente los demás partidos tendrían su lista también para la concejalía municipal. 10 de la mañana puntualmente, esto sigue siendo Caravana. Nos vamos a un pequeño corte de la mano de Fortín y luego ya regresamos con más informaciones.
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4: Hora campana y la hora exacta. Son las 10 de la mañana, 6 minutos.
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6: Al momento, la cifra que tenemos ya registrada es de 164 fallecidos, 971 heridos, 30 réplicas que se han producido desde los dos eventos principales consecutivos que tuvimos a las 6 de la tarde de ayer, afirmó la mandataria en un contacto telefónico con el canal estatal venezolano de televisión.
7: El senador Juan Afara presentó un proyecto de ley que propone destinar 304 millones de dólares al Instituto de Previsión Social. Indicó que la iniciativa busca responder a una necesidad urgente de los asegurados ante las reiteradas denuncias por falta de medicamentos y dificultades en prestación de servicios. El proyecto se centra exclusivamente en el Fondo de Enfermedad y Maternidad del IPS y pretende que el Estado honre una parte de la deuda histórica que mantiene con la previsional en materia de salud. Habla también como objetivo que el Ministerio de Economía y Finanzas obtenga recursos mediante la emisión de bonos soberanos por 304 millones de dólares, monto equivalente al 39% de la deuda estatal vinculada al sector salud.
6: París, el presidente francés Emmanuel Macron expresó hoy su apoyo al pueblo venezolano tras los dos terremotos que sacudieron el país y que han causado decenas de muertos y centenares de heridos, según el balance oficial provisional. Pensamientos y apoyo al pueblo venezolano tras el terremoto que ha golpeado a ese país. Expreso toda mi solidaridad a las víctimas, a sus seres queridos y a quienes están movilizados en el terreno, señaló el jefe de Estado francés en un mensaje difundido en sus redes sociales.
7: En el Ministerio Público formaron un equipo con los fiscales Juan Leonardi Guerrero y Teresa Sosa. Dichos agentes se encargarán de investigar los títulos falsos denunciados por el ministro de Educación, Luis Ramírez. La medida fue adoptada por la denuncia elevada y ordena la apertura de una causa penal por presuntos hechos punibles contra la prueba documental. Según la denuncia, solamente para la carrera docente existen más de 250 títulos falsos y otros 300 bajo sospecha.
6: Marcelo y el deporte.
7: Y si bien el técnico Gustavo Alfaro no confirmó el equipo para esta noche, es prácticamente un hecho que tendrá dos modificaciones: el ingreso de Mauricio por el suspendido Almirón y la presencia de Gabriel Ábalos arriba reemplazando a Isidro Pita. El partido esta noche ante Australia a las 23. El pronóstico del tiempo para hoy: frío a fresco, cielo escasamente nublado, vientos variables, la máxima estimada 18 grados.
4: Hora campana y la hora exacta. Son las 10 de la mañana. 9 minutos.
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5: Hora campana y la hora exacta. Son las 10 de la mañana, 15 minutos.

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Bueno, seguimos en Caravana, la revista informativa más completa e importante de todo el norte del país. A esta hora se está dando la palada inicial en la USF de Pehuajoloma. Ahí se fue ya nuestro amigo, nuestro cronista, el omnipotente Osvaldo Vigil, para cubrir esa palada inicial que se está llevando a estas horas, donde el diputado Arturo Urieta anunció las 17 nuevas USF en el departamento

0: de Concepción, y una de ellas ya está comenzando con la palada inicial en la localidad de Pehuajoloma. Esto él había ya informado durante la sesión ordinaria de la Cámara de Diputados realizada este martes 23, donde destacó los avances en materia de salud pública para el departamento de Concepción, anunciando el inicio de la construcción de 17 unidades de salud de la familia financiadas por el Banco Interamericano de Desarrollo, BIP. El legislador señaló en su carácter de presidente de la Comisión de Salud de la Cámara de Diputados, que ha acompañado las gestiones junto a la ministra de Salud, María Teresa Barani, expresó su satisfacción por las importantes inversiones que se están concretando en el norte del país. Urbieta informó que este jueves se realizará el acto de inicio de obras de dos USF en las comunidades de Pehuajoloma y Santa Librada, ambas ubicadas en el distrito de Horqueta. Asimismo, anunció que las restantes 15 unidades comenzarán a construirse el próximo 7 de julio. Tengo audio aquí en mesa de trabajo sobre lo que dijo el diputado nacional Arturo Urbieta en la sesión ordinaria de la Cámara de Diputados.
1: Nosotros en el departamento de Concepción, presidente, hay un proyecto financiado por el BIT, la construcción de 17 USF. Y como presidente de la comisión he acudido junto a la señora ministra María Teresa Barán. Yo sé que muchísimo se va a hacer en el Paraguay, pero hoy solamente le voy a hablar de un solo departamento, en el departamento de Concepción. 17 USF, y le voy a citar uno a uno y le voy a decir cuándo se va a iniciar. Y eso me pone contento y de felicidad de lo que se está haciendo, por un lado. Ahora, por ejemplo, el jueves se va a hacer palada inicial en Pehuajoloma y Santa Librada, distrito Horqueta, dos USF. El resto de las 17 y 15 USF financiadas por el Banco Interamericano de Desarrollo se va a iniciar el próximo 7 de julio. Le agradezco muchísimo a la ministra María Teresa Barán, y estoy seguro que quiénes son los que se van a iniciar. Naranjatú, distrito Horqueta; Curupagloma, distrito Horqueta; Alfonso Cue, distrito Horqueta; Arroyito Núcleo 3, distrito de Arroyito; Paso Mutú, distrito de Arroyito; Cruce Bellavista, distrito de Ubillaú; Sanja Monotí, distrito de Azoteú; Santo Domingo, Villa Oliva; San Antonio, kilómetro 12 San Antonio, distrito de Concepción; San Lázaro, distrito de San Lázaro; San Carlos del Apa, Cañada La Paz, Loreto y la tan lejana Itacuá, en el departamento de Concepción. Cosa que nunca se ha hecho, ahora, presidente, una bella realidad. O puede serlo mitad la INEA, pero ya es mi niña y la GEA, presidente.
0: Nosotros en el ahí está lo que dijo el diputado nacional sobre estas nuevas USF que se están ya llevando a cabo la palada inicial hoy, que será acá en Pehuajoloma y en el distrito de Horqueta, todos en Santa Librada también, en nuestro distrito. A ver, ¿qué nos dice la audiencia? Audio al 7642-1420, le doy reproducir desde aquí.
2: Buenos días, Ronald Rojas, Osvaldo Vigil y Freddy Rojas. ¿Qué tal le tiene el frío por ahí, che? Aquí mucho frío. Yo con mi bufanda, ¿cómo te explico?
0: A ver.
2: Mi bufanda y un pantalón de corduroy y también con... A ver, ¿cómo se llama? Se me fue el nombre del que tengo puesto. Una campera de cuero, estilo Harley, estilo motoqueiro. Y por ahí, joven Ronald Rojas, ¿cómo está el frío?
0: Brutal.
2: Aquí en San Pedro, mucho frío. Ya, matecito nomás y un antigripal bastante fuerte. Como es el aristócrata con pomelo y mucha miel. Eso es lo que pega en este clima. Y vamos a meterle eso mientras vemos y a ver si aguanto hasta el partido de Paraguay. Saludos.

0: San Pedro, a la gente ahí de Radio Cubre Campana, 1420 AM.
1: Bueno, gracias, mucha fuerza, tío Sam. Hay que aguantar hasta la hora del compromiso y ver hasta el final. Antes de iniciar mi alocución aquí en el micrófono, escuchamos la música de Michael Jackson y hoy recordamos el aniversario de su muerte. Michael Jackson, su fallecimiento ocurrió el 25 de junio del 2009 a causa de una intoxicación aguda de propofol y benzodiazepina en su casa en North Carroll Drive, en el barrio de Holmit Hills, en Los Ángeles, California. Él es estadounidense. Hace 17 años de su fallecimiento. Impresionante. Su médico personal, Conrad Murray, declaró que había encontrado a Jackson en su habitación sin respirar y con un pulso apenas detectable, y que le administró la RCP a Jackson en vano. Después de una llamada al 911 a las 2:26 PM hora local, Jackson fue tratado por paramédicos y más tarde fue declarado muerto en el Ronald Reagan Medical Center. En un principio se apuntó a la posibilidad de que su muerte se hubiese producido una hora después de recibir

recibir una inyección de petidina, Demerol, un analgésico al cual Jackson fue adicto en los 90 y al que varios testigos declaran con, que afirman que sus órganos estaban en buen estado. Murray a su vez confesó en un interrogatorio realizado 2 días después que no había proporcionado a Jackson dicho fármaco, aunque reconoció haberle inyectado propofol, un fuerte anestésico que debe ser administrado con un equipo de monitorización y reanimación adecuado, del que Murray no disponía. El 28 de agosto del 2009, el juez de instrucción del condado de Los Ángeles concluyó que su muerte fue un homicidio. Poco antes de su muerte, Jackson había recibido en su casa propofol y 2 benzodiazepinas antiansiedad, lorazepam y midazolam. Su médico personal fue condenado por homicidio involuntario en 2011 y cumplió una condena de 2 años de prisión. La muerte de Jackson provocó una oleada de reacciones en todo el mundo, creando aumentos sin precedentes del tráfico de internet y causando que las ventas de su música y la de los Jackson 5 aumentaran dramáticamente. Jackson también tenía la intención de realizar una serie de conciertos de regreso frente a 1 millón de personas en la arena de Londres. De julio del 2009 a febrero del 2010. Y el 7 de julio del 2009 se llevó a cabo un servicio conmemorativo público para Jackson en el Splitt Center de Los Ángeles, donde había ensayado para los conciertos de Londres la noche antes de su muerte. El servicio fue retransmitido en directo a todo el mundo, atrayendo a una audiencia global estimada de 1 millón de personas. En el 2010, Sony Music firmó un acuerdo de $250 millones con el patrimonio de Michael Jackson para conservar los derechos de distribución de sus grabaciones hasta el 2017 y para lanzar 7 álbumes póstumos durante la década siguiente a su muerte. La muerte de Jackson está en el puesto número 1 en la lista de los 100 momentos más impactantes de la música. Impresionante todo lo que genera y sigue generando Michael Jackson. Y escuchamos ahí de fondo

Australia en vivo hoy por la RGC y los compañeros de ABC Cardinal. Creo que va a estar Jorge Rojas y José Rojas en la... ahí en los estudios centrales de ABC. A un boleto de pasar a la otra fase se define esta noche. La Albirroja enfrenta a los australianos en el partido decisivo a la del grupo D del Mundial 2026. Ambos equipos llegaron con 3 puntos y el que gane avanza. Un empate también puede clasificar a Paraguay dependiendo del resultado simultáneo entre Estados Unidos y Turquía. Todo o nada para Paraguay. La Albirroja disputa esta noche 23 horas de Paraguay el partido más importante de su fase de grupos ante Australia en un duelo que equivale a una final de clasificación. Empatados en 3 puntos en el grupo de guaraníes. Y guaraníes, sí. Y australianos saben que el ganador avanza con certeza a los 16avos de final del Mundial 2020.

26. Un empate podría también beneficiar a Paraguay, siempre que Estados Unidos no pierda ante Turquía en el partido simultáneo. La albirroja llega con la confianza del triunfo ante Turquía de 1-0 y la necesidad de la revancha tras la goleada sufrida ante el local norteamericano 4-1 en la apertura del torneo. Estados Unidos ya está clasificado como primero del grupo D con 6 puntos. El segundo boleto está en disputa entre Paraguay, 3 puntos, y Australia, 3 puntos. Paraguay tiene diferencia de goles de 3 recibidos ante Estados Unidos. Marcó 1, venció 1-0 a Turquía. Australia llega con mejor diferencia de goles, lo que significa que un empate sin goles esta noche no le alcanzaría a la albirroja si el resultado paralelo no lo acompaña. Ah, mira vos. Pero no creo que Estados Unidos no le gane a la Turquía. Además, Turquía ya se fue a la B. Ya se fue a la B. Así que tiene que mantener su invicto Estados Unidos y no perder, ¿verdad? Y en caso que pierda, no. Tampoco, y también nosotros perdemos. En ese caso, reiteramos, hoy a las 23 horas de Paraguay enfrenta a su rival, a los australianos, para ver qué nos depara en la siguiente fase. Así que todos confiados que vamos a avanzar con certeza a la otra fase. Esta final ya de la Copa Mundial 2026. Pero yo ayer escuché lo que dijo Gustavo Alfaro en su previa. Y él dijo, por ejemplo, tenemos que vivir este partido como si fuera el último de la Copa. Pero una parte no me gustó porque me pareció escuchar que ya más o menos abrió el paraguas. Como dice mi amigo, el vende humo de Alfaro. El entrenador de la selección paraguaya, Gustavo Julio Alfaro, 63 años tiene nuestro amigo. Habló en conferencia de prensa previo al duelo frente a Australia y comentó que se jugarán otra final hoy jueves. Reiteramos, la selección paraguaya se juega este jueves, 23 horas, una auténtica final frente Australia por la última fecha del grupo D del Mundial 2026. Y Gustavo Alfaro dejó en claro que el plantel afronta el compromiso con la máxima intensidad y convencido de que esta está ante una oportunidad histórica. Escuché también que dijo que Paraguay nunca ganó 2 partidos de seguidos en una selección. El entrenador albirrojo destacó las características que puede aportar Mauricio como reemplazante del suspendido Miguel Almirón. Él dijo: Mauricio nos puede dar capacidad de pausa, organización y asociación con Julio Enciso. Miguel es más vertical y trabaja más recostado por las bandas. Son futbolistas de jerarquía, diferentes entre sí, pero ambos adaptan al esquema, explicó. Al analizar al grupo, Alfaro recordó que desde el sorteo consideró que sería una de las zonas más equilibradas del campeonato. Dijo: sí, dije que era el grupo más parejo de todos. Los 4 equipos tenían posibilidades de clasificar o quedar eliminados. Nosotros éramos los más vulnerables según las estadísticas y el ranking, porque todos los rivales estaban por encima nuestro, afirmó. El seleccionador remarcó además la dificultad histórica que Paraguay tiene para sumar victorias en una Copa del Mundo y la importancia del desafío que tiene por delante. Si le ganamos a Australia, será la primera vez que Paraguay gane 2 partidos en un Mundial. Nuestro objetivo era llegar con posibilidades a la última fecha y hemos conseguido. La Copa del Mundo es muy compleja. Miren el caso de Turquía, que parecían estar mejor posicionadas y en una semana se quedó sin margen, señaló. Alfaro insistió que la albirroja debe afrontar el encuentro como una final. Lógicamente, en la Copa Mundial todos los compromisos tienen que ser como una brutal final. Alfaro señaló que tenemos que vivir como si fuera

último partido de la Copa del Mundo. No existe el mañana, el partido es hoy y hay que darlo todo. Vamos a enfrentarnos a un rival fuerte con jugadores que están entre los más veloces del torneo y con una enorme capacidad de contundencia. Expresó sobre el crecimiento del fútbol australiano. El técnico argentino destacó la evolución que ha tenido el seleccionado oceánico en los últimos años. Dijo: Australia ha evolucionado muchísimo desde que compite en Asia, mejoró en todos los aspectos. También vemos el crecimiento de CONCACAF y África. Nosotros en Sudamérica tenemos que ganarnos el derecho de jugar un partido más, manifestó. El entrenador también dejó una frase que resume la mentalidad que busca transmitirle a sus dirigidos. Y es lo siguiente: la jerarquía se respeta, pero no se teme. Es lo primero que les digo a los jugadores. Nosotros debemos encontrar nuestro lugar y competir contra cualquiera, sostuvo. Finalmente, evitó profundizar sobre la comparación entre la expulsión de Miguel Almirón ante Turquía y una acción similar protagonizada por Jude Bellingham en el partido entre Inglaterra y Ghana. Desde el momento en que pasó lo de Miguel, decidimos no entrar en debate. Lo aceptamos. Por suerte le dieron una sola fecha de suspensión y ahí termina lo nuestro. Lo único que quiero es igualdad de condiciones, concluyó. Además, Alfaro volvió a expresar su postura sobre las pausas de hidratación implementadas por la FIFA, considerando que alteran el desarrollo natural de los encuentros. Antes eran optativas y duraban un minuto. Hoy están institucionalizados y duran 3 minutos. Me parece demasiado porque ya modifica el ritmo del juego. Hay que adaptarse, pero son cuestiones que cambian mucho la dinámica de los partidos, finalizó en la conferencia de prensa antes de que juguemos con Australia el director técnico Gustavo Julio Alfaro. Y ahí está Alfaro y sus palabras en la previa del mundial que vamos a tener el día de hoy. 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

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Pasa por Jonathan Comercial. 7642420. ¿Qué nos dice la audiencia? Acá encuentro varias llamadas perdidas que estaban realizando la audiencia. Ahí estamos. A ver, ¿qué nos dice este? Seguimos a estar con la nota de Osvaldo Vigil. Yo no sé si alguien está ahí en Estudio Central, Fresas Rojas, si tiene alguna novedad o nada. Él está ahí. Si tiene algo o no, para poder seguir nomás yo aquí alentando a la Albirroja. Mientras escuchamos... ¿Qué pasó? Escuchamos a Gustavo Cerati. De fondo, qué espectacular. Buenos días, Ronald Osvaldo. Excelente programación. Una consulta dice: ¿la radio siempre transmite todos los partidos? Claro que sí. Y hoy con más razón, porque juega la selección paraguaya. Hoy estamos transmitiendo. Y la cobertura ya antes. Voy a ver acá. Aguantame un flash. Y gracias por tu consulta. Voy a ver los partidos que tenemos antes de la selección paraguaya hoy. Hoy a las 5 de la tarde, Ecuador-Alemania. Qué buen partido. También Curazao y Costa de Marfil. Hoy también a las 8 de la noche, Túnez y Países Bajos. En el grupo F, también hoy a las 8, Japón-Suecia. Y en el grupo D, nuestro grupo sería esto, a las 11 de la noche, Turquía-Estados Unidos. Y a las 11 horas también Paraguay, Australia. Así que son los compromisos para el día de hoy. Comenzamos a partir de las 5 de la tarde, 17 horas, Curazao y Costa de Marfil. También ese mismo horario, Ecuador, Alemania. 5 y 17 horas. Grupo F hoy, Túnez, Países Bajos. Grupo F también, a las 20 horas, Japón, Suecia. Y en el grupo de Turquía, Estados Unidos, 23 horas. Y Paraguay, Australia, también 23 horas. Cobertura total del Cardenal Deportivo y la RGC, las dos radios oficiales de la Copa Mundial de Fútbol 2026. Espectacular. Ahí está entonces la respuesta al oyente que preguntó si vamos a estar transmitiendo. Y lógico que sí, vamos a estar transmitiendo todos los encuentros de la Albirroja y los demás partidos que van a estar antes de eso. A ver, voy a darle otro mensaje. A ver. Buenos días, Ronald. 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Y pasando más ya antes que se termine, porque estaba hablando ahí con la encargada y me dice que se van como panes bien calientes. Muy, muy rápido. Bueno, vamos a ver qué pasa más en el día de hoy. He visto que Beto Ovelar estaba justificando que Santiago Peña rinda cuentas ante sus correligionarios antes que al Congreso. Y el senador cartista Silvio Beto Ovelar respondió a las críticas de la oposición por la presencia del presidente Santiago Peña ante la Junta de Gobierno de la ANR para presentar un informe de gestión antes de hacerlo al Congreso. Sostuvo que fue el Partido Colorado el que lo llevó al poder y calificó el acto como un ejercicio democrático y saludable. Las críticas de sectores de la oposición contra el presidente de la República, Santiago Peña, por presentar un informe de gestión ante la Junta de Gobierno de

Asociación Nacional Republicana antes de hacerlo el 1 de julio ante el Congreso Nacional fue defendida por el senador cartista Silvio Beto Ovelar. Durante una intervención en la Cámara de Senadores, el legislador defendió la decisión del mandatario y argumentó que fue precisamente el Partido Colorado el que lo llevó a la presidencia de la República mediante el respaldo obtenido en las internas y posteriormente en las elecciones generales. Dijo que gracias al apoyo de esa asociación política, hoy lleva la presidencia de la República el presidente Santiago Peña, afirmó Ovelar, al tiempo de cuestionar los reparos expresados por parlamentarios opositores en la Cámara de Senadores. Los partidos políticos son pilares de la democracia. El senador sostuvo que la presencia del jefe de Estado en la sede partidaria no fue legítima, sino también fue positiva para el sistema democrático. Según explicó, los partidos políticos constituyen uno de los pilares fundamentales de la democracia y cumplen una función esencial en la representación ciudadana. A mí me pareció muy por el contrario a la crítica de los colegas que el presidente de la República fue a dar un informe a sus correligionarios, expresó. Ovelar remarcó además que dentro de la ANR existe un amplio espacio para la discusión interna y la disidencia política, llegando incluso a convivir sectores que actualmente actúan simultáneamente como oficialismo y oposición dentro del propio partido. ¿Qué pasó? ¿Tenemos algo ahí? Bueno, destaca la participación de sectores disidentes. Como ejemplo de pluralidad, el legislador mencionó que durante la reunión partidaria no solamente intervinieron dirigentes con afines al gobierno, sino también referentes de corrientes internas críticas, como la senadora Lilian Samaniego, ANR de Causa Nacional. Indicó que representantes del movimiento liderado por el expresidente Mario Aldo Benítez solicitaron hacer uso de la palabra y fue concedido ese derecho. Así funcionan en democracia los partidos políticos, con coincidencias y con disidencias, señaló. Para Ovelar, este tipo de debates fortalece la vida institucional y posteriormente se trasladan a espacios más amplios de representación como el Congreso Nacional. Es un ejercicio democrático saludable. El senador Ovelar afirmó que como afiliado colorado considera saludable que el presidente dialogue y rinda cuentas ante la dirigencia partidaria. No obstante, aclaró que posteriormente corresponde que el mandatario presente su informe ante el Congreso, tal como lo establece la Constitución Nacional. Las declaraciones surgieron en respuesta a cuestionamientos de legisladores opositores que consideraron inapropiado que Peña priorizara una rendición de cuentas ante la estructura partidaria antes que comparecer ante el Poder Legislativo que se realiza o se realizará el 1 de julio. Ahí está entonces lo que decía Silvio Beto Ovelar por la actuación del presidente de la República, que justifica que Peña se vaya primero al partido que Colorado que al Congreso Nacional, porque el partido es lo que le dio ese respaldo para ser el presidente de la República, según Silvio Beto Ovelar. Y en Paso Barreto, en nuestro departamento de Concepción, aparecieron denuncias sobre presuntas irregularidades en la unidad de salud familiar que continúan generando indignación en la comunidad, porque se habla de contratos fantasmas, porque se le mencionaba a dos licenciadas en obstetricia y una enfermería que figuraban como personales de la USF Paso Barreto, pero solamente en planilla, pero nunca se presentaron en sus funciones. Y los cuestionamientos también alcanzaron al director de la primera región sanitaria.

0: al doctor Cecilio Roy, a quienes lo que denunciaron esto le señalan como responsable y que tiene que aclarar esta situación. Pero hasta el momento no se ha recibido ninguna explicación sobre las denuncias planteadas por los ciudadanos de Paso Barreto. ¿Estamos en estudios con alguien?
1: Bien, les comento que las razones para exigir que vuelva al horario de invierno, dijo el diputado Olmedo. El diputado Edgar Olmedo sostuvo que horario de verano durante todo el año genera perjuicios en la seguridad de la economía y la salud debido a las mañanas frías y oscuras. Afirmó que escolares, obreros y comerciantes sufren el impacto y piden reactivar los proyectos congelados para volver a los cambios de hora. El debate sobre el uso horario en Paraguay volvió a debatirse. El diputado Edgar Olmedo, de la ANR, consideró oportuno reabrir la discusión para derogar la ley vigente y retornar, al sistema tradicional de dos horarios, verano e invierno. En comunicación con ABC TV, el parlamentario calificó de inviable mantener el horario de verano de forma permanente. Argumentó que la medida no se ajusta a la realidad ni a las infraestructuras del país. Vuelve el cambio de hora. El diputado Edgar Olmedo reflota proyectos congelados. Olmedo recordó que actualmente existen dos iniciativas legislativas frenadas en el Congreso. Una propuesta es de su autoría, que se encuentra congelada en la Cámara de Diputados, y un proyecto similar impulsado por la senadora Blanca Ovelar en la Cámara Alta. Según el legislador, la falta de luz solar en las primeras horas de la mañana está pasando una factura muy alta a la ciudadanía. El parlamentario explicó que la ubicación de Paraguay en el globo terráqueo dicta un ciclo natural debido a la rotación de la Tierra alrededor del Sol, un fenómeno astronómico que no se puede modificar por decreto político. La aplicación del horario de verano todo el año es prácticamente inviable porque estamos teniendo penumbras en plena mañana. Recién tenemos luz solar cerca de las 7:30 o 7:40 horas de la mañana. Este nuevo horario no trajo ningún beneficio y nos obliga a vivir en un esquema que no se ajusta a nuestro día a día, criticó Olmedo. El análisis del diputado desglobó cómo la falta de luz natural afecta de manera directa a la productividad y la seguridad de varios sectores. En el sector educativo enfatizó que miles de niños y jóvenes deben trasladarse a las escuelas y colegios completamente oscuras en el turno mañana. Esta situación genera un peligro latente y graves dificultades de logística para los padres y los propios estudiantes. En el sector de la construcción, Olmedo señaló que conversó con empresarios de la Cámara de la Construcción, quienes le confirmaron pérdidas económicas. El ingreso de los obreros a las 7 horas de la mañana es meramente testimonial porque no pueden realizar tareas en el exterior en plena oscuridad. Se pierde aproximadamente una hora de trabajo por día, afirmó. Por otro lado, en el comercio y los mercados, los trabajadores del mercado municipal también arrastran pérdidas. Los vendedores manifiestan que abrir a las 7 horas de la mañana ya no es conveniente porque a esa hora nadie va a los locales debido a la oscuridad. Otro de los puntos críticos señalados por el legislador es la combinación del frío invernal con las deficiencias del Estado en materia de servicios básicos. Olmedo vinculó de forma directa al horario de verano permanente con el aumento de consultas médicas. Las bajas temperaturas afectan con dureza a los niños, a la clase obrera y a los sectores más vulnerables. Los casos de enfermedades respiratorias aumentaron considerablemente debido a la exposición de las personas a la intemperie en la madrugada. A esto se le suma que muchas ciudades del interior no tienen transporte público eficiente y las limitaciones que ya tenemos en seguridad, describió el diputado. Finalmente, el político insistió en que el Congreso debe poner el tema sobre el tapete de forma inmediata para priorizar el bienestar de la población por encima de intereses particulares. Otra cosa sería si tuviéramos un transporte eficiente en toda la República, seguridad eficaz o un sistema de salud que cubra la demanda, pero la realidad actual nos demuestra que la población es la que sufre las consecuencias, concluyó. O sea que si se cambia el horario en invierno, a esta hora debería ser recién las 10:02 de la mañana, pero ahora ya está en 11:02. Oye, cambia y gana, sea uno humano. Pues me pongo las 7, me apunto un maitín. Hay que cambiar. A ver qué dicen la gente. Contigo, Ronald.
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0: Pulsamos F5, actualizamos la temperatura actual en la ciudad de Orqueta. Es de 15 grados hoy jueves 25 a las 23 horas, Paraguay, Australia. Así que a estar bien lúcidos hasta esa hora. Bueno, yo conozco amigos que le empiezan ya aplicando desde el primer partido y ya en la hora del partido ya no sabe ni quién lo que juega. Tengo dos informaciones. La senadora Lila Samaniego defendió el proyecto de ley que modifica la normativa del divorcio civil, aclarando que el trámite será rápido en una sola audiencia en el mismo día. Dijo, no se va a necesitar de abogado, solo se necesita de un juez jurisdiccional. La legisladora enfatizó que la propuesta cuenta con el respaldo y la felicitación técnica al presidente de la Corte Suprema de Justicia, Alberto Martínez Simón, y descartó cualquier afectación a los menores. Audio de la senadora Lilian Samaniego.
1: Es un proyecto que nace de la gente humilde, de todos los departamentos, de todas las ciudades. Es un pedido a todas voces, porque se trata de que llevan años unidos legalmente, pero afectivamente y en todo lo que...

0: hacer matrimonios, no. Este proyecto de ley, solamente si hay mutuo acuerdo se lleva adelante, de lo contrario, no. Y en lo que respecta a los niños, tiene otro tratamiento, ese se va por otro camino. Están garantizados porque ahí está el código de la niñez y de la adolescencia, es decir, no tiene absolutamente nada que ver. Y decirles que había puesto un número de teléfono para que me envíen por WhatsApp qué opinaban de la presentación de este proyecto y también mi correo. Y no les puedo explicar cómo explotó y pidiendo a voces que eso se lleve adelante, contándome cada historia dolorosa que realmente estoy postergando, llevando para tratar con todos los que ponen, como vamos a decir, como elemento de excusa para buscar rechazar algo que no se puede rechazar. Este pedido o este proyecto de ley que ya está vigente desde el 91, es la ley 45 del 1991, es decir que la ley del divorcio ya está, es a favor de la familia. Quieren instalar que es a favor, porque ¿qué pasa? Hay parejas que ya se separaron por mutuo acuerdo, algunos ya formaron otra pareja, tienen hijos con otra pareja, pero legalmente están vinculados con la primera pareja, por así decirlo. Sufren también los niños de ambas partes, ¿verdad? Entonces, es a favor de la familia y concierne en que va a ser más rápido, no se va a necesitar de abogados, se necesita de un juez jurisdiccional. Y agradezco a través de ustedes al presidente de la Corte Suprema de Justicia, el profesor doctor Alberto Martínez Simón, porque llegué hasta él y me dijo, esto está muy bien y vamos a acortar más. Vamos a hacer en una sola audiencia en donde la pareja acude, se toma
1: la decisión ya.
0: Sí, de a uno.
1: Sí.
0: Se espera un momento.
1: Y en tres días ya sale la sentencia.
0: Y no, se espera un momento y vuelven a ingresar, ratifican el mismo día, ratifican la intención de separarse por mutuo acuerdo y culmina.
2: Es decir, el propio presidente de la Corte está de acuerdo con su proyecto y los oficiales.
0: No solamente está de acuerdo, corrigió y felicitó. Entonces, y lo hizo también ante el presidente de la Comisión de Legislación, el senador Belis Maidana.
1: Entonces, que desde la iglesia,
0: si y ahora voy a hablar,
1: están expresando su...
0: Y ahora voy a hablar sobre eso. Es decir, jurídicamente, legalmente, el proyecto de ley es válido. No tiene ninguna objeción, ningún punto que se pueda objetar. Es la presentación de este proyecto con modificaciones. Y también aprovecho para agradecerles a todas las comisiones que hicieron todo el esfuerzo para que esto salga bien. La Comisión de Equidad y Género, la Comisión de Legislación, la Comisión de la Niñez y la Adolescencia, trabajaron denodadamente para que este proyecto salga como hoy tenía que haber sido debatido. Pero me comentaron que hay gente de la iglesia que se opone.
2: Líderes.
0: Me gustaría saber cuál de las iglesias. Yo pertenezco a la Iglesia Católica y acudí al Cardenal Adalberto Martínez hablándole del proyecto y ahora lo voy a hacer oficialmente con otros monseñores para que el próximo miércoles, el día que se va a debatir, yo pueda decir ¿qué opina la Iglesia Católica? Pero finalmente, ¿saben qué? Yo lucho por la gente humilde, lucho por la felicidad, por la estabilidad, porque esa persona que quiere ser libre y que ambos ya decidieron por mutuo acuerdo, por consentimiento, terminar con su matrimonio, lo puedan hacer.
3: Ahí está lo que expresaba la senadora Lilian Samaniego, que defendió el proyecto de ley que modifica la normativa del divorcio civil, aclarando que el trámite será rápido en una sola audiencia el mismo día, que no se necesita abogados y no se va a necesitar de solo se necesita de un juez jurisdiccional y que tiene que estar en mutuo acuerdo para este divorcio express. Un camión de gran porte que estaba al servicio de la empresa de Comipa estuvo a punto de caer a las aguas del río Paraguay tras realizar una brusca maniobra sobre el puente Nanagua en Concepción. El incidente involucró a dos vehículos de la misma firma, la cual se encuentra ejecutando obras en la ruta Concepción Pozo Colorado. Según el relato de uno de los conductores, el percance se originó cuando un automóvil que antecedía la marcha frenó de manera imprevista debido al deterioro total de la junta de dilatación del puente. Para evitar el impacto, el chofer del camión esquivó el automóvil, encontrándose de frente con otro vehículo de la empresa, cuyo conductor, ante la sorpresa, realizó una maniobra evasiva que lo dejó al borde del abismo. Y así fue el accidente sobre el puente Nanagua. Junta de dilatación habría causado el siniestro vial. Y escuchamos audio de uno de los conductores, en este caso del camión del gran porte, que se quedó al borde del abismo.
4: De Eju Concepción, la doña.
5: Yo amo este, lo ha cargado. A Yupi.
4: Pero no, o sea, amo este.
5: No, di auto de igual a frenarse en donde no, pero va de un frenar para allá. Me pasó y frenó ahí.
4: Junta de dilatación, Ari.
5: Sí, usted, Ari.
4: Por causa, ¿qué ha rubido
5: la gente? Y con la de Cienema, si se hace tache, eso se trae en donde nada más.
4: ¿Tenemos un papo?
5: A ver, comida.
4: Trabajamos en comida. Compañero de trabajo vive.
5: Compañero de trabajo vive.
4: Se asustó,
5: me parece, él pasó, parece que no ha chacetado nada.
4: Por suerte no lo vive, buen día ya.
5: Gracias, con suerte.
4: Amigo, y carga.
5: ¿Eh?
4: Y carga.
5: Cae vacío, ahí al lado.
4: ¿Al lado, dónde ojiste?
5: Hoy parado ahí. Ah, no, eso es la foto ahí. Ojiste el lado.
4: ¿Va a ser de dónde?
5: A Tilo y Barra.
4: ¿Qué se ha venido a ti?
5: A venir a Mondi, lo vea porque de repente el alto no frené a mí, y yo digo, tiene que tener familia ese, y yo frené y me esquivé un poquito y él se asustó, y entró ahí.
6: Hace un baite que lo ando, güey, y eso es ahí, hoy no hace, ¿hace dónde era? ¿A obvio el
4: vehículo?
6: Que la, hoy ya hay moja, hoy adelantamos años, mando hija, ya de aquí.
4: Pero este auto hubo plana metida diferente, pero aquí vas a ver.
6: La auto paula y Happy Quarry ni hoy adelantaba, eso es lo único.
4: ¿Suspende para hacer la de Carrillo?
6: No, la auto la cupé, ya no sé, ya. Ayer de aquí, dice. Anda, a ver la huella y la hoy que es abuela.
4: Hoy adelantamos la auto de la vida.
6: Sí.
4: Hoy adelantamos.
6: Sí, hoy adelantamos.
4: Pues
6: voy con la. Pues hago ahí la. Hoy moja ahí la. Ya hay moja la.
4: Añemondija
6: allí.
4: ¿Pero sabe me va a ayudar o no?
6: Los rosa.
4: Allí adelante y estoy andando, o sea.
6: A pego y la huella en Haití, dale. Dale ahí, huella.
4: Por suerte, la dejo y ve. Ahí la ve con día ya.
6: Y de gracia, con suerte.
4: ¿De un año de nada?
6: Sí, año de.
4: ¿Te vio enfrenado? No me viene a ti, ¿tiempo le enfrenaba?
6: Afrenado, yo con bebo ella, yo.
4: ¿Bebo ella?
6: Afrenado, yo iba a frenar la gatúa. Pero la agarraron, yo la de frente, ¿cómo se chupa ella? Allí.
4: ¿Es rosado, yo no llevo?
6: Sí, no hay que ver el vehículo, fondo de la oreja.
3: Ahí está el testimonio de los dos conductores sobre este accidente que pasó en el puente de Nanagua de Concepción. Y ahí ya escucharon las dos versiones. En este caso, ambos compañeros de trabajo de la empresa Ecomi.

Arequipa, que estuvo a punto de caer a las aguas del puente, o sea, las aguas del río Paraguay, en el puente Nanagua, en Concepción. 11:32 minutos, llegamos a la parte final de Caravana, hoy 23 horas. Paraguay por una victoria y para pasar a la siguiente fase. Así que estar atento, transmisión exclusiva en directo de Radio Huera Campana. Será hasta mañana viernes y esperemos que amanezcamos bien y felices con una victoria de Paraguay. Hasta mañana.

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3: Pura campana y la hora exacta. Son las 11 horas, 36 minutos.
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0: Exacta. Son las 12:03.
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2: Damos apertura a nuestra labor informativa con los datos del tiempo. Tenemos una temperatura de 16 grados. Vientos en calma, cielo despejado y un porcentaje de humedad del 52%. Titulares: la municipalidad habilitó un albergue para las personas que no tienen lugar donde dormir en estos días de frío. Las lluvias favorecen a los cultivos, pero la humedad puede afectar a las hortalizas. Jorge Centurión informó que renunciará de su cargo para presentarse como candidato a intendente municipal y lograr el recutú. Mujeres armadas con machetillos irrumpieron en escuela indígena y causaron destrozos en la zona de Ubillau. Estos y otros temas luego de la pausa.
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2: La Secretaría General de la Municipalidad de la Ciudad, Vivian Ruiz, informó que en estos días de frío, la municipalidad habilitó un albergue en el edificio de la residencia universitaria ubicada en las inmediaciones del Palacio de Justicia, el estadio de la Liga Urquiteña de Fútbol, para las personas que no tienen un lugar donde dormir. Señaló que personas que pernoctan por las calles deben llegar a la municipalidad o llamar al teléfono 0971-248037. Y entre otras cosas al respecto manifestó lo siguiente.
3: Asimismo, tenemos habilitado un albergue por ahí si hay gente en situación de calle. Hasta ahora, gracias a Dios, no hemos tenido ningún caso, pero hay veces que se presentan, entonces ya estamos preparados. Este albergue sería en la residencia universitaria, teniendo en cuenta que es una instalación nuevamente habilitada gracias a las gestiones del intendente Jorge Centurión. Se había arreglado esa residencia y ahora está en óptimas condiciones. Entonces sería un lugar ideal donde la gente que no tiene dónde dormir podría estar ahí instalado. Ya tenemos lo más necesario, que son las instalaciones básicas, ¿verdad? Donde podemos acogerle a la gente con frazadas, tenemos ya cama, entonces ya estamos ahí preparados por estas situaciones, porque

0: que, como estaba diciendo la meteorología, estarían intensamente las temperaturas bajando, como tuvimos estos días. Entonces, desde la CODENI, desde la Secretaría de Salud y también desde nuestra administración, estamos viendo para poder prepararnos y acoger a la gente que esté en esa situación. Ah, también tenemos ahí cerca de la Liga Orqueteña de Fútbol, entonces está en un lugar ubicado de buena manera. Y también lo que más es esencial, que es un techo acogedor. Y si encontramos, por eso pueden contactarse a los números que pusimos en nuestro flyer, ¿verdad? Por ahí si encuentran, porque lo que más nosotros estamos buscando es darle ese cobijo que esa gente no tenga si encontramos. Entonces, están las instalaciones preparadas para que salvaguardar la vida y la integridad de las personas más necesitadas.
1: ¿Y a qué número pueden llamar?
0: Sí, puedo decir el mío, que es el 0971-248037, y el otro número del flyer que está también, que es del señor Miguel Cuevas.
1: ¿Cuáles son los requisitos que deben presentar para dormir ahí?
0: Y que no tenga un lugar donde poder descansar. Conocemos esas situaciones que hay veces que se presentan en situaciones de calle al menos, ¿verdad? Entonces, para eso nosotros estamos preparándonos, porque lo que no queremos es que pase otra cosa, ¿verdad? Entonces, siempre salvaguardando la vida y la integridad de la persona. Y si conocemos a alguna persona que está en situación de calle, o vienen, muchas veces vienen personas de otro lado. Gracias a Dios, en Orqueta hasta ahora no hemos tenido casos así que no que vienen por la calle, ¿verdad? Pero hay veces que se presentan y entonces por ello habilitamos estos lugares. Pero lo principal es que no tenga un techo y que le encontremos por ahí en la calle. Eso es lo que le pedimos a la gente, si encuentran ese tipo de personas, si llega o algo, que nos avisen para darle un cobijo que necesite esa persona. Puede acercarse a la municipalidad y también la comisaría, que siempre ellos nos están ayudando en cualquier cosa. Entonces, agradecemos también siempre la apertura del comisario y para poder ir viendo si aparece eso. Ojalá que todos tengan un techo donde descansar en estos momentos, ¿verdad? Donde hace mucho frío, Niñandúlaro. Pero igual si encontramos y hay en situación, alguna vez voy a topar otro lado, no siempre ya es esa. Oí de plaza, oí cualquier parte de México, ya en la carta, y oye, resguarda. Gracias a Dios, coñan de la orquesta penta y por y pero igual de ellos preparan por cualquier cosa. Entonces, eso es lo que hicimos desde esta administración para darle cobijo a nuestros hermanos que estén más vulnerables.
1: Fue lo que había dicho la licenciada Vivian Ruiz. El secretario municipal de Agricultura, ingeniero Nono Isidro Bazán, dijo que las lluvias registradas en nuestra zona favorecen los cultivos de diferentes rubros y en las pasturas de los pequeños ganaderos, pero señaló que el exceso de la humedad puede afectar a la horticultura porque influye en la proliferación de hongos y bacterias que afectan a esos productos. Por otra parte, el ingeniero agrónomo Asean manifestó que las constantes lluvias y las heladas que generan las bajas temperaturas desarrollan mecanismos naturales de defensa en las plantaciones de verduras y hortalizas, como la lechuga, otros productos. Y en relación al tema, dijo esto.
2: Buena precipitación, hoy está la producción, no llega a garantizar, a pesar de que el producto frutihortícola no es tan benéfico, ya eso es la humedad demasiado. Tenemos alguna dificultad que está atravesando los productores, dedicados netamente a lo que es las hortalizas, porque bien sabemos que con el exceso de humedad, lo que se genera, da las condiciones para que pueda proliferar el hongo y también la bacteria. A Peayagüereco, problema de ataque de hongo y bacteria en los cultivos de hortalizas. Pero generalmente a los otros cultivos, este exceso de humedad para la pastura, por sobre todo, les favorece bastante y más todavía entrando ya en este invierno, digamos. En realidad, Vigilia, audiencia del Departamento de Concepción tiene una característica bastante peculiar en ese sentido de la helada sur, otro lado, oído, ¿verdad? Me parece

0: Ñandé, AP generalmente, el año pasado sí hubo helada, pero si hay una buena lluvia, no andas y ley pues se tereía y a lo mitad coloquialmente la helada. Y en este caso tenemos una buena lluvia que ayuda bastante, por sobre todo a generar mecanismos de defensa la planta en sí, pero hay algunos ya eso es práctica técnica lo mitad hoy por uva y gatos jamás ya voy a evitar la daño en realidad yo tuve imagina la insensible vea porque por el exceso de humedad que tiene luego porque ñandilla regala ñando hortaliza esa temperatura del suelo si llega a 0 grados ahí se produce al 0 o menos de 0 grados ahí se produce la escarcha o la helada lleva. Entonces, vea la ñane situación, pero a ver, y los productores ya tienen experiencia en ese sentido, voy mío o regar por sobre todo para que no haya al punto de congelación ya eso ve. Entonces, humilla tiene mecanismo de proteger a nuestro cultivo, principalmente lechuga y otro cultivo. Si ya pongo yo riego bien temprano antes de que salga el sol, podemos evitar ya se sabe plantar o huere monotini o ña acumular la hielo a llevar. Pues pega por la hoja pura. Una vez o radiación, apeo pues estás apeo huere, apeo durante el cuallandero o pepe si ya le hoja pura. Entonces, principalmente los cultivos de hortalizas, generalmente los yayapoas, oye rega bien temprano. A veíno, mi petén, básico, oye purúa, petén cobertura tipo manta térmica, oye a veíxube, oye yajoí, los tablones, oye yajoí, pero ñandé, coñane zona esa, y generalmente los internos y purúa, o rega por la mañana o genera humo. Algunas veces. La mitad hoja pues cubierta que no es tan ya eso es
1: recomendable
0: por el tema de la emisión de gases de efecto invernadero, pero para generar humo, pero cualquier otro tipo de hasta inclusive leña y catulo mitad hoja pues no hace falta cubierta catulte sino o timboye o genera ahí el humo o algunos ñongatú o invasivo pire, o japón invasivo pire, o acierrín, o todo lo que pueda generar humo, porque bien sabemos que la quema de la cubierta produce bastante gases de efecto invernadero, o sea, hasta inclusive tóxico a yo.
2: ¿Tema de goteo, cuerábico o hoy pitimo ahí?
0: Claro, todo tipo de riego, o sea, ya puedo tener todo tipo de riego, hasta inclusive el tema es que la temperatura del suelo no tenemos que darle oportunidad que llegue, digamos, a 0 grados o menos de 0 grados, porque ahí es el punto de congelación. Entonces, para evitar eso, por eso la gente sabe ahorrega. Y lo otro que hace también y que funciona según esa práctica ya empírica de nuestros productores, es por lo menos ese un cuarto de petaca o de caña mezclado con agua hace la pulverización porque el alcohol no se congela, o sea, anda pues ahí mojita nevera ver las cañas anda pues ahí allá.
1: Bueno, pues
0: entonces no. Son mecanismos también que utilizan nuestra gente, nuestro productor. La verdad que vigil hay que prepararnos por sobre todo a nuestro productor decirle que hay un fenómeno que se aproxima también, que es el fenómeno del niño que está anunciado por parte de la Dirección de Meteorología, y hay que preparar y la Amanda iba a ir y hoy una vigil de sequía la iba allá. Entonces bien sabemos que la sequía con la sequía no se puede obtener ningún resultado. Sin embargo, con la buena lluvia, y más todavía los cultivos que son agrícolas, que resisten más.

0: melón, sandía. Y también creo que ahora, por ejemplo, ya oí JPK, Maretema, otro hipotea, el tema de Fechan, oí KBI, Umia, Oñegarandizata. Entonces, así como te dije, ya recogí buena panorama de la producción agrícola y también frutihortícola, getala y vaya huele con los últimos tiempos, eso es are manda pechabela, pomelo, naranja, mandarinas y apaitela lo mitad de comimia y en las hojas. Y ese es un indicador que estuvimos pasando un clima favorable para la agricultura familiar campesina y también para la pequeña ganadería, o sea, la pastura, en dos sufrillete y lo mitad, con años, porque hubo una abundancia de lluvia.
1: Fue lo que había expresado el ingeniero agrónomo Isidro Bazán. Vamos a un breve de corte y enseguida ya retornamos.
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1: El intendente municipal de Horqueta, José Centurión, informó que al culminar las elecciones internas de los partidos políticos tradicionales con miras a las elecciones generales del domingo 4 de octubre próximo, él presentará su renuncia de jefe del Ejecutivo Comunal entre el 30 y el 4 de junio para inscribirse como candidato para los comicios generales. Centurión señaló que habló con el excomisario general Luis Arias y se reunió con representantes de otros grupos políticos con el objetivo de fortalecer la unidad dentro del Partido Liberal Radical Auténtico, PLRA, y al respecto, entre otras cosas, esforzó cuanto sigue.
3: Bueno, culminó la interna, ya estamos en otra etapa. En mi caso particular, yo estoy en etapa de renunciar, ya tengo que renunciar, o sea, tengo tiempo para renunciar hasta el 3 o el 4 de julio, después ya vendría la parte de inscripción para las elecciones generales, que va a ser el 4 de octubre. Nosotros ya sí conversamos de lo que fue la interna con el equipo de Luis Arias, el comisario. Yo el sábado estuve en su domicilio, estuvimos conversando casi 3 horas. Gracias a Dios me ha recibido bastante bien. Muy, muy importante fue la reunión de la idea principal de unificar. De la misma forma ya me reuní con el concejal Julio Cáceres, con la concejal Olga Silva, y en ese caso ya hablamos también con Normita Jiménez, ¿verdad? Con la señora Alcira Cabrera, sí, conversamos por vía telefónica. Ahí programamos una reunión para tener una reunión con la señora Alcira. De la misma forma con Pedrito Rodríguez también, que él me estuvo comentando que tiene una actividad por su curso, por su trabajo, y que se estaría liberando ya esta semana para posteriormente abocarnos de lleno en cuanto a la actividad política. Esa es la parte interna de lo que fue, estamos conversando, la idea principal es unificar, unir al lo que participaron en la interna, y de la misma forma el del día de ayer nosotros ya nos fuimos a reunir, el equipo comando que siempre me está apoyando y me está acompañando, nos fuimos a reunir con el equipo Alianza Horqueta, donde está un equipo político muy importante, donde ellos también de la misma forma van a pugnar en la Junta Municipal, ellos estarían usando la lista 9 y el PLRA va a usar la lista 2, la Junta Municipal, la lista 2, y en mi caso como candidato a intendente yo estaría usando la lista 5, ¿verdad? Y en eso nos fuimos a reunir, a hablar. Hay un documento firmado como institución del PLRA que se había hecho en el Comité Radical y también en otro espacio que después de varias reuniones llegamos a un acuerdo para hacer un acuerdo de cogobierno en caso que se llegue

0: al objetivo. De la misma forma, el nuevo presidente del comité local, el abogado Heriberto Pimentel, estaría convocando también a todos los dirigentes del PLRA en busca de la unidad también en ese sentido. O sea, estamos conversando con todos los sectores de unificar lo que es el objetivo mirando el 4 de octubre. En mi persona siempre va a primar la unidad del pueblo orquesteño y que podamos trabajar todos juntos. Esa es la idea principal y en base a eso estamos trabajando. La unidad siempre es importante. Yo sé que siempre va a haber diferencias de opinión, de algunas ideas, de proyectos, pero conversando siempre buscamos puntos de coincidencia y en mi persona siempre ha primado eso de tratar de buscar, de encontrar la unidad y unificar. Si trabajamos todos unidos, hay posibilidades de volver allí al objetivo, pero cuando trabajamos dispersos siempre cuesta más. Somos muy conscientes que el adversario casual que está enfrente tiene una estructura muy importante, un equipo que respetamos muchísimo y que no hace nada fácil. Y creemos que con el trabajo, con las visitas, con una campaña de concienciación, podemos llegar a la gente. Ese es el objetivo principal. Y bueno, yo, como Jorge Centurión, me pongo a consideración del pueblo orquesteño para seguir trabajando lo que es nuestro distrito. Y creo humildemente que en estos tiempos adquirimos algunas experiencias positivas. Jala siempre a la gente, de los errores que cometimos, tratar de corregir, jalar olla popular, tratar de trabajar en ese sentido, porque el distrito Orquesta es un distrito muy grande, con una población muy enorme. El distrito Orquesta tiene una peculiaridad muy especial, que acá la gente quiere trabajar por su comunidad, ama a su comunidad, y nosotros somos uno de los principales que queremos todo lo mejor para nuestro distrito Orquesta, y ese es el objetivo principal de, si se nos da la oportunidad, de volver a trabajar con más fuerza con nuestra gente.
1: El intendente municipal Jorge Centurión también informó que desde el martes último retomó sus funciones como jefe del Ejecutivo Municipal, en las que tuvo audiencias con la ciudadanía luego de permanecer en reposo la semana pasada por motivos de salud. El intendente igualmente dijo que realiza gestiones ante la Gobernación Departamental de Concepción y en el Ministerio de Obras Públicas y Comunicaciones, MOPC, a quienes solicitan apoyo para las reparaciones de los caminos vecinales que reclaman las personas o los habitantes de las compañías de este distrito. En ese sentido, afirmó que ya enviaron las notas a la gobernación y al ministerio e indicó que su administración espera una respuesta positiva para desarrollar las obras de reparación de las vías conjuntamente e indicó que también están desarrollando otras tareas.
0: Y en eso estamos, especialmente en los caminos vecinales, que estamos recibiendo muchos pedidos. También nosotros como institución municipal, ahí preparamos una nota a la señora gobernadora y al Ministerio de Obras Públicas, al ingeniero Hugo Colmán, le estamos presentando una nota de acompañamiento para reparar los caminos vecinales. Para hacer un trabajo conjunto. Esa nota ya se envió, estamos esperando la mesa de entrada y para informar a la ciudadanía general de la nota y ver si no podemos hacer un trabajo conjunto ante esta realidad. Una realidad que hay que administrar y hay que enfrentar y buscar una salida positiva ante esta situación. Bien, sabemos que por la lluvia constante que estamos teniendo, desde luego que vamos a tener muchos caminos vecinales en mal estado, digamos, en ese sentido. Nosotros recibimos una denuncia en la materia justamente por la lluvia hospital, ¿verdad? Y ahí recurrimos nosotros a un particular, prestamos una retropala para tratar de abrir el camino que estaba haciendo el desagüe ese, donde se acumula el agua. Ahí nosotros tenemos un proyecto ya completo, pero nos trancamos un poquitito en las compras. El terreno que íbamos a adquirir ya prácticamente estaba en un avance de 60%, pero al final los dueños del terreno alzaron el costo que nosotros habíamos conversado en un principio, y eso sobrepasó nuestro presupuesto estipulado, ¿verdad? Y ahí

0: Chancamos un poco en cuanto a la compra del terreno. Nosotros sí o sí tenemos que mudar ahí de ese espacio para hacer la nueva construcción de la matadería. El proyecto en sí ya está, incluso nosotros nos fuimos a mirar un modelo que está en un municipio, una matadería bien edificado, no tan grande, pero para que tenga una capacidad de hacer un faenamiento por día, estimativamente entre 40 y 50 animales por día. Porque más eso no está pasando la parte de faenamiento dentro del distrito de Horqueta. Y bueno, y en eso estamos. Estamos incluso volviendo a retomar las conversaciones del propietario del terreno, a ver si por lo menos adquirí ya el terreno del presupuestado y eso presentar a la ciudadanía. Pero el proyecto es sí de la nueva construcción, nosotros ya tenemos a mano. Es lo que queremos hacer, es la situación actual de la materia. Es una construcción que cuando yo estuve primera vez como intendente en el año 2007-2008, nosotros habíamos construido ahí actualmente donde estará, habíamos reparado completamente una nueva construcción, pero de aquel tiempo hasta hoy ya no aguanta más esa construcción antigua que sí o sí tenemos que renovar y hacer una nueva construcción. La recoba ya prácticamente está avanzando bastante fuerte, bastante lo que es estipulado en cuanto a la planilla, está corriendo bastante bien. Estamos muy contentos porque va a ser un espacio para nuestros chicos. Y bueno, nuestra idea era presentar a la comunidad como una alternativa para practicar en cuanto a deporte. Y bueno, nada más estamos esperando que culmine como tiene que ser y terminar. Ahora, después vendría la segunda etapa. Nosotros en la licitación está la primera etapa y una vez terminada viene la segunda etapa, que eso ya vamos a ver con la administradora porque nosotros recibimos un informe del Ministerio de Economía que por ser un año electoral, todas las instituciones, o sea, todos los municipios a nivel nacional, no vamos a recibir todo lo que en cuanto al recurso de Royalties y Fonacy, otros recursos que recibimos. Nos informaron que estimativamente vamos a recibir entre 50 y 60% de lo presupuestado por ser un año electoral. Nosotros estamos analizando de esta forma. Igual podemos hacer una licitación plurianual, hacer la licitación como corresponde, pero la empresa que gana cobre el año que viene de los recursos que vamos a recibir todo. Esa es la idea que estamos manejando nosotros, pero eso estaríamos conversando dentro del equipo técnico y la parte administrativa, buscar la forma legal y hacer las licitaciones correspondientes.
1: Fue lo que había informado el intendente municipal Jorge Centurión. Dos mujeres indígenas armadas con machetillos irrumpieron ayer miércoles aproximadamente a las 13:45 horas en la escuela básica número 6517 de la comunidad Ibrahimilla, ubicada en la colonia Herminio Mendoza del distrito de Guillaú, donde entraron a agredir a una persona y destruyeron muebles del aula. Según datos de los policías intervinientes, las mujeres aborígenes destruyeron sillas y mesas antes de darse la fuga y lo que han sido fue denunciado al Ministerio Público para que los fiscales intervengan para tener datos sobre ese hecho punible. Informaron que las que atacaron el Instituto Educativo supuestamente son Dionisia Infran Armoa y su hija, Sunilda, y Barra Infran, quienes son indígenas domiciliadas en la misma comunidad, cuyos más datos se desconoce porque inmediatamente se fueron del lugar. Según el reporte policial, se tuvo conocimiento del hecho a través de una llamada telefónica recepcionada en la oficina de guardia de parte de la docente Sunilda Medina Duarte, paraguaya, también indígena de 36 años, domiciliada en la localidad indígena Irapé. Ante la denuncia correspondiente, inmediatamente los personales de patrulla se trasladaron al lugar donde fueron recibidos por María Dionisia Ibarra, indígena de 44 años de edad, quienes dijo a los intervinientes que en la hora señalada ambas mujeres llegaron a la escuela con machetillos en mano con la intención de agredir a María Ibarra y luego destrozaron sillas y mesas que se encontraban dentro del aula y se retiraron del lugar con paradero desconocidos. El supervisor de apoyo técnico pedagógico 01, Guión 01, doctor en educación.

0: Wilson René Vázquez informó que el Ministerio de Educación y Ciencias, MEC, recomienda flexibilizar algunas medidas durante las bajas temperaturas del invierno. Señaló que varias instituciones permiten el ingreso de los estudiantes desde las 7:40 horas y existe flexibilidad en la vestimenta para que los alumnos asistan bien abrigados y prevenir enfermedades respiratorias. También recomendó que los estudiantes enfermos permanezcan en sus hogares y luego presenten los justificativos correspondientes para coordinar el acompañamiento pedagógico, e indicó que el 12 de junio pasado culminó la primera etapa del año lectivo, y al respecto, entre otras cosas, dijo esto.
1: Sí, así mismo. Los alumnos están haciendo una estrategia, están haciendo fogata también.
2: Ah,
1: viste que la zona luego, porque cerca del colegio pues pasa un arroyo.
2: Ah,
1: entonces
2: mira.
1: Sí, aún sabe otro.
3: Nosotros en el grupo de directores habíamos pasado todas las informaciones referentes al tema de cambio climático, asimismo también con enfermedades respiratorias o con fiebre. Entonces, nuevamente reitero, señor Vigil, que nosotros tenemos nuestra, cada escuela y cada colegio tiene su CEIGER, que es el comité de riesgo. Y justamente en mi área de influencia, hay instituciones que ya me han manifestado que están entrando a las 7:40. Tenemos 4 instituciones en el turno mañana que están ellos entrando a las 7:40. Asimismo, también sabemos bien que los alumnos tienen que venir bien abrigados. En este caso, nosotros le dijimos a los directores, asimismo también a los padres de familia, con lo que tengan, ellos tienen que venir para cuidar su integridad. Entonces, el ministerio da esa flexibilidad a las instituciones educativas, y cada institución educativa se reúne con su comité de riesgo, y a partir de ahí empieza a plasmar un poquitito su plan de acción. Y se le da esa libertad de flexibilizar el horario, por ejemplo, entrar a las 7:40 o entrar a las 7:30. Pero siempre nos tiene que comunicar nomás eso en la supervisión.
2: Ellos, una vez que comuniquen, así esto es, pueden tranquilamente, y los padres también, para no preocuparse, recuperar las clases perdidas, así hacen.
1: Así mismo, solamente que los padres comunican. Y también la comunicación puede ser visitando las escuelas, o puede ser también, ya que estamos en la era digital, también ellos pueden hacer por llamada, pero normalmente nosotros recomendamos para que haya un documento, entonces el famoso justificativo, el por qué no está asistiendo su hijo. Y entonces también lo que nosotros hacemos es el famoso filtro. Detectamos quiénes son los alumnos que está con, por ejemplo, con gripe, o quién de los alumnos está con fiebre. Entonces, nuevamente se le comunica eso a la familia, y la familia viene a llevar otra vez a sus hijos. Pero la recomendación es que los padres mismos debe de conocer un poquitito la realidad de su hijo, si está con fiebre, si está con gripe. Entonces, automáticamente ellos se quedan a reposar, y ellos justifican en la institución educativa, y la institución educativa busca ya el mecanismo de cómo acompañarle, señor Vigil. Porque cabe mencionar también que ellos tienen todito cuadernillo en todas las materias que el Ministerio de Educación y Ciencias había proveído. Entonces, cuando ellos estén bien, regresa a la escuela, entonces se hace la socialización en la actividad. Entonces, cada institución busca el mecanismo de cómo acompañar a esos alumnos. Y reiteramos que a los padres que su hijo, si está con gripe o está con fiebre, no enviar a la institución educativa, pero es importante que comunique el motivo de su ausencia.
2: Pero excelente, y qué bien, Chelo, eso facilita mucho también los cuadernillos, por decirlo, me olvidaba de ese punto fundamental. ¿Tienen ya en lo que es la grilla anual, de lo que viene a ser, cuándo serían los cierres de planes, programas, proyectos?
1: Asimismo, nosotros ayer, señor Vigil, iniciamos ya la segunda etapa. Según el calendario escolar, el cierre de la primera etapa abarcaba hasta el 12 de junio, y a partir de ahí se tenía que hacer una semana de retroalimentación, y a partir del 22, según el calendario escolar, contemplaba lo que es

0: El inicio de la segunda etapa, pero como el 22 se pasó el tema del feriado del 20, entonces ayer iniciamos en toda la institución educativa lo que sería la segunda etapa. Y también lo que está, lo que sería lo que nosotros llamamos rendición de cuentas públicas en todas sus dimensiones, ya sea pedagógica, organizacional, comunitaria, administrativa. La fecha, según el calendario escolar, contempla a partir del 6 al 10 de julio. Pero nosotros ya habíamos solicitado a cada institución educativa lo que sería las evidencias, las rendiciones de cuentas y un poquitito el cronograma para que nosotros podamos también acompañar esas actividades. Porque todos los programas siguen, señor Vigil. Y justamente ayer también con algunos compañeros ya estuvimos mirando otra vez que en esta segunda etapa nosotros tenemos la presentación de los estudiantes a nivel inicial, que es ya a plaza. Entonces normalmente esto se llevaría la primera semana del mes de agosto. Es un cierre comunitario en donde se hace a nivel distrital con todas las instituciones educativas que cuentan con el nivel inicial.
1: Fue lo que había manifestado el doctor Wilson René Vázquez. Y al finalizar nuestra labor informativa, vamos a dar a conocer, nos digo, el tiempo para mañana viernes. Indica que tendremos una temperatura mínima de 16 grados y la máxima será de 23 grados. Al principio tendremos cielo parcialmente nublado, luego anuncian lluvias con tormentas eléctricas. Hasta aquí las noticias y por la atención, muchas gracias.

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cordial saludo a la gran audiencia de Radio Deportes 42. Ya hemos iniciado nuestra programación de la fecha hoy jueves. Nuestro agradecimiento a cada uno de nuestros patrocinantes. A partir de ayer ya arrancó con todos la última fecha de fase de grupos del Mundial, la fecha 3. Tenemos los resultados de los partidos del día de ayer y todos los partidos programados para hoy jueves. Hoy juega la selección paraguaya, juega su compromiso, su tercer partido y último partido en fase de grupos. Paraguay enfrenta a Australia, un partido clave para nuestra selección. Ganando Paraguay se va a ubicar en la segunda posición en su grupo, en el grupo de detrás de Estados Unidos. También Estados Unidos juega su partido en la fecha de hoy ante Turquía, Turquía que ya quedó eliminado en este Mundial. Bueno, entonces ya sigamos con todos los resultados de los partidos de ayer, la programación de los partidos y la puntuación de las selecciones, mirando ya el panorama para el siguiente, para la siguiente fase, el 16avos de final de este Mundial 2026. Este sábado y domingo tenemos fútbol en el estadio de la Liga Orquesteña de Fútbol. Se juegan los partidos de la segunda fecha, segunda rueda. El sábado la categoría juvenil y el domingo categoría primera división en el estadio de la Liga Orquesteña de Fútbol. Y este fin de mes vuelvo con todo también los partidos de campeonato intermedia, también Copa Paraguay, la Copa de Todos. Ya próximamente, ya también los partidos de primera división, el 25, sí, el 25, justo de hoy en un mes arranca el partido, los partidos de la de primera división, campeonato clausura del fútbol paraguayo. El 25 de julio, aquí a un mes, el inicio del último campeonato del fútbol paraguayo y también la vuelta, en este mes de julio la vuelta de la Copa Sudamericana, 16avos de final, y en agosto la Copa Libertadores de América, 8avos de final. Tenemos representantes del fútbol paraguayo en la Copa Libertadores, Cerro Porteño en 8avos de final, y en la Sudamericana, Olimpia y Recoleta, los equipos paraguayos que van preparando ya intensamente sus equipos para el campeonato clausura, jugadores que vienen, jugadores que van, nuevas contrataciones, jugadores que salen al exterior de su equipo buscando nuevos horizontes. Bueno, es el panorama que se vive en cuanto al fútbol de primera división en nuestro país. Entonces, todas estas informaciones y otras informaciones en nuestra programación de la fecha en Radio Deportes 42.

arrancó con todos ya los partidos en la tercera y última fecha de fase de grupos. Suiza le ganó 2-1 a Canadá ante su público en su propia cancha. Suiza le ganó 2-1 a Canadá en su tercera presentación. Bosnia le ganó 3-1 a Qatar. Marruecos dio la nota ante Haití por la cuenta de 4-2. Brasil 3, Escocia 0. Sudáfrica le ganó por la mínima diferencia a Corea del Sur. Y México, también México, ante su público, estadio lleno, le ganó 3-0 a Chequia. Son los resultados de los partidos del día de ayer, miércoles, en la fecha hoy jueves, y en los partidos, última fecha, fase de grupos. A partir de las 17 horas ya tenemos fútbol de la Copa del Mundo. Curazao enfrenta a Costa de Marfil por el grupo E, por el mismo grupo. Ecuador-Alemania. Ecuador está obligado a ganar este compromiso. Por el grupo F, en la fecha de hoy, a partir de las 20 horas, se van a enfrentar Túnez y Países Bajos. En simultáneo también en este grupo, el grupo F, se enfrentan Japón y Suecia. Son los partidos de hoy. Y por el grupo D también se van a enfrentar en la fecha de hoy, en simultáneo, Turquía-Estados Unidos a las 23 horas. En el mismo horario también

Paraguay enfrenta a Australia. Son los partidos para hoy jueves. Bueno, rápidamente para mañana ya también vamos a mirar. Para mañana los partidos de fase de grupos para hoy. Es decir, para mañana viernes se enfrenta Noruega, Francia, Senegal, Irak, Cabo Verde, Arabia Saudita, Uruguay, España. Son los partidos para mañana viernes. Después vienen los partidos el día sábado para completar los partidos de fase de grupos del Mundial. Bueno, vamos a mirar ya también para el día sábado, los partidos para el día sábado. Nueva Zelanda enfrenta a Bélgica, Egipto, Irán, Panamá, Inglaterra, Croacia, Ghana, Colombia, Portugal. Son los partidos para el día sábado. Congo enfrenta a Uzbekistán, Argelia, Austria, Jordania, Argentina. Son los partidos de tercera fecha. Y al término de los partidos, ya vamos a conocer ya íntegramente los clasificados a la siguiente ronda, a 16avos de final, para conocer ya los 32 selecciones clasificadas a la siguiente ronda. Por el momento ya clasificada, ya, inclusive ya tenemos emparejamiento, 16avos de final, es entre Sudáfrica, Canadá, Brasil clasificada ya esperando rival, Alemania también clasificada, Marruecos, México, Estados Unidos, Suiza, Argentina, solo las selecciones ya clasificadas a la siguiente ronda. El único emparejamiento que ya conocemos es entonces el partido de Sudáfrica-Canadá, que se van a enfrentar el domingo 28. Después vamos a conocer a los otros equipos clasificados al término de los partidos de tercera fecha y última fecha de fase de grupos del Mundial. Bueno, mirando un poco posiciones de las selecciones en las diferentes grupos, en los diferentes grupos. En el grupo A, México, punto perfecto. 3 partidos jugados, 3 ganados, 9 puntos. Sudáfrica está con 4. Corea del Sur quedó en la tercera ubicación. Chequia eliminada con una sola unidad. En el grupo B, Suiza, 7 puntos. Canadá, 4, al igual que Bosnia. Qatar eliminado con una sola unidad. En el grupo C, Brasil con 7, al igual que Marruecos. Escocia con 3, Haití último en la tabla sin puntos. En el grupo D, Estados Unidos con 6 unidades a falta de un partido. La fecha de hoy, Australia con 3, al igual que Paraguay, que está también con 3. Turquía sin puntos, eliminado ya del campeonato. Alemania con 6, juega su compromiso por la fecha 3, Costa del Marfil está con 3, Ecuador y Curazao está con una sola unidad, también tiene su partido la fecha de hoy. Por el grupo F, Países Bajos con 4, Japón 4, Suecia está con 3, Túnez eliminado con 0 puntos. En el grupo G, Egipto con 4, Irán y Bélgica con 2, una sola unidad, Nueva Zelanda. En el grupo H, España está con 4, Uruguay y Cabo Verde con 2, Arabia Saudita una sola unidad. Todas las selecciones están positivas todavía en este grupo, en el grupo H. En el grupo I, Francia con 6, al igual que Noruega, Senegal e Irak sin puntuar en el campeonato. Grupo J, Argentina con 6, clasificada ya, Austria está con 3, al igual que Argelia, y Jordania está con 0 puntos. En el grupo K, Colombia con 6, ya clasificadas, Portugal está con 4, también clasificada, Congo está con 1 y Uzbekistán 0 puntos. En el grupo L, Inglaterra con 4, al igual que Ghana, Croacia 3 y último Panamá eliminada con 0 puntos. Es la tabla de puntuación de las selecciones antes del inicio de la fecha 3. Ya se jugaron los partidos del grupo. Grupo A, Grupo B
y Grupo C son las selecciones que han ya completado sus compromisos en fase de grupos. A partir de hoy jueves.

Nuevamente los partidos de la fecha 3 del grupo D, grupo E y grupo F. Al término de los partidos, ya vamos a conocer íntegramente las selecciones clasificadas a la siguiente ronda, en 16avos de final de la Copa del Mundo Estados Unidos, México y Canadá. 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Partido clave para nuestra selección en la fecha de hoy ante la selección de Australia, con algunas novedades en el onceno titular de Gustavo Alfaro. Almirón sería una de las bajas, pero por la expulsión en el partido anterior. Y está llamado Mauricio a cubrir el puesto de Almirón. Ábalos y Mauricio se perfilan como titulares ante Australia. Vamos a ver si mantiene esta idea el técnico. La selección paraguaya completó ayer miércoles su último entrenamiento a partir de las 23 horas del partido en la fecha de hoy por el grupo D del Mundial. Entonces ayer fue la última movilización de la selección paraguaya al mando del técnico Gustavo Alfaro, que ensayó modificaciones con relación al equipo que derrotó 1-0 a Turquía. La principal novedad sería el ingreso de Mauricio en reemplazo del suspendido Miguel Almirón, mientras que Gabriel Ábalos ocuparía el lugar de Isidro Pita en la ofensiva. De esta manera, probable onceno titular de la selección paraguaya sería con Orlando Gil en el arco, Juan Cáceres, Gustavo Gómez, Omar Alderete y Junior Alonso en la defensa. Diego Gómez, Andrés Cubas, Matías Galarza en la media cancha. Mauricio con mayor libertad para la generación de juegos. Y en el ataque, Julio Enciso junto a Gabriel Ábalos. Probable onceno de la selección paraguaya esta noche ante la selección de Australia, a partir de las 23 horas de nuestro horario paraguayo. Partido clave, crucial para la selección paraguaya. Ganando Paraguay el compromiso, se ubica en el segundo puesto en su grupo, por detrás de Estados Unidos, que también juega su compromiso en la fecha de hoy ante la selección eliminada ya del grupo, a la selección de Turquía. Partido importante, clave de la selección paraguaya en la fecha de hoy, a partir de las 23 horas ante la selección de Australia. Y en este último partido, en fase de grupos, la selección paraguaya vestirá la albirroja. Este será el primer partido del Mundial 2026 en el que la selección paraguaya vestirá la albirroja. En los dos partidos anteriores jugó con la camiseta alternativa, pero hoy toda la garra guaraní vestirá de rojo y blanco. Y deseamos suerte a la selección paraguaya en su compromiso en la fecha de hoy ante la selección de Australia. Partido clave para las dos selecciones, teniendo en cuenta que los dos están con el mismo puntaje. Por diferencia de gol está primero Australia, Paraguay está por detrás de Australia. Con un empate, Paraguay pasa a la siguiente ronda. Pero Paraguay va por la victoria en este último partido, partido de clasificatorias a la siguiente ronda, a 16avos de final del Mundial 2026. Y este sábado y domingo prosiguen los partidos del campeonato de la Liga Orqueteña de Fútbol, segunda fecha, segunda ronda.
Se juega el sábado los partidos de juveniles y el domingo de primera división.

en el estadio Don Ramón Adolfo Fernández. El sábado a partir de las 10:45 se enfrentan San Lorenzo versus San Luis en juvenil, ¿eh?, en el estadio de la Liga. Segundo partido a partir de las 13 horas, Libertad versus Sport Caacupé. Y a las 15 horas, Capitán Walter Wynn versus Fulgencio Yegros. Los partidos de juvenil el sábado en la Liga, entrada 10.000 guaraníes. El domingo, en el mismo escenario de juego, se van a jugar los partidos de primera división. Segunda fecha, segunda rueda. El primer partido se van a enfrentar San Lorenzo versus San Luis. Segundo partido, Libertad versus Sport Caacupé. Y el tercer y último partido el día domingo, Capitán Walter Wynn versus Fulgencio Yegros. Son los partidos entonces de la segunda fecha, segunda rueda del Campeonato Oficial 2026 de la Liga Orqueteña de Fútbol. Después de los partidos de este sábado y domingo, viene la última fecha, la última fecha del campeonato. Al término de la última fecha vamos a conocer a los dos equipos de cada serie que van a avanzar a la siguiente ronda. Queda eliminada un equipo de cada serie. Tres equipos quedarían fuera del campeonato. Seis equipos van a avanzar a la siguiente ronda. Y se van a dividir nuevamente en dos series. Los clasificados a la siguiente ronda de este campeonato oficial 2026 de la Liga Orqueteña de Fútbol. La invitación nuevamente entonces para este sábado y domingo, segunda fecha, segunda rueda del campeonato oficial de la Liga Orqueteña de Fútbol en el estadio Don Ramón Fernández. 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Ya con los equipos preparando a full lo que va a ser el campeonato, el último campeonato de este año, campeonato clausura. El 25 arranca con todo el campeonato clausura. Se va preparando ya con todos los equipos, jugadores que salen. En el caso de Cerro, que ya prácticamente ya es un hecho que pierda su arquero, a Arias, que de esta manera va nuevamente al fútbol uruguayo, a Nacional. Cerro está en este momento ya en busca de un arquero, y tiene que ser clase A, que tiene su partido de Copa Libertadores, octavo de final, y otros jugadores que dejarían el plantel azulgrana, tanto también de Olimpia, Quintana, que de esta manera también deja la entidad flanqueada. El arquero, un arquero también joven, que dejaría también el plantel, el Facundo Infran, que de 20 años, que iría al fútbol de árabes, ya todo confirmado, de $700,000, el que va a perseguir Olimpia con el 50% de su pase, a probar suerte también. Bueno, y de esta manera todos los clubes se están preparando con todo para el inicio del campeonato clausura el 25 de julio, al término del mundial. También está la Copa Paraguay, la Copa de Todos, que otorga al campeón el boleto de jugar el próximo año la Copa Libertadores de América. La importancia entonces también de este campeonato, el campeonato de Copa Paraguay, la Copa de Todos. Bueno, esta noche juega la selección paraguaya, alentar a la selección paraguaya con una victoria, asegurar segundo lugar en su grupo, con un empate también avanza la selección paraguaya, con una derrota vamos a ver qué pasa, teniendo en cuenta los otros partidos, las otras selecciones que pelean también su clasificación a la siguiente ronda. Dos equipos avanzan directamente, el primero y el segundo, y ocho mejores terceros avanzan a 16avos de final del mundial. Toda la suerte del mundo entonces para la selección paraguaya esta noche a partir de las 23 horas ante la selección de Australia.

0: La invitación nuevamente también para el domingo, campeonato oficial de la Liga Orqueteña de Fútbol, segunda fecha, segunda rueda, se juega el sábado los partidos de juvenil y el domingo de primera división. Con esta información nosotros ya vamos cerrando nuestra programación de la fecha. Hoy jueves, nuestro agradecimiento a cada uno de nuestros patrocinantes. Será hasta mañana con mayores novedades del fútbol. Hasta mañana.
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1: 13, 15 minutos, ya voy a escribir en el Paraguay, pero tranqui, tranqui, pero ni que tranqui, Tereidi, San Próspero de Aquitania, ahora yo volvemos el 25 de junio, va, te coigo lo mismo, tranqui, tranqui, pero ni tranqui, de mate, arriba Paraguay, arriba Paraguay. Ya, nada.

Fuerza Paraguay, como dejaré ver a las 23 horas. Chance de clasificación. Pero la mitad en la Yareco. La gran posibilidad de pasar a la siguiente ronda. Arriba Paraguay. Tranqui nomás. 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

Monte Copalomita. Bye, Shepa. Tranqui, tranqui, Verónica, tranqui, Tereiti. Saludos cordiales a los amigos y cumpleaños de Santo Araba, Covacoar. Vamos a mantener en Via Palomita, mano a mano con el folclore, la paraguaya comercial. 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Vete con los muchachos, ñay Bonaico, tranqui, tranqui nomás. 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Ya se ya hoy no lo están. Va, te acompañan esta, pues mañana y ponaico. 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

0: 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Tranqui, tranqui, pero Anila, tranqui de Mati. Salud especial a los amigos.
1: Salud especial a los amigos y cumpleaños. Y santo, ahora vemos una. Mamá tapicia cuera, ven, bate copa y nacen en huella, ya, bueno, esperando la jornada, se copa y señor, ya guardar la ñan de clasificación. How bay, Orquesta Llevo Acá Junior practica hoy a partir de las 19 horas. Menos cuarto, mi año iba tema, los piquillos cuerda, que no sea, ya practica a full fútbol de salón. Ya le co hora 13:34 minutos en la República del Paraguay. 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Bate con lo mío, cuera, añadí por ahí, ya, ya, hola, esperando la jornada de la mitad, Paraguay, Paraguay. 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Andáis por el problema. Ya hace. 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Jao, pelo, mi daña, y por una vaina. Tranqui, tranqui nomás. Ani, tranqui de mati. 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Váyate con los amigos, cueraña y poná y coina, tranqui, tranqui nomás. Saludos a los amigos y santo árabe y cumpleaños vaco, vaco árabe. Ya gente buena pura hey, esperando la jornada. Sí, señor, Paraguay, Paraguay, Paraguay. Arriba, Paraguay.

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1: 13:46 minutos, ya volví con el estado Paraguay, ya se lo leo, ya joven, ya lo metan. 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

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Váyate con la mitad, tranqui, tranqui nomás. Ya hágase despacio con buena letra. 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Ya, ese. Despacito, muy despacito, pero con buena letra. Ya esa neta ya de selección, váyate con mañana y tu aguacen, güey, ya está otra fase, está la contraria, un después, el contrario. Y lo que sigue se mañana, ya, todo güey, la güey, ya, mañana, segundo, tercero, ya, lo más importante es de que gane hoy. Y a las 23 horas de la partida, donde ya concentrada, donde uno ya, como con ida, se va a usar, uy, entonces yo puse hacer un whiskacho, o si no, yo puse tener tres leones, o en Baitela, en Baite mía, o si no, toda la cerveza sucha, yo puse, entonces yo puse en Baite, es verdad, tanto. Pero, hay verdadera, no hay caso. Saludos a los muchachos de Santo Áraba, y cumpleaños, bueno, sin una magma, va a estar pisacuera, a ver.
Ese de Aniceto, de esa información, jeca, ¿dónde te fuiste? ¿Dónde te fuiste, Aniceto?

Tranqui nomás. Saludos. Caray, cuña caray, mientras lo suben, dueñan de programación. 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Saludos, amigos, y Santo Álava, y cumpleaños, pues, bueno, Magmaba Tapichacuera. Si hoy es un día difícil, simplemente supéralo. No pienses demasiado en el futuro. Muchos caminos se recorren paso a paso. 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

0: Tres horas, ya hay una segunda chance de clasificación. Y ahí cuando hay una segunda pea. La enemigo ya era contrario, pero no interesa. Ni a nada. San Próspero de Aquitania, Arle Brumando Ape. Cumpleaños en Santo Ara era Guillermo, 25 de junio. Guillermo, Orosia, Lucía, Febronia, Galicano, Máximo. Socipatro de Tarragona, Amando, Adalberto, Emiliano, Agatón, Lucía, Diógenes, Félix, Bodoaldo, Salomón, se hace socio de Concepción, no Salomón, Bretaña, Próspero de Aquitania, Yagüerú, Mandu, Ape, 25 de junio. Saludos a los amigos y Santo Araba y cumpleaños de una Magmabata Pichacuera, Yagüerco y Nacen Güera. Es importante en ese lugar ya abrigar bien las criaturas. Acá el ministro ya avisa que tu cuadra ya mandó tarde ni en la mitad, porque pea es importante en ese lugar a niña de Saray. 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Pea en ese lugar, no mando amigo. Un poquitito de lo que es actualmente. Las temperaturas bastante bajas, ya por el cual ñan de taba, orquesta ñan en esta Paraguay. Allí va, tranqui, pero ni tranqui, estrellí. Estoy con el terremoto, allí va. Terremoto en Venezuela, ahí no se nos ve, ya no mando amigo, allí va. Está en la segunda pérdida de vidas, ahí en la segunda edificio, mi amo, está la perjuicio, señor. Lo que sí que, pepe, ya que talla de Cuay Paraguay, yo creo que hoy en Jaina se recuerda ya que hoy novedad. 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Vaya de Colombia, tranquila, eso es tranquila de Mati. 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Vaya de colo, amigo, cuera ahí, ponaba. Tranqui, veo a Nila Tranqui de Mati. Hoy practica orquesta de Boca Junior a partir de las 18 horas. Menos 4 ñay, tema. Menos 10 ñay, pulmona. Exacto. Te hablo mientras nacen, cuera. Orquesta de Boca Juniors, fútbol de salón y futsal FIFA. Te hablo mientras nacen, hermano, amigo. Ahí nacen, cuera, pea. A quien. Les dirige, quien les habla, Juancho Martínez, ya en ese muera, llamo a mi amaco, fútbol de salón, futsal, FIFA, llamo un bareteo. Hablando de fútbol, aquí en Sport, información deportiva, lastimosamente ayer para el seleccionado femenino, ahí su último partido, perdió 4 goles contra 1, ahí en ese muera, entonces, opitágina, ayer para eliminado, a... Ya le cogí una nueva experiencia. Llevo le cogí una segura PA. Pero lo importante es entrar, participar a PA Oye Pogrillo de seleccionado. Con gran esfuerzo. Oye Jocurisengüera hasta Bellavista Norte. Oye presentar a Curisengüera. Jugar 3 partidos. Los 3 partidos de la semana perdí. Pero se gana la experiencia. PA en ese presente. De Gatula de Ñepun. De Ganambala. Topada. Pero hay que ir madurando. Corregir algunas cosas, proceder todas las cosas para el bien del fútbol. Pues fútbol de seguridad estamba, coña, aprende, estamba, ella jazá, estamba, ella jazá, así, upía tu idea de jazá, pongo, ¿no? Upía tu idea de aceite, tranquilo, ya se me cambió.
1: Papá, pesante hoy.
0: Tranquilo, mañana, llego a la esperanza, Paraguay.

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Saludos a los amigos y a mi santo. Ahora hay cumpleaños, ¿verdad? 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Paraguay, atento. 23 horas, Paraguay, Paraguay, Paraguay. Ni hagan, nada que lo metan. Ya recogen la segura. Arriba, arriba, arriba, arriba, arriba, arriba, Paraguay.

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Vete, Colomita, tranqui nomás, poni tranquete y te ayudo para allí, vete. Va a callar, vete, dice, ay, peligroso, ay, carajo, ya no va a callar. Que tengo un llamado liquidado. Tranqui nomás, saludos a los muchachos, va a callar y compañía, con audio. Una parte en Bacalla y en Bacalla y póngame en Bacalla y póngame todo, bro, sigo en Bacalla guaso. ¿Sí? Tranqui nomás, saludos amigos, a los bichos, cuera, completo. Bolívar, vaya vos, bolí, como decimos, guapo, oye, no, o qué, o un vapo. Ah, aporte tu llave, ¿entiendes? Socio ahí, ¿no? Vaya, te cobro los muchachos, ya y pon algo y nada, saludos, tapichacuera y cumpleaños, va, y santo, ahora va, magma, va, tapichacuera, ve, ya hace despacito. Pero con muy buena letra. Howbey, bate coba. A repetir de Ina Segura, hoy practica orquesta de Yehuacán Juniors a partir de las 18 horas. Ya, a que nace hoy mi, porque es un sanjina, pues ya concentramos para el partido. Para el partido, Ina Segura de Paraguay, Paraguay. Bate coba, va, Eva Ina Coba, si mañana pues a camina. Antes de dormir, di estas tres cosas. Gracias, mi Dios. Por todo lo que hiciste por mí hoy. Segundo, perdóname por los momentos en que fallé y dame tu corazón más puro para el día de mañana. Tercero, cuídanos mientras dormimos y manténnos seguros en tu amor. Señor, para compartir esta oración, para glorificar tu nombre, amén. Si estás agradecido con Dios por este hermoso día, deja un amén. Ah, pella es que más tranqui, cuando pegar ese me voy a atrasar el tiempo, ella lleva. Tranqui nomás, con la lengua se tropieza más seguido que con los pies. Con la lengua se tropieza más seguido que con los pies. Baje ese, pega la mitad. Ñaña pusanca, ñaña cume. Pega de seguido, ve. Antes que la ñan después, ve. Pega la mitad, güey, ya ente, ya después iré y de inte, ñan de. Con la lengua se tropieza más seguido que con los pies, mano a mano con el folclore.

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1: Este coba lo mira, ya ni pone vaina, ya se le ya vaina vaina me suña, no la jornada, no la jornada. Orquesta de Yehuacán Juniors hoy practica a partir de las 18 horas en los Hermanos Maristas. La invitación para todos los chicos o práctica sea fútbol de salón, por sobre todas las cosas. Pensamientos, pariente no es familia. Familia es quien te busca, quien te llama, quien te visita, quien te apoya. Lazo sanguíneo no significa familia. Qué pealomita. Vete, coigo. Tranqui, tranqui nomás. Pero ni tranqui de mati. 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Día del libro paraguayo. Ña de Boyaboruma. 25 de junio. Ña de Neta Aranduca Ara. Día San Próspero de Aquitania. Ya veí, ya verú, mandu ape. Muy ande popular de Utah, ya se ha hecho, Eva la coají. A ver, una vez Venezuela, veo, ojalá, güey, igual, hace un terremoto, se anda en el boyaro. Deja, ya, ya, güey, apacho, con los bebés, ahora, o disparado, o a. 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Vete, coba. Tranqui, no. Tranqui, tranqui, pero ni tranqui, tere y de mati. Saludos, tapizá y santo araba y cumpleaños, peguana, magmaba, la pizza cuera. Llamo maite y caray cuera y santo araba. Cumpleaños, peguana, entero, vestida, pecina, regina, por radio y la campana de lunes a viernes, mano a mano con el folclore. 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Vete, coba, ya, hago de la mitad. Vergüente, pero seguro. 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

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Tranqui, veo a Nike, tranqui, tereiti. Saludos cordiales a los amigos. Y cumpleaños, ay santo, ahora vemos. Hey, Ignacio, güera, tranqui, te voy a ir a Paraguay, la problema es no. Paraguay. Vane Domínguez apuesta sus fichas por Mati Galarza. Hey, la modelo, o sea. Vaya reco, Ignacio, güera. Ya reco un partido y Oliga Almirón. Un partido y Oliga, sí, señor. Ya le cogí una segunda, ya te di, ya le cogí una segunda, ya concentra para el tema, no. Figura de TV armaron su San Juan Carapé en medio del Mundial Yankee. Esta ya, por el año de lo tradicional. Aunque se va perdiendo lo tradicional, la lleva. Hoy está la juego cura ya, dos ya por Beima, lo mismo modernizar mañana de viejo, pero siempre hay que tratar de hacer lo que es San Juan a lo más. Bye, la modelo que tiene San Juan. A San Juan Janet espera que le diga el sí, que me traiga al indicado ahí. La ñorzo. Entre tercero y cuarto prefiero ser tercero. Ya en el entrenador albirrojo Gustavo Alfaro. Analizó Australia. Pero ya es sana, empecé ahí. Ya, ¿qué tercero? Entre el tercero y cuarto prefiero ser tercero. Australianos no quieren hacer trampa. Dayeco. Suiza superó a Canadá y se adueñó del grupo B. Ya no me dio amigo. Un poquito gimnasio en lugar de fútbol. Ya coña sin guarda. Tranqui nomás, verán, tranqui de Mati. Saludos a Tapisa y cumpleaños, va. Y santo, ahora vemos una magmaba Tapisa cuera. Cree la bomba Wellington se tapó la boca al hablar, pero no fue sancionado. Esa llama. No, esa es la refe. Oye, va a estar con la mujer, ñan de yeuma. Si ñan de yeuma. Ñan de mío, primer sancionado ñan de yeuma. Por taparse la boca. Saludos, muchachos. Hondureños de programación. Diferentes localidades, diferentes puntos del norte del país. Aniceto Mandeyú no aparece ahí. Porque iro, uy, güey. Mano a mano con el folclore. Ñan de yeuma, pura gey. O yo, poquita hablando un día.

Y ahora mitad en ahora 14 más 37 minutos en la República del Paraguay, Día del Libro Paraguayo, Ñande Netaranduca, Ara, San Próspero, Aquitania, Ardeberú, Mandu. Arriba Paraguay.

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Pechean abrigos para menores de la Chacarita. Oye, Yeure, importante que una pregunta puede depender del conde doble, doble, triple, unida, se muera, llame, oye, Ibero, pero venga, llame, estaba en el corte de mea, jacoro, y se muera de golpetero, y hoy no hay más carnal. Aniceto lleve a esa, está invitil, entonces, Aniceto va a mandar yuve, esa ahí. Ah, vaya, con algunas novedades más. Peques, fans de la Cele, ahí en Uganda, llegaron de regalo para su albirroja. Ahí. Ah, ¡qué bien! Pocané, tras 5 años, ha empleado cua de firma automotriz. ¿A qué? Vete, Cobio, tranqui nomás, tranqui, Vané, tranqui de Mati, Orquesta de Boca Junior hoy practica 18 horas. A nivel de esa, el Dignacional. Hasta las 19, una hora a full. Voy a invitar a todos los chicos que quieran participar a partir de 13, 14, 15, 16, 16, 17, Bella de Dignacional. Ah, venga, tú, llegó Orquesta de Boca Juniors, nuevamente reintegrándose al deporte en Orqueta. Cancha de los hermanos humanistas, práctica martes 18 horas a 19, jueves 18-19 y los sábados de la mañana desde a partir de las 9 de la mañana hasta las 10:30 de la mañana. Saludos a los amigos, hoy en Dubái de programación, tranqui, tranqui nomás, canira, tranqui, tranqui. Un sabio dijo: yo no escucho lo que la gente dice, solo observo lo que hacen. El comportamiento nunca, nunca miente. Ayer bajé y poná lo mitad. Tranqui, tranqui. Un sabio dijo: hay dos formas de enfrentar la vida. Una es con el orgullo, creyendo que lo sabes todo. Y la otra es con la humildad, reconociendo. 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Va este código Yareco 14 más 43 minutos en la República del Paraguay. 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

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Tranqui, tranqui nomás. Pero ni tranqui de Mati. 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Tranqui nomás, pero a ni tranqui de Mati. Saludos a los amigos y cumpleaños va. Y santo, ahora vemos una magmata pisacuera. Oh, joma la pura ahí. Ojo, Pobito Grandundi, esperando la jornada. Paraguay, Paraguay, Paraguay. Arriba, Paraguay.

Tranqui, tranqui, pero ni que tranqui, Tereíta y Lomita, selección paraguaya en el tema de Lomita, no hay caso de Gambarra, Paraguay, hoy juega su chance de clasificación, pero Lomita en la señora ya se a otra fase, aspecto a la UA, todo güey, llega, no hay caso Lomita. Saludos a los amigos, o en Dubai de programación, diferentes localidades, Día del Libro Paraguayo, Ñande, Mereta, Aranduca, Ara, San Próspero, Aquitania, Ara de Perú, Mandu, Up. Gracias a todas nuestras firmas comerciales. Hombre, tiene y por cada ara Oyopovita Barandundi. Saludo cordial a todos los amigos. Un muy happy en información. Localidades: Belén, Loreto, Concepción. 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Mano a mano en el folclore, la invitación para todos. Ya yo topata segura con Enoña estuvo. Ojalá Dios quiera, la lleva con el resultado Ñaico Temeva. Ahí en la segura Paraguay, Paitelomita. Solo que Honsa y Milomita. Ya abriga y mita, Pepe ya desata la tele. Mientras tanto, ella puso una cosita ya porque. Y pucú, por las 23 horas. Hoy practica Orquesta Llevo acá Junior a partir de las 18 horas. 15 menos 15 menos 10, ya invite, malo piquillo, curabo que ya practicará a full. Tenemos el compromiso, ahí no se fuera, de volver a levantar el fútbol de salón, futsal FIFA, Avellamón Barete, hoy en Guerajina. Tranqui, lastimosamente nuestro seleccionado volvió a caer, ahí no se fuera, pega en fútbol femenino, pero esa es la primera participación. Oyapova, felicitaciones, dirigentes, jugadoras, cuerpo técnico, ojo a Cuyen Asegura Oyapoco, primera experiencia a Eben Asegura en Bella Vista Norte. Eben Asegura siempre, ya tiene pum, de vez a Opeño, ya pum, ama ya jao baña meso. Tranqui, pero ni tranqui de mati. Luisito, música y por Abope. Gracias a todas nuestras firmas comerciales, hombre, te viene Oyapo, mano a mano con el folclore. Ya yo topata con Eno, ya estuvo lo mejor del folclore, mano a mano con el folclore. Tranqui. Pero ni tranqui, Treiti. Ah. Fondamay, que gane Paraguay.

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0: Te haga tu lomita en el último vaina. Concejal, voy a concejal, voy a entonces, mi querido Ricardo, un abrazo para vos. Gracias por apoyarnos en nuestro programa Fiesta Folclórica Campesina, caray, concejal Ibañez Romero.
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0: Odi, me tengo que verme semillas de talla de camisa, por la pantalón, por la jala de hipotalla, mande por la de yujumua, pues si es que la de hipotalón. 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Cuaja, ella no le envía por Fiesta Folclórica Campesina.

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Muchas gracias.

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3: Damos apertura a nuestra labor informativa con los datos del tiempo. Tenemos una temperatura de 16 grados. Vientos en calma, cielo despejado y un porcentaje de humedad del 52%. Titulares: la municipalidad habilitó un albergue para las personas que no tienen lugar donde dormir en estos días de frío.

0: Las lluvias favorecen a los cultivos, pero la humedad puede afectar a las hortalizas. Jorge Centurión informó que renunciará de su cargo para presentarse como candidato a intendente municipal y lograr el recutú. Mujeres armadas con machetillos rompieron en escuela indígena y causaron destrozos en la zona de Ubiyaú. Estos y otros temas luego de la pausa.
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0: La Secretaría General de la Municipalidad de la Universidad, Vivian Ruiz, informó que en estos días de frío, la Municipalidad habilitó un albergue en el edificio de la residencia universitaria ubicada en las inmediaciones del Palacio de Justicia, el estadio de la Liga Urquiteña de Fútbol, para las personas que no tienen un lugar donde dormir. Señaló que personas que pernoctan por las calles deben llegar a la Municipalidad o llamar al teléfono 0971-248037, y entre otras cosas al respecto manifestó lo siguiente.
2: Asimismo, tenemos habilitado un albergue por ahí si hay gente en situación de calle. Hasta ahora, gracias a Dios, no hemos tenido ningún caso, pero hay veces que se presentan, entonces ya estamos preparados. Este albergue sería en la residencia universitaria, teniendo en cuenta que es una instalación nuevamente habilitada gracias a las gestiones del intendente Jorge Centurión. Se había arreglado esa residencia y ahora está en óptimas condiciones. Entonces sería un lugar ideal donde la gente que no tiene dónde dormir podría estar ahí instalado. Ya tenemos lo más necesario, que son las instalaciones básicas, ¿verdad? Donde podemos acogerle a la gente con frazadas, tenemos ya cama, entonces ya estamos ahí preparados por estas situaciones, porque como estaba diciendo la meteorología, estarían intensamente las temperaturas bajando como tuvimos estos días. Entonces, desde la CODENI, desde la Secretaría de Salud y también desde nuestra administración, estamos viendo para poder prepararnos y acoger a la gente que esté en esa situación. También tenemos ahí cerca de la Liga Urquiteña de Fútbol, entonces está en un lugar ubicado de buena manera, y también lo que más esencial, que es un techo acogedor. Y si encontramos, por eso pueden contactarse a los números que pusimos en nuestro flyer, ¿verdad? Por ahí si encuentran, porque lo que más nosotros estamos buscando es darle ese cobijo que esa gente no tenga, si encontramos. Entonces, están las instalaciones preparadas para que salvaguardar la vida y la integridad de las personas más necesitadas.
0: ¿Y a qué número pueden llamar?
2: Sí, puedo decir el mío, que es el 0971-248037, y el otro número del flyer que está también, que es del señor Miguel Cuevas.
0: ¿Cuáles son los requisitos que deben presentar para dormir ahí?
2: Y que no tenga un lugar donde poder descansar. Conocemos esas situaciones que hay veces que se presentan en situaciones de calle, al menos, ¿verdad? Entonces, para eso nosotros estamos preparándonos, porque lo que no queremos es que pase otra cosa, ¿verdad? Entonces, siempre salvaguardando la vida y la integridad de la persona. Y si conocemos a alguna persona que está en situación de calle, o viene, muchas veces vienen personas de otro lado. Gracias a Dios, en Orqueta hasta ahora no hemos tenido casos así, que no que viven por la calle, ¿verdad? Pero hay veces que se presentan, y entonces por ello habilitamos estos lugares. Pero lo principal es que no tenga un techo y que le encontremos por ahí en la calle. Eso es lo que le pedimos a la gente, si encuentran ese tipo de personas, si llega o algo, que nos avisen para darle un cobijo que necesite esa persona. Puede acercarse a la municipalidad y también la comisaría, que siempre ellos nos están ayudando en cualquier cosa. Entonces, agradecemos también siempre la apertura del comisario, y para poder ir viendo si aparece eso. Ojalá que todos tengan un techo donde descansar en estos momentos, ¿verdad? Donde hacen

0: fue lo que había dicho la licenciada Vivian Ruiz. El secretario municipal de Agricultura, ingeniero Nono Isidro Bazán, dijo que las lluvias registradas en nuestra zona favorecen los cultivos de diferentes rubros y en las pasturas de los pequeños ganaderos, pero señaló que el exceso de la humedad puede afectar a la horticultura porque influye en la proliferación de hongos y bacterias que afectan a esos productos. Por otra parte, el ingeniero agrónomo Bazán manifestó que las constantes lluvias y las heladas que generan las bajas temperaturas desarrollan mecanismos naturales de defensa en las plantaciones de verduras y hortalizas, como la lechuga, otros productos. Y en relación al tema, dijo esto.
1: Buena precipitación con años de daño en la zona. Hoy está la producción, no llega garantizada, a pesar de que el producto frutihortícola no es tan benéfico, ya eso es la humedad demasiado. Tenemos alguna dificultad que está atravesando los productores, dedicados netamente a lo que es las hortalizas. Porque bien sabemos que con el exceso de humedad, lo que se genera, da las condiciones para que pueda proliferar el hongo y también la bacteria. A Peayagüereco, problema de ataque de hongo y bacteria en los cultivos de hortaliza. Pero generalmente a los otros cultivos, este exceso de humedad para la pastura, por sobre todo, les favorece bastante y más todavía entrando ya en este invierno, digamos. En realidad, Vigilia, audiencia del departamento de Concepción tiene una característica bastante peculiar en ese sentido de la helada sur o otro lado oído, ¿verdad? Pero ñande ape generalmente el año pasado sí hubo helada, pero si hay una buena lluvia no andas y ley pues se tereía y es lo mitad coloquialmente la helada, y en este caso tenemos una buena lluvia que ayuda bastante, por sobre todo a generar mecanismos de defensa la planta en sí, pero hay algunos ya eso es práctica técnica lo mitad hoy por uva y gato jamás se va a evitar la daño. En realidad yo tuve la insensible vea porque por el exceso de humedad que tiene luego, porque ñandilla regala ñando hortaliza, esa temperatura del suelo si llega a 0 grados, ahí se produce al 0 o menos de 0 grados, ahí se produce la escarcha o la helada, lleva. Entonces, vea la ñande situación, pero a ver, y los productores ya tienen experiencia en ese sentido, voy mío o regar por sobre todo para que no haya al punto de congelación ya de llover. Entonces, humillas tiene mecanismo a ver, de proteger a nuestro cultivo, principalmente lechuga y otro cultivo. Si ya conoce que tiene riego bien temprano antes de que salga el sol, podemos evitar ya se sabe plantar o huere monotini o ña acumular la hielo a llevar. Pues espera por la hoja pura. Una vez o radiación, apeado pues estás apeado huere, apeado durante el cuayandero o pepe si ya le hoja pura. Entonces, principalmente los cultivos de hortalizas, generalmente los yapoja, oye rega, bien temprano. A veíno, y petén, básico, oye purúa, petén cobertura tipo manta térmica, oye a veíxube, oye yajoí, los tablones, oye yajoí, pero ñande, coñane zona esa, y generalmente los internos y purúa, o rega por la mañana, o genera humo, algunas veces. La mitad hoja pues cubiertas que no es tan ya eso es
2: recomendable
1: recomendable por el tema de la emisión de gases de efecto invernadero, pero para generar humo, pero cualquier otro tipo de hasta inclusive leña y que tú lo mitad hoja pues no hace falta cubierta que tú estés, sino o timboye o genera ahí el humo o algunos ñongato invasivo pire, o japón invasivo pire, o acierrín, o todo lo que pueda generar humo, porque bien sabemos que la quema de la cubierta produce bastante.

0: gases de efecto invernadero, o sea, hasta inclusive tóxico allá.
1: Tema de goteo, ¿cuál pico hoy último ahí?
0: Claro, todo tipo de riego, o sea, ya poco tienen todo tipo de riego, hasta inclusive el tema es que la temperatura del suelo no tenemos que darle oportunidad que llegue, digamos, a 0 grados o menos de 0 grados, porque ahí es el punto de congelación. Entonces, para evitar eso, por eso la gente sabe a orrega. Y lo otro que hace también y que funciona según esa práctica ya empírica de nuestros productores, es por lo menos ese un cuarto de petaca o de caña mezclado con agua, hace la pulverización porque el alcohol no se congela, o sea, moitas neveras de las cañas entonces son mecanismos también que utilizan nuestra gente, nuestro productor. La verdad que difícil, hay que prepararnos por sobre todo a nuestro productor decirle que hay un fenómeno que se aproxima también, que es el fenómeno del Niño, que está anunciado por parte de la Dirección de Meteorología, y hay que preparar y la amanda iba a ir y hoy una vigil, sequía la iba a ir. Entonces, bien sabemos que la sequía... con la sequía no se puede obtener ningún resultado. Sin embargo, con la buena lluvia, y más todavía los cultivos que son agrícolas, que resisten más, piña, por ejemplo, espectacular, banana, y por lo menos tenemos posibilidad de tener una buena cosecha, digamos, para diciembre, por ahí. Piña, humía, areñañeno, y también, melón, sandía, y también creo que ahora, por ejemplo, ya el tema de fechón, entonces, así como te dije, ya recó buena panorama de la producción agrícola y también frutihortícola, getala y vaya huerecón en los últimos tiempos. Eso es aremanda, pechabela, pomelo, naranja, mandarinas y apetela los mitos de comimía y las hojas yerere. Y ese es un indicador que estuvimos pasando un clima favorable para la agricultura familiar campesina y también para la pequeña ganadería, o sea, la pastura, porque hubo una abundancia de lluvia.
2: Fue lo que había expresado el ingeniero agrónomo Isidro Bazán. Vamos a un breve de corte y enseguida ya retornamos.
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0: El intendente municipal de Urquieta, José Centurión, informó que al culminar las elecciones internas de los partidos políticos tradicionales con miras a las elecciones generales del domingo 4 de octubre próximo, él presentará su renuncia de jefe del Ejecutivo Comunal entre el 30 y el 4 de junio para inscribirse como candidato para los comicios generales. Centurión señaló que habló con el excomisario general Luis Arias y se reunió con representantes de otros grupos políticos con el objetivo de fortalecer la unidad dentro del Partido Liberal Radical Auténtico, PLRA, y al respecto, entre otras cosas, esforzó cuanto sigue.
1: Bueno, culminó la interna, ya estamos en otra etapa. En mi caso particular, yo estoy en etapa de renunciar, ya tengo que renunciar, o sea, tengo tiempo para renunciar hasta el 3 o el 4 de julio, después ya vendría la parte de inscripción para las elecciones generales, que va a ser el 4 de octubre. Nosotros ya sí conversamos de lo que fue la interna con el equipo de Luis Arias, el comisario. Yo el sábado estuve en su domicilio, estuvimos conversando casi 3 horas. Gracias a Dios me ha recibido bastante bien, muy muy importante fue la reunión. De la idea principal de unificar, de la misma forma ya me reuní con el concejal Julio Cáceres, con la concejal Olga Silva, y en ese caso ya hablamos también con Normita Jiménez, ¿verdad? Con la señora Alcira Cabrera sí conversamos por vía telefónica, ahí programamos una reunión para tener una reunión con la señora Alcira, de la misma forma con Pedrito Rodríguez también, que él me estuvo comentando que tiene una actividad por su curso, por su trabajo, y que se estaría liberando ya esta semana para posteriormente abocarnos de lleno en cuanto a la actividad política. Esa es la parte interna de lo que fue, estamos conversando, la idea principal es unificar, unir al lo que participaron en la interna, y de la misma forma el del día de ayer nosotros ya nos fuimos a reunir, el equipo comando que siempre me está apoyando y me está acompañando, nos fuimos a reunir con el equipo Alianza Urquieta, donde está un equipo político muy importante, donde ellos también de la misma forma van a pugnar en la Junta Municipal, ellos estarían usando la lista 9 y el PLRA va a usar la lista 2, la Junta Municipal, la lista 2, y en mi caso como candidato a intendente yo estaría usando la lista 5, ¿verdad? Y en eso nos fuimos a reunir, a hablar. Hay un documento firmado como institución del PLRA que se había hecho en el Comité Radical y también en otro espacio que después de varias reuniones llegamos a un acuerdo para hacer un acuerdo de cogobierno en caso que se llegue al objetivo. De la misma forma, el nuevo presidente del comité local, el abogado Heriberto Pimentel, estaría convocando también a todos los dirigentes del PLRA en busca de la unidad también en ese sentido. O sea, estamos conversando con todos los sectores de unificar lo que es el objetivo mirando el 4 de octubre. En mi persona siempre va a primar la unidad del pueblo orqueteño y que podamos trabajar todos juntos. Esa es la idea principal y en base a eso estamos trabajando. La unidad siempre es importante. Yo sé que siempre va a haber diferencias de opinión, de algunas ideas, de proyectos, pero conversando siempre buscamos puntos de coincidencia y en mi persona siempre ha primado eso de tratar de buscar, de encontrar la unidad y unificar. Si trabajamos todos unidos, hay posibilidades de volver allí al objetivo, pero cuando trabajamos dispersos siempre cuesta más. Somos muy conscientes que el adversario casual que está enfrente tiene una estructura muy importante, un equipo que respetamos muchísimo y que no hace nada fácil. Y creemos que con el trabajo, con las visitas, con una campaña de concienciación, podemos llegar a la gente. Ese es el objetivo principal. Y bueno, yo como Jorge Centurión me pongo a consideración del pueblo orqueteño para seguir trabajando lo que es nuestro distrito. Y creo humildemente que en estos tiempos adquirimos algunas experiencias positivas, Ahora siempre hay a la gente, de los errores que cometimos, tratar de corregir, jalar ya popular, tratar de trabajar en ese sentido, porque el distrito de Orqueta es un distrito muy grande, con una población muy enorme. El distrito de Orqueta tiene una peculiaridad muy especial, que acá la gente quiere trabajar por su comunidad, ama a su comunidad, y nosotros somos uno de los principales que queremos todo lo mejor para nuestro distrito de Orqueta, y ese es el objetivo principal de, si se nos da la oportunidad, de volver a trabajar con más fuerza con nuestra gente.
0: El intendente municipal Jorge Centurión también informó que desde el martes último retomó sus funciones como jefe del Ejecutivo Municipal, en las que tuvo audiencias con la ciudadanía luego de permanecer en reposo la semana pasada por motivos de salud. El intendente

0: Igualmente dijo que realiza gestiones ante la gobernación departamental de Concepción y en el Ministerio de Obras Públicas y Comunicaciones, MOPC, a quienes visitan apoyo para las reparaciones de los caminos vecinales que reclaman las personas o los habitantes de las compañías de este distrito. En ese sentido, afirmó que ya enviaron las notas a la gobernación y al ministerio e indicó que su administración espera una respuesta positiva para desarrollar las obras de reparación de las vías conjuntamente e indicó que también están desarrollando otras tareas.
1: Y en eso estamos, especialmente en los caminos vecinales, que estamos recibiendo muchos pedidos. También nosotros como institución municipal, ahí preparamos una nota a la señora gobernadora y al Ministerio de Obras Públicas, al ingeniero Hugo Colmán, le estamos presentando una nota de acompañamiento para reparar los caminos vecinales, para hacer un trabajo conjunto. Esa nota ya se envió, estamos operando la mesa de entrada y para informar a la ciudadanía general de la nota y ver si no podemos hacer un trabajo conjunto ante esta realidad, una realidad que hay que administrar y hay que enfrentar y buscar una salida positiva ante esta situación. Bien, sabemos que por la lluvia constante que estamos teniendo, desde luego que vamos a tener muchos caminos vecinales en mal estado, digamos, en ese sentido. Nosotros recibimos una denuncia en la materia justamente por la lluvia brutal allá, y ahí recurrimos nosotros a un particular, prestamos una retropala para tratar de abrir el camino que estaba haciendo el desagüe ese, donde se acumula el agua. Ahí nosotros tenemos un proyecto ya completo, pero nos trancamos un poquitito en las compras. El terreno que íbamos a adquirir ya prácticamente estaba en un avance de 60%, pero al final los dueños del terreno alzaron el costo que nosotros habíamos conversado en un principio, y eso sobrepasó nuestro presupuesto estipulado, ¿verdad? Y ahí nos trancamos un poco en cuanto a la compra del terreno. Nosotros sí o sí tenemos que mudar ahí de ese espacio para hacer la nueva construcción de la matadería. El proyecto en sí ya está, incluso nosotros nos fuimos a mirar un modelo que está en un municipio, una matadería bien, bien edificado, no tan grande, pero para que tenga una capacidad de hacer un faenamiento por día, estimativamente entre 40 y 50 animales por día. Porque más eso no está pasando la parte de faenamiento dentro del distrito de Horqueta. Y bueno, en eso estamos. Estamos incluso volviendo a retomar las conversaciones del propietario del terreno, a ver si por lo menos adquirí ya el terreno del presupuestado y eso presentar a la ciudadanía. Pero el proyecto de sí de la nueva construcción nosotros ya tenemos a mano, es lo que queremos hacer. Es la situación actual de la materia. Es una construcción que cuando yo estuve primera vez como intendente en el año 2007-2008, nosotros habíamos construido ahí actualmente donde estará, habíamos reparado completamente una nueva construcción, pero de aquel tiempo hasta hoy ya no aguanta más esa construcción antigua, que sí o sí tenemos que renovar y hacer una nueva construcción. La recoba ya prácticamente está avanzando bastante fuerte, bastante lo que es estipulado en cuanto a la planilla, está corriendo bastante bien. Estamos muy contentos porque va a ser un espacio para nuestros chicos. Y bueno, nuestra idea era presentar a la comunidad como una alternativa para practicar en cuanto a deporte. Y bueno, nada más estamos esperando que culmine como tiene que ser y terminar. Ahora, después vendría la segunda etapa. Nosotros en la licitación está la primera etapa y una vez terminada viene la segunda etapa, que eso ya vamos a ver con la administradora, porque nosotros recibimos un informe del Ministerio de Economía que por ser un año electoral, todas las instituciones, o sea, todos los municipios a nivel nacional no vamos a recibir todo lo que es en cuanto al recurso de royalty y Fonacy, otros recursos que recibimos. Nos informaron que estimativamente vamos a recibir entre 50% y 60% de lo presupuestado por ser un año electoral. Nosotros estamos analizando de esta forma, igual podemos hacer una licitación plurianual, hacer

0: la licitación como corresponde, pero la empresa que gana cobre el año que viene de los recursos que vamos a recibir. Todo. Esa es la idea que estamos manejando nosotros, pero eso estaríamos conversando dentro del equipo técnico y la parte administrativa, buscar la forma legal y hacer las licitaciones correspondientes.
1: Fue lo que había informado el intendente municipal Jorge Centurión. Dos mujeres indígenas armadas con machetillos irrumpieron ayer miércoles aproximadamente a las 13:45 horas en la escuela básica número 6517 de la comunidad Ibrahimilla, ubicada en la colonia Herminio Mendoza del distrito de Guillaú, donde intentaron agredir a una persona y destruyeron muebles del aula. Según datos de los policías intervinientes, las mujeres aborígenes destruyeron sillas y mesas antes de darse la fuga, y lo que han sido fue denunciado al Ministerio Público para que los fiscales intervengan para tener datos sobre ese hecho punible. Informaron que las que atacaron el instituto educativo supuestamente son Dionisia Infran Armoa y su hija Sunilda Ibarra Infran, quienes son indígenas domiciliadas en la misma comunidad, cuyos más datos se desconoce porque inmediatamente se fugaron del lugar. Según el reporte policial, se tuvo conocimiento del hecho a través de una llamada telefónica recepcionada en la oficina de guardia de parte de la docente Sunilda Medina Duarte, paraguaya, también indígena de 36 años, domiciliada en la localidad indígena Irapé. Ante la denuncia correspondiente, inmediatamente los personales de patrulla se trasladaron al lugar, donde fueron recibidos por María Dionisia Ibarra, indígena de 44 años de edad, quienes dijo a los intervinientes que en la hora señalada, ambas mujeres llegaron a la escuela con machetillos en mano con la intención de agredir a María Ibarra, y luego destrozaron sillas y mesas que se encontraban dentro del aula y se retiraron del lugar con paradero desconocidos. El supervisor de apoyo técnico pedagógico 01-01, doctor en educación Wilson René Vázquez, informó que el Ministerio de Educación y Ciencias, MEC, recomienda flexibilizar algunas medidas durante las bajas temperaturas del invierno. Señaló que varias instituciones permiten el ingreso de los estudiantes desde las 7:40 horas y existe flexibilidad en la vestimenta para que los alumnos asistan bien abrigados y prevenir enfermedades respiratorias. También recomendó que los estudiantes enfermos permanezcan en sus hogares y luego presenten los justificativos correspondientes para coordinar el acompañamiento pedagógico, e indicó que el 12 de junio pasado culminó la primera etapa del año lectivo, y al respecto, entre otras cosas, dijo esto.
2: Sí, así mismo. Los alumnos están haciendo una estrategia, están haciendo fogata también. Ah, viste que la zona luego, porque cerca del colegio, pues pasa un arroyo.
3: Entonces, sabe otro.
2: Nosotros en el grupo de directores habíamos pasado todas las informaciones referente al tema de cambio climático, asimismo también con enfermedades respiratorias o con fiebre. Entonces, nuevamente reitero, señor Vigil, que nosotros tenemos nuestra, cada escuela y cada colegio tiene su CEIGER, que es el comité de riesgo. Y justamente en mi área de influencia, hay instituciones que ya me han manifestado que están entrando a las 7:40. Tenemos 4 instituciones en el turno mañana que están ellos entrando a las 7:40. Asimismo, también sabemos bien que los alumnos tienen que venir bien abrigados. En este caso, nosotros le dijimos a los directores, asimismo también a los padres de familia, con lo que tengan, ellos tienen que venir para cuidar su integridad. Entonces, el ministerio da esa flexibilidad a las instituciones educativas, y cada institución educativa se reúne con su comité de riesgo, y a partir de ahí empieza a plasmar un poquitito su plan de acción. Y se le da esa libertad de flexibilizar el horario, por ejemplo, entrar a las 7:40 o entrar a las 7:30. Pero siempre nos tiene que comunicar nomás eso en la supervisión.
3: Ellos, una vez que comuniquen, así esto es, pueden tranquilamente, y los padres también, para no preocuparse, recuperar las clases perdidas.

0: ¿Así hacen?
1: Así mismo, solamente que los padres comunican. Y también la comunicación puede ser visitando a las escuelas, o puede ser también, ya que estamos en la era digital, también ellos pueden hacer por llamada, pero normalmente nosotros recomendamos para que haya un documento, entonces el famoso justificativo, el por qué no está asistiendo a su hijo. Y entonces también lo que nosotros hacemos es el famoso filtro. Detectamos quiénes son los alumnos que está con, por ejemplo, con gripe, o quién de los alumnos está con fiebre. Entonces nuevamente se le comunica eso a la familia y la familia viene a llevar otra vez a sus hijos. Pero la recomendación es que los padres mismos debe de conocer un poquitito la realidad de su hijo, si está con fiebre, si está con gripe. Entonces automáticamente ellos se quedan a reposar y ello justifica en la institución educativa, y la institución educativa busca ya el mecanismo de cómo acompañarle, señor Vigil. Porque cabe mencionar también que ellos tienen todito cuadernillo en todas las materias que el Ministerio de Educación y Ciencias había proveído. Entonces, cuando ellos estén bien, regresa a la escuela, entonces se hace la socialización en la actividad. Entonces, cada institución busca el mecanismo de cómo acompañar a esos alumnos. Y reiteramos que a los padres que su hijo, si está con gripe o está con fiebre, no enviar a la institución educativa, pero es importante que comunique el motivo de su ausencia.
2: Pero excelente, y qué bien, Chelo, eso facilita mucho también los cuadernillos, por decirlo, me olvidaba de ese punto fundamental. ¿Tienen ya en lo que es la grilla anual, de lo que viene a ser, cuándo serían los cierres de planes, programas, proyectos?
1: Asimismo, nosotros ayer, señor Vigil, iniciamos ya la segunda etapa. Según el calendario escolar, el cierre de la primera etapa abarcaba hasta el 12 de junio, y a partir de ahí se tenía que hacer una semana de retroalimentación, y a partir del 22, según el calendario escolar, contemplaba lo que es el inicio de la segunda etapa. Pero como el 22 se pasó el tema del feriado del 20, entonces ayer iniciamos en toda la institución educativa lo que sería la segunda etapa. Y también lo que nosotros llamamos rendición de cuentas públicas en todas sus dimensiones, ya sea pedagógica, organizacional, comunitaria, administrativa. La fecha, según el calendario escolar, contempla a partir del 6 al 10 de julio. Pero nosotros ya habíamos solicitado a cada institución educativa las evidencias, las rendiciones de cuentas, un poquitito el cronograma para que nosotros podamos también acompañar esas actividades. Porque todos los programas siguen, señor Vigil. Okay. Y justamente ayer también con algunos compañeros ya estuvimos mirando otra vez que en esta segunda etapa nosotros tenemos la presentación de los estudiantes a nivel inicial, que es ya a plaza. Entonces normalmente esto se llevaría la primera semana del mes de agosto, es un cierre comunitario en donde se hace a nivel distrital con todas las instituciones educativas que cuentan con el nivel inicial.
3: Fue lo que había manifestado el doctor Wilson René Vázquez. Y al finalizar nuestra labor informativa, vamos a dar a conocer, nos digo, el tiempo para mañana viernes. Indica que tendremos una temperatura mínima de 16 grados y la máxima será de 23 grados. Al principio tendremos cielo parcialmente nublado, luego anuncia lluvias con tormentas eléctricas. Hasta aquí las noticias y por la atención, muchas gracias.

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2: A ver, espectacular, grande la gente, grande la gente.
3: Ya saliste de la tele, ya saliste de la tele.
2: ¿Te das cuenta que hay cosas que no se pueden censurar, llamar ni borrar?
3: ¡Oh, Paraguay, Paraguay!
4: ¡Paraguay, Paraguay!
3: 3-0. Ah, bien.
4: Paraguay.
3: Un poquito confiado, pero está bien.
4: 3-0. 3-1. Paraguay.
5: 3-1.
4: Paraguay.
5: Yo quiero decir nomás, gracias, Pablo. Hacemos limpista.
3: Ahí está. Gracias, papá. Señor, sí. un ratito. Estamos en vivo para ABC Color.
4: Paraguay.
3: ¿Qué se siente estar aquí presente en un mundial?
6: Y mucha emoción, mucha alegría y mucho entusiasmo. Todo lo mejor.
3: ¿Y qué mejor? ¿Estos son sus hijos?
6: Sí, mi hijo.
3: ¿Y qué mejor? Manera
6: ¿qué mejor con su... ¿Qué más que
3: ver? Prácticamente el sueño...
6: El sueño de la vida. Acá estamos.
3: ¿Usted estuvo en el segundo partido?
6: Sí, en el primero.
3: ¿En el primero?
6: En el segundo y ahora en el tercero.
3: Bueno, ¿y qué se sintió escuchar el himno nacional?
6: Mucha emoción, la verdad que no se puede ni hablar. No hay palabras para expresar lo que se siente en estos momentos y escuchar de un tan lejos en nuestra tierra.
3: ¿Usted está viniendo de Paraguay o reside aquí en los Estados Unidos?
6: No, vinimos de Paraguay para los partidos del mundial.
3: ¿De qué parte de Paraguay, señor?
6: De Asunción.
3: ¿De Asunción?
6: Sí.
3: Si quieren mandar un saludo entonces para la gente que lo está viendo en la familia, verlo, todos los amigos.
6: Sí, saludo a todos los amigos.
3: La familia.
6: A toda la familia.
3: Vamos para allá, vamos para allá. 2-0.
6: Adelante, Paraguay.
3: 2-0. Hoy ganamos, ¿verdad?
6: Sí, hoy se gana.
3: Como sea.
6: Sí.
3: ¿Contra quién? Contra todo, ¿verdad?
6: Contra viento y marea.
3: Jesús.
6: Con uña y dientes peleamos hasta la victoria final.
3: Me gusta su nombre, señor.
6: Enrique Coronda.
3: Gracias, Enrique.
7: Saluda a Guillermo Maniski, a Marma Marini, nuestro amigo.
3: ¿A quién? ¿A Maniski?
7: A Marma Marini.
3: ¿Te está oyendo?
7: Sí, saludo, Marma, Guille.
2: ¿Quién habla ahí?
3: Preguntala a
4: la Marma.
3: Es verdad. No.
2: A ver,
3: te mando saludos, Diego.
2: ¿Quiénes son? Vamos a saludarle. Bueno, Jesús, hablando de saludos.

0: cábala, claro, ¿le ganamos a Turquía?
1: Le ganaban a Turquía, tenían que ir a comer asado a Yola.
0: Pues, ¿cómo vamos
1: a
0: ir a cita?
1: No, y después cuando, después de la copa, ya, boludo.
0: Con la izquierda. ¿Y si le ganamos a Australia hoy?
1: Si le ganamos a Australia, vamos a...
0: ¿A pescar?
1: Vamos a pescar.
0: A mí me gusta pescar, vos te gustó el equipo.
1: Sí, claro,
0: me gusta pescar.
1: Ya está.
0: Encima, mi papá está en Villas Gloria ahora pescando, o sea.
1: Si ganamos hoy, festejamos la gana de Yola otro fin de semana, boludo. Ahí en Corante, y espectacular.
0: Ahí está, brevemente.
1: Dale, brother. Dale,
0: adelante,
1: la cábala,
0: digo. Bien, Jesús.
2: La cábala se mantiene, ¿sí o no?
3: Estamos acá en la casa, vamos a mostrar, estamos con Elías, porque la gente está llegando. Aquí en Nueva York nos están visitando mucha gente, así que vamos con Elías, que nos va a mostrar un poquito cómo estamos desde aquí. Ya tenemos imágenes en lo que es la salida de la selección, que en minutos, en media hora, más o menos, estará saliendo la selección. Estamos con David allí, estamos con imágenes del Panteón. Y vamos con vos, Elías, dale.
4: Sí, Diego, queridos. Bueno, nosotros estamos aquí en la Casa de los Paraguayos. Y esto, para no decirlo así, no es que se descontroló, pero da gusto porque hay un ambiente de hinchada, de familia, de paraguayos. Y vamos a recorrer un poco, ¿les parece? Para poder saber también de dónde están llegando, cómo le están pasando por acá, qué tal están disfrutando de...

0: de este atardecer, de esta previa a lo que va a ser el partido entre Paraguay y Australia, que estamos a esto de poder clasificar. ¿Qué tal? ¿Cómo está? ¿Su nombre, por favor?
1: Julio Achar.
0: Julio, ¿cómo estás viviendo esta previa aquí en la Casa de los Paraguayos?
1: Y muy contento, muy entusiasmado por el partido. Estuve con el partido contra Turquía acá con mis amigos y pasamos un tiempo verdaderamente excelente. Casi infartamos todos, pero estamos preparados otra vez para ganar.
0: O sea que por cábala hoy estamos nuevamente aquí, sí, en Nayak, en la Casa de los Paraguayos, ¿verdad?
1: Sí, Nayak, cerquita. Yo vivo acá, a cruzar el río.
0: Bueno, ¿con quién viniste hoy?
1: Con mi familia.
0: Con la familia.
1: Con mis amigos. Y estamos aquí preparando y muy entusiasmados, esperando, optimistas, a ganar un 2-0 hoy.
0: 2-0. Ahí ya me respondiste, porque te quería preguntar el resultado. ¿Los goles de quién?
1: Y creo que Mati Galarza de nuevo y Julio Enciso.
0: Tremendo, tremendo. Vamos a recorrer un poco más, vamos a mostrar un poco cómo es el movimiento. Ya me voy a entremeter por acá. ¿Cómo están? Disfrutando, están comiendo ya algo rico. Nombre, por favor.
2: César Delgado.
0: César. ¿Y por acá?
3: Nancy Delgado.
0: Nancy. Vinieron pareja, evidentemente.
3: Sí, esposo, ¿no?
2: La familia completa también.
0: Buenísimo. Bueno, pronóstico para el partido de hoy.
2: 2-1, hasta me arriesgo a decir 3-1.
0: 3-1. ¿Goles de quién?
2: Enciso y Alderete.
0: Alderete. ¿Y por acá qué tal el pronóstico? ¿Cómo les va la selección?
3: Realmente estoy positiva y pienso que vamos a ser 2-0. Y estoy esperando ver un gol de Mauricio. Sí. Y también quiero ver el gol de Enciso.
0: Bien, bien, bien. Los más votados, tipo los más churros de esta época, creo que son Mauricio, Enciso, ahí está Galarza también, y los goleadores. Bueno, ¿hace cuánto están por acá por Estados Unidos?
3: Realmente yo estoy acá hace 28 años, tengo toda mi vida viviendo acá, tengo mi familia acá, mi esposo, que él, creo que tienen la misma cantidad nomás también.
0: 27 años. ¿Cómo fue para venir acá? ¿Siguieron y bueno, viniste primero vos, la familia, se conocieron acá? ¿Cómo fue esa historia?
2: Nosotros nos conocimos acá a través del fútbol también. Sí, yo jugué en Paraguay y acá vine a jugar. La liga paraguaya en realidad era muy fuerte acá, hace cierto tiempo atrás. Lastimosamente se perdió, se va perdiendo eso. Y nada, en uno de los equipos que jugué, nos cruzamos y acá estamos.
0: Se formó el amor.
2: Exactamente.
0: ¿Ya con la familia?
2: Sí, tenemos tres hijos, los tres americanitos, digamos, de esa manera. Y
0: pero más paraguayo que nunca, me imagino.
2: Sí, sí, súper fanáticos, más fanáticos que nosotros. Y nada, muy lindo. La sangre no miente, como se dice vulgarmente.
0: Exactamente, bien, bien, bien. ¿Uno de los hijos?
2: Sí.
0: ¿Tu nombre, cómo te llamas?
4: Me llamo Dylan.
0: Bueno, ¿y cómo sentís esta emoción por Paraguay, ver a los padres, a los paraguayos que están por acá?
4: Estoy tan feliz para ver mi país. Es que cuando yo nací, no entramos. Igual tengo 17 años y puedo ver Paraguay en el Mundial. Fuimos nosotros en el partido de Turquía el semana pasada y lloré como bebé cuando ganamos.
0: A ver, rápidamente, me cruzo por acá. ¿Tu jugador, quién es tu jugador favorito de la selección?
4: Ahora mismo, yo voy a decir, yo creo, Alderete.
0: ¿Alderete?
4: Sí.
0: Bien, bien, bien. ¿Y hoy goles de quién?
4: Yo creo que de Mauricio y Enciso.
0: Mauricio, mirá, le tienen fe a Mauricio. Bien ahí, bueno, chicos, que sigan disfrutando. Nosotros vamos a seguir recorriendo por acá también. Si tenemos tiempo ahí, Dieguito, seguimos por
5: adelante,
0: acá.
5: Adelante, adelante.
0: Adelante. Ay, mirá, un perrito. A ver, primer plano, por favor. Modo albirrojo el perrito.
5: Segundo perro.
0: Hola, no me que... puede morder. Cuidado, cuidado. Bueno, voy a empezar por usted, evidentemente. ¿Cómo, nombre, por favor?
6: Mariano López.
0: ¿Por acá?
7: Rocío Escobar.
0: ¿Cómo se llama? ¿Ella? ¿Él?
7: Ella.
0: Él. Marvi. Hola. Me mira mal, ¿eh? No, no, encima le estoy piropeando porque está luqueado de la albirroja, ¿eh? No, no, no, no, me va a morder. Tranquilo, tranquilo, muchachos, no se preocupen. Bueno, cuéntenos un poco. Primera vez que vienen aquí a la Casa de los Paraguayos para vivir esta previa con nosotros, ¿no?
7: Sí, primera vez.
0: ¿Qué tal están pasando la vista, el ambiente? ¿Cómo lo están viviendo por acá para que la gente también pueda saber esto?
6: Impresionante, es muy linda la vista, el lugar es muy hermoso.
0: Ahí lo recomiendo. ¿Hace cuánto es que estaban aquí por Nueva York, por Estados Unidos?
6: Yo hace ya prácticamente como 27 años que estoy acá en este país y gran parte de mi vida estoy trabajando acá y superándome en la vida.
0: Buenísimo. ¿Cómo fue cuando dijeron, bueno,

0: Mundial viene, Paraguay clasificó, eso significa que muchos compatriotas van a venir por acá, me imagino que fue una alegría también eso.
1: Sí, de mi parte también, me emocioné muchísimo, más todavía porque acababa de llegar y después mucho tiempo tenía el Mundial, que la Albirroja iba a estar y aquí, ¿verdad? Y bueno, ya estamos muy contentos y a la vez apoyando y ojalá que pueda avanzar nuestro equipo.
0: No, estoy seguro de eso. ¿Pronóstico para el partido de hoy?
1: Y 2-1.
2: 2-1, sí. ¿Por acá?
3: Yo creo que con 2-1 o 1-0 ya... Me conformo para que podamos pasar la siguiente ronda.
0: Exactamente. Bueno, positivismo por acá. Hoy la selección paraguaya tiene que ganar. Muchachos, atención. Diego, Maxi, los jugadores de la selección paraguaya están por subir al bus.
4: Ahí va la ilusión en el bus.
5: Adelante, David, contigo.
6: Gracias, Maxi, Diego. Ahora van subiendo los muchachos. Está Alexandro Maidana, Isidro Pita. Ahí está también Matías Larza. Van subiendo de a poco los muchachos al bus. Este bus que tiene que ganar hoy sí o sí. Aquí viene Orlando Gil. Se van asomando los chicos. Junior Alonso ahora. También Miguel Almirón. No está disponible para este partido, pero sí estará apoyando a sus compañeros. También está Tony Sanabria, Gustavo Velázquez, Juan Cáceres, ahora Fabián Balbuena, Alex Arce, Cacu Romero Gamarra, Omar Alderete, Damián Bobadilla, Gatito Fernández, Gastón Olvera, los porteros, Mauricio, detrás está la afición que va saludando también, Gabriel Ábalos, Brian Ojeda, y van subiendo de a poco al bus. Ahora se viene Cubas, también está Canale, y van subiendo de a poco los chicos. Los directivos ya abordaron también los buses, los autos de FIFA, detrás los familiares con otro bus. En breve nos dirigimos al Estadio Olivais para enfrentarnos a Australia. Maxi, Diego.
4: Bueno, crece la ilusión para lo que va a ser la ida del micro ya en minutos nomás, que va a partir rumbo al estadio. Allí vemos las imágenes donde la selección está casi todo, no falta nadie. Están todos arriba del micro, mucha gente alrededor, Diego, si te percatás. Hay mucha gente en aquel sector. Ya están las vallas correspondientes para marcar esta lejanía respecto a la prensa. Pero repetimos, ya está la selección arriba del micro, en minuto nomás. Parte hacia el estadio.
7: Cerquita del estadio están, David, ustedes, así que esto no va a ser demasiado largo aparentemente. Y sí se veía, pese a las vallas, hinchas paraguayos acompañando la salida del ómnibus que lleva a los jugadores de la selección en este momento. 19:19 aquí en zona de Nueva York. Nosotros le mandamos un gran saludo a toda la gente que nos está acompañando. El grupo de amigas dice las divinas reunidas, Maxi comiendo cosas ricas. La gente también que nos está viendo en Formosa, en la República Argentina. El amigo José, un gran abrazo también para él y para toda la gente que acompaña nuestra transmisión. En instantes, ya saliendo el bus de la selección, terminando un poco este momento, ya es un poco, se empieza a sentir ya clima de partido. Venimos hablando con los hinchas, venimos hablando de todo un poco, pero ahora tenemos ya mirada de lo que son los jugadores ya subidos al bus. Maxi, ¿qué momento este?
4: Bueno, momento emocionante, ya cuando los muchachos están arriba del micro, ya cambia totalmente la atmósfera. Le recordamos a la gente que se está enganchando ahora que hay un cambio también de sorpresa para muchos, por lo menos para mí, porque se mete Velázquez en lugar de Cáceres. Así que a falta de la lista oficial, a priori parece ser que quien acompaña a, en este caso, a Mauricio y también a Ábalos es el jugador de Cerro Porteño, Velázquez. Repasando la formación, esto, repito, falta la confirmación oficial, pero por lo que nos decía Jorge Izquierdo, se puede llegar a meter Velázquez para, creo yo, entiendo, el juego aéreo y fortalecer. Así que la selección, ahí cuando lo vemos al profesor Alfaro saludando, ahí David, vamos con vos.
6: Así es, Maxi, nosotros rápidamente vinimos ahora a subir al móvil de ABC. Neo está usando las últimas imágenes de lo que va a ser la partida. Nosotros ya tratamos de ubicarlo detrás para seguirle de cerca. Hicimos el correspondiente pique también por las vallas. Estuvimos un poco complicado, pero ahora ya estamos abordando de a poco el bus de ABC. Para para seguirle de cerca al albirroja Maxi Diego.
4: Perfecto, perfecto. Bueno, reiterar.

0: lo del ómnibus, qué emocionante que estén ahí los jugadores. Le digamos al profe, como estaba contando Maxi, al profe Alfaro, redoblamos los saludos también a la gente que se empieza a emocionar, que empieza a sentir que el partido está cerca. Es como el primer paso este, ¿verdad? El ómnibus donde va a viajar la ilusión en este momento. Así que nosotros muy contentos de compartir con la gente, muchísima gente también en YouTube ya conectada desde muy temprano con los saludos correspondientes. Ahí están las motos también que van a ir escoltando y abriendo un poco el camino para el ómnibus de nuestra selección. Así que en instantes, esto ya va a ser una realidad, la llegada de los jugadores hasta el estadio. La otra le tuvieron que meter un pique para acompañar el recorrido, ¿verdad?
1: Así es.
0: Así que ahora me parece que más o menos la fórmula va a ser la misma. Así que fuerza a los muchachos que están listos para la carrera.
1: Listos para la carrera, ¿eh? Así que bueno, estamos por supuesto por ABC al Cardinal, 7:30, están todas las repetidoras. Quiero saludar, quiero repetir, porque hay mucha gente que nos sigue a través de la radio, que está en el laburo, que está arriba del colectivo, que está arriba del auto escuchándonos, que no tiene la oportunidad quizás de verlo por YouTube o por ABC TV en este caso. Así que saludos a todos los oyentes, los fieles oyentes a lo largo y ancho del país y a través del YouTube y de las plataformas. Diego, querido, recién nos contaban aquí uno de los que está compartiendo con nosotros, que mientras está laburando aquí en Nueva York, él tiene su auricular y nos está escuchando. Esto es lo que genera ABC, ¿no? Que nos escuchan y no hay frontera, de todos puntos del mundo nos escuchan y están pendientes a nuestras transmisiones. Así que una vez más, gracias por todo el aguante.
0: Realmente, estamos en la casa de los paraguayos, acá en Nueva York. Tenemos muchas visitas.
1: Ya cuando veo el micro ya me
0: pongo... A mí también. ¿Eh? Apenas vi que se iban subiendo al ómnibus y empieza como
1: cambia porque nosotros estamos relajados. Claro. Estamos con los móviles, estamos con Jesús, estamos con Jorge, estamos con Ariel ayer también en el Panteón en Asunción, estamos con José. Estamos con todos, en todos lados, pero cuando suben los jugadores en el micro, ya es cuenta regresiva.
0: Es como que empieza a jugarse el partido. Recordemos que hoy, desde un poco más de media hora, van a tomar la posta desde el estadio Daniel Chun y Julián Mareco.
1: Falta que
0: van
1: media hora para que entre el mejor relator de Paraguay, uno de los mejores relatores del mundo. ¿Por qué me miras así?
0: No, te estoy atento.
1: Ariel Julián Mareco va a estar en la transmisión, veía en una foto a través del X, porque no se dice más Twitter.
0: No se dice más aquí.
1: Y lo veía a una imagen.
2: Diego editada. Masi.
1: Sí, te escucho, dale.
2: Están subiendo los últimos integrantes, ya se va cerrando de a poco la puerta, el bus de atrás ya está completo, se cierra la puerta del bus de la selección, ya estamos preparados con Neo, let's go Neo, let's go, Ram, vamos a prepararnos, ya está la motorizada
0: Ram,
2: también,
0: Neo, Ram.
2: Va saliendo de a poco, nos vamos rumbo al Levi's, hoy a ganar o ganar contra Australia. Sí o sí, vamos a posicionarnos, corre Neo, vamos.
0: Vamos, muchachos.
2: Al bus de la selección, Maxi.
0: Vamos. Dale, let's go. Vamos para arriba.
1: Pisalo.
0: Ahí se van los muchachos.
1: Arrancó. Persecución.
0: Avanza nuestro ómnibus. Va la ilusión. Paraguay que va a llegar al estadio en minutos nada más. Listo para enfrentar a Australia. Qué momento vamos a vivir. Nos imaginamos ya el estadio también hoy con mayoría paraguaya, Maxi. Así que muchísima gente que está en las afueras ya listo para vivir la emoción del partido.
1: Ahí está, estamos viendo la persecución habitual de ABC con cámara allí, siguiendo lo que es el micro de la selección. Cuidado, muchachos, de no chocar, ¿eh? Eso, hoy el innombrable pasan todas, pinchó la cubierta. Un saludo grande para que vuelva con toda la fuerza, porque nos llegaba la información de que el innombrable había pinchado la cubierta.
0: Sí, como creer. Dice el refrán, cuando estás de... Sí, todo viene de punta. Y encima parece que hubo algún problemita para pagar la gomería. Entonces, bueno, por suerte hay gente que confía en nosotros.
1: Es impresionante el cariño de la gente con el innombrable. Sí. Impresionante el respaldo por las redes sociales. Ahora que veíamos recién a los muchachos juntos ahí cantaban, coreaban su nombre. Yo no lo quiero decir por una cuestión obvia, acá no hay que nombrarlo. Pero que gritaban su apodo, y le cantaban, así que impresionante.
0: El autoritarismo no puede con el cariño, no. Va a triunfar el amor, así nomás es, y el amor en este caso es de la gente. ¿Cómo está la cosa, David? ¿Está avanzando el ómnibus? ¿Cuánto les queda de trayecto? Contanos un poquitito, por favor.

0: Ahí así estamos, es, Diego. Seguimos.
1: Sí, ahí lo estamos viendo. Por momentos se pierde la señal. Pero seguramente vamos a contactar nuevamente con Neo, que está en la cámara. Y bueno, ahí en minuto nomás vamos a estar con otra vez con David. Vamos con Ariel, querido. Vamos contigo allí en Asunción. ¿Cómo está la cosa?
2: Bien, Maxi, bien, bien, bien, estamos súper bien, ya aquí la gente va llegando, va aumentando la afluencia de público. Vamos a conversar también aquí con la gente, que con las cámaras, nuestro compañero Pablo, ahí ya.
3: Soy rojo, Dohai Gube, Kagako, soy guaraní, como este, y dale, dale, dale, dale, dale, dale, roja. Vamos por la guay, que tenemos que ganar como sea, con un golazo de Mauricio. Nos vamos todos.
2: Toda la fe puesta en Mauricio, ¿eh? Hoy él la rompe, una vez más.
3: Una vez más, lo que pasa es que no tenemos a nuestro 9000, lastimosamente. ¿Cree que fue ese partido, árbitro, por favor? Ay, Dios mío, metiste con ese precio, yupi, pa, güey, yupi, hago partido más, el cotazo de güey.
2: Y bueno, hay que mantener la calma, ni tranquilizante, ¿no?
3: Ajá, pedale, última solución ahí por el 12-8, mande.
2: Sí, sí.
3: Y esperamos que Mauricio pueda meter ese golazo y ir a confiamos en Ábalos.
2: También, confiamos obviamente.
3: Confiamos en Ábalos porque justamente, como no tenemos nuestro nuevo Ábalos, es lo que realmente está en esa posición para jugar con Julio Enciso, ¿verdad? Sí. Y es donde nosotros ahí estamos esperando que meta un golazo Mauricio, ¿verdad? Y nada, confiadísima en Ábalos porque en la iglesia ahí no, jefe, allá, pero... ¡Ay, pica ya, puta!
2: 1-0, entonces vos.
3: 1-0 con un golazo, y después Paraguay, como jugamos contra Turquía, ahí apretar todo, achicarnos todo.
2: Y después la cábala, ¿vos tenés alguna cábala?
3: La casaca, siempre la casaca, la roja, donde sea. Y venir después mi trabajo, vengo acá.
2: ¿Y mañana? ¿Y si ganamos?
3: Ya dije que no me voy a ir. ¡No me voy a ir! Mi jefe sabe luego y se ve, es que no me sorprenda.
2: Bueno, por lo menos ya está avisado.
3: Ya está avisado ahora y después no sé qué es lo que puede pasar, pero aguante Paraguay.
2: Ahí está, gracias, gracias. Ahí está, esa es la expectativa, esa es la euforia que están teniendo ahí los hinchas. Aquí está también la familia. Hola, hola, hola, vamos, breve, venime, vamos a conversar brevemente. Aquí está, hola papi, ¿cómo estás papi? ¿Cómo te
4: bien.
2: Va? ¿Cómo te llamas?
4: Luan.
2: Luan, ¿cómo hoy gana Paraguay?
4: Gana Paraguay.
2: ¿Cuánto gana Paraguay? 3-0. ¿Quiénes van a meter los goles?
4: Enciso. De chilena, uno de cabeza y uno de media volea.
2: ¿Los tres goles meten Enciso?
4: Sí, los tres.
2: ¿Él es tu ídolo?
4: Sí.
2: Ah, qué bien. Me parece muy bien. Entonces ahora a esperar y después vamos a festejar, ¿verdad?
4: Sí. Vamos a ganarle y vamos a festejar la clasificación. ¡Mali Roja!
2: ¡Qué bueno! Es genial estar realmente esto. Y aquí también está las chicas, están aquí. Vamos a conversar también con ellas. Hola, ¿cómo estás?
5: Bien, ¿y vos?
2: Todo bien, todo bien. Bueno, ya esperando lo que va a ser el partido. ¿Cómo te llamas?
5: Me llamo Samira.
2: ¿Cómo ves el partido para hoy?
5: No, yo digo que Paraguay gana 2-1.
2: ¿Dos goles de quién?
5: Gol de Enciso y Mati Galarza.
2: Otra vez Mati, pero vos le tenés toda la fe a Julio Enciso.
5: Sí, Julio Enciso, es un capo.
2: ¿Él es tu ídolo?
5: Mi ídolo.
2: Y hoy si ganamos, clasificamos, que hay mañana.
5: Mañana hay festejo, farra.
2: Entonces a esperar lo que va a ser el partido también. ¿Cuál es? ¿Tenés una cábala, algo?
5: ¿Cómo?
2: ¿Alguna cábala que tengas? ¿Algo preparado que tengas?
5: No. Y no, lo único que tengo ahora es una fe enorme por Paraguay.
2: Me parece genial, gracias.
5: De nada.
2: Ahí está, los hinchas, ahora sí, va aumentando esto. Vamos a acercarnos aquí también. Hola, hola, ¿cómo están? Felipe, señor, vamos a conversar, breve. ¿Cómo están?
6: ¿Qué tal?
2: ¿Todo bien? ¿Tu nombre?
6: Lourdes.
2: Bueno, perdón, ¿me sigues?
6: Lourdes,
2: tampoco. Ya esperando lo que va a ser el partido, obviamente, esperar que sea con un triunfo al Virrojo.
6: Sí, claro. Vine a acompañar a mis hijas, a la compañerita, y vinimos a pasear un poco y a alentar.
2: Y ellos decían 2-1, goles de Enciso y Matías Larsa. ¿Cómo?
6: Me conformo con 1-0.
2: 1-0, ya estamos felices. Lo importante es ganar.
6: Sí, ganar.
2: ¿Y quién crees que va a convertir?
6: Cualquiera.
2: Cualquiera
6: de ellos. Vendría bien, porque no

0: decir solo en CIS o solo en CIS, todos son buenos. Todos son un equipo y cualquiera puede meter gol. Te puede dar una sorpresa.
1: Totalmente.
0: Entonces, opto por todos.
1: Que gane el equipo.
0: Que gane el equipo nomás.
1: Gracias.
0: Dale.
1: Vale, ahí está la señora Lourdes aquí también. Aquí ya veo, me parece muy bueno, cada uno con su vaso correspondiente, está también el álbum, la figurita.
2: Ella es la
1: que le representa a usted, ¿cómo se llama?
2: Sandra, sí.
1: Que no puede decir, bueno, ya, vamos a mirar un poco.
2: Estamos empezando, la cábala, sí o sí, cuando venimos, gana, Paraguay.
1: Esa es la cábala. Un traguito ahí para la gente, que ya entre en ambiente, si estamos a menos de dos o de tres horas para que empiece el partido, ya la expectativa va aumentando.
2: Así mismo.
1: Y hoy toda la fe en los muchachos.
2: Toda la fe, como la semana pasada.
1: Siempre vienen aquí los tres partidos.
2: Sí, trabajamos en Americana y somos la, sí o sí, venimos con los chicos acá.
1: Ah, qué bueno.
2: Cábala, sí o sí.
1: Espectacular.
2: Cada vez que venimos, ganamos.
1: Bueno, aquí la mayoría coincide que Julio en CISO voy a meter. ¿O vos crees que también que Julio puede ser o...? Acá lo importante es ganar, sea quien sea, ¿verdad?
2: Acá, la verdad que sí, pero acá yo siempre por Galarza.
1: ¿Por Mati?
2: Por él, sí o sí.
1: Me tiene mucha fe.
2: Mucha fe. ¿Y mi compañero cómo es?
3: Víctor. Te digo que ganamos 2-0 hoy.
1: 2-0.
3: Mete Julito y Magallanes.
1: Sí. Por ejemplo, Julio y Mauricio, sí. Que hoy nuevamente va a estar.
3: Sí. Y que vamos a estar hoy.
1: ¿Cómo ve el partido? ¿Cómo te imaginas?
3: Yo digo que va a ser duro otra vez como el último partido.
1: Bueno, acá lo importante es ganar. ¿Hoy ganamos y mañana?
3: Y mañana no venimos a trabajar.
1: Está decidido.
3: Está decidido.
1: Hay que meter acá como sea.
3: Sí,
1: ¿verdad?
3: Como sea. Aguante la vida acá.
1: Ahí está, gracias, gracias. Están las chicas también, ya con el vaso. Ya están arrancando, como bien dijeron ellos. Aquí también quieren hablar algunos hinchas por este sector. Vamos a conversar. Están aquí. Está ahí, está. Hola, amigo. ¿Cómo te va? ¿Cómo está?
4: Todo bien, yo.
1: Bueno, ya esperando lo que va a ser el partido con la Riroja puesta. ¿Tu nombre?
4: Lucas.
1: Lucas. Hoy gana Paraguay. Ojalá que gane.
4: Gana un 3-2. Segurísimo estoy.
1: ¿Quién cree que van a meter los goles?
4: Galarza va a meter como la otra vez. Enciso. Y Mauricio,
1: que hoy tiene la posibilidad de...
4: Sí, los subigotos no me crecieron bastante, pero son parecidos y tengo hablando.
1: ¿Vos le parece a Mauricio?
4: Sí, en todos los sentidos.
1: Y ahí la gente va a decir qué tal parece.
4: En todos los sentidos no le parezco, todas las mujeres me alzan todos lados, todo así.
1: Bueno, pues, ¿vos qué opinas? ¿Le parece con
5: y le parece goleante, pero un poco nomás?
1: ¿Un poco nomás? No es como él dice.
5: No, como él dice, no es.
4: Juego como él.
1: Pero bueno, hoy tenemos que ganar nomás, ese es el tema.
5: Hoy ganamos porque ganamos.
6: Hoy yo le extraño a mi ex.
5: No, así
1: está. Ahí ya están. Y bueno, ahí está justamente. Ahora sí, Diego, Maxi, ahora sí estamos viendo mayor movimiento. La gente va acercándose frente al panteón, están las pantallas y estamos observando aquí está también, amigo. ¿Cómo estás? Ya esperando con la albirroja puesta, obviamente esperando que sea con un triunfo y clasificación por sobre todas las cosas.
7: Por supuesto que se clasifique y que pueda pasar de 16avos, ¿no? Que es donde lo que juega, ¿no?
1: Pero ¿de dónde son?
7: España.
1: ¿Paraguayo o español?
7: De español.
1: Español, sí. ¿Y viniste ahora nomás o ya estás aquí?
7: He venido de vacaciones. Sí, vamos a estar aquí unos meses y vamos a disfrutar del día de hoy. A ver si se clasifica.
1: Sí, Ariel. Exactamente, ojalá realmente que sea con clasificación de la Albiroja. ¿Cómo ves el partido? ¿Cómo te imaginas?
7: Hombre, yo creo que hay bastante esperanza, ¿no? Que yo creo que puede ser que saquemos algo. Yo creo que sí.
1: Sí, yo obviamente esperar lo que pueda acontecer dentro. ¿Hay alguna cábala seguramente o no creo?
7: Cábala, no entiendo.
1: Okay. Si tenés algo preparado para el partido de hoy, algo que habitualmente haces.
7: Celebrarlo aquí con toda la ciudad y disfrutar de este ambiente que es la verdad que único, ¿no?
1: Exacto.
7: Y más viniendo de España, que también amamos el fútbol y aquí se siente y en fin, que yo creo que sí, que vamos a disfrutarlo y a con todo.
1: Bueno, me decís.

0: España me recuerdo lo que fue aquel partido justamente.
1: Sí, que en 2010 que se empezó, creo que empezó ganando Paraguay.
0: Y el penal que tanto saludó. Pero ahí no más, así que ya está. Gracias. Y este es el panorama. Ahora sí, realmente la gente va llegando. Son 9:20 aproximadamente, Diego Maxi. Así que va creciendo esto y uno imagina que para la hora del partido sí vamos a tener ya una gran cantidad de gente para lo que va a ser el partido de hoy entre Paraguay y Australia, esperando obviamente la clasificación de la Albirroja y con estas novedades que ya decían todos ustedes con el compañero Jorge Izquierdo acerca del equipo que va a estar arrancando, con sorpresas de último momento, la inclusión de Gustavo Velázquez como lateral derecho.
2: Gracias, Ari, ya estamos de vuelta contigo. Ojalá que le vayan a Paraguay, que vendan toda su bandera a los muchachos. Está José también con novedades para ir cerrando de Asunción. José, adelante, por favor.
3: Gracias, querido Diego, gracias Diego, gracias Maxi. También aquí de vuelta a la esquina de Palma y Alberdi, como lo decía el querido Ariel, esto está mejorando, el hincha va llegando, la música cada vez va sonando más fuerte, ya van llegando los amigos. Voy a acercarme, acá está un señor, voy a moverme por aquí un ratito, a ver si lo puedo molestar. Amigo, ¿te puedo meter un ratito para ABC? Acá va a pagar algo, me dice. ¿Por qué lo molesto? Porque ya venía con un Coleman bien, pero bien cargado. Amigo, ¿qué pasa, partido, amigo? Para ABC, ¿cuándo sale el partido hoy?
4: Hoy más o menos mínimo 1-0. 1-0. 1-0 para ganar ya.
3: ¿El gol cualquiera?
4: Cualquiera.
3: Gracias, amigo. Ahí está la palabra de este hincha. Vamos a movernos un poco de vuelta también por aquí. ¿Quiere ver a la niña? Vení, mami. Acá la niña, muy bella. ¿Qué tal, mami? ¿Cómo estás? ¿Tu nombre?
5: Tania Rocío.
3: ¿Cuánto ganamos hoy?
5: 9 años.
3: ¿De 9 años?
5: Sí.
3: ¿Y cuándo sale el partido hoy?
5: 2-0.
3: 2-0 ganamos.
5: Sí.
3: Y vas a estar muy feliz si ganamos, ¿verdad?
5: Muy feliz.
3: ¿Y si ganamos, qué vas a hacer mañana? ¿No te vas a ir a la escuela? ¿O te vas a ir igual a festejar con tu compañerito?
5: No sé, puede ser.
3: Se va a quedar.
5: Sí.
3: Mostrarle a la boca a la gente cómo vas a evitar un gol de Julio Enciso. ¿Cómo vas a evitar?
5: Fuerza Paraguay.
3: Fuerza Paraguay, ahí está. Muchas gracias.
5: Muchas gracias.
3: Ahí está acá la linda niña que vino también con la felicidad. A ver, voy a moverme un poco más también por aquí. Voy a irme un ratito, voy a moverme a ver. Aquí yo lo voy a moverme a ver, voy a acercarme a las señoritas.
2: Vamos.
3: Señorita, ¿te puedo molestar un ratito, señorita? ¿Te puedo molestar un ratito? ¿Cuánto sale el partido hoy?
6: 2-0. Sí.
3: ¿Goles de o no importa? Hay que ganar nomás como sea.
6: Hay que ganar nomás como sea.
3: ¿Quién es la máxima figura de la selección para vos?
6: Sota,
3: Ramón, sí. Ojalá que hoy en día pueda marcar un gol.
6: Claro, ojalá.
3: Gracias, ¿tu nombre?
6: Jimena.
3: Gracias, Jimena.
6: Dale.
3: A ver, por acá, ¿cuándo sale el partido hoy?
6: 2-1.
3: ¿Tenemos que sufrir un poquito igual?
6: Sí.
3: Si se gana hoy, mañana se llega tarde al trabajo, a la facultad, ¿cómo se hace si se gana hoy?
6: Mañana nada, no, o sea, se festeja nomás.
3: Gracias.
6: Dale.
3: A ver, caballero, amigo, el partido hoy, si se gana, ¿tenés alguna cábala, algo planeado si ganamos hoy?
4: Y no tengo nada planeado, pero ni si Dios dice no me voy al colegio mañana.
3: ¿No te vas al colegio mañana?
4: No, ni chance. 2-0, victoria fácil.
3: 2-0, con tranquilidad.
4: Con tranquilidad. Se van a ir violados de todo.
3: No, ahí está. Muchas gracias.
2: Bueno, gracias, José, querido. Gracias.
3: Aquí está mi cámara, a ver.
2: Tenemos.
7: Hola.
3: ¿Cuándo ganamos hoy?
7: 2-0.
3: 2-0, ¿goles ve? Bueno, se perdieron un poco.
2: Excelente,
3: que
2: querido,
3: bien,
2: excelente.
3: Amigo. ¿Qué tal, amigo?
4: Todo bien.
3: ¿Cuánto gana hoy Paraguay?
4: Sí o sí, 2-0.
3: ¿Contra?
4: A ver, no sé, todavía no he visto quién está de titular, pero yo digo Galarza o Mauricio otra vez.
3: Juegan los dos y arriba va a traer Gabriel Ábalos.
4: No, yo creo otra vez Galarza y Mauricio. La vez pasada entraron con mucha energía y marcaron la diferencia en los dos partidos que jugaron.
3: Un 2-0 tranquilo para no sufrir.
4: Sí, para no sufrir, pero igual un 2-0 es el resultado un poco...
3: Un poco mentiroso, ¿cómo se dice?
4: Como se dice, en el fútbol es un poco mentiroso igual.
3: ¿Te imaginas lo que va a ser el país si ganamos 2-0 después de mucho tiempo llegar también a la siguiente fase?
4: No me imagino. Yo estoy saliendo del laburo y ya encaré nomás el acá. Feriado tenía que haber sido mañana, no sé qué dijo Sandy, pero tenía que haber sido
3: para si pasamos a octavo puede ser, pero se puede llegar mañana un poco tarde seguramente.
4: Ay, no, ese con hasta los jefes y eso van a llegar tarde. No, yo creo que mi jefe no estará por acá todavía.
3: Gracias, amigo.
4: Eduardo. Nos vemos.
3: Dale. Aquí gracias. La gente, Diego.
2: Gracias, Maxi, José. Gracias, José, querido. Gracias. Estamos excelente. Estamos con Jesús. Vamos contigo, Jesús, allí desde el estadio. Vamos, mucha gente ahí alrededor tuyo.

0: Gracias, Maxi. A ver, ¿dónde se fue? Acá, hay tanto que decir que acá se encontró una familia, de repente se encontraron todito. No, ¿por qué no vienen todos? Vengan todos ya, vengan ya todos. Vengan ya todos, venga. Vení, papi, él tiene algo que decir, ¿verdad? Vos tenés algo que decirme, ¿verdad?
1: Y le pido que a mi mamá que feliz cumpleaños para ella y aguante Paraguay que vamos a ganar.
0: Espera, ¿hoy es cumpleaños de tu mamá?
1: Sí, hoy es.
0: ¿Y tu mamá dónde está?
1: En Paraguay.
0: ¿Y por qué está
1: en
0: Paraguay?
1: Porque no pudo venir, no pudo entrar.
0: ¿Cómo se llama tu mami?
1: Emilce.
0: Emilce, feliz cumpleaños, Emilce. Que lo cumpla feliz, que lo cumpla feliz, es tu día dichoso. Que lo cumpla feliz. ¿Y el esposo qué le va a llevar a Emilce?
2: Regalito.
0: Ya tiene regalito. ¿Y la hija qué le va a llevar?
3: Y me voy a poner al día con el colegio y eso.
0: Eso hubiese sido el mejor regalo para mi mamá, por ejemplo, en su momento. Bueno, esperamos. ¿Se encontraron con toda la familia? ¿Qué pasó, señora?
4: Sí, aquí nos venimos a encontrar con toda la gente de Paraguay, muy contentos de poder compartir este momento. La misión es infinita. Y un beso y un saludo a toda la gente de Paraguay, aquí nosotros vibrando con ellos.
0: ¿De dónde estás viniendo?
4: Yo vivo en Orlando, Florida, pero soy de Asunción.
0: ¿Y hace cuánto estás residiendo aquí en...?
4: No te puedo decir porque vas a saber cuántos años tengo, pero hace mucho.
0: No. ¿Y qué es lo que más extraña, por ejemplo, ustedes?
4: La comida. De Orlando,
0: De Orlando, ¿qué pasó acá?
4: Ok. Sí, la comida es lo que más extraña.
0: La gana que yo tengo de comer una comida típica, ahora que es San Juan, por ejemplo.
4: Sí, un payagua mascado,
0: sí. Si encontramos por acá, se me voy a atropellar en ese lugar.
4: Dale, te vamos a hacer nosotros en Orlando.
0: Brillante. Dale, y en un momento creo que vamos a ir a Florida.
4: Dale.
0: Ahora vamos a estar esperando.
4: Ok, gracias.
0: Que, está con la familia, con la GoPro, están completos acá, mira. Acá se llenó. Señorita, venga aquí. Hola, ¿de dónde está viniendo?
5: How about English?
0: You speak English.
5: Yes.
0: Where are you from?
5: I'm from Mountain View. Mountain View, right here.
0: Where? Mountain View.
5: Huh?
0: Can you repeat it again, please?
5: I live here in the Bay Area.
0: The Bay Area, okay.
5: Yes.
0: So, I like your outfit. It's amazing. You have the flag, you have the cap, Paraguay.
5: Thank you.
0: I like it. But why are you supporting Paraguay? ¿Por qué está apoyando Paraguay?
5: Because I'm a Latina trapped in a white girl's body.
0: All right. You're coming here alone or you have
5: No,
0: your...
5: with my friend over there. She's cheering for Australia, so I'm cheering for Paraguay.
0: So you're cheering for Paraguay? She's cheering. Come here. Paraguay, español?
5: No.
0: No, English, okay. So you're cheering Australia?
5: Sí.
0: What? ¿Español hablas?
5: Un poco.
0: Sí. ¿Y por qué Australia?
5: Sí, porque Australia, I lived there 2 years,
0: okay.
5: Big fan, happy to support them today.
0: Bueno, apoya a Australia porque vivió 2 años. Y aquí, you are cheering Paraguay, what's the reason?
5: Because I'm a Latina.
0: Latina. You're from which country of Latin America?
5: No, I'm not. I just want to be.
0: Okay. Yeah. Okay, so the score for today, of course, Paraguay will win today, right?
5: We're going to win. I got to represent.
0: I love it. You're on live now from Paraguay, so you have to...
5: Woo! Go Paraguay!
0: Yeah,
5: I lost my flag!
0: El outfit que eligió, impresionante. El logo de la APF. Your flag. Where is your flag?
5: My flag, bro.
0: Follow su bandera.
5: He got it.
0: That's it. Amazing. Bueno, well, thank you so much. Have a good day.
5: Enjoy the match. Bye, Paraguay.
0: El outfit que eligió la señorita en Paraguay 2009, hermoso.
6: Mucha producción ahí, hizo realmente. Mucha gente de Paraguay,
7: Hey, hermano, ¿qué hay?
0: ¿Cómo estamos? Bien.
7: Mira, loco, aquí tenemos que apegarlo al latino. ¡Ey, venga, ey!
0: ¿A votarle tanto a Paraguay?
7: Paraguay va a ganar, tienes que ganar hoy.
0: Bueno, entonces vamos a votarle tanto por Paraguay.
7: ¿Cuál es el qué?
0: Vamos a votarle tanto por Paraguay entonces.
7: Dale.
0: Paraguayo. ¡Olé! ¡Olé! ¡Olé! ¡Olé! ¡Larviro!
6: ¡Olé! ¡Olé!
0: ¡Olé! ¡Olé! ¡Olé!
6: ¡Olé! ¡Menos cancha! ¡Canta una, Jesús! ¡Larviroja! ¡Larviroja! ¡Olé! ¡Olé! ¡Olé!
0: ¡Paraguay! ¡Paraguay!
6: ¡Ahí está mejor! ¡Paraguay!
0: Mira la
6: nenita, qué
8: hola,
6: linda.
8: Hola.
0: ¿Cómo es tu nombre?
8: Francesca,
0: qué linda que viniste como paraguayita.
8: Gracias.
0: ¿Sí? ¿Y con quién viniste?
8: Con mi mamá, mi papá y mi familia.
0: ¿Y con toda tu familia?
8: Ajá.
0: ¿Qué de paraguayita como tiene que venir? Señor,
9: su nieta.
10: El abuelo,
9: el abuelo.
10: Nieta.
9: No, ¿quién mejor
10: y lo más
9: manera?
10: Lindo, ¿sabes qué? Sí. Vino de Australia, ella vive en Australia.
9: En Australia vive.

0: Vino, mirá cómo vino vestida de paraguayita.
1: Mirá un poco.
2: ¿Qué mejor manera de representar acá en nuestro país? ¿Verdad?
0: Fantástico.
2: ¿Usted está residiendo aquí en los Estados Unidos?
0: No, yo soy de Asunción.
2: ¿Esta viene de Asunción y ellos vinieron de Australia?
0: Ellos vinieron de Australia y aquella mi otra hija. Vinimos con todos los hijos y con tres nietos, cuatro nietos.
2: ¿Qué emoción solamente para usted no vinieron?
0: Sí, todos una alegría tremenda. Bueno, así
2: y,
0: es.
2: ¿Y qué usted cree que va a sentir al momento que suene el himno paraguayo, por ejemplo?
0: Y la misma emoción que sentí la vez pasada, ¿verdad? Una emoción inmensa y más todavía inmensa cuando termina el partido y somos ganadores.
2: ¿Y qué mejor? Ojalá nomás que hoy no tengamos que sufrir.
0: Eso es parte de nuestra idiosincrasia, de nuestro ADN. Nosotros sabemos sufrir y estamos para eso siempre.
2: ¿Cómo usted qué resultado usted cree que va a tener el partido?
0: Y va a ganar Paraguay 2-0.
2: 2-0.
0: Sí, señor.
2: Me gusta, bien confiado entonces. Bien confiado. Bien, hola, papi. Gracias.
3: Hola.
2: ¿Cuánto va a salir el partido?
3: 1-0 gana Paraguay.
2: 1-0. ¿Quién es tu mejor jugador? ¿Tu jugador favorito?
3: Almirón.
2: Almirón, bien, Almirón. ¿Y vos, Francesca, tenés un jugador favorito?
3: No.
2: ¿No tenés? ¿Y cuándo va a salir el partido?
3: No sé.
2: ¿Se escucha ayer? ¿Cómo bailan las paraguayitas? ¿Cómo bailan las paraguayitas? Muy bien, ahí me gusta. Bien, Francesca.
0: Gracias,
2: que disfruten, ¿eh? Vinieron de Australia con el traje típico tradicional de Paraguay. Han llegado hasta este sector del Levi's Stadium. ¿Estamos a cuánto? ¿Qué hora son ahora mismo? Estamos a nada que ya agarre la posta de las transmisiones, querido Ariel Julián Manecos, junto con el señor Dani Chung. Van llegando los paraguayos hasta este sector del estadio.
4: ¿Qué tal? ¿Cómo están?
2: ¿Cómo andamos?
4: Estamos a full hoy para la victoria, sí o sí, para la clasificación.
2: Sí. ¿Qué pasa si Paraguay gana hoy?
4: Y hoy venimos a festejar acá, festejamos en todos lados, continuamos acá.
2: ¿Usted tiene alguna cábala,
4: nos quedamos más días?
2: ¿Cábala?
4: Vinimos vestidos de la misma forma, hicimos unas llamadas, hicimos también en el partido anterior, así que vamos a estar ahí con todo.
2: ¿En qué sector? ¿Están en el mismo sector o no?
4: Estamos estamos atrás del arco, en el arco contrario, bueno, pero ahí vamos a ver el gol.
2: ¿Sabes qué tienen que hacer entonces? Tienen que comprar lo mismo que compraron las redes, tienen que tomar lo mismo que tomaron las redes, tienen que irse al mismo baño.
4: Completito.
2: Vamos
4: a rezar la misma oración que rezamos la vez pasada también.
2: Completísimo. No sé, más si tenés que cargar tu celular, si tenés que escribirle a tal persona, escribirle, llamarle, no sé qué es lo que tenés.
4: Estamos haciendo ese listado ahora mismo.
2: A mí me parece muy bien. ¿De qué parte está viniendo, por favor?
4: De Lambaré, estamos
2: viniendo. ¿De Lambert City? Qué grande, Lambaré.
4: La ciudad del amor.
2: Sí, acá el amor porque florece, por supuesto.
4: El amor es mi hija, la quinceañera de
2: Trajimos. ¿Quinceañera? ¿Cuándo tu cumpleaños?
5: En febrero fue.
2: En febrero. Ah, pero este es un regalo de 15.
4: Claro.
2: ¿De qué mejor manera de festejar?
4: Un regalo para la hija, para el papi.
2: Pero, o sea, a Disney, ¿cuál no se va a ver así?
4: No, que acá.
2: Ah, pero la Disney, ¿no?
4: No,
2: acá tiene que ser, ¿verdad?
4: Pero, hombre, ahí.
2: Este es el Disney y los futboleros.
4: Correcto. A Disney nos gusta mucho, estamos disfrutando, así que acá un lindo regalo y ahora con la clasificación la de Roja está mejor todavía.
2: Brillante, gracias, padre. Que disfruten. Gracias. Y feliz cumpleaños también para la gente que está festejando sus 15 años aquí en este sector del estadio. Los australianos de repente empezaron en masa a llegar. Verán, por supuesto, la gran mayoría. ¡Australia! Paraguay, ahí está el canguro, Andresito. ¿Dónde se fue el canguro? Ahí está el canguro. Bueno, vamos a. ¿Será que voy a alcanzar? My friend, kangaroo, the kangaroo. My friend, the kangaroo. Come here. Te quiero mostrar el canguro. Está brasileño.
6: No, me gusta un poco.
2: Ah, está bom.
6: Ela. Sei.
2: Você sabe do Brasil?
6: Ela é de São Paulo.
2: São Paulo, e você?
6: É Austrália.
2: Ah, Austrália.
6: Fala um pouco. Você é brasileira?
2: Não, Paraguai.
6: Itaú.
2: Ah, Itaú é o melhor banco do mundo. O mais grande do Paraguai.
6: Você é...
2: Paraguai. Eu falo português também. Eu falo. De São Paulo, de São Paulo.
7: São Paulo.
2: Mas por que você são pareja?
7: Nos conhecemos em Uruguai.
2: Em Uruguai se conhece? Ah, pois, vocês são internacionais.
7: Sim. Vivemos em Canadá.
2: Se conoció en Uruguay, nació en San Pablo, viene en Canadá, Canadá, es australiano, le tiene acá. ¿Cómo se llama el canguro?
7: No tenemos un nombre aún.
2: ¿Un nombre? ¿Qué tal si le llamamos?
7: ¿Cuál es el nombre de
2: No, no sé yo cómo se puede. ¿Cómo?
6: Kate.

0: Wallaby,
1: Iracunda.
0: Iracunda is the best player from Australia?
1: Más o menos.
0: You think so?
1: Yeah. Más o menos.
0: Yes. Entonces, ¿cuánto sale el partido para ustedes?
2: 2-1,
0: ok, también.
1: 1-1. Si 1-1 mejor para dos equipos.
0: Paraguay, también.
1: Yeah. Paraguay,
2: ¿vives aquí?
0: No, nosotros estamos viniendo de Paraguay.
2: Qué bueno.
0: De Asunción.
2: Mucho gusto.
0: Igualmente, ¿usted ya conocieron Paraguay? ¿Ya fueron a Paraguay, no?
2: Yo sí.
0: ¿Sí? ¿Qué le pareció?
2: Muy bueno. Me gusta.
0: ¿Sí? Bueno, ahí está entonces. Le entrego su canguro.
2: Sí,
0: la tierra del
2: gracias.
0: Down Under, la tierra de AC/DC, la tierra de Men and Work, la tierra de Inexes, la tierra de Rod Laver, ¿de quién me estoy olvidando? ¿De quién más?
1: Habla despacio.
0: Gracias, entendí español. Sí, está bien.
1: Habla despacio.
0: Okay.
1: Habla mucho rápido. Mucho rápido.
0: Okay. Perdón. Que disfruten del juego.
1: Disfruta.
0: Enjoy the game. Thank you so much.
1: Mucho gusto.
0: Mucho gusto igualmente.
1: Sí.
3: Muy bien, Jesús, espectacular.
0: Sí, claro.
3: Ahí está.
0: Vamos a cerrar Brasil de Jesús.
3: Por ahí.
0: Hola, papá.
4: ¿Todo bien?
0: Sí.
4: Hoy ganamos.
0: ¿Se gana?
4: Sí, señor.
0: ¿Sí? ¿Qué tal está haciendo la previa? ¿Previando ya?
4: Hace rato de la una por ahí. Pero...
0: ¿Y qué tal? ¿Cuánto te tomaste?
4: No, ahora empezamos.
0: Ahora empezamos.
4: Mínimo 2-0 por ahí.
0: Oh, vamos a ganar, ¿verdad?
4: Claro.
0: ¿Y dónde vamos a festejar después si ganamos?
4: Ahí en la casa.
0: ¿Y otro lado no hay?
4: Claro, por ahí, por... No sé cómo se llama los barrios.
0: Por el centro puede ser, ¿verdad?
4: Centro de Santa Clara. Todo Albirroja. Saludos a Altos. Y a un jeque Álvarez.
0: La otra vez me crucé con la familia Agüero, ¿puede ser?
4: Sí, sí.
0: En Alto, me regalaron una camiseta de la Federación de Fútbol de Salón.
4: Oh, sí, sí.
0: Sí, tengo.
4: Saludos para ellos también. Alto, arriba Paraguay.
0: Ahí está, gracias, man.
5: Gracias, Jesús, querido. Gracias, Jesús.
3: Hasta acá llegamos, Jesús.
0: Adelante, Maxi.
5: Tenemos que ir cerrando contigo. Ya vienen los muchachos a través de la radio. Lo vamos a saludar a Benru. Y en minuto nomás se vienen Ariel Julián con Dani Chunde del estadio. Benru, querido, buenas tardes, ¿cómo estás?
6: Buenas noches aquí en Asunción, Maxi. Fría noche paraguaya con 9 grados de temperatura, pero con el corazón caliente. Una noche que Paraguay no va a dormir pensando en la clasificación a 16avos de final de la Copa del Mundo 2026. Ya están todos los compañeros en el estadio, donde hoy la albirroja buscará ese pasaporte en la siguiente fase. Vamos hasta ese escenario. Muy buenas noches, Daniel Chung.

bienvenidos a todos. Para los que no conocen la historia de Paraguay, a este país, en algún momento lo quisieron aniquilar y no pudieron. La resiliencia y el sacrificio fueron pilares para recuperarse ante la codicia, avaricia y la traición. Hoy todos saben lo que nos pasó como organización, pero fieles a la historia, la general y la propia, no nos amilanamos y estamos tan firmes como siempre. Nuestro cariño a quien le bautizamos como el innombrable, porque entendemos que esta también es la mejor forma de enfrentar la adversidad. Para alguien que no nació en esta tierra, pero ha vivido más de 40 años y que le debe todo al mismo, Dios permitió que me toque abrir esta transmisión especial y hoy me acompaña alguien que se hizo desde abajo y probablemente representa una parte importante del ser paraguayo. Honesto, sencillo, genuino y humilde. Porque esa es la historia de este país. Hoy, la circunstancia lo pone ante su desafío más importante en su carrera y confío.

0: plenamente que lo logrará fehacientemente, como lo hizo este país, como a nuestra querida Albirroja. Hoy, el desafío es clasificar a la siguiente ronda. Para nosotros, como el Cardinal Deportivo, también. Así que bienvenidos a esta transmisión, porque todos juntos decimos, ¡vamos Paraguay!
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0: que el comentarista le dé pie al relator. Pero bueno, tantas cosas nos han pasado en estos días. Bueno, entonces, me pegué el lujo de... Porque el innombrable suele hacer esto, ¿no? De hacer esto, de la introducción y todo esto. Entonces, me apropié un ratito con un estilo propio. Y ahora sí, le doy pie. Ariel Julián Mareco, ¿cómo estás? Buenas noches para Paraguay. Buenas tardes aquí en Santa Clara. Adelante, señor relator y conductor de esta histórica transmisión para vos, para nosotros y para todo un país.
1: Muy bien, Dani. Buenas tardes, buenas noches. Saludo para todos realmente, muchas gracias por tus palabras, aquí más que motivado, con la motivación por las nubes, para dar todo aquí, el 100% full time en esta transmisión y ojalá que sea histórica, como fue histórica aquella jornada de hace unas semanas acá en este mismo estadio, en la Bahía de San Francisco, donde Paraguay hizo un partido realmente que quedó para la memoria futbolística, para la memoria colectiva de nuestro pueblo, con un triunfazo histórico frente a Turquía por la anotación de un tanto contra cero, y hoy, Dan, estoy convencido que podemos ganar. Ya entraremos en análisis porque finalmente hay cambios que no lo teníamos en el radar, que no, inclusive Jorge nos estaba informando. Ya estamos con Jorge en breve justamente para contar al equipo que va a jugar frente al conjunto de Australia. La selección ya está aquí en este estadio, ¿sí, Dani?
0: No, yo creo que ayer cuando Alfaro dijo, yo sé que ustedes están manejando un equipo, pero no sé si ese va a ser, me parece que se guardó absolutamente todo. Ahora, ¿cómo afecta lo que acaba de hacer Ecuador? Habrá que ver, ¿eh? Porque sí, todo indica que vamos a jugar con una línea de 5, que el tan mentado Mauricio no va a arrancar, que lo va a hacer Gustavo Velázquez, pero no en detrimento de Oreja Cáceres, que va a aparecer Maidana, pero sí Ábalos, así que táctica espejo, en algún momento habíamos dicho. Yo había postulado lo de la línea de 5 para esta cancha, pero había sido para el partido anterior. Lo concreto entonces es que ya estamos para lo que va a significar. Aguardando la planilla, y ya lo vamos a saludar a Jorge, pero hoy se supone que vamos a jugar entonces con línea de 5. ¿Esto quiere decir que vamos a ser más defensivo o vamos a ser más ofensivo? Lo concreto es que ya estamos.
1: Juega la escondida al Pardo en la previa, ¿eh? Con las alineaciones.
0: Y es la primera vez, ¿eh? Porque a ver, hasta ahora los equipos que se venían especulando se habían confirmado. Porque equipo que Jorge daba era equipo que saltaba al campo de juego. Ayer, a ver, por ejemplo, me acuerdo que en la previa de Turquía dijo, y sí, muchachos, ataca Gil y Papita de 9. Ayer hasta dio las bondades de Mauricio y dijo, no, yo ya le dije, es una asunción. ¿De qué se trataba? Ahora, lo concreto es que estamos hablando de un equipo que es mucho más físico, es mucho más combativo, pero yo creo que ya podemos ir con Jorge para que nos dé la alineación, aguardando la oficialización que les vamos desde la misma posición donde gritamos el gol contra Turquía, donde nos emocionamos, donde habíamos marcado la injusticia de la roja Almirón, que después unos días se confirmó, y donde también ocurrió el famoso exabrupto por el cual no está aquí el innombrable, que en algún lugar les está observando, les está mirando. Vi que también tuvo hinchada propia, una cosa de no creer, pero yo creo que Ariel ya podemos ir con Jorgito, ¿eh?
1: Muy bien, vamos hasta Jorge porque la selección acaba de arribar aquí hasta estadio de la Bahía de San Francisco. Jorge, contigo, buenas tardes, ¿cómo te va?
2: ¿Cómo te va, Ariel? Saludos para Dani, para todos los compañeros, a la gran audiencia, abrazo grande a todos los que están prendidos al Cardinal Deportivo, saludos también para esa persona innombrable que evidentemente estará contento, orgulloso de todo este equipo. Así que también el apoyo para esa persona.